0: gente.
1: Bueno, ya estamos con el biólogo e investigador Enrique Derlindati, y hablábamos de este problema del mercurio en el dique Cabra Corral, y qué bueno que es un lugar donde todo el sedimento de la ciudad de Salta termina en el dique Cabra Corral, que es justamente la cuenca del Arenales, ¿no? Enrique, buen día, ¿cómo te va? Pablo, Patricio, te saludamos.
2: Hola,
3: hola, ¿cómo están? ¿Qué tal la mañana?
1: Bien. Y acá está, nosotros felices, arrancamos a full, pero bueno, las noticias no son tan felices como esta cuestión de que, bueno, la justicia ha ordenado a la Municipalidad y Aguas que hagan un plan de saneamiento de la cuenca del río Arenal en un contexto muy complicado de contaminación de la ciudad y del dique Cabra Corral, ¿no?
3: La verdad eso es bastante preocupante. Sí, decime.
1: No, que este 400% más de mercurio, ¿qué significa que en el dique Cabra Corral? ¿Qué vos te meterías en el dique, no te meterías? ¿Qué pasa con la fauna y los peces del lugar?
3: Mira, hay un, más allá del registro este puntual que se hizo hace como 2 semanas, creo, que se hizo un análisis de una muestra, hay que tener en cuenta eso. Existen antecedentes previos de un estudio a lo largo de 19 años que se publicó en el 2004-2005, en donde ya se habían encontrado valores similares a los que se encontraron ahora. Ajá. Y en ese momento se los comparaba incluso con valores de áreas industriales enormes como Budapest o como Detroit, viste, en Estados Unidos. Ajá. Y a los investigadores lo que les llamaba la atención justamente era eso, el alto nivel de mercurio. Cuando Salta no es una provincia tan industrializada, ¿sí?
1: Claro. Justo estábamos marcando, lo vamos a concatenar brevemente y volveremos al tema, que como Salta no tiene industria, los valores de los principales lugares del gorilaje argentino, Argento, han perdido realmente el número, es escandaloso, de pérdida de trabajo, y los principales son el Gran Rosario y el Gran Córdoba. ¿No? ¿Por qué? Porque son industrializados y bueno, son los que realmente la están pasando muy mal y están cerrando en estos momentos, ¿no? Pero después le vamos a contar al oyente. Claro, acá en Salta sí, no pasa nada.
3: No pasa en ese sentido. Entonces, claro. Y hay que tener en cuenta que el mercurio, la única fuente es humana, o sea, no hay fuentes naturales de mercurio. Así que la única fuente probable de mercurio es la ciudad de Salta.
1: En algún momento,
3: tiene que ver con el...
1: Claro, en algún momento, bueno, nadie puso la plata para decir, chela, hagamos, concienticemos a la gente. ¿Me escuchas, Enrique? Y bueno, tiremos las baterías, las pilas en el vertedero San Javier.
4: Es una llamada,
3: Pero va un poco más allá, ¿viste? O sea,
1: semejante
3: cantidad de mercurio. A ver, uno visita o da vuelta por la ciudad cuando ves los canales de pluviales y se ven aceites de talleres que tiran el aceite de los motores a los canales, se ven baterías, mucho residuo electrónico en microbasurales, o sea, todas esas son fuentes de mercurio. Y eso, el principal problema es que se fija en principalmente en peces. Y el tema es dónde terminan esos peces y el consumo de esos peces.
1: Uh-huh. Claro.
3: ¿Hola?
1: Sí, perfectamente. Ahí está el tema de los contenedores también. Es otra pata de esta gran contaminación de los contenedores que tiran en cualquier lado, en el río, en el lecho del río. Qué sé yo, los desechos de cualquier cosa y sobre todo en los Lubricentro, ¿no?
3: Sí, y vos decías una cuestión de concientización o de educación ambiental. En realidad va un poco más allá. Acá son necesarias políticas públicas serias con respecto al ambiente. El tema es que el ambiente sigue manejándose muy por encima, no está en la agenda hasta que comienza a haber noticias de estos problemas. O sea, el ambiente pasa a ser noticia cuando ya es tarde, en la mayoría de los casos, y cuando pasa a ser un problema. Y no deberíamos llegar como sociedad a ese punto. Y siempre termina siendo un problema, cualquier noticia ambiental de la provincia de Salta termina siendo un problema porque no hay un manejo adecuado a ningún nivel. El ejemplo del Cabra Corral es un ejemplo muy claro y muy que tiene que encender alarmas en la sociedad, sobre todo. Varias personas me preguntaron cómo podían saber si estaban afectados o no por el mercurio, y en realidad te tendrías que hacer un análisis de sangre, porque la pesca comercial en el Cabra Corral tampoco es legal. Uh-huh. Pero sabemos que los peces del Cabra Corral, por los volúmenes que aparecen a veces en las noticias de los procesos policiales, son para el consumo humano. Entonces, anda a saber dónde están esos peces consumiéndose. La única forma que lo podemos saber es haciéndonos nosotros de manera privada un análisis para ver cuánto mercurio tenemos en sangre. Y bueno, capaz que ahí comienzan a saltar alarmas y empezar a algún tipo de acción, porque es una cuestión a ese nivel.
1: Ahora, ¿qué recomendarías vos en el marco de políticas realmente que cuiden el medio ambiente y que no pase esto que estás explicando? Otro de los datos en algún momento era estas curtiembre Arley, que funcionaba en Rosario de Lerma también y que tiraba todo al río que terminaba acá en la ciudad y pasaba para el dique también, ¿no? Bueno.
3: Claro, lo que pasa es que las curtiembres liberan otro tipo de contaminantes, principalmente aluminio y cromo, que también generan problemas. El tema del mercurio es la capacidad que tiene por un proceso que generan en ambientes acuáticos las bacterias, que lo hacen disponible, como lo dejan disponible como mercurio orgánico, y puede ser incorporado en los organismos directamente, y se acumula. Ese es el problema, no se lava, por así decirlo. Queda acumulado en músculos, en vísceras, en huesos, en un montón de estructuras, y cuando se consume un organismo que tiene mercurio acumulado, lo empezás a acumular vos como consumidor, y además se concentra, y altas concentraciones de mercurio producen daño neurológico, especialmente en embriones, en fetos en desarrollo y en niños muy chicos en edad de desarrollo. Y en casos muy, muy extremos, también en adultos. O sea que no estamos hablando de algo simple, es algo que potencialmente puede generar un daño enorme a nivel de la población. Y sobre el problema de acá, de las políticas públicas y sobre todo de los ministerios y organismos, sobre todo agencias que deberían controlarlo, es que no tienen datos, no lo toman. O sea, ambiente no está relevando todo el Cabra Corral para ver dónde está el mercurio, cómo está, y si hay zonas en donde está muy concentrado que se deberían vedar, por ejemplo. Y no lo está coordinando con hídricos o con salud para ver de al mismo tiempo tomar datos sobre la población directamente relacionada con el Cabra Corral, o aumentar la seguridad y el control para evitar la pesca furtiva y que todos esos peces terminen en las mesas de los salteños sin ningún tipo de trazabilidad. Porque el problema acá también es la trazabilidad de los productos informales, como prefieren decirles a la pesca furtiva en el Cabra Corral, que anda a saber dónde termina, si en hoteles, si en restaurantes, si en pescadería. No hay trazabilidad, es imposible hacer la trazabilidad.
1: Tengo entendido.
3: Genera un riesgo enorme.
1: Tengo entendido que estarían trayendo los pejerreyes de otro lugar para consumir ahí en la zona. Pero es imposible. Comen, o sea, es imposible parar la cantidad que va a pescar a los catamaranes, al puente y a todos lados. O sea, no sé si son, no, esto es para el consumo, ¿se puede consumir o no con el 400% más de mercurio? ¿Vos lo consumirías,
3: Enrique? Yo no lo consumiría. No, yo no. Yo no. A ver, no consumo pescado de río, Salta, así un montón. Que además la problemática esta de la contaminación está en todos los ríos de Salta. Lo que pasa es que no hay valentía política, no sé cómo llamarlo para no ser grosero, pero se debería vedar un tiempo hasta tener un diagnóstico. O sea, puede que sí como puede que no, ¿sí? O sea, no alarmemos al vicio, a las personas, pero no tenemos datos, entonces no podemos decir ni una cosa ni la otra. O sea, yo no te puedo afirmar en este momento si es seguro o no es seguro. ¿Por qué? Porque no hay datos.
1: Ahora, el dato este, esta publicación del 400% no es poca cosa, pero bueno.
3: ¿No? Claro, no es poca cosa, pero hace falta un mapeo para saber exactamente si es todo el dique, si es un sector.
1: Claro.
3: En la publicación se planteaba como principales fuentes los ríos que ya conocemos, el río Rosario, el río Huachipa, la desembocadura del río Arenales, en la zona de la Maroma, todo en el sector norte del Cabra Corral.
1: Bien.
3: Pero bueno, habría que ver eso hasta dónde llegó ahora, si es que aumentó, si es que disminuyó. Son necesarios datos. No sé por qué hay una comunidad. Aversión a la toma de datos para la toma de decisiones políticas, y debería ser la base. Uh-huh. Vos, en base a los datos, podés tomar decisiones precisas y eficientes.
1: Claro, pero
3: si no, tenemos estamos todos pataleando en el aire.
1: Como está a 450 kilómetros de Salta, Lomas de Olmedo, donde está el pozo fuera de control y sigue con la nube tóxica y sigue matando todo tipo de animales. Bueno, me imagino que esta situación del dique Cabra Corral también será tuto para las autoridades, porque siguen mirando para otro lado, digamos, ¿no?
3: Es que sí, es que no hay presión social. O sea, estaría bueno que al ser el Cabra Corral un sitio muy conocido, muy visitado y cercano a la ciudad de Salta, la gente empiece a tomar conciencia. A mí me preguntaron taxistas, choferes de Uber, gente que atiende farmacia, o sea, en la calle ya medio que me reconocen y me preguntan. Las personas necesitan, están buscando una respuesta, que alguien se las dé. Yo no soy quien para dársela. O sea, el que tiene que dar la respuesta es el Estado, no yo como individuo, que a ver, puedo tener un poco más de conocimiento sobre algo en particular que otros, pero no soy el adecuado o el autorizado para andar divulgando esto.
1: Claro.
3: Y a
1: por
3: partir
1: supuesto.
3: De los datos, ¿sí?
1: Así
3: yo no
1: es.
3: Entiendo por qué tienen ese miedo a informar a las personas.
1: ¿Sabes lo que pasa?
3: Me da el dique.
1: Nadie quiere dar malas noticias y los funcionarios tienen la ley del clavo. Entonces, el que quiere hacer algo y saca la cabeza le mete el martillazo. ¿Me entendés? La ley del clavo. Entonces, mejor todo callado, no pasa nada. Es como negar la situación. No, así que bueno, eso
3: sí,
1: lo
3: tenés.
1: Lamentablemente, ¿no?
3: Ya, pero acá más allá, a ver, ponele, yo tengo una percepción, doy una valoración de los ambientes naturales diferente, soy biólogo, tengo una valoración intrínseca de los sistemas vivos que por ahí no lo comparte la mayoría de la sociedad. Ponelo en esos términos. Pero ahora estamos hablando de cuestiones de salud a nivel población. No estamos hablando de uno o dos. Si esto realmente afecta a todo el dique y todos los peces del dique están afectados, porque también hay publicaciones más recientes del 2018 en donde plantea eso, que los peces del dique, principalmente los pejerreyes, están con mercurio en el sistema y lo comparan con el dique del Campo Alegre, por ejemplo, al norte de la ciudad, y los valores en el Cabra Corral saltan, son enormes, mientras que en el Campo Alegre no hay tanto mercurio, claramente porque no pasa por los ríos, no pasan por la ciudad. Bueno, si tenemos esos datos que ya están publicados, tomalos como información y actualice el diagnóstico. Uh-huh. A ver, la provincia tiene capacidad de hacer un análisis de agua. que tomen muestras en el dique Cabra Corral, hay laboratorios de agua, ambiente tiene que tener, hídricos, no sé, alguien tiene que tener, y si no está la universidad, si ponele como organismo provincial, no tenés los laboratorios, y armá un convenio y en cooperación con la universidad que los análisis se hagan en la universidad, por ejemplo. Uh-huh. O sea, las soluciones están. Yo no soy tampoco, no descubrí la rueda, ¿entendés? O sea, no estoy diciendo algo que necesita ser, no sé, este especialista formado por 30 años para tener un poco de sentido común. Se beba el dique, no te digo para siempre, se agarra y se dice, mire, gente, no se va el dique por las próximas 3 semanas, un mes, ponele, hasta que no se diagnostique, no se tenga una idea clara de la situación del embalse, hasta eso hacemos los análisis correspondientes y después, bueno, tomaremos decisiones. Habrá sectores que se pueden usar, sectores que no. Es un impacto económico y sí, pero que es mejor dejar que el problema, meterlo abajo de la alfombra y fingir demencia, y acá claro. No pasa nada.
1: Claro, en eso estamos, es el camino, lamentablemente, ¿no? Enrique, te agradecemos mucho, él es biólogo, profesor de la Universidad Nacional de Salta, investigador, te mandamos un gran abrazo.
3: Un abrazo, Patricio, nos vemos.
1: Nos vemos, ahí está Enrique Derlindati entonces,
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0: Bueno, justamente en esta última semana de septiembre, donde hoy estamos con el nacimiento del Cuchi, vamos a hablar con José Isa, ¿no? José Isa es realizador de cine, TV, documentalista. Una de sus obras más importantes, le entrevistó al Cuchi. Y ha guardado un montón de, tiene archivos del Cuchi, ha hecho un cortometraje también, y bueno, queríamos que nos cuente un poco sobre el Cuchi hoy, justamente en el día de su nacimiento. José Isa, buen día, ¿cómo te va? Pablo, Patricio, te saludamos.
1: Hola, buen día. Bueno, muy contento de que me hayan hablado. La verdad que hablar del Cuchi siempre hay más para hablar.
0: Y vos, que sos un divulgador de la bohemia y bueno, y de todo lo que tiene que ver con la cultura es Salta, ¿no? Que eso no se tiene que perder, no lo tenemos que perder nunca.
1: Sí, bueno, qué sé yo, uno tiene un... A mí siempre me ha llamado la atención la gente más grande, las generaciones anteriores, los que venían haciendo cosas por primera vez en materia de bohemia, como has dicho vos, desde Juan Carlos Dávalos, que parece que era el impulsor de ese semillero que vino después, pero que fue furor, digamos, a mitad del siglo pasado, ¿no?
0: Claro.
1: Gente maravillosa.
0: Claro.
1: Yo al Cuchi no lo pude entrevistar. Es uno de los pocos documentales que yo... ha sido una tarea de recopilación muy muy ardua cuando yo era chico, hace 25, no más, sí, más de 25 años, y donde era dificilísimo salir a buscar, no había ni internet, imagínate, entonces era salir a viajar, a tomarse un colectivo, ir a preguntar en Tucumán a ver qué había en Buenos Aires, a buscar papelitos, a buscar...
0: Por las bibliotecas.
1: A lo mejor un VHS, claro. Pero no había, digamos, entonces era todo... Y yo me acuerdo que ese documental del Cuchi, yo tardé en hacerlo 5 años, allá por... lo comencé en el 99, y bueno, duró esos 5 años ir recopilando una cosa que ahora te duraría un rato hacerlo, capaz un mes. Así han cambiado las cosas, pero bueno,
0: claro.
1: Valioso porque en el transcurso de todos estos años, ese documental que al final lo terminé nombrando El Silbador, lo vio muchísima gente en estas décadas, digamos.
0: Y bueno, El Silbador, entonces, una de las canciones del Cuchi, ¿es del Cuchi El Silbador?
1: Sí.
0: Bien.
1: El Silbador. No, un tipo sensacional. Vos sabés que, por ejemplo... Me decían, mañana me llamó Juan Martín Leguizamón para que hagamos también una entrevista, y ya no sé qué más se puede decir del Cuchi.
0: Pero lo que pasa es que...
1: Yo les digo a los chicos míos, escúchenlo, porque el tipo es... no solo está en su música, ¿no? Pero escucharlo a él, con sus definiciones, con sus pensamientos, con la belleza de la nostalgia que envuelve toda una cantidad de historia. Debe haber sido fabuloso haberlo tenido como profesor también, porque
0: claro,
1: es un tipo que te tira una red encima y te captura inmediatamente.
0: Sí, y están los ecos de donde él está sentado en su monumento, ¿no? De esa recova donde retumba su voz, ¿no? Habitualmente cuando vos pasás y es parte del sonido de la ciudad, digamos, ¿no? Básicamente. Sí. Pero contanos historias del Cuchi, anécdotas del Cuchi.
2: ¿Qué es lo que más te sorprendió?
0: Pero
1: yo no
0: porque...
1: tengo muchas anécdotas del Cuchi más que las que he leído, digamos.
0: Por eso, bueno.
1: Pero después yo lo que sí me acuerdo mucho, que probablemente vos lo... imagino que vos lo has visto más de cerca que yo por la amistad que puedo haber tenido con Sergio. Pero yo recuerdo de nuestra generación, muy claro, era verlo en El Farito. Hasta ahí,
0: claro,
1: uno lo veía
0: por eso. Yo tengo la misma imagen.
1: Facultades.
0: Yo tengo la misma imagen.
1: Claro.
0: Claro.
1: Muy dicharachero, muy así, uno sabía, uno era chico, de 13, 14 años, y sabía que tipo ese era una inminencia. Vos lo veías y, bueno, si yo hubiera sabido en ese momento y hubiera tenido un grabador y alguien me hubiera, alguno, por eso es fundamental la labor de los adultos en todo momento para los chicos que están en la adolescencia, decir, mira, va por acá, mira que este tipo es importante, acércate ahí. Entonces, si esas cosas, si esas personas y esas atmósferas se te aparecen pronto en la vida, y probablemente ahorres un montón de tiempo en tu formación espiritual, si querés, intelectual. Es importante convidarlo hoy al Cuchi para que las generaciones de ahora, los chicos que éramos como nosotros, ahorren tiempo, ¿no? En eso, en esas elecciones que uno puede hacer de la vida. Yo me acuerdo de eso, del Cuchi. Después estuve buscando material, iba permanentemente a la Rioja, creo que la Rioja es 387, el domicilio.
0: Sí, donde está Luis.
1: Donde más habitó él, ¿no? Que incluso una vez, mirá vos cómo son las cosas, ¿no? Porque una vez que lo vine, vino el Topo Encinar, que es un cantante tucumano, uh-huh. Lo único que él quería hacer es ir a ver, aunque sea ir a estar en la fachada de la casa del Cuchi, y es notable, más allá del fetichismo, ponerle que sea superficial, qué sé yo, pero hay mucha gente que viene a Salta a ver de qué se trató ese fenómeno, ¿no? No solo el Cuchi, sino la cantidad de personajes que habían a la vuelta, que eran realmente mágicos, ¿no? Uh-huh. Desde, qué sé yo, no sé, desde los Dávalos, Jaime Dávalos, Walter Adet, todos con sus características particulares y todo, pero todos ahora sería muy extraño, ¿no? Es como que ahora está todo muy licuado, muy lavado, ¿no? Yo espero que
0: sí, todo
1: rescatar esos personajes para que contagien un poco.
0: Hay canciones, ya no hay como locos lindos, ¿no? No hay gente que
1: y locos lindos sanos.
0: Claro, está claro. No, y a los gritos y con el humor siempre por delante, con el sarcasmo, con no hay eso, no viene, no. Poco y nada, digamos, ¿no?
1: Eran tipos muy útiles para la batalla también, porque esa es la contracara de la, parece que fuera una su bagaje fuera de melancolía y de paisaje, y en realidad también está la contracara, que es de una fuerza muy poderosa, ¿no? De social y de reclamo y de crítica social. Entonces, bueno, es como un combo hermosísimo el Cuchi, y hay que volver permanentemente, y hay que decirle a los chicos, escuchen no solo la música, sino que escuchen cómo el tipo habla de todo.
0: Sí, justamente de eso, que yo tengo entendido que vos tenés idea de cómo se refería, porque yo he leído, pero bueno, no retengo muchas cuestiones, y he leído cosas como se refiere al salteñaje en general, y mezcla con el Señor del Milagro y con todos los fenómenos que pasan costumbristas de Salta, ¿no? Todos los temas de una filosofía realmente increíble, la del Cuchi, ¿no? Que vale la pena estudiarlo.
1: Increíble, increíble. Yo hice tres cosas del Cuchi, fundamentalmente. Es como un tríptico que la gente lo puede buscar en internet y lo puede ver sin más, porque hay cosas que están en YouTube. Y las tres cosas son distintas. Una es el documental El Silbador, que dura una hora aproximadamente, donde es una reunión, es una selección de sus propias manifestaciones, las pequeñas entrevistas que ha dado, y nos va pintando su persona desde la parte plenamente documental. Después hay otro, cuando no me acuerdo en qué año, se cumplieron los 100 años del nacimiento del Cuchi, en el 17, ¿no es cierto?, en 2017. Bueno, la provincia sacó un concurso para hacer con el Inca, para hacer un homenaje al Cuchi. Fue una cosa muy, muy especial. Y salió el Negro Pardo el concurso fue ganado por el Negro Pardo, y en segundo término estaba yo. Y bueno, el Negro se enojó, andaba con bronquitis en ese momento, y no sé qué pasó, dijo, bueno, yo no lo voy a hacer. Le digo, Negro, te molesta que yo pida hacerlo, porque caí en segundo término, estaba un proyecto que yo había presentado que se llamaba De Solo Estar. Dije, no, metele, el Negro con toda su generosidad, dijo, metele vos nomás. Entonces hice una especie de souvenir, que es como una animación, filmado en realidad, y después yo lo, en ese momento no contaba con las herramientas que hay ahora, pero quedó muy bien, y quedó como una especie de animación donde lo vemos al Cuchi yendo al Colegio Nacional, dando clases, haciendo quedar un chico después de hora, y el chico se enamora de ese profesor, y hay toda una cosa en el aire de la época. Después del Colegio Nacional, él se va a cortar el pelo y se va a comprar frutas y verduras para cocinar a la tarde en su casa. Son todas pequeñas pinturitas, eso es más naif, pero es también una linda forma de recordarlo. Y bueno, en ese De Solo Estar que yo hice, uh-huh, una de las jurados fue la Lucrecia Martel, así que eso yo lo tengo así como si fuera un super premio.
0: Claro, imagínate.
1: Entonces lo vemos al último, el Cuchi, tocando las campanas de la San Francisco. Ese es como un cortito chico.
0: Claro.
1: Y como tercera instancia, no tiene que ver ni con eso, que es una especie de animación, ni con el documental que te contaba, hice un ficcional. Es un cortometraje que gané, que se llamó Bemolución, que es un juego de palabras entre el bemol y la revolución. Y ahí ya es un poquito más picante, porque a pesar que estamos en esa atmósfera colorida y sensible y nostálgica del Cuchi y de su música, vemos un Cuchi poderosamente político, donde habla de los discos que le prohibieron. Al final él termina, es un viaje que él hace con Perecito, que lo hicieron a Rodrigo González Gómez, hizo del Cuchi, hizo muy bien la adaptación, estaba muy bien caracterizado, y Virgilio Morales hacia de Perecito. Bueno, y los dos se van en un auto a buscarlo, que nunca lo encuentran, a Manuel Castilla. Y en ese viaje van hablando de la prohibición de la música del Cuchi, hay como una bajada de línea, si se quiere, en buen sentido, y finalmente termina el Cuchi convocando a los rococos, él parado en un tronco, y de pronto salen un montón de sapos que se le acercan. Y bueno, pero también se habla de Burnichón y de toda la época oscura de la dictadura y la relación con los artistas. Entonces me he dado el gusto de hacer esas tres cosas, que ninguna tiene que ver con la otra, desde lo audiovisual, y de alguna manera yo en principio lo que siento es como una compensación hacia él, hacia lo que yo he sentido y lo que he abusado de su música, de repetir incansablemente los temas y de lo que él ha aportado en mi vida respecto a eso.
0: Ahora, vos también has tenido un acercamiento a Miguel Ángel Pérez, ¿no? A Perecito.
1: Con Perecito, una cosa tan preciosa como tipo, es una hermosura, y casi una vez le pregunto a Perecito, che, porque me dice, a ver si lo puedo explicar, ayer me llama el Juan Martín Leguizamón, me dice, venite un rato, vamos a charlar, qué sé yo, y está el Pachula Botelli, sí. ¿Yo qué puedo contarles a ellos del Cuchi, que vivían cuando ellos eran chicos, vivían, uno es el hijo y el otro es el hijo del amigo donde vivía en la casa de
0: claro, de, bueno.
1: Entonces, ¿qué podría decir yo? Pero bueno, voy para no ser descomedido y voy a decir lo que se me ocurra, sí, desde la parte audiovisual.
0: No, pero es buenísimo escuchar. Y bueno, sí, no, pero nada, justamente escuché una anécdota porque fui al homenaje que le hicieron al Cuchi el viernes a la noche, en justamente ahí en la Plaza 9 de Julio, frente al Farito, todo comandado por Carlos Fernando Vargas, y decían que Perecito le llevó la letra de la Tucumana al Cuchi, sí. Ahí, si llega a ser Tucumana, ahí está, me acordé, al Farito, y que bueno, que el Cuchi le dijo, esta zamba, dice, no tiene ni principio ni final con esta letra, yo le voy a hacer la música y la voy a hacer famosa.
1: Bueno, más o menos así empieza Demolución, empieza, están los dos sentados en un ambiente que era el Club 20 de Febrero de esa época, donde rondaban los militares y todo lo demás. Entonces él está sentado ahí con Perecito y Perecito le da una letra que no sabemos bien qué es.
0: Ajá.
1: Y Cuchi pega un alarido y dice, ya le he hecho la música, y bueno, nada, todas esas cosas. Pero a lo que iba, yo le preguntaba a Perecito, una vez le dije a Perecito, estábamos hablando de Machado, yo no entiendo nada de poesía. Claro. Y grabábamos las cosas de y Perecito, y le digo, che, y Antonio Machado, ¿qué onda? No sabía ni cómo preguntarle. ¿Qué podés decirme vos de Antonio Machado? Y se queda un rato en silencio, y yo, ¿qué puedo yo decirte de Antonio Machado? Es como que no podía decirme nada, un tipo que manejaba las palabras y todo. A ver, ¿qué puedo decir yo? Y lo mismo a mí me pasa con el Cuchi, ¿qué puede decir uno ya del Cuchi? Solo invitar a los chicos a que los escuchen, hay un montón de cosas en Spotify y en YouTube y qué sé yo, que es su, digo, más allá de su música, que recién estaba escuchando Qué Hermosura, por ejemplo, La Salta de Antes.
0: Que La Salta de Antes, Fierro, sí, es precioso.
1: Que tiene una melancolía con un bandoneón que vos ya... escuchando los primeros acordes te da una imagen de unos sauces cayendo en esos lugares viejos que son Las Altas, que ahora vamos a comprar repuestos para autos y cosas así, pero toda esa pintura de esa época es de un enamoramiento hermoso. Sí. Y uno no se deja de enamorar jamás de esa gente, de esas Altas.
0: El otro personaje muy particular, que dicen que era bastante irascible y tenía un humor medio extraño, era Manuel Castilla, ¿no? Y que claro, el único que lo manejaba emocionalmente era el Cuchi, porque te ladraba más o menos, ¿no? Pero tenía una hidalguía, una nobleza sin fin, pero en definitiva, bueno, ese humor y esa capacidad que tenía el Cuchi para que tipos de como Castilla de otra personalidad totalmente diferente lo siga, ¿no? Y bueno, todas habilidades, sí, emocionales también que tenía el Cuchi.
1: Claro, bueno, es una dupla, una conjunción. Ahí se han dado un montón de cosas, se han dado personas que venían de ser hijos de distintos, o sea, es como, por ejemplo, Castilla, de haber, sin tener formación, el consumo de cultura y de lectura y todo lo demás hacen un tipo sumamente poderoso. Y bueno, el Cuchi, que era de otra alcurnia y de otra posición social, de otra clase social, se junta con este tipo y claro, es una mezcla muy explosiva.
0: Claro, sí, totalmente explosiva.
1: Funcionan perfectamente.
0: Y después, digamos, una dupla que empieza a viajar y a desarrollarse, como la anécdota de cuando la conocen a Eulogia Tapia en La Poma. ¿Qué hacían estos dos sujetos en La Poma?
1: Sí.
0: En esos tiempos.
1: Ahí yo tengo entendido, bueno, uno va a un asado, va a otro asado, después en la sobremesa, te claro, dice, uno te dice una cosa, otra cosa. Ahí a mí me dicen por ejemplo, que en realidad era mucho más andariego, porque además andarte a la Poma, ahora ya es complicado.
0: Sí.
1: No tan complicado.
0: No, pero no. Ponerle está lleno de calamina, digamos, ¿no?

0: El tío Gallare me decía, y esa es otra de las entrevistas que tengo, con las que tengo gran estima, bueno, aprecio a esa entrevista que él me dio, uh-huh. El tío Gallare de Tucumán, sí. Me dice, yo aprendía mucho del Barbudo, ellos tienen algunas composiciones como la Zamba del Sauce Solo, bueno, un par más. Que son muy lindas, lo invitan a Salta, al Chivo Valladares, y duerme en la casa del Cuchi, y me dice el Chivo, y ahí claro, todos coqueaban, y por ahí se iban a dormir, volvían al rato, y eran 3 días de estar así, y a mí no me dejaban irse, así que no sé cómo me pude volver a Tucumán, cómo sobresalí de esa, me dice, y el Barbudo Castilla tenía un montón de terminologías que yo no sabía, y que él me dice, mira, yo muchas de las cosas de esas palabras y de esos conceptos y de esas definiciones las encuentro en los mercados. Y todo eso es una pintura preciosísima.
1: Sí, y anécdotas por todos lados. Toda la bohemia salteña, el Cuchi y Castilla lo fueron a recibir. Creo que en los 60, en colectivo, venía Zita Rosa al Festival Sudamericano de la Canción, ¿no?
0: También.
1: Y lo estaban esperando así, y bueno, esperaban un tipo con esa voz, 1.80 m, qué sé yo, y se bajó un flaco, bajito, ¿no? Y bueno, y ahí le pusieron voz de otro, digamos, ¿no? Y bueno. Y un montón de anécdotas por todos lados que después alguien las tiene que recopilar, ¿no? Porque eso va a quedar en la oscuridad.
0: A Atahualpa Yupanqui también tengo entendido de que el Cuchi lo cuenta, de que ellos eran chicos, eran chicos de 20 años cuando Atahualpa Yupanqui anduvo por Salta, y él lo cuenta, el Cuchi dice, nosotros le hacíamos bromas pesadas a Atahualpa. Dicen, ¿cómo va a poner que la luna es bella? Le dicen, si la luna no sé qué, pero lo criticaban con esa insolencia que uno puede tener a esa edad, y encima, bueno, la seguridad que tenían en su personalidad, sobre todo el Cuchi, un tipo muy muy seguro de sí mismo, ¿no? Hasta cuando vino León Felipe acá, el español, el poeta, que ya era todo un tipo muy consagrado, y le dice al Cuchi, lo cita el Cuchi en un bar un sábado a la mañana, y el Cuchi no va. Ajá. Le hace un desplante a semejante tipo, pero ahí te das cuenta que también, es un personaje muy, muy, muy extraño el Cuchi. Y no va, y dice que León Felipe andaba toda la mañana preguntando por las calles de Salta. ¿No conocen dónde está ese hombre al que le dicen chancho o que le dicen cerdo? Ni fue nunca el Cuchi. Uh-huh. Así que no, un personaje divertidísimo, entrañable, poderoso desde su poética, desde su música. Un tipo que hoy es muy necesario para esta rareza de tiempos que vivimos. Sería un tipo hermoso para poner en orden y pegar un par de alaridos que suenen a música y a reclamo.
1: Sí, realmente, lo dejamos ahí. Yo dicen que vino también una persona, no sé si este mismo, que el Cuchi decía que sacaba de la naturaleza muchos ruidos, como este tema del rococo y qué sé yo, y que bueno, y tenía todos los libros de notas de los yaceros más importantes de Estados Unidos. Y bueno, la duplicación de la melodía que usaba el Cuchi también, ¿no? Un montón de cosas, ¿no?
0: Un innovador mismo lo dice, ¿no? Ahí vos te das cuenta, yo por ahí me pongo a escuchar a Bill Evans y hay pedacitos, segundos, que dicen, no, esto debe haber sido escuchado por el Cuchi, seguramente, un montón de jazzistas, ¿no? Pero también hay algo más ahí que yo digo, bueno, no solo por escuchar, sino que por ahí es el misterio de la nostalgia, de la melancolía, es universal, y por ahí estaba pensando esos mismos.

0: mismos espíritus que los toman para catapultarlos en arte, a los sentimientos, transformarlos en arte, por ahí puede ser que compartan algunas cosas, algunas similitudes, aún sin haberse conocido ni conocer uno la obra del otro. La melancolía de Bill Evans, por ejemplo, en Patinando por el Central Park, vos escuchás y hay frases que son, decís, es una samba.
1: Es una samba, increíble.
0: Por nuestros autores, ¿sí?
1: Claro, claro. Sí, pero qué plantado el cuchi, como decís, ¿no? Decirle a Atahualpa, che, esto es así, ¿no? Sí, plantado desde la cultura y desde la poesía y desde la melodía. Tremendo.
0: Y increíble. Y es posible para ser chupado por los milicos y porque un tipo muy, que incomoda mucho. Suponte que no sea más que eso, pero es una incomodidad muy fuerte. Sus letras, sus reclamos y las cosas que decía a viva voz. Así que encantador. Es lindo volver a pensar que en esta nueva vida que estamos inaugurando los seres humanos, donde todo va a la cosa, ya estábamos perdidos por la era del plástico y ahora viene la era de la IA.
1: Claro, dos preguntas.
0: Volver a escuchar, ¿no?, palabras de hombres y mujeres y saber que uno puede conversar y encontrarse de pronto con gente maravillosa así. Y es un poquito un hilito de esperanza,
1: esta inteligencia artificial no lo va a hacer. Esta inteligencia artificial no lo va a lograr, no va a lograr un cuchi.
0: No.
1: Olvidate.
0: Por eso te digo, hay que escucharlo al cuchi, no solamente de la música, y decirle a los chicos que están en esa primera etapa de la adolescencia que escuchen estas cosas, porque hay mucho y son mundos fascinantes.
1: ¿Qué material bibliográfico hay del cuchi? ¿Tenés alguien que haya escrito del cuchi? ¿Quién?
0: Bueno, está lo de Churra, aquel librito viejo. Ajá. Pero que fue, yo creo que es el primer libro que se hace del cuchi, donde está la entrevista que ellos se hacen todos los domingos.
1: Ajá, está bueno eso.
0: Sí, no sé, yo creo que es una edición agotada, no sé si lo habrá editado, pero es interesante. Y si no lo hay, estaría bien que desde Cultura se vaya pensando en una edición.
1: Una reedición de eso.
0: La edición de su música. Pero bueno, quizás sea el momento de pensar algo más amplio.
1: Sí, el cuchi es alguien que también hay que revalorizarlo como sea, ¿no? Y para eso, bueno, hay que trabajar y hay que realmente ponerlo donde debe estar en la cultura, te digo, universal, ¿no? Pero bueno,
0: y hacer una cosa permanente, o sea, es realmente, no solo para los salteños, son íconos populares que no podemos dejar descansar todo el año y acordarnos para conmemorarlo y que después, porque es una herramienta fabulosa, es una herramienta de salvataje. Entonces, pero nosotros los salteños tenemos esa costumbre, y me incluyo también, no es una autocrítica, es decir, cuando viene la época de Güemes, nos acordamos de Güemes, cuando viene la época del cuchi, de Ragones. Y después cuando viene cualquiera a visitarnos, el enemigo más íntimo, le hacemos un espacio, lo atendemos, le regalamos un poncho. Entonces, primero habría que definirnos un poco mejor en ese aspecto, y después conservar latentes a nuestros próceres, digamos, populares, todo el año. Permanentemente.
1: Sí, coincido, totalmente.
0: ¿Cómo se llama? Y haciendo hincapié en la gente que está empezando a ver las alas.
1: Bueno, José Isa, usted lo escuchó, realizador.
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0: ¿Cómo le va? Tengo usted muy, pero muy buen día, Moisés.
1: Buen día, ¿cómo están? ¿Bien? Perfecto. Bien, me siento orden. Como hablando ahí en la camioneta esa de Sain. Cuando decía, ¿viste así? Me siento ahí raro.
0: Está medio la tos, está raro también eso.
1: Quizás soy yo.
0: No, bueno, usted
1: si
0: tiene...
1: Si quiere que lo ocute mejor, lo hago diferente. Bueno, la expectativa laboral es una cosa, pero cuando ya tenés trabajo, no sé si empleo, el otro día, Canal 11 nos contaba Panchito De Vita, el periodista Panchito De Vita todavía hasta que lo demuestre lo contrario.
0: Claro.
1: Nos contaba que la pregunta hacia la gente que llegaba hacia el móvil decía, nuestra expectativa de sueldo es entre 900 y 1.200.000. Esa es la expectativa
0: del salteño y
1: del salteño de cuánto cobrar, digamos, del salario. ¿No? Para mí dice, bueno, ¿y cuánto pensás ganar en algún trabajo? Entre 900 y 1.200.000.
0: En realidad, ¿cuánto te gustaría ganar para estar cómodo?
1: Bueno, ¿cuál es la expectativa, digamos, en este caso de los salteños? ¿No? En este caso, y más o menos 900 y 1.200.000. Creo yo que favorece bastante a la patrona del tema, que tampoco les da, ¿no? Algunos que emprenden por ahí algún trabajo que tiene que ver con el comercio principalmente, porque eso es lo único que se abre aquí en Salta. Algún comercio nuevo, alguna tienda.
0: Se abre uno, se cierran 10.
1: Bueno, pero es más o menos lo único que se abre. Ante la falta de expectativa laboral, cada uno emprende un comercio. Por lo general es así. Nadie dice, che, me voy a poner una empresa, dice, voy a fabricar salsa de tomate,
0: bueno,
1: nada.
0: Sí,
1: nada.
0: Están apareciendo muchas fábricas de alfajores, ¿vio?
1: El alfajor es una comida últimamente básica.
0: Básica.
1: Y en Buenos Aires no le digo nada.
0: ¿Sí?
1: El alfajor te sostiene toda una mañana, te aviso, ¿no? Por eso las fábricas ya conocidas, y hay nuevas también, están haciendo alfajores.
0: Sí, yo lamento que en esto de la industrialización del alfajor, si se quiere, por ejemplo, un alfajor que a mí me encantaba, que era La Habana de dulce de leche, hoy por hoy, está horrible. Lo probé el otro día.
1: Una cuestión de gusto, yo creo que...
0: lo han modificado, claramente han modificado
1: Los alfajores, entre comillas, de buena calidad, porque viste que tienen los hexágonos nutricionales y son todos en contra, tienen como seis hexágonos, ¿viste?
0: Sí.
1: Seis hexágonos. Bueno, estos hexágonos, más allá que están especificados, que por ahora algunos dicen, no, es chic tenerlo en un paquete, no da nivel, otros dicen, bueno, nadie no está persiguiendo para que lo tengamos, si lo queremos tener, lo tenemos, viste cómo está desregulado todo ese tipo de cosas. Los alfajores de afamados y buena calidad están saliendo algo así como 3.500 pesos un alfajorcito. Una Habana te está saliendo eso, te aviso, ¿no? Cada uno.
0: Me lo regalaron, por eso no me acuerdo cuánto, no sé el precio, pero...
1: Claro, lo regalaron, se le miran los dientes.
0: No estaba bueno. El de dulce de leche es el que es con esa azúcar impalpable y dulce de leche adentro.
1: La Habana.
0: La Habana.
1: Bueno.
0: A mí todavía. Sí, ¿cómo bajó de calidad la Habana?
1: No soy muy alfajonero.
0: A mí me gustaba. En el colegio, para mí, el alfajor era el tatí.
1: ¿Después cómo lo.?
0: El tatí. Precio. Precio y calidad.
1: Ah, bueno,
0: el tatín blanco me gustaba. Sí. Ahora.
1: No me voy a meter con esas cosas.
0: Como
1: no,
0: alfajor industrializado, que no lo consigo.
1: Era como plastificado, era una cosa complicada el tatín, ¿no?
0: Está bien.
1: No había forma de comerlo.
0: Sobre gustos.
1: Pero la gente sigue comiendo eso.
0: El tatín, no sé cómo estará ahora, porque si cambió como en La Habana, ¿viste?
1: Uh-huh.
0: O tenía más tolerancia al azúcar, no sé.
1: En cambio, yo compro lo que está distribuyendo una empresa salteña que se llama Nutribost. ¿No? Son alfajores, busca en la página Nutribost, se llama.
0: No tiene
1: Nutri,
0: azúcar.
1: Nutri, B-O-O-S-T.
0: Le busco ya, Nutribost.
1: Nutribost, así se llama la empresa.
0: No,
1: es Nutribost.
0: A ver.
1: No son los nombres de los alfajores, pero ahí también te venden los alfajores nutricionales, que son a base de proteína, a base de harina no refinada. Bueno, nada, en ese digamos más o menos, y sale algo así como cada alfajor 1.500 pesos.
0: Mira, superalimentos, uh-huh. Nutribost, a ver. ¿Son de origen argentino?
1: Sí.
0: Ah, mira.
1: Pero son kosher también.
0: ¿Cómo les gusta poner nombres? Venta al por mayor, bla, bla, bla, bla, para mezclar, servicio de etiqueta.
1: ¿Entró a la empresa Nutribost?
0: Sí, sí.
1: Seguila.
0: De nombre, lenteja, para...
1: Bueno, listo, vamos.
0: Mira, no encuentro el dulce de leche. Para mí el
1: dulce de leche.
0: No, el alfajor. Sí. Encuentro aceite, grasa, arroz, pasta, frutas secas, frutos secos, harinas, hierbas especiales, proteínas, superalimentos. A ver, en superalimentos.
1: Lo distribuye Nutribost acá en Salta.
0: Bueno, no le encuentro el alfajor.
1: Bueno.
0: Quiere que haga. En otro alfajor con mucho azúcar y con todos los, con todos los octógonos posibles, es el Bagley. El Bagley, pero el simple.
1: Uh-huh.
0: Y te van poniendo el, y en todos lados yo veo el grandote, viste, ese.
1: Bueno, ¿qué tiene que ver con los 900 a 1200 de, a 1.200.000 de expectativa que tiene la gente para ganar?
0: Usted entró en la variable del alfajor.
1: Esa es la expectativa, o sea, estamos tan fusilados.
0: Sí.
1: Tema que eso no trae alguna reacción de la gente, decir, che, no puede ser esto.
0: No, al revés.
1: Al revés, dice,
0: se tira para
1: tenemos
0: atrás.
1: Tenemos que bancar con algún sacrificio todo esto que estamos viviendo, porque si no vamos a volver atrás, vamos a empezar de cero y otra vez a sufrir. Y otra vez vamos a sufrir, ese es el concepto que tienen los muchachos.
0: Ahora.
1: Y es todo lo contrario, ¿no?
0: La gente se tira para atrás, te tira, claro, vos pensá, que un intendente, a vos Moisés, el jueves pasado,
1: uh-huh.
0: El intendente Rosario de Lerma, te dijo, yo gano 3 millones como intendente.
1: Entonces, ¿y dónde lo chequeas ahí?
0: Entonces,
1: es el problema.
0: Entonces, el que habita Rosario de Lerma, dice, uh-huh. Y no, bueno, si el intendente gana 3 millones, uh-huh. ¡Mentira! Una, no le creo al intendente. Dos, no ese es el problema, sino lo que hay a la vuelta del poder, ¿no?
1: Uh-huh.
0: El conocer lo que se va a hacer, lo que el futuro para determinados lugares. Ya lo vimos con lo que fue la autopista de la nada a la nada, donde algunos muchachos habían comprado tierras a precio vil al Estado, después uh-huh. de vendérsela al Estado a un precio exorbitante, ¿no? Por ejemplo, las tierras de la Ciénaga. Creo que tiene que ver con esto el poder que detentan. Así todo, hay algunos que van a pérdida todavía, y es lo que se informa. A ver, un diputado nacional que está en el orden de los 10 palos.
1: Un diputado
0: nacional,
1: ponele, a ver, dicen 13 los senadores.
0: Sí.
1: Dicen 13 los senadores. Supuestamente Orozco congeló en 11, lo sigue recibiendo, pero después lo usa para la beneficencia, para lo que quiera. Imposible de saber, más todos los pasajes mensuales que pueden ser usados como prebenda política, más el café, más un montón de cosas que a otras personas para ir a trabajar les cuesta horrores. Hoy por hoy, para mantener un día en Buenos Aires, pero así estamos hablando de lo mínimo, necesita 20 lucas, entre una comida tentepié, no te digo una comida todo trapo, una comida tentepié, un transporte, un pasaje, vos gastás 20 lucas, pero como si nada. ¿A qué en Salta ya está pasando eso? La gente que viene de los barrios más alejados y que dice, nada, no voy a volver, y se queda a comer alito por acá. Un menú va desde los... No me vengan a decir que no, yo lo compro a 6 lucas, no. Va de los 8 lucas para arriba. Puede haber de 6 lucas, sí lo hay en los barrios, se la rebuscan y qué sé yo. Pero acá vos necesitas 8 lucas más, no sé, un alfajor, media tarde, viste, alguna cosita.
0: No, eso ya es un lujo.
1: Y terminás.
0: Y el lujo es vulgar.
1: Terminás gastando 20 lucas si es que lo tenés.
0: Bueno.
1: Porque si no tenés, no gastás.
0: El diario Perfil, barra revista, barra, que yo, dio la nómina de los diputados y sus patrimonios. Si vos te pones a pensar en los diputados,
1: uh-huh.
0: visualizá los diputados. ¿Quién tenés? Julio Moreno, Carlos Zapata,
1: sí,
0: Pablo Outes, Yolanda Vega, Eliana Bruno y Gaby Flores. Visualizalos, cómo se visten, cómo salen, su origen, sus matrimonios.
1: Las cositas que se están haciendo ellos mismos en sus cuerpos.
0: Que vos lo vas viendo.
1: Sí, sí, vos lo vas viendo mejorar.
0: ¿Quién es el que más plata o la que más plata acusa?
1: De los... Bueno, Rollón, quizás.
0: No, diputados, no sé.
1: Ah, está hablando de diputados.
0: Diputados nacionales.
1: Ah, yo creía a todos los legisladores salteños.
0: No. Diputados nacionales. Diputados y diputadas nacionales. Uh-huh. Vuelvo a
1: Vega.
0: Zapata, Vega,
1: sí.
0: Moreno, Eliana Bruno,
1: sí.
0: Gaby Flores. Ah, me olvidé de Biela. Biela. Y
1: bueno.
0: Pablo Outes.
1: Salvo Gaby Flores, que recién empieza en esto de la política, nada más que entró por la puerta grande de la política, ¿no? Ya la mandaron diputada nacional, primer cargo electivo, diputada nacional, sin haber pasado quizás por otros cargos, ni siquiera cargo ejecutivo, que te catapultan por ahí a que vos seas parte de la casta, ¿no? Esto entró directamente. La que más plata puede tener, a ver...
0: O el que más plata
1: Biela puede ser.
0: Bueno, le voy diciendo.
1: Biela en lo personal, ¿viste? Gente de... Son millonarios, bimillonarios.
0: Pablo Outes está por encima.
1: Mirá vos.
0: Pablo
1: Outes, por lo que dice la declaración jurada.
0: Se posiciona entre todos los diputados, entre los salteños, el que está al tope. Entre todos los diputados nacionales, en el lugar 97, con 162 millones.
1: Ajá.
0: 162 millones. Le sigue...
1: Según la declaración jurada, ¿es así o no?
0: Claro, claro, claro. No lo que está a nombre de la mami, no. Según la declaración jurada.
1: No. Ni la empresa...
0: Así que vos te sentás, que vos te
1: ni
0: sentás...
1: Ni la maderera, la adoquinera, ni la constructora, ni otras cosas más.
0: Yo te hablo del patrimonio informado, o sea, sí, tiene que estar lo que en teoría está su nombre.
1: Sí.
0: Es... 162.093.295.22.
1: Y ese uno de los que más tiene, supuestamente.
0: De los salteños, el que más tiene.
1: Uh-huh.
0: Entre todos los diputados nacionales, está en el puesto 97.
1: ¿Y el que más tiene de todos los diputados nacionales, general?
0: A ver, ya le digo, el que está, el podio lo encabeza Máximo Kirchner con... 10.986 millones, y le sigue ahí nomás, ¿no? Cristian Ritondo con 10.462 millones.
1: Es más justificado lo que tiene en este Máximo, ¿no? Porque Máximo viene de ser hijo de dos presidentes en varios periodos.
0: ¿Qué? Presidente, gobernador,
1: gobernador, concejal de Rivallego, todo eso. O sea, una historia...
0: ¿Ritondo?
1: ¿Y Ritondo?
0: Porque vos decís, madre, la chorra.
1: Podemos inferir de dónde viene la guita de Ritondo. Pero bueno, no lo voy a decir.
0: Hay que aclarar que de los 257, 235 presentaron en término la presentación de sus datos fiscales, ¿no?
1: O sea, a mí me resulta un poco llamativo... Que Oute no tenga la plata de Máximo Kirchner, por ejemplo.
0: Ah, mirá.
1: No, en serio, te digo.
0: Con todo el adoquinado que se mandó,
1: no,
0: claro.
1: No, con eso hay mucha plata.
0: Bueno,
1: mucha
0: ¿quién
1: plata
0: le
1: Paraguay,
0: sigue? ¿Quién le sigue? Usted
1: después
0: había dicho Biela, entonces sigue
1: de
0: Biela.
1: De los salteños.
0: De los salteños. Sigue Biela, sí. Pablo Oute
1: para mí es Biela.
0: Va a seguir esperando.
1: Qué pobre que es Biela.
0: Porque le sigue la escala provincial. En el puesto 130,
1: uh-huh.
0: Eliana Bruno.
1: Está bien. ¿Qué tiene? ¿Multimedio? ¿Medios?
0: El padre tiene multimedio, ella no.
1: Mm.
0: El tío es fiscal federal condenado, ella no.
1: No, pues ya no está en función el tío.
0: O sea, está claro que periodista ella no era.
1: ¿Y cuáles son las empresas que puede haber en Orán, pueden tener en Orán?
0: Eliana Bruno.
1: Muy parecida a la de Ritondo.
0: Está en el puesto 130 con 101 casi medio millones de pesos. Y Biela...
1: ¿Y de qué trabajó toda su vida? ¿Viste cuando se preguntan de Máximo Kirchner? ¿Y de qué trabajó toda su vida? El pibe, el chico Play y todo lo demás. ¿De qué trabajó Bruno? No, no, en serio, ¿qué hacía Bruno?
0: Y eso, conducía un programa en...
1: Llámamela.
0: No, no está atendiendo, pero llámela a Eliana Bruno.
1: Llámamela a Eliana Bruno.
0: Eliana Bruno.
1: De parte mía, decirle.
0: Teníamos una nota pautada a las 10:15, no sé qué pasó, Sarabia. Ah, bueno, hagan lo que quieran, pero avíseme, porque si no yo estoy esperando, bueno. Claro, pero era la...
1: la
0: pero
1: que...
0: llámela ahora, Eliana Bruno,
1: llámela,
0: a ver si sale.
1: Decir, mira, necesitamos, pero dele solo mi nombre, así, directamente.
0: ¿Por qué? ¿Y el mío que
1: no? No, no, no, no le dé su nombre.
0: Ah,
1: ya probamos con usted, ahora directamente probamos con mi nombre.
0: Está bien. Le sigue Eliana Bruno.
1: La que...
0: 101 millón, casi medio, o sea, 101.438.830.
1: Ah, vos después te das cuenta... No, tengo que hablar con ella, ¿para qué voy a empezar a tirar cosas?
0: Está bien, está
1: porque
0: bien.
1: Porque yo digo, ahí te das cuenta por qué tan fácil has saltado a Sáenz. Ah, para al lugar del armado político de Sáenz, rápidamente.
0: Pero digo, vos no...
1: No te aguantó un round, ¿cuántos años aguantó La Libertad Avanza y ahora ya saltó a Sáenz? ¿Por qué? Porque la tienen medida, obviamente. Rompe, Pepe, rompe... ¿Te acuerdas de ese término? El tema ese, rompe, Pepe, rompe, el programa de Tinelli.
0: Sí, pero no sé si era Pepe, pero rompe...
1: Pedro, no, Pepe, Pedro. Pepe, rompe, Pepe.
0: Pero no era Tinelli.
1: Sí, eran los...
0: ¿Sabes
1: lo,
0: quién
1: lo
0: era?
1: De Tinelli.
0: En el contra. Que no, le decía, era... rompe, ¿no?
1: No, usted mezcló todo.
0: Ya se enoja. Bueno, rompe, Pepe,
1: no,
0: rompe,
1: listo. Pedro, decía el otro, Pedro, Calabró, decía... Pedro.
0: Sí.
1: Mira quién vino, Pedro, decía
0: bueno, no
1: eso,
0: me acuerdo
1: decía.
0: El de Tinelli, puedo no acordarme.
1: Sí, era un peticito pelado, un actor cómico. Mira. Que murió ya, nombre, apellido judío, así.
0: Y después...
1: Leo Rosenbaster, o algo así.
0: O sea, ustedes veían la misma voz, te dijo.
1: Y pero era Tinelli.
0: Dios.
1: O sea, ¿quién no veía a Tinelli en esa época? A mí me divertía Tinelli, bueno. Sobre todo los sketches de Tinelli.
0: Entonces... En el orden, Pablo Aute primero y Diana Bruno con mucho menos edad. Ahí no.
1: ¿Y qué? ¿Biela qué pasa? Está abajo.
0: Y después aparece Biela.
1: No, aparece Biela.
0: 93 millones.
1: No, bien. Estamos. 93 palos.
0: No me da. O sea,
1: no, no te da.
0: No me da. ¿Y sabes por qué no me da? Porque la vivienda familiar que tiene nomás.
1: Ah, bueno, pero esa es la vivienda de siempre.
0: Pero
1: ¿no?
0: El patrimonio, sí.
1: Yo tengo una vivienda grande, tiene una pileta,
0: sí.
1: en uno de los mejores barrios de Salta.
0: Ya cuesta más que eso.
1: No, ya sé. Pero por ahí es un bien de familia.
0: Pero,
1: y,
0: yo quiero que... No, no, bueno, pero no importa. Pero
1: no tiene con usufructo para...
0: No, el patrimonio
1: para
0: de él.
1: Para la hija, ¿viste?
0: El patrimonio de él. Entonces ya no está ni eso. Ahí te das cuenta que es todo muy mentiroso. Si
1: no
0: yo
1: más,
0: sé
1: bueno,
0: que la
1: sí.
0: casa de Biela no va, cuesta
1: sí,
0: unos 100.000 dólares, este no,
1: no
0: es su patrimonio.
1: ¿Qué 100.000 dólares? No tenía idea.
0: No, no, digo, pero tirándola abajo, por supuesto que cuesta mucho más. Está sobre una avenida, entre Cerrito y con Pileta. Cuesta mucho más.
1: Con parque, con todo.
0: Y con un patiecito hermoso.
1: Pero espero que nunca se vaya ahí.
0: Pero yo te la tiro.
1: Nos gusta verlo de la terraza.
0: Te la tiro abajo. Te la tiro abajo, te la tiro a 100.000 dólares. ¿Y bueno, qué?
1: No, o pero sea, por ahí, pará.
0: Es mentiroso.
1: Para la declaración,
0: o sea, al final,
1: jurada.
0: Máximo, el más polenta, sí. Pero esto no
1: pero
0: no
1: por ahí declaró por lo menos la mitad. ¿Me entendés? Esto no declararon ni el 10%.
0: Esto no está declarado ni en la casa.
1: O la saben hacer muy bien, ¿viste? Bueno, a lo que voy es que... vos decís, bueno, 100.000 dólares. Guarda que puede estar dado en una declaración jurada el valor fiscal. Por ahí lo pones con el valor fiscal, viste, que te tira abajo.
0: Súmale los automóviles, que los ves.
1: Bueno, pero...
0: ¡Están mintiendo! Entonces, claro, Máximo queda como el mayor de los delincuentes, ¿no? Y no, esto... Está muy
1: y
0: por debajo.
1: El tipo agarra y pone más o menos lo que tiene realmente.
0: Entonces, si vos ves esto, con que a la piba, a la Bruno, le hayan puesto una casa a su nombre el padre, ya está. Claro. ¿Se entiende?
1: Sí, sí.
0: Porque quiero que se entienda, porque suena a millones. Pásalo a dólares. Y ahí se están tirando al piso.
1: Sí, sí, sí, por supuesto.
0: O sea, Pablo Aute, que no declaró, Biela, que no declaró, pará, y Zapata, que no declaró.
1: No, pues son todos pobres. Ahora, Yolanda el otro día Vega, me enteré por D'Alessio.
0: Yolanda Vega está
1: en... Me enteré por D'Alessio.
0: ¿Qué se enteró?
1: Bueno, D'Alessio y Topo Ramos, ¿viste? Que Topo Ramos es de la zona, viven ahí. Pero parece que todo tiene la mujer. Zapata, bueno, pero están casados, ¿viste? No, ¿también? No, pero las tierras. Vos sabés que el otro día pudimos hacer un arreglo porque había una deuda de Zapata con nosotros, ¿viste? Entonces agarró, vino y arreglaron.
0: El Topo Ramos.
1: El Topo Ramos. Sí. No sé, ¿viste? Andá, ve un papel del Topo Ramos. No hay forma, ve un papel.
0: Puede ser lo que contó José Ruiz sobre la deuda en que tenían gente que tiene tierras. Sobre la deuda que tenía gente que tiene tierras en el municipio de en el municipio de la intendenta Dantur.
1: Sí.
0: Eso contaba y dijo, bueno, pagan Río los Piedra. Impuestos en Río Piedras, pagan los impuestos a cambio de tierras, ¿no? Entonces básicamente de esto se trata. Así que bueno, es parte de lo que hay, es parte de lo que hay, hay que plantearlo, pero yo creo que se tiraron muy pero muy abajo. Moisés, estamos en comunicación con Gabriela Adriana, locura tolo, que no es locura todo, ¿no? Locura tolo, es de la Dirección General de Emergencias del Ministerio de Desarrollo Social. Gabriela, ¿cómo estás? Buen día. Moisés Cosi y Paula Poma te saludan.
2: Hola, buenos días, ¿cómo les va? Soy bien. Locura del todo.
0: ¿Cómo?
1: Locura del todo.
0: Sí, también.
2: Locura del
0: todo. Uy, los bullying que habrás vivido, que habremos asumido a lo largo de los años. Gabriela, ¿cómo está viviendo Güemes, Metán, el jardín, digo, toda la zona afectada por estas intensas lluvias y que sin lugar a dudas es un adelanto del Super Niños con el cual nos están avisando ya hace rato los meteorólogos, ¿no?
2: Sí, bueno, eso del Super Niño por ahí es un poco mucho, pero sí, va a ser un evento importante lo que se espera, pero que las zonas más afectadas van a ser el este del país y el centro del país. No obstante, ayer tuvimos esta tormenta que fue la primera intensa de la época estival, y sí, bueno, nos afectó la ruta, sobre todo entre Rosario de la Frontera y Metam, con ese granizo impresionante. En la Candelaria, donde trabajaron en un relevamiento, y mañana se va a hacer la asistencia. Y también estamos viendo Potreros, sí, donde ahora ya sale un equipo para el lugar, que también tuvimos varias familias afectadas en sus techos y con ingreso de agua en la vivienda. Y después en Galpón tuvimos un señor que se le voló el techo y tuvieron que reubicarlo en la casa de un familiar. Pero en esa zona no tuvimos mayor inconveniente.
0: Yo tenía notado como que era Apolinario Saravia. ¿El mismo caso o son dos distintos?
2: No, el que vos me decís es de Mollinedo.
0: Claro.
2: Que también era es un solo caso, un coronel Mollinedo, y también lo reubicaron.
0: Digo,
2: pero en... Sí.
0: No, decime.
2: No, que sí, en esa parte, pero fue por eso. Una sola familia en cada municipio, en lo que es Mollinedo y en lo que fue el Galpón, así que sí, estaba resolviendo.
0: Más allá de los avisos, intuyo yo, de los avisos de los intendentes de la zona, ¿están manejándose con un monitoreo para que la ayuda social, qué sé yo, hoy va a llover y va a caer el cielo sobre nuestras cabezas en la Caldera, por ejemplo, ¿no? Espero que no. En la Caldera. Digo, ¿ya mandan una tropa o un personal para la zona para que se asista rápidamente a partir de lo que pueda llegar a pasar?
2: Mira, nosotros nos basamos en lo que es el SINAGIL, que es la Ley Nacional de Gestión de Riesgo.
0: Ajá.
2: Hay un protocolo allí.
0: Ajá.
2: Cada municipio tiene que ser el primer respondiente o evaluador.
0: Sí.
2: De lo que ocurrió en su municipio.
0: Bien.
2: Por una cuestión de que conoce los caminos, conoce,
0: claro,
2: los barrios más vulnerables, conoce familias que han tenido reiteradas asistencias y necesitan seguir teniéndolas por la situación de vulnerabilidad que viven. Entonces, por ahí que llegue un ajeno a relevar o a ingresar a un camino donde pueda quedar su móvil o algo, siempre se ve con el municipio como primer respondiente.
0: Claro.
2: El municipio hace la evaluación, asiste, y cuando le falta asistencia, ahí nos llaman a nosotros, que ya estamos atentos, hablándonos desde el primer momento, y ahí nosotros salimos los distintos equipos a los lugares que sean necesarios. Pero no obstante, tenemos una alerta temprana con un grupo de WhatsApp con los 60 municipios, con las 60 áreas de desarrollo social de los municipios, y allí se emite la alerta con anticipación para que el municipio haga la difusión y la prevención, sobre todo si alguien vive en una zona inundable y de repente le conviene levantar el electrodoméstico, cerrar la casa y irse a la casa de un familiar. O si sabemos que puede ser muy, muy fuerte la tormenta, porque la alerta es naranja, ya están preparados los centros de evacuado, ahí se tiene otra parte del protocolo que trabaja el municipio, y sí nosotros mucho más atentos o abasteciendo ese centro de evacuado para que al momento de que tenga que utilizarse esté a punto.
1: El ministro Mario Mimesi está en contacto con ustedes.
2: Y yo dependo directamente.
1: No, pero por eso le hago la pregunta. Usted va a decir, no, parece una chicana. ¿Está, digamos, en territorio? ¿Está en esos lugares?
2: Sí, bueno, es un ministro, ¿no? Tiene un montón de funciones, pero sí.
1: ¿Pero a dónde está? ¿En qué punto neurálgico está ahora?
2: Ahora está hablando con el intendente de la Candelaria. Estamos viendo y estamos armando el equipo para salir para el potrero.
1: Ajá, o sea,
2: nosotros estamos rumbo a Tartagal.
0: ¿Y usted?
2: Y hay otro equipo que está yendo para Moldes.
0: Estamos hablando con la directora general de emergencia, la Gabriela Locuratolo, y estamos viendo qué elementos estamos utilizando para ayudar a la gente. Yo le preguntaba esto, que también parece como verdad de perogrullo. Bueno, el intendente nos avisa, porque en definitiva, y usted lo sabe mejor que yo, tenemos una territorialidad a ver, muy extensa, paraje, gente que vos crees que hay solo un cerro y ahí vive gente. Digo, cuando un intendente no advierte, ¿cuál es la otra salida de las personas? Hay, no sé, hay lugares que incluso no tienen señales de celular. Digo, ¿cómo se hace para llegar a un montón de parajes aislados?
2: Mira, siempre, gracias a la tecnología del Starlink o de la internet de las escuelas, nosotros siempre tenemos contacto con los municipios y en su defecto con parajes.
0: Bien.
2: Con un referente del paraje, con el referente de salud, con la directora de la escuela. Ayer, sin ir más lejos, nosotros trabajamos junto a personal de la Corebe, volamos desde Orán y para poner a punto los pluviómetros de San Andrés.
0: Ajá.
2: Es un paraje muy arriba en Orán, el pluviómetro de Los Toldos y la estación meteorológica de Madrejones. Teníamos un inconveniente que estaba demorando bastante porque yo en ese viaje me quedé en Orán y ahí nomás articulé con la directora de la escuela, me manda mensaje, me muestra que están trabajando. Así como eso mínimo, en todas las emergencias ocurre exactamente lo mismo.
0: Ahora, Gabriela, no es habitual semejante lluvia en esta temporada. Estamos más habituados a la seca, como le dice Moisés, donde estamos esperando...
1: es un término técnico.
0: Por eso, esperando una gota de agua. De hecho, la semana pasada yo veía videos de una comunidad originaria en el límite con Formosa, que se estaba incendiando las casas y pedían auxilio, y hoy estamos auxiliando a la gente del agua.
2: Sí, eso fue antes de ayer.
0: Ajá.
2: Sí, nosotros estuvimos en contacto. Bueno, fíjate que por ese video que circulaba,
0: sí. Nos
2: pusimos en contacto con los dos intendentes, tanto de Banda Sur como de Banda Norte. Mira. Con su equipo de desarrollo social. Hicimos intercambio y pudimos determinar que Tres Yuchanes era en Formosa, porque Banda Norte tiene dos yuchanes, pero quien mandaba el video decía que era en Banda Sur.
0: Claro.
2: O sea que cada vez que tenemos algo, ya sea por redes o por alguna persona que envía el video, llegamos hasta conseguir el teléfono de quien envió el video.
0: Ah, mira.
2: Y entonces ahí nosotros nos dimos con que era en Formosa, que no estaría afectando para nada ningún territorio.
0: ¿Y hay algún hay algún laburo interprovincial? Porque es como decir, bueno, pero esos son formoseños que sigan esperando. ¿Hay algún laburo interprovincial? ¿Le quedaba más cerca a los formoseños ir y asistir a la gente? ¿Tiene conocimiento de esto?
2: Mira, nosotros tenemos un trabajo interprovincial en otro tipo de situaciones, como por ejemplo cuando hay que trasladar un óbito, o por ejemplo asistencia crítica, que tuvimos un tema ahora con el hogar en situación de calle, que se suscitó una mamá con niños que eran del sur de la provincia y que tenían un tema muy muy delicado, y bueno, y ahí se articuló con otra provincia. Bien. No puedo dar mayores datos porque
0: hay niños, sí,
2: cosas, y bueno, y gracias a Dios en esa articulación te diría que hasta pudimos salvar vidas. Sí, desde el Ministerio de Desarrollo Social se trabaja inclusive con los consulados de Bolivia, de Perú, se trabaja con gente de Paraguay, así que sí, hay una de Chile, yo no sé si alguna vez te acordás, una chica que por violencia de género falleció en Chile,
0: sí.
2: Bueno, y la provincia puso el avión para que el abuelo pueda ir a rescatar a su nieto, y bueno, sí, la verdad que el trabajo que se hace a veces no se puede comentar porque hay situaciones muy delicadas en el medio de resguardo de identidad y de seguridad, pero el trabajo que se hace es importante, ¿no? En toda la gestión del gobernador Gustavo Sáenz.
1: Ahora que se están contemplando algunos presupuestos, ¿no? O el presupuesto en realidad para el año que viene, ¿usted qué creería que puede ser necesario, así como prioritariamente?
2: El ministro entiendo que dio una ampliación del presupuesto, el tema del niño, pero no solo eso.
0: Se está cortando. Entendemos, Gabriela, que acaba de decir que el ministro pidió una ampliación del presupuesto por este fenómeno del niño.
2: Sí.
0: Bien, porque se nos cortó. Sí.
2: Para poder asistir y estar preparados, ¿no?
1: Uh-huh. ¿Y eso en qué consiste? ¿Qué sí. puede ser? ¿Qué elementos son los que se necesitarían? ¿O qué grupo, cuestión logística, ¿no?, necesitaría con ese presupuesto, sí, así como prioritariamente? Creo que se perdió.
2: Colchones.
1: Ajá.
2: Hola.
1: Sí,
2: agua,
0: alimentos. Se nos está
2: ropa de cama.
1: Uh-huh.
2: Hola,
0: sí, se nos está como cortando. Bueno, entendemos que está
2: pasa que voy en ruta.
0: Sí,
2: voy
0: sí. ¿Cómo está la ruta ya que estamos? ¿Cómo está la ruta?
2: Mira, yo estoy por la 34, por el momento está bien.
0: Van en camioneta.
2: La que estaba complicada era, sí, señora, la que estaba complicada era la ruta 34 a la altura de Metán y Rosario de la Frontera.
0: Como siempre.
2: Que ya tiene un estado que lo están reparando, más el granizo de ayer, pero bueno, ahí se estaba trabajando también.
0: Ajá, o sea, digamos, está una parte mejor porque la estaban arreglando, pero todavía falta, y más después del granizo. En cuanto a la asistencia que se necesita, insistimos, agua fundamental. Con el agua esta vienen los mosquitos, también lo advertía el ministro de Salud ayer. Entonces, dengue, chikungunya, repelentes, chapas.
2: Bueno, nosotros compramos repelentes, ¿no?
0: Ajá.
2: Uh-huh. Y es más, cuando nosotros hacemos las asistencias aéreas por alimentos, cuando se corta el río Tarija, este año incorporamos repelente también allí.
0: Qué claro. Bueno, de todo. Y Nación no sé qué mandará. Los concejales estaban pidiendo en ser beneficiados con esta partida que va a ir para los afectados por el niño. Sin embargo, hasta acá estaba el litoral y Salta no estaba incluido en esto. Entonces, las necesidades son muchas hasta acá.
2: Sí, bueno.
0: Digo, lo que se avisora,
2: ¿no?
0: Lo que se avisora a partir de la, de lo que puede llegar a venir con este fenómeno.
2: Sí, la verdad que sí, se espera que octubre y noviembre sean meses importantes del desarrollo del niño, pero también hace dos años que venimos teniendo un octubre y un noviembre bastante movidos en las emergencias, disminuye un poco en diciembre, enero, y nuevamente febrero, marzo y abril tenemos muchas inclemencias, a diferencia de los primeros años de la gestión del doctor Sáenz, donde se nos concentraba mucho más en el oeste y en el norte la emergencia. Uh-huh. Pero bueno, climático, el
1: mismo. La ruta de Starlink también por ahí falla, ¿no?
0: Sí.
1: Ahí está.
0: Bueno, como para redondear, lugares afectados: Coronel Moldes, El Potrero, Huachipas, Mollinedo, en Apolinario Saravia, Tartagal, y veremos cómo sigue esto. Esperemos que le llegue la asistencia.
1: Una sola cuestión técnica. Usted como que se sorprendió cuando dijimos super niño. ¿Es algún término grandilocuente que no es necesario emplear, o sí tiene una característica técnica ese nombre, super niño?
2: En realidad, claro, super no existe. Ni super.
1: Ajá.
2: Sí, dentro de lo que es el niño, tenemos el niño canónico, el niño bodoqui, son distintas denominaciones, pero técnicas propias de lo que es el evento niño.
1: Claro.
2: Un niño canónico vendría a ser lo que es ahora el super niño.
0: Ajá.
2: Pero la palabra super no existe.
1: Ah,
2: digamos,
1: perfecto.
2: ¿No?
1: Es un término puesto como para decir la gravedad y la complicación que puede aparejar simplemente.
2: Exacto.
1: Bueno, perfecto. Ante que se siga cortando, la queremos despedir dignamente. Muchas gracias por este trabajo que
0: muchas gracias,
1: están
0: Gabriela.
1: Realizando, la verdad.
2: Bueno, gracias a ustedes por comunicarte y por saber y poder transmitir esas realidades que sí se está trabajando en todo, en la coordinación, en las asistencias, en todo.
0: Y si no se está trabajando, llámenos y se lo pasamos a Gabriela, que es la directora de emergencia, general de emergencias de desarrollo social de la provincia de Salta. Gabriela Locuratolo, le agradecemos muchísimo su tiempo, le mandamos un abrazo.
2: Otro.
0: Hasta luego. Perfecto.
1: Hasta luego.
0: Hasta luego. Niño canónico, así es como se dice.
1: Sí. Es el niño de Carnielo, el canónico, viste, la ley canónica. Tiene que ver con cómo se regula y se legisla la iglesia hacia adentro.
0: Sí, claro, tenés el impacto de
1: claro,
0: el
1: ¿no?
0: niño canónico y modoki. Ya lo voy a leer,
1: bueno,
0: y después le cuento.
1: Que parecía, yo la escuché sorprendida cuando usted le dijo super niño.
0: Pero así no nos dijeron en la MUNI.
1: Y todo el claro, nosotros estábamos manejando ese término, pero bueno, parece ser que es un término comercial.
0: Bueno.
1: Y cuando yo pregunto, obviamente, todos me dicen, qué boludo, qué desubicado. Cuando yo pregunto, ¿dónde está el ministro?
0: Está en su despacho hablando por teléfono.
1: Está por teléfono, hablando. A ver, no digo que no deba ser así, pero viste que cuando vos preguntás dónde están los ministros, la respuesta es medio... ¿Por qué me preguntan? Porque él que debe estar manejando... todo el operativo.
0: Y porque es la agenda pública, además,
1: la
0: que nunca
1: pública.
0: Tenemos, ¿vio? Te la mandan en el día sobre
1: yo
0: la
1: no
0: hora.
1: Sé, creo que no lo buscamos nunca.
0: A mi Messi, sí.
1: Bueno, entonces, ahí está. Entonces lo busca a mi Messi y no sale.
0: No sale. Estaba jugando el otro día al básquet con unos pibitos.
1: Sí, está de campaña política,
0: todo,
1: ¿no? Campaña
0: todo.
1: Política, personal, no sé, sí, viste, sí. Siempre dice, vamos por todo, vamos a jugarnos a ver qué por dónde podemos entrar y eso.
0: Todo, no, además los barreaba a los pibitos, yo no vi que él meta una pelota en el aro, una cosa.
1: Por eso algo que rescato del Topo Ramos, por más que no le crea, pero yo rescato que te digo una frase así, mi campaña es todos los días, en gestión. O sea, hay que ver si lo quieren los almaceneros.
0: Claro.
1: Sí, por eso, la gestión de él es el almacén.
0: Competencia directa, 155-395-853. Déjanos tu mensaje de voz o de texto.
1: En un barrio, ya le voy a averiguar, ofrecían carne...
0: de cañón.
1: No sea de qué, carne de vaca, me imagino que es.
0: Sí.
1: Por lo menos eso prometía a 11.800 el kilo.
0: Mire.
1: No, yo porque te digo que le puse un me gusta al intendente. Por eso te digo, no sé. Me dijeron la dirección, todo.
0: Yo le voy a contar mi experiencia con una hamburguesa Patty y una comprada en una carnicería, pero en un ratito.
1: Perfecto.
0: En el próximo bloque.
1: Y la Cuchiburger. Hay que probarla.
0: Hay que probar. Cuando venga.
1: Parece que hay negocios en Tartagal.
0: Sí.
1: Negocio hamburguesería, que están usando esa hamburguesa y la venden al público.
0: Sí.
1: O sea que es un buen lugar para probarla, ¿no?
0: Bueno, Vamos a ir a Tartagal.
3: Cuchi Burger.
0: Yo me voy a Tartagal el fin de semana. Bueno. Hora de la música, no sé qué eligió la tanda.
1: Insisto. Hoy, muy Brasil yo.
0: Muy Brasil usted.
1: Sí, muy Brasil.
0: Muy Lula.
1: Pero no del folclore brasileño, música de Brasil es siempre.
0: Bien.
1: Vamos Lula todavía.

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0: mensaje de voz o de texto en el WhatsApp 155-395-853. Voy a apelar a la solidaridad de la audiencia, sobre todo aquellos que por ahí están por viajar en las próximas horas, en los próximos días, a Cuba. Atenti, vos, si vos estás por viajar a Cuba...
1: ¿A qué?
0: Y hay gente que va a pasear.
1: No, está complicadísimo.
0: Bueno, pero si vos sos, si sí. por esas cosas de bueno, la vida...
1: Si hay algún salteño que esté por viajar...
0: Esté por viajar a Cuba, hay sí. otro salteño en Cuba que está con dengue. Por el bloqueo que sufre la isla por parte de los Estados Unidos, medicamentos básicos para el dengue... No puede acceder. De modo tal que su mamá

0: pidiendo que si alguien va a Cuba, ella le da los remedios para que los lleve hacia Cuba. ¿Se entiende?
1: Bien, perfecto.
0: Entonces, por favor, comuníquese con nosotros, 155-395-853, y déjenos, y nos dice y acordamos cómo podemos llevar esos medicamentos, ¿sí?
1: Bien, perfecto. Dato del ISEPSI.
0: A ver.
1: Lo tiene el ISEPSI. Percepción sí. económica en los barrios populares de Salta.
0: Sí.
1: Es un resumen nomás, después lo vamos a ampliar seguramente. Bien.
0: Tíreme el brutal.
1: El 82% resumen. Vio empeorar la economía de su hogar en los últimos años. Esto está hecho en base a una muestra de 500 encuestas, hogares de barrios populares, la ciudad de Salta, más de 40 barrios. Ahí se hizo esta encuesta, donde llegó aproximadamente 500 casos. El 54% no tiene ingresos fijos, vive al día. O sea, el 82% vio empeorada la economía del hogar en los últimos años. El 54% no tiene ingreso fijo y vive al día. El 48% no resistiría ni una semana sin ingresos. O sea que ahí está más o menos la ayuda del Estado todavía dando vuelta.
0: Brutal.
1: Esa es la situación.
0: Brutal.
1: Muchas de estas personas, seguramente por bronca, por odio, porque venían de una mala situación quizás anterior, votó en este caso a lo peor, ¿no? Después vamos a seguir analizando porque está muy bueno este dato.
0: Bueno,
1: estos datos.
0: Mientras tanto, la Fundación del Hospital Materno Infantil está alargando otra vez la sexta edición del desafío MTV a beneficio de la Fundación, sobre todo en lo que tiene que ver con la concientización sobre la prevención del cáncer de mama. Es por eso que estamos con nuestro tanguero favorito. Todavía nos está debiendo un baile en
1: Amigo, baile, ¿no? Tantas haciendo... cosas más.
0: Yo creo que mañana que podría ir a bailar, ¿no?
1: ¿Por qué no?
0: ¿Por qué no? José Luis Ángel, ¿cómo le va?
1: Así
0: buen
1: vivo,
0: día.
1: Estamos invitando. Sí.
2: ¿Cómo le va? ¿Cómo están? Buen día.
1: ¿Cómo anda, amigo?
2: Bien, muy bien, gracias. Muy bien. Querían ir a bailar esta noche en Vicente López, el 400.
0: No, queremos que usted vaya a bailar mañana al programa de tele con su pareja y nos enseñe ahí
1: un plantel.
2: Mi problema es que no tengo pareja, entonces no tengo pareja ni las piernas, mirá.
0: Bueno, hay que decir que José Luis es el encargado de comunicaciones del Hospital Materno Infantil y se viene la sexta edición del Desafío MTB, que no es ni más ni menos que andar en bici, ¿no?
2: Sí, correcto, el desafío mountain bike a beneficio del Hospital Materno Infantil, lo organizamos con la fundación y estamos chochos porque estamos ya pisando los 300 inscriptos.
0: ¡Oh! ¡Montón!
2: Es un re número. Calculamos que vamos a llegar a los 400 este año, nos venimos superando todos los años y estamos muy entusiasmados. La verdad que el desafío cada año está mejor, tiene más inscritos, los circuitos los venimos puliendo también año a año. Es un circuito que el biker lo espera mucho porque el circuito del campo militar General Belgrano es un circuito que no está abierto todo el año, se abre solamente para ocasiones especiales, y el desafío mountain bike de la Fundación del Hospital es una ocasión, así que los bikers están ahí súper entusiasmados de poder correrlo. Y nosotros, por supuesto, entusiasmados con todo lo que estamos organizando. Este año, por primera vez hemos logrado teñir el evento de rosa con el leitmotiv de visibilizar la lucha contra el cáncer de mama, lo cual también es una iniciativa muy bonita porque además de correr y correr a beneficio del hospital, no solamente corremos a beneficio del hospital, sino que además corremos para visibilizar una causa que es muy noble y que también merece toda la visibilidad con todo lo que tiene.
1: Vos también sos biker.
2: Sí, bueno.
1: Entre varias actividades que tenés, biker, bailarín de tango, laburante del hospital, bueno.
2: Yo te voy a ser honesto, yo creo que darme la categoría de biker me queda grande.
1: Wow.
2: Ando en bici cada tanto, eso hacemos.
0: Todo le queda grande y hace todo,
1: bueno,
0: ¿no?
1: Hace todo.
0: Murillo me dice, ¿qué tiene que ver el Ministerio de Educación en el evento?
2: ¿Qué tiene que ver el Ministerio de Educación en el evento? Mirá, el Ministerio de Educación
0: tiene una carpa fantasma.
2: Hay un grupo Hay un grupo de profesores de educación física que se llama ECOS, que lo que hace es trata de promover el deporte a través de los distintos profesores de educación física de todas las escuelas públicas de la provincia, y con ellos hemos hecho un acuerdo de un precio promocional para los estudiantes de escuelas públicas y profesores de escuelas públicas que se inscriban a través del grupo ECOS, justamente para promover el deporte en no solamente en los profes, sino principalmente en las nuevas generaciones, en los niños y adolescentes.
1: Ahí está la relación.
2: En etapa escolar. Entonces, por eso el grupo ECOS, la verdad que ellos vieron la iniciativa y dicen, bueno, che, ¿cómo nos queremos colaborar? Tenemos un montón de bikers que conocemos. Entonces dijimos, bueno, hagamos un convenio ya mismo, porque de alguna manera el evento lo que busca es también ser inclusivo absolutamente. Nosotros tenemos una categoría de 40 kilómetros, que ese es para los super pro. Tenemos una categoría intermedia de 32 kilómetros, que es un camino un poquito más ancho, un poquito más amable. Y después tenemos una categoría de 15, que esa distancia es para los que recién están arrancando, que esa la puede correr Moisés, Paula, Agustín.
0: Yo tengo una bici de paseo nomás y la tengo rota, no, la tengo que arreglar. No.
1: Sí, sí. Yo tengo paralizadas las dos bicis.
0: Ay, porque hay que tener una bici de claro, ¿no? De mountain. Digo, hay mucho en la educación pública con este tipo de bicicletas.
2: Sí, hay gente que anda en bicicleta y que tiene bicicleta. Digo, una bicicleta puede ser una bicicleta intermedia, no es necesario que sea una bicicleta ni muy cara.
0: Tengo de paseo y sin cambio, o sea, ¿sabes qué? No, perdí como en la guerra.
2: Puede ser pesado el tramo si lo haces en esa bicicleta, pero no es imposible.
0: No me gusta perder.
1: Acá me dicen, ¿40.000 esa inscripción?
2: La inscripción está en 40.000 para los... A ver, para dame un segundito, que es justo lo que...
1: Sí, sí, todo bien, digo, para que la gente vaya viendo...
2: Sí, tenemos diferentes precios, porque, digamos, anoche se acabaron ya las remeras, que eso también es un redato para nosotros, porque de alguna manera implica que la gente se está sumando a participar, así que nos quedamos ayer sin remera y ahora estamos ya con las inscripciones para niños y adultos, pero ya sin remera, y ya te paso bien el precio.
1: Está bien.
2: Me pescaste con... Sale, mayores 45 y menores 35.
1: Ah, perfecto.
2: Ese es el precio.
1: ¿Y uno dónde lo paga esto?
2: Esto se hace en www.bubilo.com.ar. Bubilo con B larga y con latina. B larga, las dos, bubilo.com.ar. Y la gente que va a través de ECOS, se contacta con el profe Diego Sallavedra, que él tiene un link de pago exclusivo para ellos, que tienen ahí un precio promocional. Así que...
0: A ver, los de ECO pagan menos.
2: Los de ECO, claro, los de ECO pagan menos porque, digamos, es justamente...
0: Está bien, ¿y por qué eso va a educación cuando se paga y no a la fundación?
2: No va a educación, tienen, el link es de la fundación. Solamente que el link de pago concretamente es es un link de Mercado Pago, perdón el chivo, tiene un precio diferencial, por eso tiene un link particular. No es que el link lo pueden encontrar en cualquier lado, sino que es un link de la fundación, eso va a la arca de la fundación. Solamente que para tener el precio diferencial lo tienen
0: por... Tenés que ir por ECO.
2: Exactamente, por ECO, los chicos de escuela pública lo pueden hacer por ahí.
0: A ver si entiendo, 35 a 40.000...
1: 45 mayores, 35 menores.
0: Menores.
2: 45 mayores, 35 mayores, sí. Y ECO está en 25.
0: Los de ECO en 25.000.
1: Sí, perfecto.
0: Bien.
1: Y el dinero que se junte lo repetimos, porque ahora todo el mundo está preguntando de quiere andar en bici ahora, mirás, de golpe. La gente
2: fantástico,
1: que...
2: Sí. Fantástico. Escúchame, el dinero que se recauda, ¿dónde va? El dinero va. Nosotros nos quedó pendiente dentro de los proyectos que tenemos. Hemos incorporado todos los ecógrafos que teníamos previsto, hemos incorporado las computadoras y nos queda pendiente comprar un estabilizador para pacientes. Ese es el último proyecto que nos queda para financiar. Y después nos queda, estamos habilitando un nuevo sector, estamos equipando un nuevo sector para oncología mujeres. Recordemos que el hospital es el hospital de referencia donde se atiende toda la patología gineco-obstétrica y en particular lo que tiene que ver con cáncer de mama. Somos referentes en la provincia, en el sector público. Entonces, estamos habilitando, estamos equipando un nuevo espacio para oncología mujeres. Entonces, lo recaudado también va a ir para colaborar y equipar ese nuevo espacio para la atención de mujeres con cáncer.
1: Eso hace la fundación, digamos. En
0: este yo quiero aclarar esto, porque le pregunto a José Luis, porque acá hay gente que me dice que cuando pagás te sale la cuenta del Ministerio de Educación.
2: No, eso, la verdad que de eso en particular desconozco.
0: Bien.
2: Te paso, yo les paso a ustedes en un ratito el link.
0: Bien.
2: Que lo busque. Para que ustedes vean, es una cuenta que dice Fundación Hospital Público Materno Infantil, el cuito de la fundación.
0: Porque yo te cuento lo que le mandan. Ecos de la Juventud es un programa que depende del Ministerio de Educación a través de la Subsecretaría de Políticas Socioeducativas a cargo de William Becker.
1: Otra vez.
0: Y el coordinador Pablo Marcial. Otra vez. Entonces, como estamos en medio de otra situación que
1: los vincula de alguna manera,
0: está dejando muy claro al Ministerio de Educación, dice, ahora pide colaboración entre comillas para una bicicleteada y lo meten al hospital. A ver, no es que lo meten al hospital, la bicicleteada es del hospital. Si yo quiero
1: de la fundación,
0: de la fundación del Hospital Materno Infantil, si yo quiero participar, pago a dónde, cuál es el link, Bubilo.
2: Bubilo.com.ar.
0: No, pero el link de pago, digo.
2: Ah, el link de pago es un chino. Te lo comparto un ratito para que lo veas.
0: Un chino.
2: Claro, no, es que...
0: No, va al mercado chino, no. No diga esas cosas, José Luis, que es complicado. Sí.
2: No, pero me refiero que es un conjunto de letra y números recontra largo. Entonces, la gente, a ver, para que entienda, la gente se inscribe en bubilo.com.ar y para realizar el pago, en el caso de los chicos de ECOS,
0: sí,
2: de las escuelas públicas, esto lo coordinamos y firmamos el convenio la semana pasada, también sí, es como renuevito, lo hacen a través de el link ese que el profe compartió en su momento, y como les digo, es un link que va al lo recaudado entra a la fundación del hospital materno.
0: Porque yo acá tengo algunos valores que van muy por encima de lo que vos me estás planteando. Mayores con remera Dry Fit, 80.000.
2: Eso, ya no queda remera.
1: Por claro, eso es como vos te metí con la remera.
0: Mayores sin remera, 45.000. Menores con remera, 65.000. Menores con sin remera, 35.000. Gorra solidaria de la fundación,
2: 12.000,
0: ¿no? Voy ingresando el primero.
1: No, 45 y 35, mayores y menores. Ahora, si vos querés la remera, es más caro. Ya no hay, además.
2: Remera ya no queda.
1: Por eso.
0: Inscripciones por equipo, reglamento de la carrera, etcétera, etcétera.
2: Correcto.
0: Y yo tengo acá, Fundación Hospital, si le aparece 30.000, acá la persona que se inscribió, ¿no? Pero...
2: Ahí está, yo tengo, en este momento te cuento, acá yo tengo las inscripciones de los chicos, para que te digo quiénes se inscriben.
0: Eco Juventud.
2: Sí, Ecos de Juventud, y espérame que recién estaba viendo, se inscribieron 5 o 6 chicos con ese link.
0: Bien.
2: Dame un segundo que estoy justo ahora viendo. Tengo 1, 2, 3, 4, no sé si son profes o chicos que se inscribieron.
0: Vía Ecos.
2: Vía Ecos, exactamente. En este momento son 4 chicos los que...
0: O sea que el dinero va al hospital, no va al ministerio. Lo que pasa es que, como aparece ministerio, la gente entró en duda, dice, che, y al final yo quiero ponerla acá.
1: Se han motivado con el tema este, no puedo creer, che. No sé cómo se han motivado tanto con el tema. O sea, está bien. Quieren ayudar, pero dicen, che, chequeemos todo. Están todos medio locos, ¿viste? No,
2: perfecto, perfecto. La verdad que gracias por la pregunta y para permitirme.
1: Claro, sí.
2: Así que ahí estamos sumando. Nosotros estamos haciendo, a ver, con el evento queremos ser inclusivos, queremos que se sume la mayor cantidad de gente, y queremos también que, a ver, con la idea de poder sumar gente, a veces... cuando uno es adolescente, cuando uno es niño, a veces por ahí la posibilidad de participar por un precio promocional, decís, che, por primera vez voy a andar ahí, capaz que te cambia la vida y te gusta, y decís, che, quiero dedicarme a esto, y abrir una puerta al deporte a un niño, a un adolescente, la verdad que es para nosotros es fantástico. Por eso es que también como estamos generando todas las alternativas y todas las posibilidades para que pueda sumarse más y más gente, y de paso la causa solidaria, ¿no? Entonces es un evento que tiene de por sí muchos valores adentro, que tiene que ver con la familia, que tiene que ver con el deporte, con la vida saludable, y con la solidaridad.
0: Y no es un tema menor que va a haber concientización sobre el cáncer de mama, no solo prevención, sino diagnóstico y tratamiento. Sobre esto va a estar el camión también para donación de sangre y de órganos. Digo, no me voy a poder hacer un estudio de cáncer de mama, pero sí me van a advertir, che, hacételo, dónde, cómo, y ese tipo de cuestiones.
2: Correcto. Nosotros vamos a tener dentro del evento va a haber un stand donde va a estar todo el equipo del hospital que presta servicio vinculado al cáncer de mama. Por ejemplo, va a estar el equipo de diagnóstico por imágenes, va a estar el equipo de enfermería, va a estar el equipo de kinesiología, va a estar el equipo de gineco, van a estar el equipo de oncología, todos los que de alguna manera prestan algún servicio vinculado a diagnóstico, prevención o tratamiento del cáncer de mama, van a estar ahí mostrando lo que el hospital hace por el cáncer de mama. Aparte, como bien decía Paula, tenemos el camión de donación de sangre, que se suma a otro evento más. En general, a este tipo de eventos viene gente muy saludable, entonces aprovechamos y lo sumamos para que donen sangre. Además, vamos a tener una feria de emprendedores, que va a estar también desde las 8:30 de la mañana hasta las 9 de la noche.
0: ¿Ya están los cupos cubiertos sobre los emprendedores? Porque viste que siempre hay mucha necesidad para poder ir a vender las cositas que uno tiene.
2: Sí, todavía tenemos cupos. Si alguno de algún emprendedor se contacta con la radio, me pasan el contacto y nosotros lo ponemos en contacto con uno de los chicos que está coordinando la feria específicamente. Porque imagínense, el evento en sí mismo es un evento que se volvió recontra grande. Estamos hablando que en la maratón en febrero tuvimos cerca de 3.000 personas en el evento. Entonces, nada, somos un montón que estamos trabajando para que salga bonito. Así que si algún emprendedor se contacta, me pasan el contacto ahí, la Pro, Gustavo, alguno de los chicos.
0: Perfecto.
2: Me pasa el contacto y nosotros lo sumamos. Vamos a tener show también. Estamos viendo, todavía no tenemos los detalles, pero va a haber seguramente show de folclore, va a haber show de...
0: yo voy a ir al show. Total, es gratis. Ese es gratis. Ahora, es gratis. Yo quiero insistir en algo, porque son enfermedades silenciosas y con la prevención se hace muchísimo y es curable. A partir de los 40 años, por lo general, te recomiendan una mamografía anual. Antes sí tenés antecedentes directos. Así que bueno, todo lo que quieras saber sobre el cáncer de mama, que detectado a tiempo se cura, ¿no? Esto es muy importante. ¿No?
2: Absolutamente. Dentro del domingo, con todo el equipo que va a estar, van a estar dando charlas de prevención, van a estar informando a la comunidad, y además, bueno, te lo cuento acá, una de las chicas que se sumó a colaborar, Vero, ella fue paciente con cáncer de mama, y hoy encontró en el deporte, ya hace cerca de 7-8 años, encontró en el deporte, particularmente en el ciclismo, una forma de vida prácticamente, y ella también se juntó con el deporte por después del cáncer, y encontró ahí una manera de motivarse, de encontrar fuerza, de poder, y hoy la ves, está recontra saludable, tiene hijos y todo lo demás, así que de hecho, si quieren, estos días la contacto con ustedes para que pueda contar ella en primera persona su experiencia y cómo lo vive también, ¿no?
0: Entonces tenemos el 4 de octubre, no, el de la el 4 de octubre, ¿no? Y te podés anotar en la página bubilo.com.ar. Y algo que me quedó, yo sé que de estas cosas no es tan agradable hablar de las enfermedades en general, pero de estas tampoco, que tienen que ver con la corrupción. ¿En qué quedó esto de los equipos del hospital que estaban en una clínica privada?
2: Los equipos están aquí en el hospital. Desconozco
0: la causa,
2: lo finito de la causa, pero todos los equipos están aquí en el hospital. Nosotros estamos como depositario judicial y la causa nada, sigue su camino, que como te digo, no sé dónde está en este momento.
0: Bueno, estaremos persiguiendo algún fiscal. José Luis Ángel, te agradecemos muchísimo por tu tiempo, te mandamos un abrazo grande.
2: Al contrario, agradecido yo, muchas gracias a ustedes, saludo a todo el equipo ahí de las noticias, les aviso, les paso el contacto de la chica esta y la semana que viene les cuento cómo nos fue.
0: Dale,
1: abrazo.
2: El domingo.
0: Gracias. Nos está debiendo el tango igual,
2: Dale, abrazo.
0: Besote, chau chau. José Luis Ángel, el encargado de comunicaciones del Hospital Materno Infantil. ¿Nos vamos a la tanda?
1: Vámonos a la tanda, por favor.
0: Me están mandando cositas. 155, 395, 853. Déjanos tu mensaje de voz o de texto.

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0: Dejanos tu mensaje de voz o de texto en el WhatsApp 155 395 853. Esto seguro no nos llegó a nosotros, pero dice, muchachos, no caigan en lo todo pasado fue mejor. Hoy la IA demuestra teoremas matemáticos que nadie pudo demostrar. Magnus Carlsen ya reconoció que el conjunto al top 5 del chess mundial no podría ganarle a la IA especializada en ajedrez y no va a poder sacar. Y...
1: bueno, búscate una IA que te escriba el mensaje. Sí, ¿viste? Porque no entiendo, porque... carajo. Che, escúchame. Viste que empezamos hablando sobre la expectativa de un sueldo salteño. Cuando vos salías a preguntar a la calle, te dicen 900 o 1.200.000. Y dice, ¿cuánto tenías que ganar? Un 900, dice, por lo menos. O sea, imagínate lo que están recibiendo. Teníamos una nota que un auxiliar mecánico...
0: No, un auxiliar de en la construcción, un ayudante de construcción.
1: Ganaba 360.000 pesos. 380.000 pesos al mes.
0: Al mes.
1: O sea que tenía que changuear más allá de las horas. Total. Viste que vos largás a las 8 de la mañana hasta las 6 de la tarde, 9 de la mañana hasta las 6 de la tarde, ponele. Sí. Todos los días, hasta el sábado también. El viernes te hace el asadito de obra. Ponele. 380.000 pesos, decía el chango ese que ganaba, ¿no?
0: Sí.
1: Bueno, pero las expectativas, entonces, si vos le ofreces un sueldo de 900 lucas, luego mata por vos. Dice, che, ¿a quién hay que matar? ¿En serio? O sea, si vos estás ganando 380 lucas y a vos te ofrecen 1.200.000, no te digo nada. Dice, che, ¿a qué tengo que matar? No, es para que labure, qué sé yo. Bueno, sí. 40 horas por día, no sé, cómo están los laburos hoy por hoy. Pero bueno, acá José Chávez nos dice 1.200.000 es pobreza. En alquiler y servicios se va el 50 o 60%, en transporte un 10% más, y la inflación que no existe, según algunos y puros, no desconocen que esto suceda. Termina siempre pidiendo prestado. Nosotros estamos endeudados en este momento. En fin, la libertad que querían, dice José Chávez. Ángeles nos dice, y es una miseria ese sueldo. Así que, bueno, la gente que opina sobre esta situación también, de la expectativa que tienen los salteños. La vamos a hacer un poco más ampliada esta, me parece, esta pregunta. Vamos a hacerla más larga, así como con mayores casos.
0: Bueno, ¿cuál
1: es la expectativa? Y sobre todo si agarramos la changada, ¿no?
0: Expectativa y realidad.
1: Claro.
0: ¿Cuánto gana hoy y cuánto cree que tendría que ganar para estar bien?
1: Por ejemplo, mi expectativa, así como de base, de base sería lo que gana un senador nacional. Eso es como para empezar a hablar, para tener expectativa.
0: 13, claro.
1: 13, o sea, palos, vos me das 11, está bien, vamos.
0: Porque la pregunta es, ¿cuánto te gustaría ganar?
1: No, eso es otra cosa, ¿cuánto te gustaría ganar? Bueno, y la expectativa también tiene que ver con cuánto te gustaría. Dice, ¿cuánto te gustaría? Y dame 900, imagínate. Pero acá viene esta relación que digo, en otra nota, hablan de 380, ¿viste? Que están ganando 380 lucas la gente.
0: Y sí.
1: O sea, quizás menos que una
0: jubilación. No, pero lo ven en la esquina del barrio tomándose una cervecita.
1: Dice, mira, para eso sí te alcanza.
0: Ese vago, ¿viste?
1: Vino un tipo del sur, no sé si era Neuquén, de esa zona, a pasear por Salta.
0: Mira, ¿y?
1: Yo lo googleé, el tipo existe.
0: Sí.
1: El tipo plantea, dice, mira, se quejan todo y el centro salteño está lleno. Y la verdad que no estaba lleno el centro. Estás vacío. No, o sea, imagínate lo que está pasando en Neuquén, entonces, sumado al frío, sumado a todo lo que ya conocemos. Si el tipo dice, se quejan, viste, qué sé yo, y está full el centro está vacío. Por lo menos ahí. Y si la gente sale, por ejemplo, como en tiempo del milagro, está paseando, dando una vuelta, viste, y si vino de interior, viene a dar un paseíto, ¿entendés? Porque además tiene un justificativo, que es el tema religioso. ¿Viste? Vamos a pasear, de paso, ¿viste? Vamos a la catedral, damos una vuelta. Algunos no conocen la capital salteña. Hay un montón de gente. Nosotros tenemos un amigo que conoció la capital salteña, él es del norte.
0: Siendo grande.
1: Que conoció la capital salteña, creo a los 15 años, una cosa así.
0: Poco más.
1: Y es la realidad absoluta, y no es que gobernaba Milei en ese momento. Pero es la realidad de nuestra provincia.
0: Es un territorio muy amplio, es una provincia, siempre te dicen es una provincia pobre, pero llamativamente sus gobernantes son ricos.
1: Todos.
0: Son ricos. Todos. Ahora, cuando van a manifestar lo que ganan, ¿no?
1: Sí.
0: Te tiran cualquier verdura, porque la verdad que ganando 3 millones, como te dice el topo, no tiene ni siquiera un autito. Pero te va a complementar, no, pero tengo los dragstores. ¿Y cómo compro los dragstores? ¿Cómo los alquilo? Uh-huh. ¿Cómo comenzó? Porque tiene una serie de dragstores, o sea, tiene varios, ¿no? Que él provee.
1: Sí, sí, entonces, sí, son varios en el Valle Lerma y de la capital salteña lo conocemos,
0: cierra,
1: que es uno de los más prósperos, ¿no?
0: No
1: 24
0: cierra.
1: Horas abiertos.
0: Los 6 millones de Claudio Mor no me cierran. No me cierra.
1: Todos los otros negocios que no son de Zeta son de la familia.
0: Bueno, no, a mí no me cierra.
1: Y que no confundan los casinos estar con su caja, con su casa de juego familiar que se llama New Star.
0: Ah, bueno, no,
1: y sí, hay que hacer de todo, hay que hacer. Yo lo que sí puedo aseverar es que yo no digo que haya una ilegalidad en lo que hacen. ¿Y a qué me remito? Me remito que, bueno, es gente que emprende cuestiones. Ahora, yo te puedo asegurar que si vos emprendes algo sin tener el fijol y el Estado,
0: sí,
1: es muy probable que en un 80% no te salga. O sea, todos son emprendedores cuando ya llegaron a cobrar, ¿no?, del Estado, porque no solo el Estado te da, ponele esos 6 palos, que le da amor, según dicen ahí, que sí, yo ya tengo mi duda y tengo alguna fuente también interna de Saeta, que dice, no, esto no es así. Hay más dinero que se mueve ahí, mucho más fuerte. ¿Entendés? Que pasa con estructuras que vos ni te imaginás, pero que alguna vez me la comentaron y me la mostraron. Entonces sí me las tengo que imaginar porque son reales, no es imaginación.
0: Entonces,
1: si vos recibís esa plata, no solamente es la plata, sino también el contacto que empezás a tener adentro.
0: Y los negocios que se pueden hacer desde adentro.
1: Sí, mira, ¿qué te parece si ponemos la publicidad de cartucha en Saeta?
0: Teniendo información.
1: Y pongamos, ¿cuánto le vamos a cobrar? Y no sé, pasa por el área de publicidad. Y el área de publicidad tiene relación directa con el propio Villada. ¿Viste? Claro. Y cosas así. O sea, no se escapa nadie acá.
0: Teniendo información privilegiada.
1: Entonces, puede ser, perdón, ¿no? Puede ser una cosa, hay un poder.
0: Sí.
1: Bastante importante de Mor ya a esta altura, porque después de lo que sucedió, que tenía a todo el mundo montado en un huevo, que tuvieron que hacer, mirá, para que el salteño salga a marchar, y que te corte la Entre Río y Mitre, ¿te acuerdas cuando querían sacar el servicio nocturno?
0: Sí.
1: Y que todo el mundo se paró de mano y dijo, no, che, esto hay que pelearlo hasta el final. Bueno, entonces decían, che, acá son los últimos días de Mor, por lo menos en esto, ¿no? Que siga con los jueguitos, que siga sacando los ositos Liavi de la máquina y esas cosas que se sacan. Bueno, y sin embargo, ahí está paradito al pie del cañón, cuidando los intereses de las empresas.
0: Sí,
1: porque primordialmente se cuidan los intereses de las empresas. Siempre acá vos sos el culpable, siempre el alumno que no va a cursar.
0: Claro.
1: Y eso envuelto. Está bien, hay hijo de puta que dicen, ah, bueno, me voy a sacar la Saeta, me voy a inscribir en la UNSA, y así no pago los viajes, ¿viste? Porque pasaba eso, sí, es real. Es real. Pero la estructura de poder que tiene Saeta, no te la va a voltear un chico que utiliza la tarjeta de Saeta cuando no va a estudiar a la UNSA. Está mal, sí, pero eso no te voltea la estructura que hoy tiene Saeta. ¿Entendés lo que te digo? Bueno.
0: Nosotros lo que planteamos es que ganen un poquito menos. Ahora, si vos contratás, por ejemplo, se me viene a la cabeza.
1: Claro, no está hablando que no ganen. ¿Qué ganen?
0: No, por supuesto, son un empresario que paga. Cualquier persona por su trabajo, su inversión, quiere ganar. Ahora, si yo voy a contratar a un intermediario entre el gobierno y los empresarios de 18 millones, algo no está bien.
1: Algo está mal.
0: Además, para eso está Claudio.
1: puede ser, y hay un montón de personas más.
0: Hay ítems dentro de Saeta que no cierra.
1: Hay empleados en Saeta jerárquico que se llevan lo que se pueden llevar haciendo trampa algunos estudiantes de la UNSA o la Católica.
0: Sí.
1: ¿Entendés? En un año. Se lo llevan en un mes.
0: Por eso.
1: Entonces no es el problema el tipo o el alumno que o no pudo seguir estudiando, pero ya tenía el beneficio, ¿sabes? Y bueno, déjaselo ahí, que haga otra cosa, boludo. O sea, ahí no va el problema. Porque ustedes siempre tienen que plantear el tema del kilómetro recorrido. Entonces ahí está la ganancia de ustedes, el kilómetro recorrido. Ahora, ¿qué dicen? Bueno, vamos a agarrar y vamos a limitar un poco el recorrido. O sea, por lo menos en la noche vamos a tener dos o tres, porque ya nadie va en colectivo, y se toman el Uber. Pero al mismo tiempo vos limitás. Dice, che, no, ¿sabes qué? Lo vamos a cagar al empresario, porque como ellos cobran por kilómetros recorrido, le vamos a quitar 10 cuadras recorrido, y ahí va a cobrar menos. No, no, porque hay un montón de personas que quedan en bola con 10 cuadras. Hay que garrear 10 cuadras cuando antes te pasaba el colectivo y ahora no lo tenés.
0: Ayer te contamos que un senador de la provincia gana alrededor de 6 millones, ¿sí?
1: Un senador, sí.
0: Un senador de la provincia gana alrededor de 6 millones.
1: Me río de Janeiro.
0: Sí. El presidente de Saeta dice que gana 6 millones.
1: Uh-huh.
0: El intendente Rosario Lerma dice que gana 3 millones. Eso al lado de lo que gana un jubilado de la mínima, el jubilado de la mínima es 428.633,20, uh-huh. Y se lo digo completo porque el 20 está un tema. Y voy a decir, no, pero tienen el bono. Sí, pero el de la PUAM se queda al lado de la jubilación mínima. ¿Qué es la PUAM? Es aquel que por ahí tiene una discapacidad.
1: Uh-huh.
0: Aquel o aquella,
1: sí.
0: ¿No? Que tiene una discapacidad o laburó toda su vida, pero no le hicieron aportes.
1: Los aportes,
0: toda
1: no pudo aportar porque no quiso, qué sé yo. Bueno, vos accedés a la PUAM, que es el 80% de una jubilación mínima.
0: Claro.
1: Pero que cuando te jubilás, cuando recibís la PUAM, y estás casado, por ejemplo, tu esposo o tu esposa no la puede después tener a forma de pensión.
0: Tal cual.
1: ¿Entendés lo que te digo? Bueno, esa es la posición de la PUAM.
0: En ese contexto, entonces, los diputados nacionales en sus declaraciones juradas no nos están cerrando, más allá de que parezca muchísimo lo que tienen.
1: Uh-huh.
0: Porque cuando vos haces una declaración jurada sobre lo que tenés, te incluye la casa, por más que sea un bien familiar. Te incluye la camioneta que todos vemos que manejan.
1: Uh-huh.
0: Y de golpe, viste, no tienen un mango. Le decía yo en el bloque anterior que el que más registra a nivel de nuestros diputados y diputadas salteñas es Pablo Outes, con 162 millones. Yo le sumo una casa a Pablo Outes que debe tener, más una camioneta que debe tener. Ya me pasé totalmente eso. Contemos adoquineras, empresas, cosas. Se hacen bien los distraídos. Por eso Eliana Bruno queda ahí pegadita con 101 millones de pesos. Viene Bernardo Viela con 133 millones. ¿A nombre de quién tienen las cosas? Porque en serio les digo. En realidad Bernardo Viela con 93 millones. ¿A nombre de quién tienen las cosas? Ya la casa nomás supera largamente ese monto. Uh-huh. Entonces, algo, a ver, el nivel de mentira es grotesco. Viene Yolanda Vega, tiene 75 millones. Oh, pobre Yolanda Vega, es re pobre. Carlos Zapata. ¿Sabe cuánto el economista? O sea, ¿qué tiene? ¿Un auto, una motita? ¿Qué tiene Zapata? Porque Zapata acusa 30, yo entiendo que vive bastante de la mujer, pero ya hace rato que está en política, 38.718.000. No me jodan, no mientan.
1: Bueno, pero es la función de ellos, porque ahí está. Cuando hablan de la casta, hablan también de esa cuota casi en un 70% de mentira, porque la gente, viste, se embola por eso. Va cambiando de mentiroso, no cambia de gobernante, cambia de mentiroso. Dice, este ahora me va a mentir menos, o a este le tengo que creer porque ya no me mentía lo suficiente, pero cuando llega te empieza a mentir.
0: Es muy loco. Después te aparece...
1: Y eso es lo que hay que seguir, o sea, porque ellos tienen una representación pública y todas esas agencias anticorrupción, aquellos que te buscan, viste, hasta el último detalle, las leyes que hay vigentes sobre ese tema... Ninguna va a fondo y dice, che, loco, ¿en serio que vos me estás diciendo esto? Que yo te cruzo dos números en el arca. Yo te cruzo dos números en el arca y te digo que no podés bancar eso. Es como que, me lo dijo así, me lo preparó declaración jurada con un abogado, con un contador y demás, y yo le tengo que creer. O sea, a ver, estos muchachos que son los dueños de la ética y la moral a los libertarios, que digan, bueno, no, pará. Empecemos a cruzar a nuestros colegas, porque si no caemos todos en la volteada. Por ahí Zapata tiene esa miseria recaudada en 50 años de política, que tienen 40 mentira. Años de política.
0: Usted y yo sabemos que es mentira. 38
1: está bien, pero
0: millones...
1: que él diga, bueno, está bien, yo tengo eso y lo puedo demostrar, pero ¿sabe qué? De aquí en más queremos abrir absolutamente la relación, porque vos decís, busquemos a los familiares, busquemos el nivel de vida que tenemos. O sea, eso mínimamente, ¿cuáles son las últimas compras que hicimos en el último año? ¿Cuáles son nuestros viajes? Y vos le entras a cruzar y no hay forma de demostrar esa declaración jurada que tienen ahí los muchachos.
0: No hay forma. Mira, a ver, como para que te haga la cuenta. Son 20, o sea, Zapata tiene $24,000. Diputado provincial, diputado nacional, casta pura, el tab... No sé. ¿Eso? No. Es una mentira. Julio Moreno, el abuelito que se sacrifica. Sí, y ha tenido que restringir sus gastos.
1: Estoy con reducción de gastos, dijo el otro día. Estamos reduciendo los gastos que tenías. O sea que primero reconoce que hay una crisis. Porque si a él le toca, imagínate qué le pasa a los otros.
0: Figura en el puesto 245, estamos hablando de 270 y algo, diputado.
1: Moreno, pobre.
0: Pero no están los datos disponibles en el sitio oficial.
1: No te alcanzo con cagarlo a tus hermanos, digo. En la repartija. ¿Me entendés? Sin embargo, el otro te va bastante bien, ¿no?
0: Bueno. Y Gaby Flores, nuestra Gaby colega.
1: Flores. Gaby Flores, en serio, que mañana vamos a salir a hacer una colecta, te juro, bro. ¿En qué lugar está?
0: Integra la lista de 7 diputados a nivel nacional con patrimonio neto negativo. Es decir, tiene deudas por 8.706.000 que superan la... No, mejor. ¿Sabe qué?
1: No la podías pagar ya.
0: El autito, podés tener, bueno, pero el autito
1: pero no... ¿sabes lo que no pasa? Es que el millón no empieza por el autito.
0: Ya sé.
1: El millón no empieza por el autito, que tiene guita, no, está pensando en el autito, voy a llegar a fin de mes. No está pensando en eso. Los activos que tienen los millones son otros. No pasa por el autito no lo, si son capos no lo van a mostrar nunca. Van a parecer todos pobres como el Topo Ramos. ¿Me entendés lo que te digo?
0: Entonces, no se trata de eso.
1: No, tengo que laburar para llegar a fin de mes.
0: A ver, es colega yo no la veía nadar en abundancia, sin embargo tenía una casa que le habían dejado, padre, es más, ella misma nos contó esto, entre Cerrito, digo, y resulta que es diputada nacional y ahora tiene más deuda, es lo que estamos gastando.
1: Recomiendo no, nuevamente, miente. Son como 8 temporadas, ¿no? Yo empecé tarde.
0: Otra vez tacó.
1: Pero es que se van a dar cuenta de cómo se maneja el tema del poder y de la corrupción. En este caso, en la serie Breaking Bad, si es que no la vieron, la pueden buscar, está en Netflix, en otras aplicaciones, está en YouTube también. O sea, la pueden buscar, está en Huevana, la pueden buscar por cualquier lado, no es que no tengo Netflix, no, la pueden buscar en cualquier lado. Hay un momento que empieza a aparecer el abogado de White, que es un químico, capo total, que hace una metanfetamina única en el recorrido narco de los Estados Unidos. Algunos dicen que está basado en los hechos, en hechos reales.
0: Bien.
1: El tipo era profesor universitario, un capo de la química, y dice, mira, tengo cáncer, tengo un quilombo con mi familia, tengo un hijo discapacitado, todo, no llego. Entonces, ¿qué me pasa en la vida? Tengo que hacer un Breaking Bad. Tengo que salirme del camino y convertirme en malo. Si no, no voy a progresar nunca más. Entonces el tipo dice, mira, yo cocino y el mundo de Lampa me lo va a manejar otra gente. Llegado el tiempo,
0: sí,
1: el tipo tiene algunas complicaciones legales y ¿quién aparecen? Los abogados. En este caso, uno en particular.
0: Ajá.
1: ¿Me entendés? Uno, que es Saúl, que después sigue la saga de esta novela, es Saúl. Y Saúl le recomienda al socio de White, que era este químico, le recomienda, muchacho, toda la vida va a vivir siendo un delincuente. No, dice, los delincuentes hoy necesitan tener negocios paralelos. Yo te ofrezco una casa de manicuría, de peluquería, todo para que vos la abras y puedas mostrar ese dinero sucio lavado en ese lugar.
0: Bien.
1: O sea, esa es la recomendación de Saúl, que dice, mirá, vos la estás haciendo muy bien, pero no siempre podés vivir tan al aire. Porque mañana...
0: Usted si dice vos que tenés... te va a desconfiar del peluquero.
1: No, del peluquero. Si vos tenés una... Empezás a pelecharte una casa que no tenía, un auto que no tenía, una cosa... Y te gusta mostrarla como en Salta, la muestran todo, a la camioneta B6 y a todo ese tipo de cosas. ¿Y a dónde estás sacando la guita si vos ganás por mes 3 palos, 4 palos, 5 palos el grupo familiar, 6 palos el grupo familiar, 8 palos? No puedes tener ese nivel de vida que tenés. Entonces... Viene el doctor Saúl y le ofrece la posibilidad. Yo te lo manejo entero, dice. Yo te lo manejo, yo te pongo el legal, vamos a pagar la muni, vamos a pagar todo, pero vos te vas a abrir ese negocio. Oye, che, están abriendo muchos negocios. Hay algunos que están abriendo que son inmensos. Dice, che, ¿y esto qué pasa? ¿Cómo? Si cayó el consumo, cayó todo, ¿por qué están abriendo?
0: Despide empleado y está por abrir un galponazo.
1: ¿No será que los verdaderos dueños... se dedican a la metanfetamina?
0: Bueno,
1: por decirlo de alguna manera. Acá somos más básicos. No, acá puedo. No hay química de por medio. No. Acá hay cocaína.
0: No,
1: a la mierda.
0: No. Ya tenemos drogas de diseño. Usted recuerde el doble crimen de la autopista.
1: Vamos al tema.
0: Sí,
1: vamos al tema.
0: No.
1: Che, si tenés que tener un casino, una casa de juego, una casa de gozo, que sigue funcionando bien, pero te parece que toda la semana está vacía, vos solamente para levantar el interruptor de la luz,
0: sí,
1: tenés que agarrar fortuna si tenés esos negocios. ¿Qué estás haciendo? ¿Qué estás haciendo? Es de fácil si alguien se quisiera meter con estos temas, pero como están todos medio conectados, entonces es medio difícil, ¿no? Cuando te aparecen muchos negocios familiares, también detrás hay un doctor Saúl Gottman, que es judío para el colmo, ¿viste? Entonces te aparece Saúl y te dice, mira, yo me encargo de esto.
0: Está fascinado con,
1: yo
0: la,
1: te lo,
0: con la serie.
1: No, fascínese usted, no de la serie, fascínese de la gente que cruza habitualmente, porque el de solidaridad no se cruza con esa gente, usted se cruza con esa gente. Usted se cruza con los dueños de la B6, usted se cruza con los tipos que empezaron a tener casa, como comprarse un chocolate en San Lorenzo Chico. Usted se cruza con esa gente, porque ¿sabe cuánto sale llenar un tanque de una B6?
0: ¿Cuánto?
1: 230.000 pesos, 240.000 pesos. O sea, cada vez que va a llenar el tanque, tenés que poner, si lo llenás completo, como lo llenan los muchachos, que viajan al interior, 240.000 pesos sale.
0: Bueno,
1: pero... A ver, ponele que no ande mucho en una... te dura una semana.
0: Pero es un planteo que yo siempre hago.
1: O sea, que vos tenés un palo y algo, ¿me entendés? De combustible.
0: Hay mucha gente frustrada...
1: Sí, demostrame cómo mierda ganás esa guita.
0: Frustrada porque no puede. No, viste que te vienen diciendo, vos si algo lo querés con mucho fervor y trabajás por él, podés.
1: No lo vas a lograr sin el Estado presente.
0: Mente. No podés. Entonces de golpe vos ves que gente que no tenía un mango, te aparece. Y yo les explico, miren muchachos, es muy raro. Nada más. O sea,
1: el que tiene un mango está en el está en la bicicleta financiera, que hoy es legal.
0: Contrabando.
1: La bicicleta financiera es legal. Para todo el mundo. No, el tema es que después vos la escondés a la guita.
0: Bueno.
1: Que ganas en el mercado financiero.
0: Contrabando, bicicleta. Digo, esto sería lo de menos. Contrabando, estoy vendiendo algo que no pasó por aduana ni pagué cero impuesto. Y más o menos me lo validan porque vivimos en la locura. Hasta que llega Adrián Cigarán, que dicen que es el nuevo Milei, ya le voy a contar de qué se trata eso.
1: Se compra un hotel, parece.
0: Está re loco. Bueno, digo, no te frustres. Una, vos no sos descartable. Dos, muchos de ellos aprovechan la fuerza de tu trabajo. Por ejemplo, ese obrero de la construcción que cobra dos mangos, laburando ocho horas.
1: Vos llegás al día. Por eso, que ellos voten más corrupción como la de Milei, vos le entendés que una Alba Quintar esté chocha con Milei, por más que no la dejen participar, está coherentemente haciendo su vida. Está coherente porque ellos son de ahí. El tema es cuando vos, que no sos de ahí, porque vos sí tenés el almacén, tenés cosas, viste, te fían, te vienen los fisuros y te roban en el barrio para poder comer, o para comprar falopa. Entonces, vos no sos de ahí. Entonces vos tenés que, no es que estás a favor del peronismo, a favor del kirchnerismo. No, esa es tu única herramienta de subsistencia. Porque vos vivís en un 90% del Estado, muchachos. O sea, esto es así. Y no es malo. Te metieron la culpa que cuando tenía un problema recurrir al Estado y es malo. No, los ricos viven absolutamente recurriendo al Estado. O sea, ¿cómo puede ser que un tipo de Los Ríos cobre 122 millones de pesos por mes? ¿Y de dónde mierda apareció de Los Ríos? Estaba fundido con su emprendimiento ganadero, ¿viste? O sea, de campo, de quilombo. Le tenía que chupar la media a Romero. ¿Sabés cómo se llamaba? La tierra del chango este, del doctor, ahora que maneja los destinos de YPF.
0: Sí.
1: El Rejunte se llamaba. Y una vuelta hicieron una manifestación en la legislatura provincial.
0: Por la situación que vivían.
1: Por la situación que vivían los trabajadores con el kirchnerismo. Con el maldito kirchnerismo. Fueron con una camioneta, llevaron cuál era la producción, se pusieron al frente y sacaron una bandera que se llamaba Establecimiento el Rejunte. Y esos son el Rejunte. ¿Dónde mierda hubiese ido a parar el chango este si no era pariente de Sain?
0: No, ni idea.
1: ¿Dónde mierda? ¿Me entendés? Escuchame, ¿qué Millena anda con el poncho? No sé, escuchame, la puta vida se levantó como se levantan los obreros del campo. A las 4 de la mañana ya están haciendo algo.
0: No me importa.
1: A mí sí me importa. Para mí, ganar 120 palos es un delito. 120 millones. Es un delito.
0: Una empresa estatizada.
1: Es un delito.
0: Es grotesco.
1: Entonces no lo podemos normalizar a ese tema.
0: Porque lo único que podemos entender, teniendo en cuenta eso, es que queda un retorno.
1: A mí no me cabe ninguna duda que ese Milleina está trabajando para la corona.
0: Cuando vos agarras y decís, che, ¿de dónde sacan plata para campaña? Y bueno, estos cargos...
1: A Milleina le dejan 25 palos, andá, hacete galán, viste, andá, cantate un folclore, hacete un asado, qué sé yo, más otro emprendimiento que seguramente tiene. Y después queda 75 palos, queda acá.
0: Ese salario es grotesco. Es un insulto.
1: No hay forma. Porque ¿qué hace con esa plata?
0: ¿Por qué tenemos un ministro de gobierno que prefiere ganar como gerente de Agua del Norte y no como ministro de gobierno? ¿Por qué alguien de una empresa estatal gana más que un ministro?
1: Ahora,
0: está mal.
1: No lo hicieron.
0: ¿Es porque?
1: Vos me decís, che, no, ¿qué pasa? Si no está, ha pasado el kirchnerismo, ha pasado todo por ahí. Si es el problema que tenemos hoy. Ha pasado todo. ¿Qué mierda hace un directivo de un director de YPF? Son como 40, ¿viste? ¿Qué mierda hacen? Además son ñoqui.
0: Que aumentan la nafta.
1: Son ñoqui. No son capaces de decir, che, esta guita es la que aporta todo el pueblo argentino para arreglar las rutas. No le den ñaca a las mineras. ¿Por qué? Porque ya le estamos pagando a los estados, al Estado, a través del gobierno, estamos pagando este remanente que hay, que es impuesto para arreglar rutas. No llega nada. O sea, ¿cuáles son los beneficios de la minera? 30 años tienen de gratuidad. Creo que todavía nos quedan, quedan 29, 28, porque recién lo armaron ahora, con el RIG y con todo lo demás.
0: Claro, y en esto...
1: 28 años tienen todavía, porque van pasando dos. 28 años tienen de facilidades.
0: El mayor triunfo, el mayor triunfo.

0: con eso.
1: Todos los meses.
2: Todos los meses.
1: Son todos los meses. Además, otra, ¿no? La información estando adentro. La información estando adentro. Porque vos, ¿qué haces con esa guita? La dejas ahí muertita, la tenés en dólares. No, muchachos, estos tipos la mueven. Estos tipos agarran y dicen, voy a comprar las acciones de YPF, capaz no la hago yo, la hace por un tercero. Voy a comprar, pero yo voy a ir avisando, mirá, ahora están en conflicto en Medio Oriente, y va a bajar, va a subir, va a ser...
2: Acusaron recibo, ¿no? Dijeron, no, pero representa a los accionistas, dejen de joder, son cargos políticos. Lo ha tenido Kocinar, lo ha tenido Javier David, lo tiene hoy Martín de los Ríos.
1: Y de los Ríos está...
2: Con un salario que es grotesco.
1: Lo vamos a dejar ahí, sé que está llamando a algunos colegas, yo sabía de uno fehacientemente porque lo pude ver.
2: Sí.
1: Pero me dicen que están llamando a otros colegas. ¿Me entendés?
2: Oh.
1: Que le están mandando mensajes. Mi Jaina. ¿Y por qué no habla directamente? ¿Qué es esto? No, ¿qué son?
2: Sí.
1: Bueno, mucha prerrogativa, mucha ventaja. Entonces vos no podés estar nunca de ese lado. O sea, ponete el lado que hace quilombo. Ponete el lado de decir, che, nos paramos un poquito de mano. Expresemos que está mal el asunto. Mi aspiración es 900 lucas.
2: Pesos,
1: y está bien, porque si tenés 300 vos querés ganar el doble. Tenés 380 querés el doble.
2: Claro.
1: ¿Me entendés? Bueno.
2: Pero sepan que hay quienes ganan en serio y además te mienten.
1: Que no es, repito, y esto ténganlo bien en claro. Ninguno de esas personas vive del sueldo que le pagamos todos nosotros. Por eso no le importa. Ellos no tienen una relación, un convenio con nosotros. No tienen una relación con nosotros. Dice, yo, ¿sabes qué? Soy funcionario del pueblo. El pueblo, las pelotas. El funcionario le dan tres palos. ¿Qué van a hacer, me entendés, empleados del pueblo? Los legisladores, ¿qué mierda? No, somos los representantes. Pues las pelotas, porque el pueblo no le garpa la buena vida que tienen. El pueblo le da cinco palos. Y a ver, ¿qué hace con cinco palos al mes? Digo, para su nivel de vida, porque yo puedo vivir un año con cinco palos. ¿Entendés? Pero digo, el nivel de vida de estas personas no se banca con esa dieta o con ese sueldo que tienen del Estado. Obviamente, ya te estoy diciendo, llenar una camioneta 4x4... El tanque de una camioneta te sale 240 lucas.
2: Bueno, ayer lo decía el economista Jorge Paz, ¿no? Caputo es dueño de la JP Morgan.
1: Claro.
2: Entonces, digo, no se trata de lo que gana como ministro, sino de los contactos que hace desde el Estado para las empresas privadas. Hora de la música, la tanda. Dejanos tu mensaje de voz o de texto en el WhatsApp 155-395-853.
1: Voy a bajar un cambio. Vamos con Toquinho, un éxito de los 80.
2: Ah,
1: cuando escuchamos música brasilera aquí en Salto.

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0: en YPF porque todavía no le pagaron.
1: Donalo, donalo, boludo.
0: De los ríos, de los ríos.
1: Pero ya está estipulado, ¿qué es eso?
0: Eso.
1: ¿Cómo puedo saber si no me han pagado? No, ya está, es lo mismo. Te contratan a vos y se te voy a pagar dos palos por mes. Y dice, no, pero no sé si me van a pagar dos palos porque no los cobré.
0: Un director titular de YPF, incluyendo la clase D, percibe, incluyendo la clase D, que es la que está de los ríos, dice, la IA aprobada en el 2026 percibe 954 mil dólares anuales. Esto sí, equivale.
1: Hablaron de millones de pesos.
0: No.
1: Porque nadie cobra en dólares, bueno, salvo él.
0: Esto equivale a 79.500 dólares. Esto equivale a 120 y pico millones de pesos.
1: 122 millones aproximadamente.
0: Eso gana el señor Martín, el doctor.
1: Dice que no es porque todavía no lo cobró.
0: Yo no sé si.
1: Y yo sé.
0: ¿Que somos boludos?
1: No. Y yo sé que después es el que está poniendo la cara, ¿no? Porque esa plata no va toda para él. Te puedo asegurar que no va toda esa plata para él. Lo deben arreglar con 20.000 dólares, una cosa así, y el resto va para la corona, muchacho. Es así.
0: ¿Cómo le va, Fernando Climen?
2: ¿Cómo le va? ¿Cómo estamos?
0: Todo bien.
1: ¿Cómo lo hacen caminar? Me enteré que lo están haciendo caminar.
2: No, es
1: en el buen sentido de la palabra.
2: Por voluntad propia.
0: Agustín Poma, que no sabemos dónde anda últimamente, ¿viste?
1: ¿Dónde anda? Es padre ejemplar.
0: ¿Qué me da?
1: Es un padre ejemplar, carajo.
0: Dice, yo pensé en Argentina cuando Moisés contaba la historia y el único Saúl es Menem. El único Saúl que usted conoce.
1: Sí.
0: Tenía otro mensaje y no sé dónde lo perdí. Lo perdí por ahí. Bueno, ya lo voy a encontrar.
1: Lo que pasa es que
0: me manda un mensaje a mi teléfono personal en vez de mandar al teléfono a la radio, que es 155-39-58-53. Dice, che, Paulita, estoy escuchando sobre lo de Martín de los Ríos. La verdad que es un sueldo exorbitante. Más allá de quién lo gane, el punto es que si él no lo cobra, lo cobraría cualquier otro. O sea, ¿cuál es la molestia? ¿Porque lo cobra él? ¿O es que él no lo merece o debería ser otra persona? No, lo cobre cualquiera. Por eso reiteramos y recordamos que Kushner tuvo un salario similar, o no, por ahí con Milei se aumentaron más. Lo cierto es que
2: se aumentaron más, el presupuesto lo aumentaron más.
0: Igual que todos los negocios de, y en cuanto a la serie que está viendo usted, ¿no? Igual que todos los negocios
1: serie vieja, te digo, ¿no?
0: De compras de joyas en Buenos Aires, son todos lavados, tienen publicidad en todos los canales. En realidad es del mismo dueño. No es que es distinto, el mismo dueño con distintos nombres.
2: Ah, sí, vos le metés y así diversificás y tratás de armar diferentes razones sociales por si se te cae una.
1: Pero ¿quién es propietario de la perla negra única en el mundo?
2: No sé. Esa cosa.
1: Una empresa de Buenos Aires con capital argentino.
2: Mira,
1: se llama Leiva.
2: Ah, claro. Las joyerías Leiva, claro.
1: Sí, joyerías Leiva. Y mirá la casualidad que nuestra joya
0: es Leiva.
1: Que es nuestra joya negra única en el mundo, la joya
0: la perla negra
1: Leiva.
0: Negra es lo que tenemos nosotros.
1: Leiva Joya,
0: en el Consejo Liberante.
1: Su concejal
0: amigo. Habría que preguntarle a los legisladores.
1: No, pero Leiva tiene esa joya en Buenos
0: Aires. A falta de Sarabia, usted. Sí. Habría que preguntarle a los legisladores por qué ganan tanto. ¿Cuál es su valor? Nos dan una vida de mierda. Esos cargos tienen que ser revocables.
1: No
0: existir directamente. Exactamente, no, amigo.
1: No estoy a favor de la antipolítica.
2: Nosotros ganamos poco.
1: Claro.
0: Ellos no ganan mucho.
2: Nosotros ganamos poco.
1: Cinco palos hoy estaría bien para cualquier persona, tenerlo todo junto.
2: No apuntemos que ganen la miseria que nosotros percibimos mensualmente. Procuremos nosotros que logremos alcanzar lo que ellos perciben.
1: Carlos Salto dice, Ñaño, nosotros los trabajadores sabemos cuando, sabemos cuando estábamos mejor. Volvé yegua. Gracias, los demás me chupan un huevo. Bueno, está bien, para no se pongan así, Carlos. Un abrazo. Listo.
0: Buenos días, chicos. Para que gane esa cantidad del hombrecito del ponchito, como decía la señora, no me acuerdo, somos opas en Salta. No, gana cuál. A ver,
2: para pasemos limpio una cosa.
0: Sí.
2: Normalmente uno dice, qué loco, son 100 millones de pesos, 79 mil dólares, lo que ustedes quieran. El tema es que es proporcional a lo que la empresa produce.
1: Pero eso te queda como un sueldo fijo, ¿no?
2: Anda a preguntarle cuánto gana como director de Aguas del Norte. Las empresas 70 palos. ¿Ustedes conocen algún director de Edesa? ¿Un gerente?
0: Sí.
2: Pregúntenle en cuánto gana.
0: Pregúntenle.
2: Pregúntenle, no es que me contagie de los concejales. No. Escucha del diputado Arce. Mira, sí. Escucha, si vos le preguntás cuánto es lo que cobras, y te va a decir, y lo que pasa es que es como la Católica, el sueldo del rector no puede estar por encima de casi 10 palos. Y vos decís, no será mucho, o sea, el docente le paga 2 mangos.
1: 10 palos. Los...
2: es poco. Porque no, de hecho...
1: yo creo que es más guita. En serio,
2: por
1: creo
2: eso
1: que,
2: es más,
1: creo,
2: sí, creo sí es más, pero sí. Te estoy diciendo que ya 10 es como fuera del promedio.
1: Estamos hablando casi...
2: cargos directivos de empresas ganan proporcional a la guita que mueven. YPF hoy está moviendo...
1: lo jerárquico, claro.
0: Y jerárquico no te hacen bajar, y no te hacen bajar el valor del combustible. Se suben ellos los sueldos.
1: Los jerárquicos de la Católica están arriba de los 40 palos. Chequealo. 35 o 40 palos. Sí, vos viste que yo aumento un poco.
2: Los que yo conozco son
1: no, 10 palos.
2: Lo están ningüineando, me parece.
0: ¿Vos viste los edificios que tiene la Universidad Católica de Salta, incluso en Buenos Aires?
1: El negocio
0: y en todo el país?
1: Es como la YPF, cada vez hay más ingresos. Vos sabés que están abarrotados. Abarrotadas las aulas.
0: La educación termina siendo un renegocio.
1: En la Católica. No,
2: pero siempre fue un negocio para la Iglesia, digo, para la Católica.
1: Pero la Católica está abarrotada. O sea, está en el mejor momento. Mirá vos, ¿no?
2: Eso
1: también es el decremento que te metieron para la educación pública.
0: Pepe de Cerrillo me manda un libro, ¿no? Que escribió el actual Papa sobre inteligencia artificial. Este libro va a ser presentado el 12 de octubre, a horas 18 habrá un café panel. ¿En dónde? ¿Por qué escriben así? Me tienen podrida los oyentes de esta radio.
2: Yo estoy convencido que si las iglesias aplican que los líderes sean inteligencias artificiales, que el que dé la misa es una inteligencia artificial, los discursos cambian rotundamente. Porque entenderían cuáles son las bases de cada religión.
0: Último momento, rechazaron el sobreseimiento de los policías que actuaron en el caso del crimen de Cassandre y Ouria, ¿no? Las jóvenes francesas, recordemos, son como 19 policías acusados por apremios 16. Ilegales. 16. Acusados por apremios ilegales, recuerdo.
2: Sí, igual el pedido era sobre 12, porque tienen el mismo abogado, ¿no? 12 de los 16 tienen el mismo abogado, que es el que dijo, no, incluso, viste que están pidiendo que porque todo fue un manchancho, que como todo es irregular y como todos sufrieron, Lassi también tiene que entrar en la volteada. Claro,
0: en la gran mayoría de estos policías han sido ascendidos, ¿no?
2: Sí. Sí, sí, sí, sí, sí.
0: Atenti con esto.
1: Bien. Me dice. Sí. ¿Qué? Ramiro, esta, mira, este, linda zona. Vive.
0: Ramiro.
1: Porque es céntrico este lugar, ¿no? Bien. Porque es céntrico. San Antonio ya es acá nomás en el centro.
0: Sí.
1: Villa San Antonio. Te
2: es
1: digo,
2: macrocentro.
1: Más o menos estamos, a ver, de la peatonal Florida. Si vos seguís por la Florida.
2: Microcentro hasta la Zabala. Microcentro hasta la Zabala.
1: Bueno, pará. Florida. El cuadrón de los, hasta llegar al cuadrón de los gauchos, que ahí comienza, viste, San Antonio. Y tenés 10 cuadras. O sea,
2: ¿tanto? De
1: la peatonal de Florida, ¿cuánto
2: tenés?
1: Sí,
2: sí,
1: sí, bueno, sí. Porque ahí nomás, viste, te venís caminando, vos te...
2: Sí, yo camino un montón, sí.
1: Y dice, yo tengo memoria, comandante, no sé por qué me dice comandante, nada que ver. Bueno, me dice, inflación con Cristina, 2,4%.
0: Bien.
1: Y era, oh, qué desastre, inflación interanual... hoy, haciendo, viste, algunos porcentajes, 2,5 tiene Milei.
2: Sí, pero el problema es que después Cristina formó parte del dúo en el que tenías una inflación que evidentemente no era de una sola cifra.
0: Claro, la gente compara con Alberto, sí.
1: Deuda con el FMI.
0: Sí.
1: La deuda de Cristina, ¿cuánto era?
0: Cero.
2: No, cero. Ya la habían pagado.
1: La deuda con el FMI hasta hoy, el año pasado, porque esto lo hace un poquito atrasado,
2: ¿en cuánto estamos?
1: 88.100 millones de dólares.
0: Gracias.
1: Casi 100.000 millones de dólares. Hay 200.000 millones de dólares entre los activos nuevos esos que han entrado y demás.
2: Yo en mi cabeza tenía otro número.
1: ¿Cuánto tenía usted?
2: No, y superando los 250.
1: Bueno, el salario mínimo, esto es importante, de Cristina, 742 dólares. ¿Entendés? El salario mínimo actual, 225 dólares. O sea, te quitaron 500 dólares.
0: 500 dólares.
1: 500 dólares. Jubilación mínima, 442 dólares. Jubilación mínima, 237 dólares. Desocupación tenía 5,9 con Cristina y hoy la desocupación es 7,6. Te digo, son datos que están medio desactualizados, están medio viejitos ya, ¿no? Puede ser más, no lo de Cristina, sino más empeorando, si se quiere, lo de Milei. Participación de los trabajadores en el PBI, que con Cristina el 53%, y hoy tenemos un 38%.
0: Mientras
1: o sea,
0: tanto,
1: siempre los números, comparados con Cristina, claro, por ahí con la dupla,
0: mientras
1: que
0: tanto, Caputo
1: mal, ¿no?,
0: va a privatizar las dos centrales modelo que construyó Cristina y vuelve la polémica por las bajadas tasaciones. O
1: muy
0: sea,
1: bien,
0: privaticemos
1: bien,
0: todo, que ganen ellos fortunas.
2: Por supuesto.
0: Vos serás un salame como siempre. Yo estaba pidiendo desde muy temprano el acta de labor parlamentaria, que ya no la puedo encontrar ni siquiera en la página.
2: No, porque dice que tienen problema con la página, por eso ahora nos están haciendo esa tontera de ponernos en Facebook. Solamente el título, que después tenés que andar preguntando qué expediente, de qué trame o de qué, porque ya no te aparece ni el argumento.
0: Llamativamente, cuando la pide me aparece la página. Entonces, sí, me están jodiendo. Acta de labor, expediente de ley, propone prevenir y concientizar sobre los riesgos derivados de las competencias ilegales de velocidad o destreza vehicular desarrollada en la vía pública. Fabián Valenzuela.
2: Ah, mira, deben haber muchas picadas en su zona.
0: Es Fabián Valenzuela.
2: Sí, por eso. En el norte, ¿no está él?
0: ¿Viste? Me va a decir, boludo, eso para el Consejo Deliberante.
2: Sí, sí, sí, tal cual.
0: Está jodiendo.
1: Claro.
0: Es el proyecto de ley del año. Paren las rotativas. Proyecto de declaración a expresar preocupación por las modificaciones en materia de discapacidad contemplada. La van a aprobar todos. Ustedes los oficialistas en salteño con los oficialistas libertarios. No me vengan acá.
2: Bueno,
0: Germán
2: podría,
0: Raye y amigos.
2: Más allá de una declaración de que lo que debería hacer el gobierno nacional, deberían abocarse de cómo está funcionando hoy esa subsecretaría de discapacidad que tiene el gobierno de la provincia, con los CUT, cómo están con los turnos de acá 3 meses. Eso es lo que deberían estar laburando acá en Salta, ¿no? Y nuestros legisladores por Salta.
0: Después que verían con agrado que hagan una escuela de verdad, no fantasma, en realidad le pongan un tinglado a la escuela Marco Sastre de Cerrillo. Bueno,
2: pero un pedido así, sí, sí.
0: No, son.
2: ¿Y por qué no le peguen a Yolanda Vega que done?
0: Propone, ¿por qué no? ¿Vos crees que con lo que tiene Yolanda Vega puede poner? Son 2 mangos lo que tiene la pobre Yolanda Vega. Casi que hago una vaquita.
2: Yo tengo una teoría desde hace muchos años de que en realidad lo que vos declarás, multiplicarlo por 3.
0: Pero te has quedado
2: No, bueno, yo estoy diciendo. No. Si ella dice que tiene 75 palos, tiene mucho más.
0: No aceptes la mentira.
2: ¿La mentira de qué?
0: Te mienten, listo. ¿Por qué te mienten? ¿Qué tienen que ocultar que te mienten el patrimonio? Oute, Biela, Zapata, Vega, Moreno.
2: No, no, Moreno ni siquiera puso.
0: No, lo puso a fin del tiempo, no estaban los datos.
2: Ah.
0: Propone el régimen provincial de promoción de empleo para personas con discapacidad.
2: Pues si hay una ley nacional y una ley que están adheridos a la provincia, que se supone que el 3% de toda administración pública y privada tiene que tener incluida personas con discapacidad. Y no la cumplís.
0: Se me viene, viste, el chiste negro fácil, totalmente cancelable, pero bueno,
2: sí,
0: no viene al caso. Propone establecer el sistema de votación con boleta única papel en la provincia. Yo me fui y una señora que trabaja, es empleada, que yo le digo, ¿y a vos te gusta el voto electrónico? No, una bosta, te hacen trampa, bla, bla. Le pregunto a otra, también otra trabajadora, y dice... esta me habla de los jubilados, la gente grande que no sabe que se tarda. Y yo decía, ¿sabes qué? Los periodistas que antes nos íbamos a las 3 de la mañana, ahora nos vamos rápido. Claro, ese es mi propio nicho y microclima. Y digo, te hacen trampa en todos los sistemas.
2: Ay, pero por supuesto, echa la ley, echa la trampa en todos.
0: Punto. Y por el otro lado, le pregunté a otra, dice, no, para mí es re fácil, dice, pero me gusta el otro, me gusta tocar el papel.
2: Papel tocás, porque una impresora, el sistema de voto electrónico. Ahora, escuchá, es más fácil cambiarte una tirilla marcada ya de antemano.
0: Sí.
2: Que la impresora, ¿no?
0: Está bien.
2: Es más fácil reemplazarte un papel, sí, como hacían con la boleta.
0: ¿Quiere que le diga?
2: ¿Cómo era cadena de sobre? ¿Cómo era que hacía el voto cadena?
0: El voto cadena.
2: Es mucho más fácil.
0: Mucho más fácil en cuanto a la trampa, ¿no? Pero en definitiva, ellos son los mismos que nos dicen que la democracia es cara. Ah, no hacemos paso porque es caro.
2: Es que lo gratis sale caro.
0: Lo gratis sale caro. No, no diga esas boludeces que después la gente dice, ay, porque dice le dan la asignación, le ayuda, va.
2: Eso lo decís vos, no, yo no iba por ahí.
0: Proyecto de declaración que vería con agrado que el Poder Ejecutivo Provincial a través del Ministerio de Educación y Cultura arbitre los medios necesarios para incorporar la lengua de señas como materia en los establecimientos educativos. Es buena.
2: No la van a hacer.
0: Es un proyecto de declaración. Es bueno,
2: pero no lo van a hacer.
0: Pero no lo van a hacer.
1: No pasa nada.
2: Pero ¿por qué no lo van a hacer? Porque lo mismo pasa con las lenguas nativas. Como son lenguas, son dialectos, no son idiomas. Entonces, ya aclaró una vez, Fiore, de que al no ser idioma, dejen de pedir que se les enseñe o que se hable las lenguas. Acá es idioma. ¿Vos querés enseñar el idioma alemán? Sí, pero el dialecto no.
0: Pero esto tiene lenguaje que ver con la inclusión.
2: No. Totalmente, pero olvídate. Si es lo mismo que pongas en braille. No te van a enseñar, o sea, tampoco.
1: Tenemos que poner algo. ¿Cómo hablan los fantasmas? ¿Cómo se comunican los fantasmas?
0: Claro, ahí vamos a enganchar.
1: ¿Cuál es el espectro de comunicación? Pues dicen espectro también. Claro, los fantasmas, ¿no? ¿Cuál es el espectro de comunicación?
2: Porque es una materia energética.
1: Claro, la vibración que tienen los fantasmas, por ejemplo, estos 300 que estaban allá. Bueno, che,
0: y el último
1: algo interesante,
0: proyecto de declaración.
1: Por ahora no me está interesando nada.
0: No es culpa mía decirle a los diputados.
2: No maté
0: que
2: la mensajera.
1: No, quiero que se pongan así, ¿viste?
0: Una pasarela que incluyan en el presupuesto de obras públicas.
1: Qué jugador, un poco facho pasarela, pero qué jugador, boludo. ¿Qué?
0: No, pero escúchame.
1: Qué técnico, qué
0: escúchame.
2: ¿Pasarela dónde?
0: ¿Quién es el diputado? Gerardo Orellana. ¿Qué causa tiene este? De ANTA.
2: Este es el de los truchos, el de la discapacidad.
1: Ah, bueno. Mira que está.
2: Este es el que se está acusado en la imputación ahí de haber promovido a través de, a pedido de voto, a cambio de voto, las pensiones por discapacidad.
0: Orellana pide, pero este es para llenar, loco, porque el gobernador no hace una reunión en cada departamento con los diputados, senadores, y le dice a ver qué es la prioridad.
2: Sí, por supuesto.
0: ¿Y por qué lo pone acá y gasta tiempo?
2: Él está pidiendo que en el presupuesto se agregue, y no le deben dar bola, no lo deben invitar a las reuniones.
0: ¿Cómo no están todos invitados? Además, el marido de la senadora, ¿o no? ¿No es el marido de la senadora?
2: Ay, hasta donde yo sé.
1: ¿Mariana?
0: Bueno.
1: Ah, puede ser, ¿no? Sí, sí. Bueno, no sé, estoy en duda.
0: A ver, Rial, por favor.
1: Rial, te lo manda al toque.
0: Sí, sí. En definitiva, una construcción de una pasarela, en el cruce de las vías del ferrocarril y la calle Arenales.
1: Hijo de puta, qué pobreza, loco.
0: Entre la ruta nacional 16 y la avenida 20 de Febrero.
1: Están pidiendo eso, loco, una pasarela, una boludez total.
2: Pero que te lo construya la intendencia.
1: Por supuesto, cualquiera. A ver, si el crecimiento de las zonas donde estos tipos operan, porque operan, en realidad no hacen política, hubiese sido como el crecimiento patrimonial de ellos, hoy el pueblo estaría totalmente
2: ANTA, en buena condición. Que no era la panacea, el penúltimo ordenamiento territorial de bosque nativo se hizo en ANTA justamente porque iba a dar progreso y futuro. Claro.
0: El que está casado con la senadora Bettina Navarro.
1: Ahí está.
0: Hágase cargo el PB, que Bettina Navarro.
2: La legislatura quedó en la familia de
1: todos.
2: Hijo de...
1: Sí, tenemos una candidata salteña ya. Puesta.
0: ¿A qué? Claro, primero, ¿a qué? Dame el cargo y yo te digo a qué.
1: En la Corte Suprema Nacional.
0: No está puesta. Dijo que se habla de ella.
1: A ver.
2: La están queriendo poner.
1: Ya lo pará, sí, ¿sabes qué? Yo lo conozco al doctor Rubio.
0: La esposa
1: se va
0: del
1: a cagar
0: Javi.
1: De odio. ¿Ah?
0: La esposa del Javi.
1: ¿De qué Javi? ¿Rubio?
0: No.
1: Ah, ¿no es la mujer de Rubio esta?
0: Muéstrame.
1: Bueno, yo te cuento la historia.
0: ¿De qué Rubio?
1: No, estoy equivocado entonces.
0: Del Rubio. De ojos de cielo es la esposa.
1: ¿Es la esposa de él? Mariana Catalano.
0: No sabe nada de la casta, usted no sabe nada.
1: Mariana Catalano.
2: De la farándula política.
1: ¿Es la esposa?
2: Paulita Casa.
1: No, yo para mí no es la esposa de Javi. Por ahí estamos equivocados. Bueno, para.
2: Contá quién es y a qué se postula. Porque
0: Mariana Catalano. Es la esposa de el ex ministro, ex diputado, ex Javier
2: David.
0: Listo, ya está. Un día de estos.
1: Por fin, bueno, porque si
0: lo invito a lugares donde hay gente como uno.
2: Ya está hablando como
1: la jueza
2: quimombo.
1: De la Cámara Federal de Salta, Mariana Catalano, analizó. Algunos dicen, che, qué lobby está haciendo la Nación, viste, una cosa de loco. Bueno, la jueza analizó las versiones que la ubican como candidata a la Corte Suprema. Ya, nosotros peleando acá por boludeces, viste. ¿En serio? Que mira vos la tenías. ¿Y quién es la mujer del doctor Rubio?
0: No sé, ¿otra quién carajo catalano? El doctor Rubio.
1: Amigos, amiga. Bueno, no importa. ¿Hay dos mujeres catalanas que son juezas? ¿O estoy loco yo? Puede ser, ¿no?
2: Había un catalano, sí.
1: Sí.
0: No, bueno,
1: No. ¿Esta es la hija de
0: Guillermo?
1: ¿De Masacre?
0: No, me parece que es prima de Masacre. Y no le diga así, yo sé que ya está jubilado, lo veo yo todos los días, pero me parece.
1: No, amigamos, ¿no? No amigamos.
2: Ahora me intriga saber quién es Masacre. Pero ahí
0: era Guillermo Catalano.
2: Ah, mirá. El que entró se ha apoderado del partido.
1: No estaba de moda, el término corbatear, y yo lo corbateé.
2: Mira,
1: en una elección, cuando él era apoderado del PJ,
2: sí.
1: Y yo, porque todo el mundo le decía Masacre, yo cometí el error siendo un pendejo, decirle, no te voy a dar nota, Masacre, dale. Le dije así, el vago se calentó, volvió, estaba en el Tribunal Electoral Nacional, me vino, me encaró, me empujó, y cuando yo me iba cayendo lo corbaté así, pumba, sí. Lo agarré de la corbata literalmente. No me caí, lo hice pasar y se fue a la mierda, se armó un quilombo total, viste, como tiene que ser. Bueno, otras épocas, cuando lo movieron, éramos
2: pesados.
0: Vos tenés a Mariana Catalano, tenés a Gabriela Catalano.
1: Uy, oh, la puta.
0: Y tenés al Guille, ¿sí? Son primos.
2: Ah, mirá.
1: Lo importante es que no se tienen que cruzar entre primos, por lo menos esta gente no.
2: Cruzarse en una audiencia, decís vos, claro.
1: En Salta se cruzan los primos, ¿no? Escuchame. ¿Cómo que no?
0: Bueno, nada, eso. ¿Qué quiere que le diga?
2: Bueno.
0: La familia judicial, la casta está intacta, o sea, los libertarios.
1: Pero no conocemos a un salteño que de un cargo del Estado cobre tanto como... No hay nadie, porque, por ejemplo, ¿cuánto puede llegar a ganar esta jueza? 70, 80 no, palos.
0: Juez federal, pregúntele
1: no
0: a la
1: sé, 70, 80 palos.
2: Un juez federal de
0: ¿cuánto gana un juez federal en Argentina?
1: No, el de la corte. Si llega a ingresar a la corte de justicia.
0: O un juez federal de primera instancia, no estamos hablando
2: el
0: de...
2: El que más es el más, el capanga, sí.
0: En casi 7 millones. Un juez de cámara...
1: 7 palos, nada. No. Dedícate a otra cosa,
2: No, pero pará. Pero,
0: un juez de cámara, un camarista, que es un semidios, 8.682.000.
2: Sí, pero escuchen, acá también tienen 6 palos. Cuando vos le preguntás, pero claro, hay una pequeña... Este tiene el mismo sistema que Salta, Salta tiene el mismo que el federal. Por cada uno tenés que sumarle un 30% por la cantidad de años que lleva. Un 20% porque tuvo en tal cargo jerárquico. Un 20%... Y vas agregándole.
1: Pero...
2: Así a Ovejero les podés lograr encontrarle un salario que seguro está por encima de 12 palos.
1: ¿Cuál es la corte?
0: Abril. Estos son datos
1: la corte,
0: de...
1: Estoy hablando de Nación.
0: Datos oficiales de abril 2026. Sistema de liquidación de haberes activos, escala salarial, abril 2026. Aquí en la China. Y juez de cámara de casación, 9.066.000. Juez de cámara, 8.000.000. Esto en abril. No sé si hubo actualización.
1: No, pero ponele que pase el doble. A ver, no llega a los 16 palos. ¿Cuánto un juez de la corte? ¿Cuánto gana al final?
2: ¿Alguien de la Corte Suprema?
1: De la Corte Suprema.
0: Tiene que ganar más, es de la Corte Suprema.
1: Yo creo que estaban por arriba de los
0: 50. ¿Cuánto gana un juez de la Corte Suprema?
1: Estoy viendo cuánto va a percibir si es que los pliegos empiezan a avanzar de la señora Catalano.
2: A mí no me preocupa cuánto va a ganar, sino qué función va a cumplir.
1: No, yo lo comparo...
0: 19 millones.
1: Bien pedo, eso. Bueno, no importa. Ponele que gane 30, 40 palos. 30, 40, ponele. No hay ningún salteño, ni siquiera el gobernador, ni siquiera ningún ministro, ni siquiera...
2: Sí.
1: Que gane lo que gana
0: oficialmente.
1: Martín de los Ríos.
0: Ah, no.
1: Oficialmente, no hay nadie.
0: Oficialmente no.
1: Oficialmente.
2: No, pará, porque vos, por ejemplo, cuando ves el presupuesto de la provincia, hay un área que se llama gobernación y que van incluidos los gastos de representación y de todo lo que el gobernador quiera, que totalmente, que no tiene que justificar nada, no, que supera los 4.000 millones. Dejen de joder, ¿no?
1: Pero también te digo...
2: Un ministro tiene su cajita de 500 millones.
1: Ningún salteño en relación de dependencia con los gobiernos de turno que gane más de 122 millones por mes. No hay nadie. Yo no conozco a ninguna persona
0: que... Rafael dice, un o una docente que gane 2 palos, en el mejor de los casos, tiene que laburar más de 5 años para ganar lo que cobrará de los Ríos en un mes, sin gastar nada, ¿no? O sea...
2: Totalmente, obvio.
0: Bueno.
1: 120
2: palos. Ahorrando completo el sueldo completo, claro.
1: ¿En 5 años un docente puede ganar 120 palos?
0: En 5 años.
1: Ah, en 5 años.
0: En 5 años, 75.000, pero sin gastar nada, ¿no? O sea...
1: Claro.
0: En 5 años sin gastar nada. Sin gastar los viáticos para ir.
1: Yo me acuerdo cuando el Río era macrista y que hacía la campaña con Romero, claro. Estaba el rejunte ese que iban a hacer quilombo a la legislatura, que iban con la camioneta.
2: Pero
1: esto
2: no es partidario.
1: Pero este muchacho, en serio, que decía que era todo un asco, Cristina, que todo, viste, ven cualquier cosa y era un asco. Pero bueno, listo. Hay
2: ahora
1: que seguir.
2: Pero la pregunta
1: hay que ver ahora qué va a hacer con los 120 palos. Esa es la pregunta que hay que hacer.
2: Pues ¿qué mierda? Esa es la regla de juego. ¿Por qué le cuestionan los 120 palos?
1: No, porque es verdaderamente un delito que gane esa plata en una Argentina.
2: No, es inmoral.
1: Yo lo llevo. Bueno, lo inmoral que no es un delito.
2: No.
1: ¿Una inmoralidad no es un delito?
2: No.
1: Sí.
2: No, hasta puede correr como una contravención. Si querés que mear en la vía pública es inmoral. Pero es una contravención al mismo tiempo.
1: No me hable de eso, que me abre la...
2: los carteles como Coraita.
1: Que me abre los carteles como Coraita, se hicieron senadores nacionales.
2: Está loco. Bueno, pero...
0: Salta es la mama del rosqueo y la corrupción. El último juez de corte de Salta lo puso Menem Fight, ¿no? Bueno.
2: Ahora, la pregunta es quién lo elige, porque acá el que elige para ubicar y representar a Salta...
0: Claro, salteño. Sí.
2: Claro, para representar a Salta en el directorio de YPF, porque va por Salta, ¿quién lo elige él?
1: Sainz. Obviamente.
2: No lo eligió Emilio Orozco.
1: Por eso digo, no crean que se lleva a 120 palos. ¿Me entendés? Claro.
0: Hemos llegado al final de...
2: ¡Qué aburrido! Y se van temprano. Sí,
0: programa viene Fernando primero Climen con un montón de verdades bajo el brazo.
1: Primero viene Climen, después viene Climen también. Hasta
0: siempre,
1: las 3.
0: Siempre Climen.
1: Directamente.
2: Climen.
0: ¿Usted no tenía un acuerdo con... Hoy lo voy a variar con Poma, ¿usted?
2: Esta semana, sí.
0: No, un acuerdo diario.
2: Es que hubo un impacto.
0: Por su atención, muchísimas gracias. Gracias, Climen, gracias, Arabia.
1: Nos vemos en el triunfo. No, falta todavía, nos vemos el jueves todavía. Porque después del jueves nos vemos en el triunfo. Gana, pero...
2: ¿Quién gana?
1: Está complicado. Lula, está complicado. Y bueno, ya así quiere toda la derecha manejando Sudamérica, no hay drama.
0: Hasta mañana.
1: Gracias. Chao.

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1: Lo que por supuesto queda claro es que en materia de discapacidad nosotros vamos entendiendo que las políticas nacionales van poniendo en jaque, y también porque no se van a actualizar y ni siquiera los valores para las prestaciones, ni tampoco lo que respecta a las pensiones para personas que hoy tienen esta pensión por discapacidad. Nosotros en este sentido, hablando de discapacidad, cambiamos de tema, pero no tanto. Hay una propuesta para, por supuesto, avanzar sobre la calidad de vida y vida independiente como parte de pedagogía del cuidado. Es unas jornadas que se vienen, lo terminan organizando, por supuesto, Fundación Ceiba, Inclusión Salta y la Fundación Colibrí. Y por supuesto, para charlar un poquitito de estas actividades que se van a desarrollar entre el viernes 2 de octubre y el sábado 3 de octubre, con acceso gratuito, pero con cupos limitados, vamos a estar saludándola, a quien por supuesto vamos a charlar para que pueda de alguna manera hacer la invitación y también ahondar un poquitito más sobre el trabajo de la Fundación, y que Fundación Ceiba es la que ella hoy está siendo directora. Y la saludamos, licenciada María Inés Ubierna, bienvenida. Fernando Primero Climen la saluda, ¿cómo está?
2: Hola, buenas tardes, muy bien, muchas gracias por la comunicación.
1: No, gracias a usted por atendernos y, por supuesto, para hacer extensiva estas actividades, estas jornadas, cómo surgen y puntualmente sobre qué va a abocar y a quién está destinada principalmente.
2: Bueno, esta jornada es una iniciativa en conjunta con la Asociación Colibrí,
1: sí,
2: que trabaja con inclusión escolar de estudiantes con síndrome de Down,
1: sí,
2: y bueno, y Terra, y la Fundación Ceiba Terra, uh-huh, que también trabajamos en la misma temática con estudiantes de todos los niveles educativos y independientemente de su discapacidad.
1: Uh-huh.
2: Y un poco analizando cuál es la realidad social y actual de las personas con discapacidad, sobre todo aquellas que van culminando ya sus trayectos educativos formales, es que nos encontramos que hay como mucho desconocimiento y un gran vacío sobre la oferta para estas personas, uh-huh, y sobre la formación previa que por ahí necesitan tener para poder afrontar esta nueva etapa de su vida con mayor preparación y con mayor éxito y ya proyectándose a lo que va a ser su proyecto de vida, ¿no?
1: Sí.
2: Entonces, desde ese lugar,
1: uh-huh,
2: y agradeciendo en esto la siempre presente colaboración de la licenciada Leticia Grosso, que es especialista en el área de discapacidad e inclusión, la traemos para justamente que nos aclare dudas, que nos dé algunos lineamientos como para poder trabajar en ello, y hemos convocado a las familias de personas con discapacidad, a ellos mismos, jóvenes y adultos que van transitando esta etapa, y a aquellos que de alguna u otra manera estamos involucrados en el trabajo con ellos. Llámense instituciones, uh-huh, llámense profesores de educación especial, profesores de primaria, de secundaria, aquellos equipos técnicos que tienen a su cargo de alguna manera la rehabilitación de estas personas. Entonces, de allí es que hemos organizado este día viernes y el día, sí, sábado, estas jornadas para poder reflexionar sobre esto y traer un poco de luz también a la vida de estas personas.
1: Me imagino. Ahora, cuando hablamos de calidad de vida y entendiendo y queriendo conocer tu apreciación, porque estás sumergida en lo que es este universo, ¿no?
2: Sí.
1: ¿Cómo se hace hoy? ¿Cómo lo logran llevar adelante cuando sabes que tenés un sistema y un Estado que evidentemente, si es provincial, dicen, nos dificulta, y si es nacional, no nos interesa? ¿Cómo hacen? ¿O lo ven de otra manera ustedes?
2: Yo creo que si nos quedamos en la coyuntura de la dificultad que hoy se presenta, nos paralizamos y no podemos avanzar. Entonces, más allá de que es un momento muy complejo para no solo para las personas y las familias con discapacidad, sino también para aquellas instituciones que pretenden ayudarlas,
1: uh-huh,
2: tratamos de buscar elementos superadores como para ir brindando con los recursos que cada uno tiene, con los que cada uno puede, aquellas mejores estrategias para que las personas con discapacidad vayan siendo cada vez más autónomas, más independientes y puedan de alguna manera ir proyectándose en lo que va a ser su futuro.
1: Sí.
2: No quedándose en lo paliativo del momento, porque si no ahí estamos complicados al momento de tener que pensar en la calidad
1: claro.
2: de la vida que va a tener esta persona.
1: Sí.
2: Es difícil, sí, yo sé que es un complejo muy un momento muy complejo para todas las personas con discapacidad.
1: Uh-huh.
2: Que lo presupuestario influye y mucho, que las prestaciones cada vez son más acotadas, que Nación no está pudiendo cumplimentar con lo que las leyes estipulan,
1: sí.
2: y provincia no tiene los recursos suficientes, entonces un poco somos nosotros la sociedad civil la que tenemos que tomar la uh-huh. rienda de esto y empezar a dar respuestas también en la medida que podamos.
1: Siempre se hablan de barreras, ¿no? Cuando se habla de personas con discapacidades, básicamente las barreras que el resto de la sociedad, consciente e inconscientemente, siempre termina levantando, ¿no? ¿Cómo se hace para ir contra esas barreras y para poder, esto que estoy viendo acá, que lo sintetizan entre una persona, su calidad de vida, la vida independiente y en relación a sus derechos, que es lo que van a tocar estos dos días, ¿no?
2: Efectivamente.
1: Ahora, yo me pregunto, vuelvo a insistir con esto de darle herramientas. ¿Las herramientas cambian cuando hay un Estado que deja de ser de derecho?
2: Obvio que sí, obvio que cambia, porque de alguna manera eso se convierte en una barrera. Una barrera que a veces no tenemos los mecanismos para poder derribar o para poder minimizar.
1: Uh-huh. ¿Cuál es la peor de las barreras que notás que realmente es la que deberíamos estar todos como sociedad y el sistema y los que hoy son administradores, mero administradores de un Estado que es el gobierno, debería estar enfocando? ¿Cuál es la principal barrera que vos ves y decís, sentís que hay que empezar a terminar de eliminarla?
2: La actitudinal.
1: ¿La cual?
2: Actitudinal. En tanto y en cuanto no podemos ser empáticos con los demás, no vamos a poder trabajar con ellos ni para ellos.
1: Uh-huh.
2: En realidad, si bien puede haber cosas más importantes en cuanto a los recursos,
1: sí.
2: pero si no hay un cambio de actitud, si no hay un cambio de mirada, si seguimos pensando que las personas con discapacidad son personas que necesitan asistencia, que necesitan dádivas, sí. que necesitan ser de alguna manera protegidas y no tratadas como personas de derecho,
1: uh-huh.
2: Y no vamos a avanzar mucho.
1: Uh-huh.
2: La verdad que si podemos sacar la mirada del déficit, sacar la mirada de lo que les falta, sacar la mirada de lo que no tienen,
1: sí.
2: vamos a poder descubrir todas aquellas otras cosas que sí esta persona tiene y puede, y generar esos espacios más inclusivos, generar esos espacios participativos para que puedan desarrollarse.
1: Uh-huh.
2: Es medio una utopía, es un camino que recién empieza, es un camino que, si bien la Convención de las Personas con
1: sí.
2: Derechos de Discapacidad tiene 20 años ya,
1: sí.
2: en el año 2006, todavía convivimos con constructos y con ideologías muy fuertes sobre la rehabilitación, sobre lo médico, sobre la enfermedad, que de alguna manera sacan el foco de lo que puede a ponerlo en lo que no puede.
1: Sí.
2: Entonces, ese caminito que es de hormiga, que se tiene que ir haciendo en el día a día, desde pequeños, en la escuela, en la casa, en la familia,
1: uh-huh.
2: en la comunidad, es el que tenemos que empezar a transitar con menos miedo.
1: Sí.
2: Porque no son personas que nos van a entorpecer la vida, ¿sí?
1: Sí.
2: Sino son personas a las que les tenemos que dar las
1: herramientas. Sí. Sí. Ahí se nos entrecorta un poco, licenciada, a ver si podemos recuperar, a ver si logramos. Ahí, ¿me escucha, licenciada?
2: Yo sí, perfectamente.
1: Ahí está, perfecto. No, es que hubo un momento en el que se nos entrecortó.
2: Ah, perdón.
1: A ver, siguiendo con el hilo de lo que estás planteando, No sé si los convocaron o no, yo ya deduzco que no lo hicieron porque normalmente vienen con esa mala costumbre. Usted sabe que hoy se prevé en la Cámara de Diputados el análisis de la creación al régimen provincial de promoción del empleo para personas con discapacidad. Quiero equivocarme, los invitaron a participar, las invitaron. ¿Ustedes formaron parte de la elaboración y el análisis de este proyecto de ley?
2: No. No personalmente, no desde nuestra institución. Sé que a través de la Secretaría de Discapacidad de la provincia se está trabajando en forma conjunta, sé que la municipalidad también, sí, a través de la Dirección de Discapacidad de la municipalidad, sí, también están haciendo esfuerzos para trabajar sobre esto, pero no hemos sido convocadas directamente las instituciones. Uh-huh. Quizás a través de estos otros organismos sí se nos comparte la información o de alguna manera se nos convoca a pedir nuestras sugerencias y nuestras opiniones previas a estos encuentros con los legisladores.
1: Sí.
2: Pero bueno,
1: pero en puntual no es que hicieron en comisión, le dijeron vengan, vamos a charlar, se va a crear esto del régimen provincial, ¿no?, de promoción del empleo para personas con discapacidad. Y atento a esto, la pregunta es, ¿soy yo o realmente hay una ley nacional que de hecho obliga a toda empresa e instituciones laborales a tener la cuestión de cupo, ¿no?, de personas con discapacidad? No se cumple ese porcentaje en ningún lado.
2: Sí, esa ley sigue vigente, obviamente. Hablaba de un 3%, sí, en ese momento.
1: Sí.
2: Seguramente ha habido algunas modificaciones de algún articulado de la ley, pero en el concepto de la ley en sí misma sigue vigente.
1: Sí.
2: Y no es tan simple su ejecución y no se cumple porque son muchas las trabas, muchas veces impositivas, muchas veces de responsabilidades civiles, muchas, uh-huh, veces de otro lugar, que aquel empleador que tiene la posibilidad de dar empleo a una persona con discapacidad lo piensa dos veces. Y la persona con discapacidad también lo piensa porque en algún punto se queda sin otros beneficios como la pensión,
1: sí,
2: como otros beneficios que también vienen a raíz de la pensión y que al estar en un trabajo de una relación de dependencia ya no los poseería de la misma manera.
1: Claro.
2: Es algo para trabajarlo porque es un punto discutible, porque si yo tengo una posibilidad de un trabajo efectivo, de un trabajo productivo, de un trabajo estable, ¿qué más quiero, uh-huh, eso que una pensión que no me da mucho más recurso que aquello que el Estado en cada momento histórico puede darme?
1: Claro.
2: Pero por eso, sí, digo, es un punto que como sociedad creo que no estamos terminando ni de prepararnos para establecer esa discusión.
1: Bueno,
2: para darle respuesta.
1: Para, parte de la base de lo que decía, actitudinal, digamos, esto de decir, a ver, bueno, cómo yo, qué mirada tengo, principalmente de las personas con discapacidad, y después, obviamente, dependiendo de cada una de las condiciones con las que vive cada una de estas personas con discapacidad, evidentemente, hay una distancia. No corre con la misma suerte aquella persona que sea con la que aquella persona que evidentemente, no sé, tiene una discapacidad motriz, ¿no?, y de movilidad, digo.
2: Y que no ha tenido quizás las mismas oportunidades de formación o de rehabilitación, o de escolarización.
1: Tal cual.
2: Que aquella otra que no la tiene. Uh-huh. Entonces también eso es importante, cómo los vamos acompañando en toda su trayectoria de vida, desde aquel diagnóstico temprano hasta que llegan a la vida adulta.
1: Tal cual.
2: Porque tenemos que ir generando competencias para que al momento de terminar su escolaridad secundaria, uh-huh, tenga la formación mínima como para poder ingresar, ya sea en el campo laboral o en una formación superior.
1: Tal cual.
2: Entonces, si no estamos pensando y preparados para eso, va a ser difícil que las empresas tomen algún empleado que tenga una discapacidad y que no pueda tener una formación.
1: Claro, totalmente. Licenciada, agradeciéndole su tiempo, viernes 2 de octubre va a ser destinado a Incopaipa a partir de las 3 de la tarde, destinado a directivas, docentes y equipos técnicos de instituciones educativas. Y el sábado 3, En Copaipa,
2: a partir
1: 9 de la mañana, 12 del mediodía, destinada a personas con discapacidad, familiares y estudiantes de nivel superior del último año, para que puedan acompañar ante esta disertante que es Leticia Grosso, ¿no? La licenciada en Ciencia de la Educación y especialista en educación inclusiva. Licenciada, le agradezco muchísimo este contacto, esperemos volver a tenerlo para que de alguna manera sigamos llevando un poquitito de luz a nuestras audiencias y también sobre esto, hablar de calidad de vida en las personas con discapacidad y esta cuestión no solo de empatía, sino de indiferencia, ¿no? De eliminar la indiferencia también, que me parece que está creciendo.
2: A mí, para graficarlo, me gusta tomar más que el término de inclusión, el término de no exclusión, porque toda aquella cosa que hacemos y que dejamos afuera a alguien, ya no estamos incluyendo. Entonces no es que hay que hacer cosas inclusivas, sino que hay que hacer cosas en donde todos pueden estar.
1: Tal cual.
2: Bueno, yo agradecerles el interés, el tiempo y este espacio que nos brindan, y ojalá empecemos a construir un mundo para todos, y en donde las personas con discapacidad no solo tengan una parte, sino que tengan su voz también para poder decir.
1: Licenciada, muchísimas gracias, que tenga excelente jornada.
2: Gracias a ustedes.
1: Un abrazo. Charlábamos con la licenciada María Inés Ubierna, directora de la Fundación Ceiba Inclusión Salta, Ceiba Terra, de esta jornada. Vuelvo a insistir, ahí pueden tranquilamente buscarlos en las redes sociales. Ahí van a ver el flyer, van a ver el QR, van a ver el WhatsApp al que deben preinscribirse. Es gratuito. Sos docente, te vinculás educativamente para el día viernes a las 3 de la tarde. Y si no, el sábado, para personas con discapacidad, familiares, si tenés un integrante de la familia que hoy vive y tiene y convive con una condición y una discapacidad, podés tranquilamente inscribirte. Es totalmente gratuito.
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El aplauso grande para Ángela.

0: Muchas gracias, buenas noches.
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0: 7 de la mañana, un minuto en toda la República Argentina. Bienvenidas y bienvenidos en mitad de semana, último día del mes de septiembre. Sí, sí, escuchó bien, mitad de semana, pero además es el último día del mes de septiembre. 30 de septiembre del año 2026, comenzamos a transitar, comenzamos esta compañía a empujar de a poquitito las horas del reloj para poder llegar así al próximo mes, al mes décimo del año. Bienvenidas y bienvenidos a esta partecita de la historia en donde juntas y juntos nos vamos informando, nos vamos interpelando, pero además estamos aportando algo diariamente. ¿Con quién? Con los hermanos Verón. Mi nombre es Hugo Antonio y lo acompaño al señor Javier Darío. Javi, buen día, ¿cómo estás?
1: ¿Qué tal, señor Hugo Antonio? Y muy, pero muy buenos días a los salteños y salteñas que comienzan a sintonizar Hora 7 Radial en este día de miércoles, mitad de semana, 30, como bien lo dijo el señor Guantoño, último día del mes de septiembre. A despertarse,
0: a levantarse. Hoy es el día de la traducción. Hoy es el día de la leche en las escuelas. Hoy es el día de los podcasts, en donde nosotras y nosotros nos informamos, hacemos de un tema, especialistas vienen a aportar para poder así tener en claro de qué manera uno puede sacarse las dudas, por supuesto. Pero además es el día de la blasfemia, es decir, que podemos blasfemar sin ningún problema hoy, porque hoy es su día. Bueno, bienvenidas y bienvenidos a esta partecita de la historia, este romance que tenemos matinalmente en esta hora durante 120 minutos. Pero la noticia más destacada a esta hora siempre viene de la mano del Servicio Meteorológico Nacional. Así que develemos esta jornada, Javi, con los datos del tiempo.

0: Y cuando han pasado tan solo cinco minutos desde las 7 de la mañana, a esta hora podemos decir que el cielo está...
1: El cielo se encuentra cubierto con llovizna a la vista.
0: Por supuesto, tenemos una temperatura de...
1: 15 grados 5 décima en estos momentos.
0: La humedad relativa a la cual está presente en el ambiente es del...
1: 91%.
0: Desde el norte soplan los vientos a 6 kilómetros por hora, la visibilidad justamente porque el cielo está cubierto con llovizna, es de 7 kilómetros, es decir, acotado, así que hay que tener precaución. Javi, la máxima para la jornada de hoy.
1: De tan solo 20 grados para la jornada del día de hoy, con probabilidades de precipitaciones, lluvias aisladas y tormentas, entre un 40 y un 70%, al menos por la mañana y por la tarde. Y haciendo el pronóstico extendido hasta el día domingo, vamos a tener una mínima entre 12 y 13 grados y una máxima entre 21 y 28 grados para el día sábado. Así que así será el comportamiento para todos estos días, inclusive hasta mañana jueves se mantienen las probabilidades de precipitaciones. Ayer había precipitaciones o probabilidades, ¿no? Entre un 70 y un 100%, recién tarde-noche, ¿no? Tarde-noche empezó con la llovizna. Así que, bueno, de esta manera nos estamos despertando en este último día de septiembre.
0: Sí, mitad de semana, día miércoles. Miércoles que tiene la ambigüedad esa de terminar, de agarrarnos justo en la mitad de la semana, de terminar el mes y empezar el próximo. Esto es Hora 7 Radial.
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0: Y comenzamos a desandar este panorama informativo, este sacro momento, a través de la 88.1. Y ponemos a disposición de todas y de todos el 3875-366-755.
1: Así es, y también lo podés hacer llamando directamente al 431-3290 para que salgas al aire sin censura previa. Además, todas las redes sociales como Hora 7 Radial y también en nuestra página web www.hora7radial.com.ar. Y ya nos podés ver, nos podés escuchar, nos podés sintonizar a través del streaming por dos plataformas, por YouTube y por Facebook. 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Y en Facebook nos buscan como Hugo Verón, Javier Verón y FM Noticias. 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
0: También sabés que podés participar las 24 horas, los 365 días del año, a través del 3875-3958-53, que es el teléfono fijo de la radio, el teléfono en donde podés mandarnos un mensajito. Así que ya sabés, estamos a disposición las 24 horas, los 365 días del año. ¿En dónde? En FM Noticias. ¿Con quién? Con los hermanos Verón.
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0: Y estas son las noticias más importantes a esta hora de la mañana de este miércoles 30 de septiembre, que tiene que ver con un organismo que tiene que ser el órgano de contralor a la hora de emitir algún fallo, a la hora de emitir alguna ley. Representado por tres cortesanos, Rosati, Rosenkrantz y Lorenzetti, que para hoy estarían siendo los que estarían vendiendo los cipayos nuevos que se estarían sumando a aquellas personas que podrían vender nuestro territorio. ¿Por qué estoy diciendo esto? Porque días anteriores el Centro de Excombatientes de las Islas Malvinas de La Plata había presentado una cautelar lugar para esto que impulsa el gobierno nacional de vender, alzar los límites y vender la compra de terrenos por parte de extranjeros en cualquier parte de nuestro país y subirla de el 15 al 25 y así no tener la posibilidad de comprar cualquier cantidad de tierra de nuestro país, a sabiendas de que pueden ser testaferros. Estos cortesanos le dicen a este centro de excombatientes de las Islas Malvinas que si bien no se pronuncian ni a favor ni en contra de la posibilidad de venderse, se explican que como la soberanía forma parte de las acciones que tiene que tener un gobierno, es decir, que el gobierno nacional tiene que tener, por ejemplo, entre sus tres elementos básicos, población, territorio y soberano, un cuerpo como el Centro de Excombatientes de Malvinas no puede tener injerencia en esto. Con lo cual, ahí hay una inconsistencia desde mi pequeña óptica como persona que vive como argentino, porque ¿cómo es posible que el órgano que tiene que ser el contralor de otro de los poderes dice que una pequeña porción de nuestro territorio puede ser vendido al extranjero sin ningún problema? Cuestiones legales, dice estos cortesanos, Rosati, Rosenkranz y Lorenzetti, porque dice que si bien, vuelvo a insistir, mediante un comunicado, ¿sí? Que alzó no habla acerca de que es un problema político que todo depende del gobierno si quiere vender las tierras o no, porque la soberanía no es un bien colectivo, sino que es un bien nacional, y este bien nacional lo maneja el Ejecutivo Nacional. Pero ellos no son el órgano de contralor. Automáticamente me pongo a pensar que todo lo que está pasando en el sur de nuestro país, ¿no es cierto?, con la posibilidad de que la inteligencia artificial, a través de los dueños de OpenAI, de el ChatGPT, de Elon Musk, puedan venir y asentarse en territorios extensivos, ¿no es cierto?, y poner allí utilizar todos los recursos naturales para a ir hasta inclusive en contra de nosotros. Y eso no es parte y pérdida de soberanía. Si venden recursos naturales, si venden lo que pasó con Joe Louis, que le vendieron una porción de tierra y hizo un cerco en un lago, ¿eso no es pérdida de soberanía? Claro, pero esta gente, los cortesanos, dicen que no es problema de la justicia, sino que es problema del Ejecutivo, porque el Ejecutivo tiene buscar cuidar, ¿no es cierto?, la población, el territorio y ese poder de ser soberanos. Le están dando vía libre al la entrega cipaya a intereses económicos que van por encima de nuestro país y de nuestros recursos, es decir, vender al mejor postor la Argentina. Eso es lo que está pasando en estos momentos y sobre todo con la venia de estos tres cortesanos, Rosati, Rosenkranz y Lorenzetti.
1: Una vergüenza, ¿no? De estos tres jueces.
0: Una vergüenza realmente.
1: Y vamos a perder soberanía, ¿no? Justamente detrás de todo esto. Por otro lado, con menos ingresos, la deuda en los hogares salteños está creciendo. El salario medio de la provincia es de 19% inferior al promedio del país. Así que el endeudamiento, ¿no?, de las familias salteñas puede observarse desde una perspectiva a partir de este último informe del Centro de Economía Política Argentina, CEPA, donde ha registrado el nivel de irregularidad de los créditos y el estudio pone el foco en la relación entre los ingresos de los hogares y su capacidad para afrontar las deudas. En este mapeo, Salta aparece con un ingreso medio alrededor de un 19% por debajo del promedio nacional y una morosidad con deuda de más de 3 meses del crédito familiar del 17,3%, considerando bancos, o sea, y diferentes entidades bancarias y billeteras virtuales. Así que desde este Observatorio de Empleo y Dinámica Empresarial, el salario bruto promedio nacional del sector privado ha registrado en marzo pasado fue de más de 2 millones de pesos, mientras que en Salta fue de 1.700.000 pesos. La diferencia del 19,1% coincide con este estudio de CEPA, que está por debajo de los ingresos en otras jurisdicciones provinciales. Esto quiere decir que estamos ganando mucho, pero mucho menos que en otras provincias. Por eso no nos alcanza la nafta, no nos alcanza de comprar los alimentos de primera necesidad, pagar los servicios y pagar los medicamentos. Las provincias con menores ingresos se encuentran un poco más alejadas de la media nacional, ¿no? Como La Rioja, que encabeza ese comportamiento con ingresos inferiores a más de un 31% al promedio y una irregularidad del 23,1%. Así que bueno, Salta está entre las provincias con mayor endeudamiento y, por supuesto, entre la relación del endeudamiento y lo que vos ganás, por supuesto, estamos entre las provincias con menos de los trabajadores que, por supuesto, el salario está en un 19% inferior al promedio del país, o sea, estamos mal pagados.
0: Bien, bien, ¿no? A pesar de que hoy comienza el pago hacia los docentes a través de esta compensación transitoria.
1: Que se hace cargo la provincia.
0: Que
1: ¿no?
0: se hace cargo la provincia, que vos lo seguís pagando en los impuestos de el combustible, ¿no? Uh-huh. Que lo tiene que hacerse cargo la nación, pero se hace cargo la provincia. Hablando de la provincia que está coordinando ante este niño, super niño que llega a nuestra región, el gobierno coordina un operativo integral ante el temporal en distintos puntos de la provincia. Veíamos los anegamientos, cómo había sido afectado y cómo afectó, por ejemplo, aquí cerquita, ¿no?, en Coronel Molde, que fue impresionante realmente. El Comité de Emergencias Climáticas de Salta mantiene un amplio operativo de prevención, asistencia y monitoreo ante las intensas precipitaciones registradas durante las últimas horas en distintas localidades de la provincia. En esta línea se coordinan las acciones de los distintos organismos provinciales, municipales y las distintas instituciones que intervienen en las zonas afectadas, con el objetivo de atender las situaciones de emergencia, asistir a las familias damnificadas y mantener así medidas preventivas en rutas, caminos y sectores donde se registran inconvenientes. El 911, el sistema de emergencia, despliega así un operativo junto al Ministerio de Seguridad a través de la Policía de Salta, que despliega este operativo en las distintas jurisdicciones, llamando o detectando durante los patrullajes preventivos, y de ahí se deriva a las asistencias con la coordinación de Defensa Civil, bomberos voluntarios y distintas áreas municipales.
1: Bien, médicos de cabecera del PAMI paran por 72 horas desde hoy, así que atención, jubilados y jubiladas y pensionadas. La medida comenzará hoy miércoles 30 de septiembre y se va a extender durante 3 jornadas. Los profesionales adheridos solamente van a atender urgencias y van a emitir solamente recetas. Los turnos serán reprogramados desde el próximo lunes. Así que lamentable esta noticia, porque los médicos de cabecera y odontólogos que están prestando servicio del PAMI en nuestra provincia van a comenzar desde hoy una medida de fuerza por 72 horas en reclamo de una actualización de sus retribuciones. La protesta fue confirmada en la jornada del día de ayer por el doctor Benito Mena, delegado gremial de la Asociación de Profesionales del Programa de Atención Médica Integral y Afines, justamente, ¿no? Confirmando que el paro, por supuesto, es producto, ¿no?, de que lamentablemente no están las condiciones para seguir atendiendo, solamente urgencias y la emisión de recetas médicas. Así que la medida va a comenzar en la jornada del día de hoy y se va a desarrollar durante 72 horas, por lo que va a comprender también jueves 1 y el viernes 2 de octubre. Los turnos afectados durante estas tres jornadas van a comenzar a ser reprogramados desde el lunes 5 de octubre. Así que los afiliados que tenían una consulta asignada deberán comunicarse con su médico o consultorio para confirmar las nuevas fechas debido, ¿no?, a la que la adhesión y la modalidad de la reorganización podrían variar entre los profesionales. Así que bueno, cada vez es peor la atención del PAMI, del servicio, del pago de las prestaciones médicas. Así que bueno, esto no nos debe sorprender, pero bueno, ¿quiénes son los perjudicados? Nuestros jubilados, jubiladas y pensionados que, bueno, que a través de esta obra social, bueno, cada vez, lamentablemente, sí, los jubilados, sí, están hacia el último, ¿no? Postergados siempre para el último, total.
0: Son, sí, los últimos de la fila.
1: Sí, son los últimos, total, ya se están por morir, ¿no? Eso lo dijo varios funcionarios de este gobierno nacional. ¿Para qué? Si ya están por viajar.
0: Argentina y Bolivia, la formación que prepara Scaloni, si bien sin Messi, pero para la despedida de el Lionel Messi. Lionel Scaloni mantiene una sola duda para definir el equipo ideal. Emiliano Martínez será el arquero frente al conjunto boliviano, es decir, el Dibu Martínez. Después, muchos conocidos, Agustín Guiay, Cristian Romero, Lisandro Martínez, Facundo Medina, McAllister, Nico Paz, Ezequiel Palacios, Lautaro Martínez, Julián Álvarez, Enzo Fernández, no estará disponible por una sanción pendiente. Tagliafico se entrena de manera diferente. Hoy es el partido de nuestra selección nacional que estará jugando para ir despidiendo nada más y nada menos que a nuestro máximo ídolo. Estamos hablando de Lionel Messi. A estar muy pero muy atentos para ir haciéndonos ya con la idea de que no estará más el 10 en la selección nacional.
1: Bien, seguimos informándote aquí en Hora 7 Radial. Salteños sin tren durante 20 días. Suspenden el servicio a Campo Quijano. La interrupción comenzará desde la jornada del día de hoy, 30 de septiembre, se va a extender durante aproximadamente 20 días. El servicio entre General Güemes y Salta va a continuar funcionando normalmente. Así que no preocuparse, pero sí, los trenes argentinos indicaron a través de un comunicado, ¿no?, que van a suspender temporalmente el servicio ferroviario que conecta la ciudad de Salta con Campo Quijano debido a diferentes tareas de mantenimiento y revisión del material rodante. Así que la interrupción va a comenzar en la jornada del día de hoy, miércoles 30, y según la estimación inicial comunicada por la empresa estatal, se va a extender durante 20 días. Esto significa, ¿no?, que el servicio podrá retomarse cerca del 20 o 21 de octubre, aunque la fecha exacta va a depender del avance de los trabajos y deberá ser confirmada oficialmente. inicialmente. Así que, bueno, la empresa explicó que resulta necesario efectuar una revisión integral y poner a punto las unidades utilizadas para transportar pasajeros. Así que el tren que comunica Salta y Campo Quijano quedará suspendido desde hoy por más de quizás 20 días, pero si aclaran que el servicio de Güemes Salta o Salta Güemes va a continuar funcionando de manera normal.
0: Los inversores podrán venir a la Argentina y llenarse los bolsillos, lo dijo Javier Milei, por supuesto, en este previo a su llegada a París. El presidente de la nación, Javier Milei, aseguró que sus ganancias van a crear empleo y prosperidad para los argentinos. Son bienvenidos para llenarse los bolsillos. ¿Vos qué pensás? ¿Habrá una teoría del derrame? ¿Sí? ¿O habrá esto de la precarización laboral, que a vos te pagan 2 pesos con 50, pero el resto de este grupo cerrado que puede venir de París, ¿no es cierto?, se la lleva, ¿sí?, a paladas. Bueno, el presidente Javier Milei, antes de viajar a la Argentina Week, esta actividad, el cual está invitado nuestro gobernador Gustavo Sáenz, junto con otros 12 mandatarios también, le envió un mensaje directo a los inversores, que son bienvenidos para venir a llenarse los bolsillos de dinero en la Argentina. Y sí, están entregando todo están entregando, ¿sí? Durante una entrevista cuya primera parte se conoció ayer martes, el mandatario arremetió contra la oposición por el RIGI, este régimen de incentivo para grandes inversiones, y además invitó a que vengan los inversores a llenarse los bolsillos de dinero de la Argentina. Sí. Qué lástima, ¿por qué no dice lo mismo para que los argentinos se llenen de dinero los bolsillos, ¿no? ¿Cómo cambia el relato, ¿no? Sí, yo prefiero que el argentino se llene de dinero y que sí tenga una mirada más social, más empática y no la pérdida de soberanía. Pero, bueno, son dos miradas distintas.
1: Bien, y distinta es la mirada, ¿no?, de nuestros legisladores provinciales, oficialistas y libertarios. ¿Por qué? Porque ayer un gran cruce realmente en diputados por los fondos nacionales para la discapacidad. Los libertarios se siguen negando, ¿no?, ante estos fondos para beneficiar a este sector de la población que realmente está necesitando. Realmente me sorprende. La Cámara de Diputados de Salta aprobó ayer por mayoría este proyecto de ley para promover la contratación de personas con discapacidad en el sector privado, tras una sesión realmente cargada entre legisladores libertarios y los diferentes bloques, sí, del oficialismo. Durante la sesión también se debatió una iniciativa para prevenir, por supuesto, las picadas, y se aprobó una declaración que reclama al Congreso Nacional garantizar el financiamiento de las prestaciones y pensiones por discapacidad en el presupuesto 2027. Me sigue sorprendiendo que los libertarios se siguen negando, ¿sí?, el presupuesto, recursos económicos para ese sector de la discapacidad. Lo que más me sorprende también, por otro lado, ¿no?, siempre me lleva a, en esta discusión de los fondos para la discapacidad, el senador nacional por Córdoba, Luis Juez, que tiene un familiar con con discapacidad, y es por eso que defiende, sí, los recursos y levanta la mano a favor de los fondos hacia ese sector. Pero ¿qué hubiese pasado si no tendría? Porque él muy bien lo argumenta, ¿sí? Porque yo tengo una hija con discapacidad, defiendo esos fondos, pero no así a los jubilados. ¿sí? ¿Que no tiene madre, no tiene padre jubilado? Sí, a este juez, pero ahí te da la impronta, te da la sensación de que los legisladores votan según su contexto social, según su contexto o su realidad, pero no están pensando, sí, en la realidad de muchos de los argentinos y argentinas que necesitan una prestación.
0: Perdón, tampoco
1: de
0: creo,
1: profesionales, ¿no?
0: Tampoco creo que voten de acuerdo al contexto social, votan
1: según su realidad, por eso su contexto. No,
0: una mirada económica del presidente que
1: aparte
0: que está
1: aparte, suma
0: que está disociado con la realidad,
1: sí, porque, sí, sí.
0: O sea, a ver, nadie con dos sentidos de dos dedos de frente de conciencia, ¿cómo podés quitarle recursos a las personas con discapacidad?
1: Si ellos, pero ellos siempre manifiestan, no, lo que pasa es que muchos sí con discapacidad que no son discapacitados, bueno, verifica, controla, pero no pongas en todo, sí, bueno, empecemos a quitar y luego vemos, sí, no, es como el banco, vos primero pagá o cualquier cosa, pagá primero y después vemos, no, primero controla si vos decís, manifestá de que son todos los discapacitados truchos, bueno, controla.
0: Hay una investigación que se está realizando porque en ANTA hay muchos que dice, bueno, acá hubo un desfasaje con el tema de la entrega de certificado de discapacidad. Perfecto, seguí investigando, así como salieron aparte a decir que había una radiografía de un perrito que después
1: sí, bueno, eso es perso, ¿no?
0: Bueno, exactamente, o sea, se investiga, alguna gente trabaja mal, lo sabemos, y esto no es una cuestión política, es una cuestión inherente, la corrupción está en todas partes, entonces hay que investigar, pero ahora, sacarle recursos a las universidades, sacarle recursos a la discapacidad,
1: por a las cuestión, universidades también,
0: por una cuestión mercantilista, es no tener dos dedos de frente, es no tener empatía, es no ver por el otro. Algo que si entras a la función pública, entras a la política, es eso. La política es eso. La polis es todo el Estado para mejorar la calidad de vida de las otras personas. Entonces, es algo que uno realmente, en este juicio de valor que tiene que hacer con la función pública, ¿cómo no va a estar de acuerdo en asistir a las personas con discapacidad? Entonces, a mí eso me sorprende, y sobre todo que encima estés apoyando la desfinanciación esta.
1: Y, bueno, y esperemos que ese salteño que ha votado esta línea política a nivel nacional, ¿no?, con Javier Milei en la cabeza, y si tiene algún tipo de familiar con discapacidad, bueno, que ahora empiece a recalcular de qué manera está actuando, de qué manera se está endeudando, de qué manera ha perdido trabajo, de qué manera sí le ha quitado recurso a esa persona con algún tipo de familiar con discapacidad. O sea, todo en algún momento de esta situación económica algo nos toca, de manera directa o de manera indirecta. Así que esto amerita de que cada de los salteños pues empecemos a interpelarnos.
0: Por supuesto. 7:33 en toda la República Argentina, te acompañamos, estamos en este pedacito de historia, en este sacro momento que hacemos matinalmente. Es tiempo de ese reconocimiento, es tiempo de hacer ese mimito a través de la 88.1. Saludos a Miguel, que nos empieza a sintonizar, así que le mando un abrazo, un saludo muy pero muy grande aquí a través de la 88.1. tiempo de ese mimito, ese recordar nuestras raíces para saber de dónde venimos. Dale que va.

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2: Claro que sí, esto es Hora 7 radial y nosotras y nosotros te acompañamos, te saludamos, te hacemos ese mimito a través del tango. ¿En la voz de quién, Javi?
3: En este caso por Jorge Falcón Pasional.
2: Bien, y a esta hora de la mañana también lo que hacemos es actualizar los datos del tiempo mientras seguís buscando en el placar qué vestido ponerte, cómo ataviarte. Nosotros te ayudamos con estos datos.
3: Así es, para los que recién se están despertando en este día de miércoles, mitad de semana, el cielo sigue cubierto con llovizna a la hora anterior. 15 grados, una décima es la temperatura, con una humedad del 93%. Ahora, los vientos comenzaron a soplar de zona norte a 8 kilómetros por hora. La máxima para la jornada del día de hoy será de 20 grados con probabilidades de lluvias aisladas y tormentas hasta un 40, entre un 40 y un 70% entre la mañana y la tarde. Hasta el día domingo vamos a tener una mínima entre 12 y 13 grados y una máxima entre 21 y 28 grados para el resto de los primeros días del mes de octubre. Así nos estamos despertando, sí, aquí en Hora 7 Radial, informándote. Y recuerden que nos pueden seguir a través del streaming, sí, por dos plataformas, por YouTube y por Facebook. Por YouTube nos buscan como Hora 7 Radial y también FM Noticias, y por Facebook nos buscan como Hugo Verón, Javier Verón y FM Noticias. Así que tienen todas esas plataformas, redes sociales, para que salgas cada mañana informado.

0: Así nos estamos despertando en este día de miércoles 30 de septiembre. A despertarse que estás sintonizando ahora Cita Radial. No me quiero olvidar de los mensajitos porque luego me tiran las orejas, ¿sí? Primero para Jorgito, el permisionario que trabaja sobre calle Mitre. También para Luis, para Franco. Luis siempre me manda el mensaje, ¿sí? La foto de la 88.1 MHz transitando nuestra Salta La Linda, ¿no? Así que a Franco, a Laurita y no me quiero olvidar de Carmencita que cada mañana, gracias a ella, sintoniza toda la oficina, ¿sí? Así que no sé si es un pesar o es algo grato, pero bueno, toda la oficina, gracias a Carmencita, están sintonizando la mejor frecuencia modulada estereofónica, la 88.1 MHz también, para Jackie, para Laurita, para Vanessa, para Sofi, un saludo enorme, ¿no? Y no me quiero olvidar de Mario. Mario desde La Plata nos sintoniza a través del streaming. Recuerden el streaming por dos plataformas, por YouTube y por Facebook. Por YouTube nos buscan como FM Noticias y también Hora 7 Radial. Y por Facebook nos buscan como Hora 7 Radial y Hugo Verón, Javier Verón. Así que tienen todas esas plataformas, redes sociales. Y también no me quiero olvidar porque siempre me tira las orejas Roxana de Escobar, Buenos Aires, que bueno, a través de la multiplicidad de plataformas que tenemos, cada mañana salís totalmente informado.
1: Bien, 7:43 en toda la República Argentina, te acompañamos y nos acompañan las y los oyentes, mandándole un mensajito al 3875-366-755, como le hacen ahí a Javier, o me hacen a mí, Raquel, Miguel, que recién me mandaba un mensajito también, a todas ellas y ellos, un abrazo enorme y muchísimas gracias. Y ya estamos en comunicación con el contador y licenciado, Guillermo Ciro. Él es el presidente de CEPBAN, pero además es una persona que está en la industria, una industria que viene vilipendiada, viene vapuleada, y de a poquitito, constantemente, uno va escuchando cómo van cerrando cada una de las industrias, o por lo menos la capacidad instalada, eso de prender las máquinas cada vez es menos, sobre todo en este tiempo, y lo más preocupante es que, por ejemplo, Javier Milei hace un viaje con gobernadores y con unos empresarios de que solamente los commodities, que tienen que ver con el agro, que tienen que ver con los hidrocarburos, que tienen que ver con la minería. Y vos decís, y el resto de las actividades económicas, naranja Fanta, en lo absoluto. Por eso queremos traer a Guillermo Ciro, presidente de CEPBAN, para que él nos aclare un poquitito cuál es el panorama de la industria, de la pyme, de la pequeña y mediana industria en nuestro país. Guillermo, ¿cómo te va? Te saluda Javier, quien te habla, Hugo Verón, y todas y todos que estamos aquí en Hora 7 de Radial. ¿Cómo estás, Guillermo? Muy, pero muy buen día.
2: Buenos días, Javier, Hugo, los hermanos Verón. Y yo quiero decir dos cosas. Primero, felicitarlos por el programa.
1: Gracias.
2: Y segundo, yo también los escucho a través de los nuevos métodos de escuchar radio hoy.
1: Ah, mira.
2: Que no son la radio tradicional, porque para nosotros que por ahí estamos acá en el conurbano profundo, ahí escuché que había gente de La Plata también.
1: Sí, sí.
2: Presidente de la provincia de Buenos Aires. De la Confederación de la Provincia de Buenos Aires. Es muy importante escuchar la voz y la opinión del interior. Porque tenemos una opinión, tenemos una visión diferente, ¿no?
1: Sí,
2: cuando uno lo ve desde el interior, ve las cosas de otra manera, no digo mejor o peor, de otra manera que cuando uno lo ve desde 60 kilómetros de Capital Federal. Así que los escucho y los felicito por el programa.
1: Gracias.
2: En cuanto a que Javier haya ido con el sector que está beneficiado por esta política económica, bueno, mira, hoy tenemos, mi papá me decía que siempre que hay alguien que llora, hay alguien que vende pañuelos, ¿no? O sea, siempre que hay alguien que sufre, hay alguien que gana plata por ese Zoom. Nosotros, como sector industrial y sector destinado para el mercado interno y para el mercado externo a través de la industrialización de las materias primas que tienen ventajas comparativas, estamos llorando. No vendemos pañuelo. Hoy hay solamente dos sectores en donde Salta también tiene un rol protagónico. Espero que todos los salteños, yo hace mucho que no voy, un poco hablábamos, señora Mariana, espero que todos los salteños estén muy bien, porque en realidad la mirada que tenemos nosotros desde acá es que todo este esfuerzo que estamos haciendo, el 95% de la producción en la República de la República Argentina, es para que los salteños, la gente de Jujuy, la gente de Catamarca, la gente de San Juan, de todas las provincias mineras o de producción energética, todos los habitantes estén muy bien. Yo tengo mis serias dudas.
1: Yo también.
2: Porque no creo en la teoría del derrame. Pero bueno, es lo que dice el gobierno, lo que dice el ministro de Economía, y en algunos casos es lo que dice algunos gobernadores. La situación es muy difícil. Hay tres sectores que están muy bien, a pesar de que inclusive alguno está empezando a bajar también, que es el sector energético, el sector extractivo y el sector agropecuario, que son los tres sectores primarios que el mundo quiere, no quiere nuestro trabajo, no quiere nuestra cultura, no quiere nuestra identidad, no quiere nuestra ciencia, solamente quiere nuestra materia prima. Estamos como en la época de la revolución industrial. Esto es claramente un programa económico implementado, diseñado y aplicado por quienes quieren cobrar la deuda externa y quien necesita nuestra materia prima. Claro. Y cuando hablo de cobrar la deuda externa, hoy la Argentina es generador de divisa. La verdad que nosotros tenemos superávit fiscal por exportaciones, pero de divisas que son primarias, o sea, de divisas creadas sin valor agregado, sin trabajo argentino y fundamentalmente sin desarrollo local. Para poder generar excedentes de exportación, para conseguir divisa, para pagar la deuda externa, que es lo que yo personalmente creo que es el modelo que se está aplicando, se necesitan dos cosas. Primero, impulsar con el subsidio de todos los habitantes, porque cada vez que se aplica un RIGI y que una gran inversión no paga ningún tributo, y nosotros inclusive como a Mercado Libre le damos un subsidio hasta hoy ya de 400 millones de dólares, evidentemente estamos promoviendo una actividad que no genera trabajo ni desarrollo regional. Para mí es un error. Hay que promover la actividad, pero lo que no puede ser que un industrial de la provincia de Buenos Aires pague 5 veces el impuesto que puede llegar a pagar una gran minera de Canadá. Pero eso es una cuestión de discusión de modelo de país. Ahora, lo otro que sí se está aplicando, y por eso hay valores que son históricos, como la caída del consumo de carne vacuna, es que vos también tenés que tener, para poder tener excedente de exportación, para poder exportar y generar divisas para pagar la deuda externa, no nos olvidemos que la República Argentina le debe al Fondo Monetario Internacional el 40% de todo lo que ha prestado el fondo en su historia. No sé si soy claro. Todo lo que le deben al fondo, el 40% se lo debe un solo país, que es Argentina. Y que lo tomó Mauricio Macri y Milei, ¿no? Por consiguiente, vos necesitas que haya menos consumo de carne para poder exportar carne. Porque si la Argentina se consume, no te queda excedente de exportación. Vos necesitas que haya menos actividad industrial. Hoy estamos a menos del 50% de la capacidad instalada, para que no haya consumo de energía, porque uno de los elementos o de los insumos que utiliza el sector industrial es la energía. Claro. Por eso, si vos querés tener una política de promoción industrial, necesitas tener energía abundante y barata. Yo, con energía abundante y barata y con un rol del Estado en donde controla y fija las normas para que no haya exceso del sector empresarial, vos sabés que hoy, por ejemplo, las empresas monopólicas y privatizadas que administran la energía y el gas en la República Argentina tienen ganancias extraordinarias.
1: Sí, son los únicos que
2: plata, ¿no?
1: Son entre los únicos grupos que tienen una rentabilidad importante.
2: Sí, no, es por encima de la media de cualquier país.
1: Sí.
2: O sea, hoy la media de cualquier país es sobre el capital invertido tener una ganancia de entre el 8 y el 10%.
1: Uh-huh.
2: Acá se tiene el 50, 60, 70%. Entonces, este tipo de modelo hace que la industria tenga que decaer, cosa que lo están haciendo muy bien, que no haya consumo, cosa que lo están haciendo muy bien, y que hoy el ingreso de los trabajadores, que es el mercado interno, vaya primero para pagar los alimentos, uno de los sectores que está manejado por 5 multinacionales, que han crecido sus precios por encima de la inflación, que históricamente siempre aumenta sus precios por encima de la inflación, de la media de la inflación. Otro es el sector de los laboratorios, en donde la gente se tiene que curar y el costo del remedio aumenta por encima de la inflación, y el resto son los servicios públicos privatizados y monopólicos. Antes del 23, la familia administraba de sus ingresos y destinaba entre el 8 y el 10% al pago de los servicios públicos. Hoy está entre el 22 y el 25%. Por consiguiente, si pago primero los impuestos, que han aumentado en todos lados, si pago, y cuando digo todos lados, hablo a nivel nacional, a nivel provincial y a nivel municipal, ¿no?
1: Por supuesto.
2: Que también es otra discusión que tenemos que tener. Si nosotros después pagamos la luz y el gas, después comemos y nos curamos, evidentemente no va a quedar plata para poder comprarse una ropa de cuero, que es lo que yo fabrico, o calzado, o un auto, salvo que el auto sea chino y que esté mucho más barato porque no paga nada de impuesto. O que las cosas que vienen por plataforma sean de los países del sudeste asiático que aplican dumping social y dumping económico y que nosotros no podemos competir.
1: Sí, a esa, con respecto al tema de la verdad que uno no entiende cómo es que la gente, las personas, ¿no es cierto?, vota un modelo económico que sabe que va en detrimento suyo, ¿no es cierto?, para beneficiar solamente a un grupo muy reducido, porque si te dicen, che, con el subsidio vamos a ayudarte a pagar la luz, porque vos estás diciendo, si a mí yo puedo comprar una máquina sabiendo que tengo la energía barata para que produzca, ¿no es cierto? Voy a invertir en esa máquina, voy a invertir en personal para sacar un producto a la calle y así reactivar la economía. Pero si tenés que comprar una máquina y además sabés que la energía es totalmente carísima
0: y encima abrís el mercado exterior,
1: y encima
0: la competencia,
1: tenés una competencia desleal, ni siquiera te fundís al otro día.
2: Sí, pero la apertura de la verdad que este modelo es un modelo que viene para generar las condiciones para pagar la deuda. Si vos me decís, ¿quién apoyó a Milei? ¿Quién puso la plata? Porque, convengamos, Milei no es un columnista que agarraba una motosierra y rompía con un mate de béisbol algo que se instrumenta como el Estado.

0: podés o acercarte más a la ventana.
1: ¿Ahí me escuchás?
0: Ahí estamos.
1: Bien. No nos olvidemos que llegamos con un 130% de inflación mensual. Claro. Anual, digo. Es muy difícil que un gobierno con 130% de inflación pueda ser electo o reelecto. Yo tengo una teoría, los que pierden son los oficialismos. Lo que hay que definir es quién es la oposición, quién logra posicionarse como oposición. Si Milei no reelige es porque perdió Milei, no porque le ganó quien sea la oposición.
0: Claro.
1: Hoy la oposición está siendo básicamente el gobernador de nuestra provincia, Axel Kicillof. Porque es el que más votos junta, porque la provincia de Buenos Aires es la que más votos tiene y acá ganó, y además porque Milei así lo definió.
0: Claro, sí, sí.
2: Pues, elige quiénes son los candidatos.
1: Claro, ¿me entendés? Después está el gobernador de San Juan, el ex gobernador de San Juan, que también se presenta como una opción, pero no lo veo caminando. Y después, bueno, veremos. Está mi amigo Guillermo Moreno, pero que le falta todavía, no puede asumir. Pichetto, que todavía estamos viendo qué va a hacer. Porque se ha lanzado como candidato a gobernador, pero bueno, la verdad que uno tiene una historia que hay que mostrarla también, ¿no?
0: Por supuesto.
1: Así que veremos qué pasa. Lo cierto es que si Milei gana va a seguir este modelo económico. Entonces, yo lo que le digo, yo recorro mucho las empresas, no solamente de la provincia de Buenos Aires, sino de cada vez que voy a una provincia mía, por mi rol en cámaras nacionales. Y lo que le digo a los muchachos, le digo, miren, si a ustedes les va bien, tienen que votar ese modelo. Si no les va bien, hay que cambiar de modelo. Después discutamos cuál. Pero hay que cambiarlo. Lo que no le podemos pedir, porque así no va a ser, es que Milei, que ha sido muy eficiente en implementar un modelo económico, que vino a implementar, que es este.
0: Claro.
1: Que vino, es generar esto, los dólares necesarios para pagarle al Fondo Monetario Internacional.
0: Ahora, ¿pero se le está pagando al Fondo Monetario Internacional o se le está pateando?
1: No, los vencimientos se están pagando, los vencimientos se le están pagando. Y no es solamente al fondo, es a los amigos, a los fondos WIT, bueno, a los vencimientos de la República Argentina se están honrando y hay que honrarlos. El tema es cómo. Yo no hablo de, yo soy un hombre de empresa, y en la empresa, si uno no tiene la trayectoria, uno de los problemas que tiene la República Argentina es que tiene la trayectoria de no haber pagado. Entonces es muy difícil que nos tomen seriamente los acreedores internacionales. Entonces, lo que han hecho es, los muchachos, y yo hasta me parece lógico, ¿no? Asegurarse a que alguien que ha hecho default permanente pague. Lo que nosotros tenemos que hacer es, una vez por todas, ser serios y decirle, miren, nosotros, como pueblo, como nación, honramos nuestras deudas. Después tenemos que analizar para qué nos endeudamos, ¿no? Que eso es otro tema, pero es un tema interno. Nosotros tenemos que ver para qué nos endeudamos, y si nos endeudamos para la timba o para el enriquecimiento de algún sector en particular, tienen que ir preso.
0: Claro.
1: No hay, ¿me entendés? Porque si nos endeudamos para... Esto como pasó con la Baring Brothers, yo no sé si la gente, por ahí ustedes le pueden explicar, que son gente grande como yo, y saben lo que pasó con la Baring Brothers, ¿no? Porque
0: la primera deuda que tuvimos.
1: La primera deuda que tuvimos, que contrató Rivadavia, que era para ampliar el puerto de Rosario y el puerto de Buenos Aires...
0: Que se quedaron con, o sea, el dinero se quedó con todos los funcionarios y no.
1: Sí, además no llegó al país, al país ni la mitad, llegó el 45%. Y ese 45% se pagó 5 o 6 veces lo que se tomó como deuda y no se aplicó para el objetivo que se debería aplicar.
0: Sí.
1: Entonces, nosotros tenemos, endeudarse no es malo. Lo que pasa es que el problema es endeudarse para algo que no genere la actividad económica que promueva o que posibilite pagar esa deuda. Entonces, si nosotros tenemos una deuda para desarrollar un polo productivo, un polo petroquímico donde tenemos energía, por ejemplo Salta o todas las provincias que generan energía, y bueno, me parece bárbaro.

0: porque después exportamos productos con valor agregado. Ahora, o ruta para poder sacar la producción. Hoy las rutas en la República Argentina están destruidas.
1: Sí.
0: Porque en los últimos 3 años no se ha hecho ninguna inversión. Uh-huh. El desarrollo de una política educativa para que nuestro pueblo esté educado y cuando tome las decisiones de vida lo haga a partir de un conocimiento y de una base de conocimientos que le permita minimizar los errores que se toman desde lo laboral, desde lo político o desde lo profesional, ¿no?
1: Uh-huh.
0: Pero bueno, esos son todo en donde nosotros debemos pensar en que la deuda externa o la deuda es buena. Ahora, si yo me endeudo para irme de joda o para enriquecerse algún pequeño sector, y ahí estamos en un problema, porque yo le clavo una deuda a todos los argentinos, a la señora que vende las empanadas salteñas que son tan ricas y que extraño tanto, ahí en la calle, le hago pagar una deuda para que el del country siga vendiendo productos de contrabando en la República Argentina. Y eso ha pasado.
1: Claro.
0: Y eso es lo que vamos a tener que investigar.
1: Porque
0: eso como sociedad lo tenemos que investigar. Nos obliga a investigar eso, ¿no?
1: Guillermo, ya para ir finiquitando, vos como presidente de la Confederación Económica de la Provincia de Buenos Aires, SEPBA, como industrial, uno escucha las noticias y ve que están cerrando o ya han cerrado cerca de más de 1.200 pymes. ¿Cómo es la situación?
0: 30.000 pymes.
1: ¿Cómo?
0: 30.000 pymes.
1: 30.000 pymes.
0: Durante el gobierno de Milei cerraron 30.000 pymes y se perdieron 258.000 empleos formales.
1: Ajá, que pasan
0: a la informalidad. Y la informalidad es no pagar nada.
1: Pero yo hablaba de las industrias.
0: De las industrias estamos más de 1.000 y pico. Sí.
1: Exactamente. Y ahí quiero focalizar, ¿no es cierto? Porque, Javier Milei dice, pero se tienen que reinventar, ¿no es cierto? Esas más de 1.200, 1.500 pymes de la industria, ¿no es cierto? Que se han cerrado. ¿Se pueden, de acuerdo a tu experiencia, vos como comerciante también, te pregunto a vos, en el caso tuyo, vos podés despedir a toda tu gente y decir, me voy a quedar con un grupo muy chiquito y
2: una pizzería
1: y poner o vender, como se llama, traer productos importados y venderlos?
0: Las grandes estuvieron haciendo eso.
1: Ajá.
0: Tienen una estructura comercial y una red comercial, ¿qué hacen? Cierran la parte productiva, que no nos conviene competir porque hoy la industria paga impuestos que los productos importados no pagan, y además tenemos un problema serio de contrabando de frontera y de contrabando organizado que destruye a la industria nacional. Hacen eso. Entonces, cuando dicen Whirlpool u otro más que cierran, no, lo que están haciendo es cierran la parte de producción y se dedican a la comercialización e importan los productos de otros países, porque otros países no tienen la presión tributaria que tenemos nosotros, y no hay una política de promoción por parte del gobierno de promover que la industria esté en otro lado, porque lo que no quieren es que consuman energía. El chiquitaje, no, nosotros somos chiquitaje. Yo le hablo al chiquitaje que tiene 5, 6, 7 empleados. Nosotros tratamos de ver de qué manera podemos pelearla. Cuando vemos, es muy difícil cerrar un negocio, es muy difícil.
1: Uh-huh.
0: Hay que ser muy valiente para cerrar un negocio, sobre todo porque es nuestra vida.
1: Claro.
0: Nosotros, los comerciantes, vivimos arriba del mostrador.
1: Sí.
0: El industrial vive arriba del mostrador. No sabemos hacer otra cosa.
1: Sí.
0: A ver, soy claro. No es que cerramos una fábrica de ropa de cuero y abrimos una pizzería. No hacemos eso.
1: Uh-huh.
0: La verdad que el día que la cerramos tenemos serios problemas porque quedan trabajadores en la calle y además de eso nosotros no sabemos qué hacer y quedamos fundidos. Porque hasta que no nos fundimos no cerramos, tampoco hacemos lo que hacen las grandes, que miran económicamente. Nosotros, antes de echar un trabajador, te puedo asegurar que vendemos el auto.
1: Claro.
0: Después hablamos del mal trabajador, eso otra cosa, pero sí, antes de echar un buen trabajador, sí, nosotros vendemos el auto, vendemos todo lo necesario, porque siempre tenemos la expectativa de que va a cambiar. Esto no fue así, y es por eso que hoy tenemos 30.000 problemas muy serios, porque han cerrado empresas que no están en condiciones ni de reestructurarse, ni de pensar en una nueva actividad, porque están con deuda, le deben a la AFIP. Hoy la AFIP, no pagas un mes de los aportes y ya te embargaron las cuentas, le deben a los trabajadores, le deben a los proveedores, por consiguiente no son sujetos de crédito, no pueden desarrollar la actividad. O sea, la verdad que la situación es muy difícil.
2: Claro.
0: Nosotros no estamos en el radar del gobierno. Claro. No podemos pensar que el gobierno va a cambiar de política económica. Tenemos que poner un gobierno que tenga otra política económica.
2: Claro, vino a esto, como bien lo dijiste, ¿no? Javier Milei vino a esto y lo está cumpliendo.
0: Vino
2: ¿no?
0: a esto con el apoyo de la gente, claro, cuando ganó, con un discurso diferente.
2: Claro.
0: Porque no hablaba de esto, ¿eh? Ah. Pero después lo demostró. Vamos a ver qué pasa en las próximas elecciones.
2: Claro.
0: A mí me extrañó bastante que haya ganado, después de haber perdido en las elecciones provinciales, que haya ganado la nacional.
2: Mm.
0: Sí, yo creo que hoy hay nuevas, ustedes saben mucho más que yo, pero hay nuevas tecnologías que hacen que la gente que es poco responsable con lo que vota, tenga una gran influencia de las redes. Entonces, vos buscás algo y a los dos minutos tenés 2 millones de mensajes reafirmando lo que vos buscás. Como te quieren vender algo, esto basta con ver o hablar de algo, y como nos escuchan aparecen después todas las publicidades, lo mismo con la política. Y si uno un día dice, mirá, aumentaron los precios, te aparecen, no, pero que el populismo te aumenta los precios porque son irresponsables financieramente, papá, en parte es verdad y no es así, porque no nos olvidemos que durante con los superávit gemelos que tuvo Néstor y el primer gobierno de Cristina, nosotros pagamos la deuda externa.
2: Claro.
0: Y la Argentina estaba con cero deuda, le debíamos a Chávez, pero no pagábamos la deuda externa. Entonces, hay que entender que uno, trabajando seriamente, puede ser responsable financieramente y fiscalmente, y además pensar en que nosotros vamos a pagar la deuda externa con el trabajo de los argentinos y no solamente con la riqueza de abajo de la tierra.
1: Te agradezco mucho, Guillermo, por esta comunicación. Siempre es un gusto y un placer charlar contigo.
0: Igualmente para usted, y muchísimas gracias por el llamado. Los extraño mucho. Para cuando me deje la realidad, que la realidad, la verdad, que nos caga trompada todos los días. Estamos, parecemos Rocky, ¿viste? Rocky 3, Rocky 4. Parecemos Rocky con el ruso, mira. ¿Viste? Pero bueno, cuando podamos ponernos en pie y hacer 3 pasos, vamos a ir allá. Que sea a comer una rica empanada, a tomar un muy buen vino y a tener esas raíces que tienen ustedes que no la tenemos acá en la noche.
1: Te esperamos con los brazos abiertos.
2: Gracias.
1: Un abrazo
2: gracias,
1: enorme.
0: Gracias, hermano. Un abrazo, gracias.
1: Chao, chao. Guillermo Ciro, presidente de CEPBA, charlando en Hora 7 Radial. CEPBA es la Confederación Económica de la Provincia de Buenos Aires, como para que nos traiga un poquitito la realidad con que se vive allí, pero también con la realidad donde están los parques industriales, donde está las personas de la industria y esta realidad que vivimos y sufrimos constantemente todas y todos los argentinos, en especial los que no somos empresarios o los que no estamos allí detrás de un mostrador, como tener el Jesús en la boca, decía mi abuela, decía mi vieja también, esto de estar en ascuas, es así, de que un día perdés el laburo o no, porque la situación económica te lleva a eso, ¿no?
2: La incertidumbre.
1: Esta incertidumbre.
2: Ayer, antes de ayer, escuchaba a un periodista de un medio hegemónico, más precisamente TN, que argumentaba y daba la razón, bueno, así como se pierden puestos de trabajo, se cierran comercios, se cierran pymes, también se están creando. ¿Pero creando en dónde? En la informalidad.
1: Claro.
2: Entonces, Entonces justificaba de, bueno, así como estamos perdiendo formalmente de un laburo, estamos creando por otro lado.
1: Pero no era la gente vaga, pero, y que no salía a laburar.
2: No, pero era insólito la justificación o el argumento de este periodista de TN indicando y señalando de que está bien, estamos reconociendo que se están perdiendo fuente laboral registrada, pero de la manera simultánea se están creando puestos laborales informales. O sea, te vas a vender bollo, te vas a vender empanada en la calle, te vas a hacer Uber. De esa manera.
1: Desde entonces, una situación
2: cómoda. Me parece insólito.
1: Situación cómoda, vos digitás, decís, ¿sí? Mientras estoy sentadito en el sofá, ahora cuando te toca... Claro. Ahí la padeces, Bien. Por eso hay que prevenir, por eso hay que hacer conciencia. Tenemos que ir un pasito más atrás, ¿no es cierto? ¿Qué pasa si se pierde laboralmente las oportunidades, ¿no es cierto? ¿Qué consecuencias tiene a futuro? Eso es lo que no pensamos. Nos miramos el pupo y no a futuro. 12 minutos han pasado ya de las 8. Es tiempo de hacer música, es tiempo de hacer tanda, es tiempo de los compromisos comerciales y volvemos en Hora 7 Radial. Dale paso, Javi. Dale que va.

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0: 8:25 de la mañana en toda la República Argentina, en nuestro suelo capitalino. A esta hora te actualizamos los datos del tiempo, a sabienda de que estás necesitando, por si tu actividad laboral comienza un poquitito más tarde. Entonces te decimos que, bueno, estos son los datos del tiempo.
1: Así es, el cielo en estos momentos se encuentra cubierto con precipitación a la vista, 15 grados 4 décimas es la temperatura, con una humedad del 90%. Los vientos siguen soplando en zona norte en este momento a 10 kilómetros por hora. La máxima para la jornada del día de hoy será de 20 grados con probabilidades de lluvias aisladas y tormentas entre un 40 y un 70% por la mañana y por la tarde. Así que así nos estamos despidiendo del mes de septiembre, así que a despertarse.
0: A despertarse, a levantarse, que juntas y juntos iremos nosotras y nosotros trabajando en esto que hacemos con tanta devoción, que es el de llevarle toda la información a través de la 88.1, ¿sí? Y tenemos mucha información. La CGT anuncia una movilización, marchará el 8 de octubre en defensa de la industria nacional. Se decidió durante la reunión que se tiene en Mesa Chica, será para el 8 de octubre a partir de las 15:30 en defensa de la industria nacional. La decisión en reunión de la UOCRA, en la Mesa Chica ampliada, participaron alrededor de 40 gremios donde analizan la situación económica. También se sumaron, se sumarán a la marcha universitaria del 15 de octubre y ratificaron un nuevo paro nacional antes de fin de año. Todavía no hay definiciones sobre qué pasará en el 17 de octubre. Bueno, estas son las últimas noticias, ¿sí? A esta hora de la mañana.

0: 8:31 en toda la República Argentina. Te acompañamos, somos y hacemos esta partecita de la historia. Esta historia que juntas y juntos empujamos en este día miércoles 30 de septiembre del año 2026. Este heraldo informativo, este sacro momento en donde nos interpelamos constantemente. Pero antes de darle el paso a nuestro entrevistado, damos los datos del tiempo.
1: Así es, el cielo sigue cubierto con precipitación a la vista, 15 grados, 4 décimas la temperatura. La máxima para la jornada del día de hoy será de 20 grados.
0: Bien, y ya estamos en comunicación con Fernando Navarro Trinca. Él es el CEO grupo y propietario del grupo LID, quien además nos va a actualizar un poquitito acerca de hoy por hoy. Viste que constantemente te dicen, che, compremos en las redes sociales, compremos en esta marca, esta plataforma Temu, que tiene la posibilidad de traer productos de el país chino. Bueno, alguien que ha trabajado constantemente, alguien que fue representante de Salta para China, que sabe muy bien acerca de cómo se trabaja con el país en chino. Bueno, es Fernando Navarro Trinca, a quien le agradecemos esta posibilidad de conversar estos minutitos. Fer, ¿cómo estás? Te saluda Javier, quien te habla Hugo Verón, y todas y todos que estamos aquí en Hora 7 Radial. Muy, pero muy buen día.
2: ¿Qué tal, Javier? ¿Qué tal, Hugo? Muchísimas gracias por haberme invitado y darme este pequeño espacio del tiempo para compartir con ustedes, a quien agradezco por la gentileza y el profesionalismo ya de escucharlos a ustedes. Es realmente un placer que tengan ahí un tiempo para mí. Muchísimas gracias.
0: Bien, yo te agradezco realmente que vos puedas tener estos momentitos como para explicarnos un poquitito qué significa esto de la comercialización con China, porque un tiempo atrás se abría un panorama realmente importante, llevar nuestros productos hacia China. Yo sé que trabajaste muy fuertemente en esta feria de Cantón con el fin de generar vínculos, de generar la posibilidad de tener esa posibilidad de comercializar, de llevar y traer productos. Así es. ¿Sí? Bueno, contanos hace mucho cómo fue esa experiencia y hoy cómo lo estás viviendo.
2: Mira, aquí yo vivo en China, vivo en Guangzhou, en la ciudad de Cantón. Aquí son las 7:30 de la tarde-noche. Yo hace más de una década que me vine a vivir acá a China. Vine a estudiar, tengo mi título universitario de posgrado acá en China. Acá estudié una maestría en economía y política china, y de ahí fue mi vínculo con China. Empecé desde la academia a la parte más ejecutiva, trabajé con una petrolera china muy importante del país, y luego abrirme en la parte privada, y desde allí hago comercio internacional desde China. O sea, tengo una empresa china que el dueño es un salteño.
1: Mira qué interesante, empresa, no sabíamos.
2: Así es. Mira, la empresa Grupo LID es una empresa china. Los dueños somos los salteños, es la familia Navarro. Y nosotros desde China hacemos importaciones y exportaciones como empresa china. Bien. Y desde allí entonces entendemos que también hay que crear vínculos con América Latina, y por eso también organizamos esos viajes de conocimiento y negocios para empresarios argentinos en particular, donde llevamos empresarios. Este último año y medio, 120 empresarios ya viajaron con nosotros a hacer agenda de negocios, reuniones con fábricas, visitas a la Feria de Cantón, que la Feria de Cantón en particular es una experiencia que se las recomiendo a todo comerciante, porque es el axis mundis del comercio, donde ahí en ese 1,5 millones de metros cuadrados, que es mucho, se puede uno exponer y ver un poco del futuro que está pasando, ¿no?, en el comercio internacional. Creo que China tiene una avanzada extraordinaria en el comercio internacional. La vorágine que después de la pandemia se dio a través de la implementación de plataformas, que algo estabas comentando al principio, esto llevó a que China también se expanda con mejores estrategias y la misma voracidad del comercio chino. Entonces, en algo que nosotros desde América Latina no veíamos con el comercio internacional, o lo veíamos con marcas europeas, te diría, en realidad se fabricaba en China y los chinos no habían encontrado el formato para entrar en nuestros mercados, hasta que empezó a formarse esta idea de plataformas copia Amazon, que fueron de una manera radical, porque ofrecen los valores de casi de fábrica China. Entonces, desde ahí donde Temu, Alibaba, Shein promueven esa idea también de comercio violenta, pero fuerte, que tiene el comercio hoy internacional. Y recién Argentina la está viviendo desde hace poco tiempo, y no sé si todavía todos los empresarios tienen las herramientas para poder entender. Entonces, lo que nosotros ofrecemos acá de China es preparar a los empresarios argentinos para que tengan mejores herramientas para enfrentar, desarrollar y aprovechar lo que está pasando en el comercio internacional.
0: Serían algo así como un nexo entre China y la Argentina, y en especial Salta, ¿no? ¿Qué le podemos ofrecer nosotros a China desde Salta, ¿no es cierto?
1: O China desde Salta, China hacia Salta.
2: Claro. Yo creo que, mira, tuve el placer y el honor de trabajar con muchas empresas salteñas y del norte de Argentina, de Jujuy, de Tucumán, del Chaco, muy importantes para nuestra región, en donde esas son las mismas consultas, ¿no? De qué le podemos ofrecer para China, y también qué nos puede proveer China a nuestras economías regionales. Y sobre todo, siempre vamos a ver la gran demanda que tiene nuestro país y nuestra región, que es la tecnología de producción, ¿no? Tecnología de industrialización, de crear valor agregado a nuestros materiales de primera instancia, de raw materials, los productos que no han sido tan elaborados sin valor agregado. Entonces, creo que desde ahí China sí ofrece un tipo de evolución para con nuestros propios productos, ¿no? Entonces, y después, ¿qué ofrece o qué podría ofrecer nuestra región para con China? Yo creo, y siempre lo hablo públicamente, que hay dos maneras de vender la China. Una son los commodities, y lo otro es el desarrollo de productos de exoticidad, de exclusividad. Entonces, que cuentan una historia. Entonces, desde ahí sí tenemos potencial de llegada a China. Esto en particular hace que los gobiernos acompañen a los empresarios a poder fortalecer eso. Y lo he visto gratamente con uno que otro gobierno del norte también.
0: Lo que estás explicando, Fer, es que nosotros podemos enviar productos de origen, esto que nosotros llamamos lo de marca salteña.
2: Claro, pero ¿sabes qué? ¿Cuál es el valor? Y lo he hablado recientemente con un ministro también de una de las provincias del norte hace muy poco. Es que en vez de saber qué producimos nosotros para en oferta, es investigar y hacer realmente esto. Ahí está el trabajo del Estado y de los privados, investigar qué demanda el mundo. Entonces, no quedarnos con nuestra producción agrícola ganadera y pensar que nuestro paladar le tiene que gustar al paladar extranjero, ¿no? Hacer todo lo contrario, investigar qué está pasando en el mundo con la demanda, para recién nosotros empezar a ser más ejecutivos en nuestra oferta. ¿se entiende? Uh-huh. Es hacer realmente la investigación y el apoyo a buscar, tener olfato de demanda más que el olfato de que qué buena oferta que tengo con el pimentón, la sal, los porotos y eso. Y no empieza así hoy en día el mercado, porque hay donde uno se estanca en el commodity, y el commodity, lamentablemente les tengo que decir que por la posición que tiene Argentina, geográfica, etcétera, perdemos. Sí. Entonces, yo creo que desde nuestra región en particular, ahí es donde se tiene que hacer profesional la búsqueda de qué productos está pidiendo el mundo.
0: Bien, contrasentido, Javier recién decía y explicaba qué es lo que puede ofrecer China hacia la Argentina, y estamos viendo constantemente a través de estas plataformas que lo acabamos de nombrar, Temu, u otras plataformas, ofrecen la industria textil, la industria automotriz también está creciendo. ¿Es una competencia desleal? ¿Es distinta es una competencia que nos invita a superarnos, Fernando?
2: Yo trataría de hacer este análisis. Es una competencia. Uh-huh. Y está. Es una competencia. Y hasta puede ser feroz. Y a veces la ferocidad de la competencia puede ser desleal, puede ser extraña, rara, subvencionada. Subvencionada de manera blanca, subvencionada de manera dura, pero es una competencia. Hoy no podemos quedarnos con el análisis de la moral en sí, sino actuar con herramientas, actuar con creatividad. Y eso también lleva a tener una crisis dentro del comercio, ¿no? Evidentemente se vive en el mundo una crisis del comercio, por la gran capacidad y evolución que tuvo el mercado chino. Entonces, el chino y el indio y si estamos hablando de textiles, hablamos no de China tanto, sino estamos hablando de Vietnam, de Pakistán, de Bangladesh, que también tienen una hiperevolución en tecnología del textil y obviamente unos costos sumamente bajos, que están rompiendo con nuestras fórmulas de negocios. Uh-huh. Pero es una realidad, y esa realidad hay que evidentemente ponerles el pecho, ponerles conciencia, ciencia, entender que se necesita readaptarse y se necesita conocer. Por eso dentro, si me permitís, por eso dentro de lo que nosotros planteamos es venir a conocer el demonio o por lo menos lo que se ve desde fuera. Claro. Para entender realmente y transitarlo y caminarlo y entender qué está pasando para poder entender que es una competencia y no un demonio. Uh-huh. Para entender que hay capacidades reales y que no se van a desarticular. Lo que se ve desde acá de China, como lo repito, yo vine a estudiar acá hace más de una década. Acá vivo en China viendo otra realidad muy evolucionada en muchas cosas. Tuve la posibilidad de ir a Estados Unidos hace un par de meses, al Silicon Valley, uh-huh, y entrevistarme con gente de Facebook, de Meta, de Google. Y lo que yo he visto allá, es atrasado lo que yo estoy viendo ya en China. En cuanto a la tecnología, a la robótica, a los sistemas también de creación. Entonces creo que en esto, primero, la experiencia realmente da mucho conocimiento, y después no tener miedo frente a lo que está pasando, sino estrategia de cómo enfrentar todo lo que va pasando en el comercio internacional.
1: Bueno, en ese comercio internacional hay una gran competencia entre China y Estados Unidos para que desembarquen en Argentina, ¿no?
2: Y eso es una competencia, te diría, Javier, de forma geopolítica, y ahí sí entramos a otro ritmo. Uh-huh. Porque ahí no se habla de qué barato que voy a comprar la patineta eléctrica, sí, sino quién pone la marca e instala un way of living, una forma de vida,
1: claro,
2: en nuestros países. Entonces, eso es el juego geopolítico. Que también permite entender que mientras Argentina esté atrás del conocimiento y la estrategia, va a estar atrás de las decisiones geopolíticas. Ajá. Entonces ahí es donde tenemos que entender que, y ahí permítame, y es hasta una reflexión para los empresarios, para la parte privada. Sí. Pero es responsabilidad de los privados. Es responsabilidad de los privados porque son los importadores, ¿no? Claro. Son los que van a comprar a Estados Unidos o a China o a Rusia o a Europa. Son ellos los que ejecutan también el futuro del país, no solamente la política. Y esto son charlas muy duras y hasta muy realistas que damos cuando estamos con los empresarios, con mis clientes. Tuve la posibilidad de tener grandes clientes de Argentina. Asindar ha viajado con nosotros. Entonces he tenido charlas con de tipo estratégico empresarial privado, a donde uno dice, bueno, son los privados los responsables del futuro comercial de nuestro país. Uh-huh. Entonces, en esa posición geopolítica, para cerrar la idea, no solamente está el componente político, público, de qué está haciendo el gobierno nacional, subnacional, municipal, sino los privados. Son los privados los que estamos ejecutando también el futuro del comercio. Y ahí donde mejores herramientas de los privados tienen que ser necesarias.
1: Bien. El consumidor está eligiendo ya este tipo de plataforma con la compra del exterior, sobre todo de productos chinos, y esto ha producido justamente, ¿no? Que el comercio, algunos, que las pymes...
0: Algunos reclamos también,
1: claro.
0: Por ejemplo, que me venden gato por liebre...
1: Bueno, deben ser muy pocos los casos, pero bueno, la pyme acá en Argentina, la industria, se está tratando en lo posible de subsistir ante la gran demanda del consumidor argentino por los productos chinos. Y en ese sentido, Javier Milei dijo, bueno, los empresarios van a tener que reconvertirse, dejar de producir porque la mano de obra es muy cara en Argentina y empezar a traer producto desde China. ¿Eso es la tendencia aquí en Argentina, Fernando?
2: Mira, yo creo que todo empresario se reconvierte en Argentina constantemente, ¿no? Uh-huh. Tiene enfrente a muchas crisis y lo he visto yo y ustedes lo han visto también. Nuestros padres, nuestros abuelos que han puesto este local, este negocio, han subido y bajado las persianas tantas veces, sí, que no escapa a la realidad de Argentina por lo general. ¿Qué es lo que está pasando con el consumo masivo? Yo les diría esto, es una transformación de las líneas de venta, ¿no? De las formas de venta hoy, y es lo que está pasando en muchas partes del mundo, las fábricas se están acercando cada vez más al consumidor final. Es una transformación. Los distribuidores, los intermediarios, cada vez se va achicando, se va perfeccionando, ¿no? Cada vez se tienen que especializar más. Es una de las teorías del comercio por lo general, de lo que está pasando. Las fábricas hoy en día tratan de tener más ganancia, por ende, el que tiene más ganancia es el que está más cerca del consumidor final, y las fábricas están cada vez más cerca del consumidor final. ¿Cuál es la estrategia que después de la pandemia, como les mencionaba, se hace más eficiente? Son las plataformas. Uh-huh. Entonces, creo que está pasando esto en todo el mundo. Y el comerciante, les diría dos mensajes diferentes. Uno para el comerciante salteño, uh-huh, y otro para el comerciante, para el consumidor final. Para el consumidor final, sí hay estafas en plataformas, sí hay, tal vez, no siempre, pero hay un gato por liebre, uh-huh, en donde ahí hay que utilizar la conciencia y las herramientas que te da la plataforma. Leer los comentarios, investigar un poco, porque también tal vez esa facilitación de comprar, uno piensa que en los 2 minutos que hizo la compra se terminó, y no es así. Cuando uno antes iba al shopping y tenías que tomarte el colectivo, tomarte el taxi, llegar al shopping, gastabas tiempo en investigar, a tocar, a tener esa validación real, ¿no? Entonces, me parece que por la plataforma parece que estamos perdiendo nuestra responsabilidad del consumidor. En saber qué elegir. Uh-huh. Eso es para el consumidor, tener más responsabilidad dentro de lo que estás comprando. Perfecto. Y para el comerciante, Yo creo que eso sí tiene mucho hasta de qué lástima que a veces la injusticia de la vida y la injusticia del comercio nos toque, ¿no? A todos. Pero es verdad que la evolución que está pasando en el comercio es brutal. Uh-huh. Y no hay otra palabra para decirles, es brutal.
1: Donde es lo que se viene.
2: Es lo que está pasando en China hace mucho tiempo ya. Okay. Y no es que cerraron muchos comercios, pero cada comercio se tuvo que readaptar muchísimo con otras estrategias de venta, dándole el servicio, porque al final el comercio también es servicio. Entonces no es lo mismo entrar a un local que te traten tan bien que uno quiera volver, o un local que te trate como uno más, y si te tratan como uno más, uno también trata al comerciante como otro más y va a buscar la facilidad de conectarse por una plataforma. Entonces creo que ahí donde el servicio y el post-service es muy importante para todo tipo de comercio, y ahí donde va a darle el valor a la persona, al ser humano, al consumidor, a la confianza. Entonces tal vez te diría algo. Las plataformas aún tienen un sesgo de duda, de me llegará, no me llegará, qué pasará cuando me llegue, voy a pagar más impuestos, menos. Y esa es la oportunidad o la ventana de oportunidad que hoy tiene el comerciante en Salta, por lo menos decir, usted viene acá a comprar y sabe que este se está llevando y toque esto y vea esto y me da la mano y vamos a hablar, entonces darle el servicio y fortalecer desde ahí.
1: Claro.
2: Pero creo que el comercio de por sí se está transformando de una manera brutal y hay que entender con las mejores herramientas cómo enfrentarlo.
0: Y ahí es donde está el grupo LEAD, donde estás vos, que sos parte de el fundador y el CEO de este grupo. ¿Cómo interactúas? ¿Cómo hacen los empresarios que pueden estar escuchando esta nota?
1: Que estén interesados
0: en llegar, en traer, en hacer ese puente, ¿no? Che, bueno, yo traigo acá los productos desde China, los vendo acá en mi negocio, esa interacción que decía vos, Fernando, ¿cómo hace, aunque además no sea para llevar los productos, estos de origen, estos productos con el sello de Salta hacia en China? Contanos cómo hacen, Fernando, para contactarte.
2: Miren, yo les puedo contar y agradezco que tener un equipo en Salta Capital. Estamos ahí en Alvarado 537. Uh-huh. Y en las redes sociales también nos pueden seguir como lead.gestiondenegocios en Instagram y en nuestra página web, etcétera, para poder sumarse y entender que este mercado internacional agresivo hay que enfrentarlo con calma, con estrategia, con visión, y sobre todo los que tienen chispa de negocio, ¿no? Las que tienen chispa de comerciantes, hoy en día no tener a China en su agenda es perderse de mucho. Hoy en día no hacer un viaje a China, no hacer una conexión comercial con China es perderse de mucho, que es quedarse con los importadores de Buenos Aires, es quedarse con los importadores de Chile, y es perderse, además del margen de negocio, es perderse de crear una innovación, crear un mercado, crear una nueva vía de comercio. Nosotros desde el primer contacto que tienen los empresarios con nosotros asesoramos y gestionamos los negocios de su empresa en China, desde China para América Latina. Entonces ahí donde está el valor de ser latinoamericanos, que estamos instalados en China, que tenemos un equipo de trabajo en China y en Argentina, y ahí es desarrollar esos desafíos con mucho conocimiento. Somos todos profesionales dentro del equipo y hacemos comercio internacional desde el viaje, que hace mucho bien porque acelera los procesos. Uno va caminando esas calles que tienen 1000 años de comercio, por decir algo, porque hay un paseo comercial que se llama la Beijing Road, la Beijing Lu, que tiene 1000 años ese comercio, tiene 1000 años, no estamos hablando de 200, tiene 1000 años esa callecita que tiene muchos comercios. Y desde ahí entender toda la dinámica de lo que está pasando en el comercio internacional, de la tecnología, de los textiles con tecnología, de las industrias, de las máquinas automatizadas, que me parece que eso es lo que se viene fuertemente para muchas cosas, y vamos a verlo cada vez más en Argentina. Nosotros como Grupo LIDE estamos trayendo maquinaria, máquinas automatizadas,

0: Agradezco mucho, Fernando, por esta comunicación, a seguir disfrutando de ese país que debe ser maravilloso, me imagino.
1: Claro que sí, Hugo. A mí
2: y orgulloso los salteños de que salteños estén en esa parte del mundo.
0: Pero
2: ¿no?
0: Por supuesto.
2: Orgullosos.
0: Sí, y sobre todo amigos, claro que sí. Claro que sí.
1: Gracias. Muchísimas gracias.
0: Un abrazo enorme. Gracias,
1: que tengan un hermoso día. Un gran abrazo para ambos.
0: Una hermosa tarde-noche para ti, entonces.
1: Gracias.
0: Chao, chao. Fernando Navarro Tringa, él es el CEO, él es el propietario y fundador del Grupo LID, como lo dijo, haciendo la conexión entre Salta y China, China y Salta, para que todos y todes podemos disfrutar, ¿no es cierto? Y tener un poquitito de visión. Lo que se viene en tema de inteligencia artificial, lo que se viene en tema de comercio, también tener esa previsión de que se viene con todo, y es ahí donde tenemos que estar muy pero muy adaptados, y pero también
2: actualizados.
0: Sí, dos minutos faltan para que lleguen las 9. Hasta aquí hemos compartido parte de la historia. Gracias, Javi, por estar del otro lado. A usted también, señora. A usted también, señor. Pásenla bien, que para eso está la vida. Chau, chau.

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0: 9 y 12 de la mañana. Bienvenidas, bienvenidos. Esto es Fuego Amigo. Acá vamos a estar acompañándolos hasta las 11 de la mañana por la más linda, por la 88.1. Allá está Gustavo Sarabia en el aniversario número 29 de FM Noticias. Hola, Pablo Gauna, buen día, ¿cómo estamos?
1: ¿Cómo le va? ¿Cómo anda usted? ¿Todo bien?
0: Bien, algunos titulares que la gente tiene que saber.
1: Sí, sí. Gente que le está saliendo dólares por la oreja.
0: Ay, no me trae los dólares, los ponemos acá los dólares.
1: Ahí está. Dólares de sobra, para los que nos están mirando a través
0: dólares
1: de...
0: Dólares para todos, dólares.
1: Los que están viendo la transmisión en vivo de FM Noticias también nos pueden seguir. Así está, nos están saliendo los dólares por la oreja, dijo el presidente de la nación.
0: Pero lo dijo ya hace cuando estaba en Estados Unidos.
1: Claro.
0: Sí, sí, ahora dice...
1: Bueno, nosotros tenemos un delay, recién nos llega.
0: Bueno, ahora le digo en el marco de los títulos qué es lo que dijo ayer, bueno. ¿No? Pero vamos con el caso de la francesa. Rechazaron el sobreseimiento de 16 policías y expolicías por apremios ilegales con uso de violencia. Con el ojo puesto en Walter Lassi, padre de Gustavo, el único juzgado por el asesinato. Estos son los 16 canas que torturaron a testigos, plantaron armas, plantaron balas, municiones, de todo. Con cuál objetivo. Ahí está quien ha hecho la instrucción de esta causa, Martín Pérez Camarista. Lamentable realmente todo lo sucedido con estas mujeres francesas que hace 15 años aparecían muertas en julio. De hace 15 años aparecían muertas en la quebrada de San Lorenzo. La Corte Suprema de Nación derogó la ley de tierras. A partir de ahora se puede vender o extranjeros pueden comprar tierras sin límite. La Corte hace el trabajo sucio 2 meses después de que las manifestaciones salieron por todos lados para que no se aumente la cantidad de tierra que puede comprar un extranjero, que estaba en el 15%, la quieren llevar al 25%.
1: Sí.
0: Ahora directamente se van a poder comprar una provincia.
1: Lo que quieran.
0: Lo que quieran.
1: Uh-huh.
0: Entonces, la Corte de Justicia de la Embajada de Estados Unidos, la que tenemos,
1: sí,
0: la entreguista, la entregadora, habilita la ley Data Center, Peter Thiel, Super Rigi, la mentira de Malvinas, viene todo concatenado, ¿no? Estos son los cipayos. Sigamos tirando dólares.
1: Sí, sobran mientras... los dólares. Tanto. Son todos los que están llegando.
0: ¡Yupi! Claro. Dólares para todos.
1: Son los que trajo el Rigi.
0: Mira, se quedaron los 100 dólares abrazados. Le gusta el micrófono al dólar, mira.
1: No trae yenes el Rigi. Trae dólares, ¿no? Esta es la lluvia de dólares que nos están llegando a través del Rigi, ¿no? Que tanto defiende el gobernador también.
0: De paso, la Corte de Justicia... la Suprema Corte de Justicia de Nación dejaron sin efecto la absolución a César Milani por la causa de la desaparición del soldado Agapito Ledo en 1976. Milei en Francia.
1: Sí, con gobernadores. Con nuestro gobernador.
0: Con 12 gobernadores. No sé usted dónde sacó que...
1: ¿No iba también?
0: No. Gobernadores. Pero, espere. Porque usted, cuando dice eso y no tiene ningún fundamento, está involucrando a alguien en que se va con el mileísmo y qué sé yo, ¿no? Usted trae los papeles, dígame, pero si usted...
1: Está bien, tiene
0: razón. Está mintiendo, digamos, razón, está mintiendo. ¿No?
1: ¿Qué, me estoy caputizando, dice usted?
0: Y bueno, o no sé, usted vea, lo está usando políticamente, alguien le dijo, están hablando de esas...
1: No, lo escuché en eso, que iba haciendo zapping por el éter.
0: Ajá.
1: Y escuché ahí en
0: Noticias de Hablando. Listo, ya están, lo confirmó todo.
1: No.
0: Ah, bien.
1: Por eso dije, me parece, hablé en potencial, bueno, como habla todo el mundo, ¿no? En potencial. El que no habla en potencial es el Toto Caputo.
0: Bueno, lo que no es potencial es que se hundió el Paseo de la Fe. Está cortado la calle Córdoba y entre España y Anfunes, y
1: entre España y Caseros, de Anfunes, entre España y Caseros, sí, menos mal, porque la verdad que era un peligro cómo se hundió eso, ¿no? Paso todos los días por allí y justamente me olvidé de comentarlo, mirá eso, porque sí, esto está complicado, porque cuando se pegue, la verdad, porque ahí quedó todo como una especie de canal abajo, ¿no?
0: No fue una cuestión de fe, se hundió. Sí. El paseo,
1: sí,
0: de la propia fe, uh-huh, en el medio de las venidas del Super Niño, llovió ayer y ayer se cayó.
1: No, la lluvia, ya venía mal.
0: Pero las lluvias provocaron que se termine de caer.
1: No, ya venía mal. Ya estaba mal.
0: ¿Hace cuánto estaba mal? Si yo pasé el fin de semana.
1: No, ya hace dos semanas largas se empezó de a poquito a sentir. Usted pasaba con el auto y se sentía el pocito allí. Y después la semana pasada ya era mucho más pronunciado, ya era un pozo.
0: Pero yo pasé el fin de semana, está bien, un pozo. Ahora, bueno, tuvieron que cortar la calle.
1: Es que usted los esquiva, yo no los esquivo. Yo lo siento, paso directamente por eso.
0: Estuvimos un año con la calle cortada, una de las calles de norte a sur más céntricas. Y que en esta ciudad Chorizo, de norte a sur, son las calles que más tránsito tienen, a pesar de que no está habilitado para colectivos, esa calle, se hundió igual.
1: Se hundió lo mismo.
0: Uh-huh. Además que, ¿cuántos volados? Claro, antes pasaban los colectivos, estaba bien, ahora no pasan los colectivos y se hunde. Los volardos que se tragaron los pobres taxistas porque achicaron la calle entre España y Caseros,
1: sí,
0: de Anfun entre España y Caseros con los volardos, porque pasa un auto y medio, entonces no
1: tenés paso, ahí tenés que seguir la procesión, digo, tenés que seguir vos.
0: La procesión.
1: Vas todos, sí, uno atrás del otro, no podés pasar, prohibido pasar, si no te quedás con la mitad del auto en alguna de esas pelotas de acero que hay por ahí.
0: Claro, te explota la cubierta. Yeah. Bueno, divino, porque no pasa nadie por la calle, no tiene árboles la calle, es un sol tremendo cuando hace calor, no se puede andar por la ciudad porque no hay árboles prácticamente.
1: A mí lo que más me gusta de esa calle es el mural de Indio Solari.
0: Está bien, está bueno.
1: Está bueno el mural del Indio Solari. Recordemos que es allí donde vienen y tocó la primera vez, ¿no? Allá por 1900.
0: Un estigma. 82, ¿era? 82. Un estigma de todos los intendentes que han pasado por la ciudad, por lo menos Gustavo Sáenz, que hizo hacer esto, que se hundió un montón de veces, la Casero, sí, un montón de lugares.
1: La Lerma era donde más se. Ese lo hicieron tres veces.
0: Y otra vez cortado.
1: Esta es gestión de la intendencia, ¿no? Recordemos que este tramito es gestión de esta intendencia, donde, bueno, hay alguien que da el visto bueno justamente a estas obras, ¿no? Y bueno, algo estaba mal hecho, porque si no, no se puede hundir en menos de un año y medio, digamos.
0: Bueno, Milei en Francia, vengan a llenarse de dólares a la Argentina. Ahí están los dólares. ¡Yupi! ¿Eh? Mientras la cadena de origen francés Carrefour hace dos años que no puede encontrar comprador, se quiere ir para irse del país, mientras Argentina está por debajo de la inversión extranjera que hace Perú, que hace Chile, que hace Colombia, que hace Brasil, que hace México.
1: Estamos cerca de Guatemala, que es el último, creo, Venezuela, que es el último, eso está muy cerquita.
0: Con todas las normativas, bueno, hipotecando el país, la Corte de Justicia, hipotecando el futuro de todos los argentinos, donde, por ejemplo, los chilenos viven de su energía y tienen el 30% de las ganancias. Acá el Estado asegura los caminos, asegura la inversión y no cobra prácticamente impuestos, ni es parte de las ganancias, ni nada.
1: Nada. Las vaquitas son ajenas.
0: Las vaquitas siempre son ajenas. Aunque bajó el riesgo país, por arriba, está por arriba los 600 puntos.
1: Claro, recordarle que después de la reunión de Toto Caputo con justamente la cúpula del JP Morgan, que son los que te brindan ese indicador que es el riesgo país, o que brindan la puntuación, digamos, para el riesgo país, que es el mismo JP Morgan. JP Morgan, recordemos que la mitad del Ministerio de Economía forma parte de ese JP Morgan, o formó parte, le estaban diciendo, bueno, nada, salió de la reunión con Caputo y el riesgo país se fue, se disparó porque estaba en 1500, llegó al día de antes de ayer a 640 puntos, ¿no?
0: Claro.
1: Que es una enormidad para lo que hace a un país.
0: Y por arriba de toda Latinoamérica, este riesgo país de la Argentina, excepto Venezuela.
1: Excepto Venezuela, con Daisy Rodríguez, nosotros seguimos ahí atrasito.
0: Bien.
1: O sea, no le podemos devolver plata a nadie.
0: Bueno, el fallo de la Corte de Justicia de Salta,
1: sí,
0: para empezar a inculpar a gente que tenga problemas con posteos anónimos y scratches, ¿no? Que empiece a haber herramientas para los scratches que se hacen desde autores anónimos en la red, el haterío y todo esto, ¿no?
1: Claro.
0: ¿Qué tal suena el dólar ahí? ¿Bien? Es un billete de dólar pasado por el micrófono.
1: O sea, ¿cómo sería eso? Que, por ejemplo, viene y me dice, ahí está el negro Gauna. ¿Por qué me decís Gauna, loco? Lo de negro está bien, pero Gauna, no sea discriminador, te puedo denunciar, digamos.
0: Bueno, son las posibilidades de identificar a quienes realizan un scratch desde cuentas anónimas, es el punto central de este fallo de la Corte, ¿sí? Se va a poder identificar en caso de que se vean afectados personas con estos scratches, esta violencia que se ve en las redes sociales de parte de nadie. Lo que le pasó a Gustavo Sáenz también.
1: Claro, lo de Emiliano Estrada.
0: Lo de Emiliano Estrada, exacto. Bueno, ahí está la Corte de Justicia. Juega la selección argentina esta noche en el Mario Alberto Kempes. Hoy es miércoles,
1: sí,
0: contra Bolivia.
1: Sí, a las 9 de la noche.
0: A las 9 de la noche juega el... No tengo la formación, ya le vamos a confirmar si está entre los convocados Cachete Montiel. Para mí...
1: No estaba convocado.
0: Eso es lo que sabemos, ¿no?
1: Sí.
0: Increíble realmente que lo saquen por haber jugado bien la final del Mundial. Y porque lo cambiaron por el Tomoer de Molina, que está suspendido, por eso no está convocado.
1: Claro, está suspendido Molina, pero, y Paredes también.
0: Sí, como es...
1: 10 fechas le dieron a Paredes, ¿no?
0: Sí, como es trompa de Messi, todos los que son trompa de Messi, como De Paul y qué sé yo...
1: Sí.
0: Esos pueden, esos no tienen problema.
1: Sí. Bueno, igual queda todo un camino. Ojo, que Scaloni en principio renueva como director técnico de la selección de Argentina, ¿no? Al menos ese es lo que se conoció. Creo que en la entrevista dijo, ¿no? Estaban arreglando un tema... El tema de plata está arreglando Scaloni. ¿Qué tema de guita te pueden tener con Chiqui Tapia? Bueno... En fin, hay un tema que también está bueno, por ahí usted recién recalcaba, lo que es la inversión, ¿no? Que están teniendo los países, nuestros países vecinos y los países de Sudamérica, completamente diferente la inversión que está llegando a cada uno de los lugares con respecto a lo que pasa en Argentina. Pero también un tema que no es menor, y creo que va a repercutir bastante también en nuestro país, es qué es lo que va a pasar en Brasil este fin de semana. Recordemos que son las elecciones presidenciales en Brasil, es la primera vuelta donde de acuerdo a las encuestas estaría ganando en principio Lula da Silva por muy poco margen. es poco el margen que tiene con respecto a al hijo de Bolsonaro, bueno, estos grandes amigos que tiene Javier Milei, ¿no? Un Jair Bolsonaro que está preso, ¿no? Sí. Recordemos eso también, pero bueno, dentro de las encuestas se acercó este último tiempo, es como que quienes dicen, che, le achicó un montón la brecha Bolsonaro a Lula da Silva en las encuestas, ¿no? Ahora es interesante ver lo que está pasando justamente en Brasil. Recordemos que Lula da Silva, que le fue y le dijo en la cara a Donald Trump, en su casa, le dijo, yo nosotros no somos el patio trasero de nadie, que le viene justamente Lula da Silva teniendo realmente una enorme cantidad de inversiones que están llegando justamente a Brasil, ser parte también de los BRICS, entre otras cosas, ¿no? Recordar también que dentro de lo que está viviendo Brasil, hay algo que Lula lo ha tomado como quizás un eje de campaña, y es esta pelea contra las casas de apuestas online.
0: Bien.
1: Ha prohibido directamente en el fútbol la publicidad de las casas de apuestas online.
0: Siguen
1: las casas de apuestas, los bingos.
0: Bien, siguen los problemas con el tren a Campo Quijano, se ha suspendido por 20 días.
1: Más.
0: Por 20 días, ¿no? Habían vuelto.
1: Habían vuelto, ah.
0: Y otra vez se suspende,
1: sí,
0: el tren a Campo Quijano, ¿no?
1: Bien.
0: Bueno, 20 días más. 20 días más. Recordamos que el tren cuesta mucho más barato
1: que el Saeta.
0: Que el Saeta, claro. Título importantísimo y gravísimo. No estamos hipotecando el futuro, te digo que tenemos el presente hipotecado, hay un 19% de gente que no puede pagar sus deudas en Salta. Salta tiene de poder adquisitivo su salario el 19-20% menos que el resto del país.
1: Uh-huh.
0: ¿No? Tremendo, tremendo el dato ese.
1: Pero ¿cómo? Hace, si yo no recuerdo mal, 3 años. Bueno, ahí tenemos un decreto que de necesidad y urgencia del gobierno nacional y también quienes han apoyado la ley base. Bien se lo recordaba nuestro compañero Moisés Cos a al diputado nacional Pablo Oute, ¿no? Como decía, ustedes votaron a favor de la ley base. Y recordemos que a través de esa ley base, después también estaba incluido lo que es el RIGI, el régimen de incentivo a las grandes inversiones. La minería derrama y derrama y vamos a estar llenos de laburo, llenos de... ¡Vuelan los dólares! ¿Y qué pasó con eso?
0: No, pasa que pueden contratar los dueños de la mina, que son de empresas extranjeras, su propia mano de obra extranjera, sus propias... hoy te hacen una casa como un mueble... Sí. Premoldeado y lo armas acá, digamos. Chao, olvídate de las empresas de acero de la Argentina, de Chatarrín, olvídate de toda la burguesía, todo va a venir directamente para ensamblar, ¿no? Usarán algo de mano de obra, si no, ni siquiera la necesitan porque traen la propia gente.
1: O traen los amigos robot, que dice Milei.
0: También traen los amigos.
1: Robots son amigos.
0: Los amigos de Milei y los robots, claro. Claro, bueno, ahí está, ¿no? Y tenemos esta Corte de Justicia realmente increíble, suprema, que acaba de habilitar la venta de la Argentina, indiscriminadamente.
1: Uh-huh.
0: Bueno, este es nuestro presente, ¿no? Escucha esto. Profe, desde el jueves que no como, un alumno caminó 10 kilómetros con hambre y se descompensó en la escuela, dejando expuesta la cruda realidad de las comunidades originarias. Tiene 18 años, llegó a su escuela después de caminar aproximadamente 10 kilómetros de su casa, del paraje Lote 4, ubicado a 23 kilómetros de Pampa del Indio, Chaco. No llegó solamente cansado, llegó con hambre. Tanta que terminó descompensado dentro del establecimiento, ¿no? Bueno, esta es la realidad que estamos viviendo, ¿no? Esta es la realidad que estamos viviendo. Y, bueno, la morosidad récord de las familias argentinas, el problema de los ingresos, la morosidad en familia en el sector financiero a julio del 2026, en el 13%, se encuentra en niveles históricos, los valores actuales solo fueron superados por lo sucedido en la crisis del 2001 del Corralito. La morosidad en el sector no financiero superó incluso los niveles de la pandemia y alcanzó el 33,9%. Detalla el informe mensual elaborado por el Centro de Economía Política Argentina, CEPA. ¿No? Bueno.
1: O sea, estamos peor que la pandemia.
0: Así
1: ya
0: es.
1: Estamos peor que la pandemia. Estamos muy cerca de lo que fue 2001.
0: Claro.
1: ¿No? Porque no es que estemos muy lejos de lo que fue
0: el
1: 2001.
0: No. Estamos en una recesión similar a ese tiempo. ¿Eh? A ese tiempo.
1: Sí.
0: Bueno.
1: Pero Toto Caputo dijo ayer que las jubilaciones le ganaron a la inflación, que estamos volando, que estamos viviendo en el país de la maravilla.
0: Claro, bueno. No pierden la centralidad. Y hay poca oposición que habla y bueno te das cuenta en la Cámara de Diputados, donde aprobaron los mismos jueces del lago escondido, la bancada del kirchnerismo.
1: Y sí.
0: Estamos en comunicación en estos momentos con Jorge Liquín. Él es, podemos llamarlo presidente del Club Medusa. Jorge, buen día. ¿Cómo te va? Pablo y Patricio, te saludamos.
2: ¿Qué onda, chicos? ¿Cómo andan? Buen día. Muy bien, gracias. Gracias,
1: buen día,
2: por
1: Jorge.
2: La invitación, la llamada.
0: No, por favor, contanos, ¿por qué Club Medusa? ¿Medusa es el agua viva, esa que te pica en el mar?
2: Esa es una medusa, pero no sería el caso nuestro.
0: Ah, ¿cuál es?
2: En realidad,
0: te cuento,
2: más que un club, somos una comunidad, ¿no?
0: Ajá.
2: Medusa es un proyecto deportivo de la Fundación Efecto Positivo. Nosotros de manera informal empezamos a trabajar desde el deporte, buscando una respuesta tan simple como tratar de tener un espacio en donde poder practicar deportes y ser realmente quienes somos, digamos, ¿no? Sin prejuicios, sin discriminación, sabiendo o no sabiendo jugar, queríamos entrar a una cancha. Y desde ese lado nace esta propuesta deportiva. Y después, teniendo en cuenta un poco la mitología, digamos, es que a través de los chicos sale la misma propuesta del nombre, digamos, Medusa.
0: Esta comunidad todavía se desarrolla en el ámbito virtual. ¿Tiene algún lugar en particular donde funciona o funciona
2: en
0: eventos? Sí.
2: No. Nosotros tenemos actualmente 4 disciplinas.
0: Ajá.
2: Que practicamos: pádel, fútbol, vóley y natación.
0: Uh-huh.
2: Nosotros semanalmente alquilamos canchas, ¿no? De acuerdo a la disciplina, o vamos al campo de la Cruz, o si no también nadamos en el natatorio Perón.
0: Ah,
2: es un espacio propio por el momento, es nuestro sueño, digamos, nuestro objetivo de poder gestionarlo, tenerlo. Uh-huh. ¿No? De esa manera funcionamos actualmente.
1: ¿Y cuántos chicos estamos hablando de que están hoy por hoy integrando el Club Medusa?
2: Y aproximadamente, así como activos, fijos, constantes, 116 personas.
1: Ah, muchísimo.
2: Entre todas las disciplinas, ¿no? Uh-huh. Pero después gente que va y viene, no sé, tenemos un registro por lo menos de 400 personas más.
0: Bien, ¿y hay algunos horarios? ¿A dónde, en tus redes sociales, a dónde se puede acercar la gente para asociarse?
2: La red social es @medusasalta, Medusa Salta, todo junto, digamos.
0: Perfecto.
2: Esa sería la red social. Y sí, nosotros jugamos martes y viernes a las 20 horas en el campo de la Cruz, en entrena fútbol, lunes, miércoles y viernes de 12 a 1 en el natatorio Perón, martes y jueves también natación de 19 a 20 en el natatorio Perón, tenemos los sábados de 19 a 20 vóley en San Martín al 1300, lunes y miércoles entrenamientos con profe también en Adolfo Güemes 72, vóley, ¿sí? Y pádel fijo tenemos los días lunes a las 20 horas en Papagayo.
0: ¿Qué hay en Adolfo Güemes 72, perdón?
2: El club, no recuerdo el nombre, hay un club de bochas, sí.
0: Claro.
2: En donde alquilamos canchas, digamos.
0: Ah, bien, bien. Sí, sí, conozco.
2: Sí.
0: Ahí tenían la concesión los hermanos Aciar, pero no sé si es Pellegrini o...
1: No,
0: Adolfo, ahí en la cancha Adolfo, en la calle Adolfo Güemes, primera cuadra.
2: Así es.
0: Es un lugar bastante grande a lo del MAC. Perfecto, ajá. Perfecto. Bueno, para que la gente sepa. Bueno, vienen con un evento grande en la Universidad Nacional de Salta este sábado.
2: Así es, en realidad es el sábado 10 de octubre. Uh-huh. Te cuento, 10 de octubre. Nosotros hace, esta es la cuarta edición que organizamos estos eventos, que tienen una un alcance federal, en donde llegan delegaciones de otras provincias, bueno, a participar, ¿no? En este caso, es el cuarto año consecutivo que sostenemos esta propuesta, a pesar de la situación, y la verdad que... bueno, es lamentable, ¿no? Porque también se ve ahí el fiel reflejo de la situación que estamos atravesando en el contexto nacional, en la convocatoria. Nosotros en el año, hace 2-3 años atrás, hemos llegado a traer hasta 860 atletas a Salta, ¿no? Y hoy en día no es un mal número, estamos muy contentos, sobre todo de poder sostenerlo, estamos llegando a los 400 atletas confirmados dentro de la universidad. Y para este año también queremos abrir la convocatoria a todas las personas, porque vamos a organizar un FanFest con emprendedores también de la diversidad, que llegan de otras provincias, emprendedores locales, van a haber un rincón gastronómico también para compartir, estar, ver las disciplinas, conocerse, vamos a poner música, seguramente nos van a acompañar algunas agrupaciones de caporales, ¿no? Porque también aprovechamos también de ser anfitriones y mostrar todo lo que cuenta Salta. Por otro lado, en el transcurso de los años, hemos advertido que la competencia, si bien es cierto, se vive en las canchas, pero la experiencia para la gente que llega a nuestra ciudad, la vive en la ciudad. Por lo tanto, esto ha trascendido lo deportivo. Entonces, lo que pretendemos y queremos que esto también sea un encuentro con la cultura, con el turismo, con los emprendedores, con la gastronomía, ¿no? Y realmente que todos los octubres, por eso octubre es medusa, le llamamos, sea un punto de encuentro a nivel federal, y por qué no soñar más grande con Latinoamérica, ¿no? En nuestra Salta, digamos.
1: Está bueno por ahí la iniciativa, justamente partiendo desde el deporte, ¿no? Vos, ¿cómo lo ves y cómo analizás, digamos, lo que ha pasado ahora justamente en Santa Fe en los últimos Juegos Sudamericanos, donde el 90, te diría que el 95-99% de los atletas hizo un reclamo muy directo a las políticas llevadas adelante por el gobierno nacional?
2: Perdón, tengo una cisterna, no puedo entender, escuchar nada, la pregunta.
1: Bien, te decía que está muy buena la iniciativa y partiendo desde el mismo deporte, ¿no? Y todo el trabajo que vienen realizando ustedes. Vos como un club que está iniciándose, que viene surgiendo y realizando actividades, ¿cómo lo ves lo que ha pasado este año en Santa Fe con los Juegos Sudamericanos, donde la gran mayoría, te diría más del 90% de los atletas se ha expresado en contra del gobierno nacional por el desfinanciamiento y realmente no acompañar al deporte? ¿Cómo lo ves vos?
2: Es tremendo la situación, porque realmente, digamos, el deporte necesita un supuesto, el deporte necesita que también se tenga, lo tengan como prioridad, porque realmente es un espacio de construcción, es un lugar donde crece un montón de oportunidades para un montón de gente, y no puede ser, ¿no?, que ante esta
1: situación... Hola, se nos va.
0: No te estamos pudiendo escuchar.
1: Podemos escuchar bien. Hola.
0: Hola, está...
2: perdón.
0: Sí, ahí está. Ahí estamos.
2: ¿Estamos?
0: Sí.
2: Bueno, no sé, lo que decía me parece pésimo, digamos.
0: Claro. Claro, bueno, gente que ha ganado medallas de plata, medallas de oro, bueno, que ha puesto a la Argentina en lo más alto, dice, bueno, tengo que pedir plata prestada, tengo que trabajar al mismo tiempo de que estoy practicando con el jefe encima, mi madre vende budines y bueno, una situación tremenda realmente, ¿no? Y bueno,
2: pero... totalmente, y atletas de esa magnitud, atletas de élite, atletas que ponen el país en lo alto, digamos.
0: Claro, claro, exactamente.
2: ¿No? Nosotros timbamos empanadas todo el año para llevar adelante nuestros eventos, nuestras propuestas, para pagar profesores. Entonces, no puede suceder
1: esas cosas. Yo lo que escucho y me quedaba por ahí las expresiones de una de las medallistas que decía que ella entrenaba todos los días en la rotonda de Frías, que son 25 metros menos de lo que es una pista original de 400 metros, pero ella entrenaba en una rotonda. Y en la rotonda de Fría y salió medalla de oro, ¿no? Obtuvo una medalla. La verdad es que todo ese tipo de cuestiones, yo lo escucho como ustedes, que no tiene un espacio físico donde esté todo en un solo lugar, sino que se dan vuelta como para decir, bueno, alquilo una cancha acá, alquilo otro espacio allá, utilizo el campo de la Cruz.
0: La digamos, estructura del Estado, claro.
1: Vamos dando vuelta como podemos, ¿no?
2: Tal cual. Es para sostener el espacio también, bueno, ¿no? Ahí también se nota y se ve claramente lo que generan estos espacios deportivos, o estos espacios, esta comunidad, ¿no? El sentido de pertenencia, porque no solamente la gente va a practicar, a aprender un deporte, sino también que se encuentra con pares, con otras historias, con realidades, ¿no? Y bueno, claramente porque en grupos de amigos.
0: Jorge.
2: De comunidad, de acompañamiento.
0: Jorge, ¿sería un sueño tener un espacio propio también en Salta? Y empezar a conformar ese lugar de deportes, tener una sede, aunque sea social.
2: Totalmente. Para nosotros sería como muy importante, porque muchas veces cuando uno toca puertas, al día de hoy nos siguen preguntando, pero me hablan de inclusión y ustedes mismos se están excluyendo de los diferentes lugares. Y no, señora, lamentablemente todavía no se está preparado, ¿no?, para que una persona con otra identidad y con otro sentir, con otra manera de expresarse, con otras corporalidades, no teniendo el talento que tiene quizás la media, pueda llegar a una cancha a practicar un deporte de manera tranquilo, ¿no? Hemos pasado en tantas historias, ¿cuántas veces hemos vivido en el tema del colegio, el gordo al arco, el patadura no era elegido nunca, en los 10 minutos que te da el profesor en la escuela, ¿no?
0: Totalmente, totalmente, sí.
2: Nosotros tenemos historias hasta de chicas trans que nos agradecían pensar que un lunes yo estaba pensando en la calle y hoy estoy jugando al pádel.
1: Ahora, Jorge, en todo esto también, ¿no? No hay ningún patrón Costa por allí con ustedes, ¿no? Porque si no, por ahí capaz que como Club Tigre le dan un espacio. Viste que acá en Salta tenés que ser de la élite para que te regale un espacio el Estado.
2: De Alcurnia. No, lamentablemente no tenemos. Pero la verdad es que tenemos un proyecto real, sostenido, con gente. Me parece que es una... que también, ¿no? Salta debería abrir el juego a estos espacios para este tipo de propuestas sociales, de contención, y que son miles de personas, ¿no? Y que no tiene que ver, la diversidad no tiene que ver solamente con tu identidad de género, ni sexual, ni nada. Diversos somos todos, ¿no? Yo tengo, por ejemplo, que les cuento una experiencia de un chico de 37 años que llegó a Medusa por medio de un club de natación. Se enteró que jugábamos al fútbol. Una persona que es heterosexual, sí, pero que en su vida jugó a la pelota. Y cuando quiso aprender a jugar al fútbol, sus compañeritos de la escuelita de fútbol tenían 8 y 10 años.
1: Claro.
2: Y sin embargo, llegó y no fue más, porque encontró un espacio donde estaba con pares, donde él podía ser, fue aprendiendo, fue mejorando, ¿no? O sea, ¿se entiende usted? ¿Me explico un poco lo que quiero decir?
0: Sí. Totalmente. O sea,
2: no, yo creo que sí, el espacio sería genial.
1: Y es tan necesario, ¿no? Para tanto, no solamente para Medusa, sino tantos otros clubes que andan...
0: sí, que usan el campo de la Cruz para hacer las actividades físicas, ¿no?
1: Totalmente.
2: Sí. Bueno, ustedes son... calor, a una luz, un campo de Cruz que la verdad que no está tan bien en condiciones como para jugar al fútbol.
0: Sí, claro. Y totalmente.
2: La gente se lesiona, se lastima, claro. Gente que no puede ver la pelota, no tenemos arcos.
0: sería mi caso. Yo soy medio murciélago. Sí. Che, Jorge, yo tengo entendido que el gobierno provincial está implementando un plan meta que va a tener acuerdos con distintos clubes para ir apoyándolo y solucionándole algunos problemas. ¿Has tenido alguna llegada a esto?
2: Nosotros hemos llegado, sí, nosotros trabajamos. Conocen perfectamente de la propuesta de Medusa desde la Secretaría de Deporte Provincial como municipal.
0: Ajá.
2: De una u otra manera siempre han acompañado, ¿no? Bien. En este tipo de evento, pero la verdad que uno necesita una cuestión sostenida. Nosotros entrenamos y practicamos todo el año, no solamente en octubre. ¿Me explico?
1: Sí.
0: Sí. Claro. Es todo el año.
2: No tengo.
0: Claro. ¿Eh? Es todo el año, pero el festejo en octubre, como cualquier club, digamos, que puede ser en cualquier mes del año.
2: Sí, no, y aparte es algo que está instaladísimo. Nosotros hemos arrancado post pandemia siendo la primer ciudad anfitriona en el norte del país con una propuesta para el deporte diverso e inclusivo. ¿Sí?
0: Sí, sí.
2: Y de ahí lo hemos ido sosteniendo a pulmón, como hasta el día de hoy, digamos, todo lo que implica. Claramente gestionamos, qué sé yo, el acompañamiento desde una declaración de interés que para nosotros no es como la legitimidad de este espacio la dieron los chicos o las personas que creyeron en este proyecto en el momento en que se sumaron.
0: Bien, bárbaro.
2: Pero la gestión, en parte, sí, pero la gestión, cuando uno se presenta para... no sé cómo decirlo, pero te voy a decir cómo sale. Para que te crean el laburo real que uno viene haciendo, uno tiene que mostrar también esta cuestión. Sí, mirá, nos declararon de interés, acá está esta foto, ya nos acompañó esta empresa, nos acompañó el consejo, ¿me explico? O sea, como que uno tiene que seguir todavía dando explicaciones y demostrando todo el tiempo de que realmente existimos.
0: Bien. Fantástico. Entonces, es para el otro fin de semana, este evento en la universidad. Nosotros la semana que viene te llamamos para que le refresquemos la memoria a la gente y contés en más detalle este evento que se viene con todo el sábado 10 de octubre en la universidad. ¿Es así?
2: Sí, eso va a ser como la sede central, ¿no? Como ahí vamos a tratar de potenciar todo, porque después hay otras sedes en otros horarios, como Padel, por ejemplo, ¿no? Ya que la universidad no cuenta con esa cancha. Pero sí, lo importante es que la gente sepa, que la gente llegue, van a haber FUCTA, van a haber emprendedores, gente de Santiago del Estero que viene a mostrar sus emprendimientos, van a estar las disciplinas deportivas, gente de otras provincias, que se acerquen ahí a compartir, a partir de las 9:30, 10 de la mañana.
0: Perfecto.
2: En la universidad.
0: Bueno, un abrazo grande.
2: Muchas gracias por el espacio y bueno, los espero también.
0: Estamos perfecto, ahí vamos a estar. Jorge Likin del Club Medusa, contando toda la experiencia de formar un club en Salta hoy y además con este evento en la Universidad Nacional de Salta.
1: Perfecto, buenísimo.
0: 9:50 de la mañana.
1: Así es.
0: Escuchemos a Malena Godoy.
1: ¿Me permite, antes de ir a escuchar a Malena Godoy?
0: Sí.
1: Yo quiero invitarlos a nuestros oyentes a que se comuniquen con nosotros al 3875-395853, al 431-3290, que son los números de FM Noticias. 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
0: Sí.
1: Dale me gusta porque nos ayuda un montón a nosotros.
0: María Paula Godoy, hicieron esta bonita página con esta canción salteña, creo que es del Cuchi. Yo vendo unos ojos negros. Pero yo vendo la Patagonia, ¿o no? A ver, ¿o es litoraleña la canción? Escuchemos un poco.

0: Qué linda.
1: Es una tonada chilena.
0: Tonada chilena.
1: Popular chilena.
0: Yo vendo unos ojos negros.
1: Sí.
0: Así que los vendo por hechiceros.
1: Exacto.
0: Una cueca chilena.
1: Una tonada popular chilena. Bueno, bien, ahí está.
0: ¿Y quién le puso vendiendo música? ¿Quién le puso música? ¿El Cuchillizón? No. A ver, busque por ahí.
1: Busco.
0: Pero bueno, no importa. Ahí vamos directamente al esta noche al Mario Alberto Kempes. Con esta selección argentina de Donald Trump también.
1: La selección de Donald.
0: Aguante el Diego, papá. Aguante el Diego. Mientras, bueno, hace el mismo camino que Pelé, quien se va a retirar del fútbol. Un gran jugador de fútbol, Messi.
1: Sí.
0: ¿No? Que se va del fútbol en Estados Unidos, tratando de promocionar el fútbol.
1: Se va de la selección, ¿no? Del
0: sí,
1: fútbol.
0: Sí, sí, sí.
1: Porque bueno, sigue jugando.
0: Como lo hizo Pelé en el Cosmos,
1: digamos. En Miami, ¿qué no?
0: En Miami, claro. En Miami. Uh-huh. Mientras, bueno, nuestro pueblo cubano cancelado, bloqueado, sin medicamentos, en una situación muy, muy complicada. Ustedes están mandando mensajes entre ustedes.
1: ¿Quién? ¿Por qué?
0: Autor
1: exactamente.
0: Desconocido.
1: Autor desconocido y vamos a ver.
0: ¿Vos sabés que
1: Chile?
0: Yo... bien. ¿Sabes lo que me llamó la atención? No, en realidad es lloraré, creo, que es muy chalchalera, que creo que tiene que ver el Cuchi Guizamón. Pero bueno, después lo vemos a eso.
1: Sí,
0: ¿eh?
1: Sí, acá te habla de otras versiones, dice el Baltamirano, Esther Soré, Lucho Gatica, Nati King Cole, Mercedes Simón, Los Chalchaleros, Juan Gabriel, Olga Chiquillot, Marco Antonio Solís, Isabel Pantoja, Soledad Pastorutti, entre otros que han interpretado esta canción, que es una canción folclórica chilena. Es una tonada, aunque también ha sido adaptada a cueca.
0: María Paula Godoy. Ponga de nuevo María Paula Godoy ahí.
2: Se vende un
0: ahí está.
2: País entero,
0: y mientras tanto,
2: alguien quiere regalar.
0: Le contamos a la gente que la Corte Suprema de Nación derogó la ley de tierra. A partir de ahora se puede vender sin límite tierra a extranjeros. La ley Data Center de Peter Thiel, super rigi, las empresas van a poder comprarse el cerro de Taca Taca y usar el agua que se les dé la gana.
1: La isla Malvinas, si quieren.
0: La isla Malvinas, todos van a comprar. O sea, la mentira del sentimiento de la gran Galtieri de Javier Milei.
1: De los cipayos estos, ¿no? Libertarios. Juan Coraita cuando quiera. Cipayo.
0: Orozco, cipaya.
1: Cipaya,
0: entregadora
1: totalmente,
0: de la patria.
1: Totalmente.
0: Vende patria.
1: Vende patria, son vende
0: ¿por
1: patria?
0: ¿Qué me dicen cipayo? Dice Guzmán Coraita.
1: Juan Coraita. Porque no van a tener inversiones, así como la que llegaron ahora, así como los dólares que estamos regalando nosotros acá, ¿no?
0: No sabes que lo estábamos regalando.
1: Sí,
0: yo pensaba que
1: se lo vamos a regalar a Vladimir hoy día, creo que...

0: el trabajo que viene realizando realmente en Brasil, donde la cantidad de inversiones que llegaron a Brasil, la cantidad de empleo, ha bajado el desempleo, Lula da Silva, y ante todo esto, ¿por qué crece, no? Me llama mucho la atención, un Bolsonaro chico, donde Lula da Silva mismo criticó tanto a Trump, a la IA, le está poniendo controles justamente, tratando de ponerle controles a la IA.
1: Zuckerman le restringió su cuenta de Facebook y su cuenta de las redes sociales a Lula da Silva.
0: Claro, porque en su momento los bloqueó en Brasil. Obviamente que están trabajando.
1: Qué guerra que ves, ¿eh? Lo cierto es que Lula aventaja por muy poco,
0: por muy poquito
1: a Flavio Bolsonaro, el hijo de la gripecina, el que se autoatentó sí, varias veces para llamar la atención, y el que en la pandemia hizo un gran cementerio cielo abierto Brasil, donde sí, la gente moría como mosca en la calle, sí, ¿no? Más allá de las cagadas que se mandó acá Alberto Fernández.
0: Sí, sí, ¿no? Sí.
1: Más allá de todas las cagadas que se mandó Alberto Fernández, desde la fiesta de Fabiola a no darle un mango a los pobres y cuentas propistas, para darle todo a Blackier, Roca,
0: tres IFES,
1: Macri, dos IFES. Dos, Ifel. La tres era para indigentes directamente.
0: Claro.
1: Bueno, ya estábamos saliendo de la pandemia.
0: Pero bueno, una locura total, ¿no? Y lo cierto es que en esta pelea que se está llevando adelante, en esta batalla por las elecciones en Brasil, se conocieron, al menos lo que estaba surgiendo anoche, eran los videos de este muchacho Bolsonaro, chico, ¿no? En gran fiesta grande.
1: Esto, va a haber quilombo en la Argentina con este fallo de la Corte de Justicia de la Nación. De la venta irrestricta de tierras. ¿Te acordás que hubo una manifestación en la puerta de la casa de Peter Thiel en Barrio Parque, donde había estos brujos de Harry Potter?
0: Sí.
1: ¿Cómo se llama el brujo de Harry Potter? Bueno, que fueron y hicieron canciones, cantaron, sí, hicieron toda una movida
0: contra Peter Thiel, sí.
1: Sí, contra Peter Thiel. Yo creo que esto se va a poner más feo.
0: Bueno,
1: a ver. Lo que pasa es que es un tira y afloje y van vendiendo la Argentina. Van profundizando esto, ¿no? De la entrega.
0: Por ahí se van a enojar algunos, me van a decir de todo. Pero bueno, me parece que ya a ir a marchar a una plaza, muchachos, hay que ir a marchar frente a los juzgados, que son un desastre, frente a la gran injusticia que tenemos en este país. Me parece que las grandes marchas se tienen que empezar a dar allí.
1: Bueno,
0: porque la justicia no existe.
1: Claro.
0: Más en este país.
1: Para Cristina sí existe, para el gobierno actual y para Macri son la garantía de la impunidad. Son la garantía de la impunidad. Entonces, bueno, lamentablemente lo hizo Mayans con toda la bancada del kirchnerismo aprobando los pliegos de los jueces.
0: 64
1: pliegos, exactamente, entre los cuales estaban los jueces del Lago Escondido.
0: Que al día siguiente directamente archivaron la causa de Toto Caputo, por ejemplo, por el endeudamiento de Toto Caputo, Macri, Sturzenegger y toda esa runfla de la toma del préstamo al Fondo Monetario Internacional, que prácticamente están limpiando toda la familia Caputo. Lo último que se había conocido era justamente la causa de los copitos, donde ya han directamente en esta causa han desvinculado, creo, por completo la familia Caputo. Y bueno, y así, ¿no? Estos jueces votados también por el kirchnerismo.
1: Nos vamos a la pausa. 3875395853 431-3290. Nos pueden ver por nuestro Facebook, por nuestro YouTube.
0: Así es.
1: 16 grados la actual. Ya venimos.

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0: 10:17 de la mañana, 16 grados la temperatura. Hoy va a ser corta la máxima, muy agradable, realmente 20 grados va a ser la máxima para el día de la fecha.
1: Tenemos mensajitos que llegan al 3875-3958-53-431-3290. El mensaje dice lo siguiente: ¡qué radio espantosa! Dice: aflojen con las pálidas, se nota demasiado su orientación política, son un horror, dice el mensaje.
0: Bien. Tenés 150 radios libertarias y esta independiente. Metele a la que vos quieras.
1: Elegí la que quiera. Puedes hacer zapping tranquilamente. No nos molesta. Para nada.
0: Claro, porque la esclavitud avanza, digamos. Bueno, metele para adelante. No hay problema, hermano.
1: Y somos de carne y hueso, ¿no? Hablando de los libertarios, ustedes, le cuento, ¿no? Lo que le ha pasado al cineasta presidencial, a Santiago Oria, este cineasta de Javier Milei, hoy por hoy es el que le hace los videitos y todo lo demás, se enamoró. No, se enamoró el muchacho, se enamoró de Lucía Libertaria. Mirá qué lindo los videos, dice, que hace Lucía Libertaria, y es hermosa. Y es una mujer hecha con IA, digamos.
0: Bueno, tenemos un contacto, estamos con nuestro colega, amigo, columnista, muy de vez en cuando, pero bueno, siempre se lo extraña, Andrés Gaufina, acá en los micrófonos de la 88.1. Andrés, buen día, ¿cómo estás? Pablo, buen Patricio, día. Te saludamos.
2: Andrés, ¿cómo te va? Buen día, ¿cómo andan ustedes?
1: Bien. Contentos acá, con la lluvia de dólares.
0: La hipotecada que vamos a tener de el futuro de todos los argentinos, pero bueno, ya se está notando en el presente, es realmente tremenda, ¿no? Así que bueno, muy, muy, muy complicado estamos. Bueno, pero vamos a hablar de otro tema. Porque Andrés Gaufín está presentando un libro en preventa. Bueno, contanos, Andrés.
2: Sí, se llama Animas Querere. Es un título en latín que saqué del escudo episcopal de Carlos Mariano Pérez, que fue un obispo de... digamos que fue el obispo que estuvo durante toda la dictadura. Ajá. y justamente se fue al poco tiempo de asumir Alfonsín. Él presentó la renuncia.
0: Traducamos Animas Querere.
2: Animas Querere significa buscar almas. Es el sentido en latín. Buscar almas, ese era su lema.
0: Es que en vez de buscar mentes como buscan ahora para gobernar en el Zuckerman, digamos, en las redes sociales, antes buscaban almas. Una cosa así. Sí. y hoy la religión se ha convertido en una guerra, prácticamente, donde hay evangelistas, judíos, sionistas, católicos, protestantes,
2: justamente, el tema de la violencia, porque, digamos, el subtítulo es Itinerarios Espirituales en la violenta salta de los 70. Digamos, en ese contexto de la antes y después del golpe, sí, en los 70, bueno, el tema de la violencia era muy importante en la política y también en la religión, digamos, estaba todo atravesado. Justamente mencionás la guerra y yo digo digamos en la contratapa, te la acabo de mandar por ahí en el WhatsApp. En la contratapa digo, digamos, como más dejo interrogantes, viste, uno tiene que vender, entonces en la contratapa más dijo interrogantes, pero bueno, el interrogante es si la vida espiritual de un católico o de un cristiano podía equipararse a la de un soldado del ejército argentino. Y obviamente, digamos, esas preguntas de alguna manera están presentes en el relato que hay en dentro del libro, los relatos de pequeños hechos que le pasaron o por los que pasaron cuatro o cinco figuras muy ligados a lo eclesiástico, curas, básicamente. Uno es George Haas, el que fue rector de la Católica Jesuita, uno de los primeros, el segundo rector de la Católica Jesuita, que estuvo hasta el 74 y en el 74 prácticamente desapareció, renunció y desapareció. Después está algunos relatos de un cura tercermundista, Vicente Vaz, que yo llegué a conocer, muy poquito, pero bueno, mi familia lo llegó a conocer. Fue detenido también en diciembre del 74 y mandado a una cárcel de Buenos Aires y después desapareció de Salta. Y después dos personas que todo lo contrario, tienen monumentos, tienen libros, tienen que son Monseñor Pérez, uh-huh. El obispo, el arzobispo Pérez, que tiene monumentos, todo, bueno, un montón de cosas, y Normando Requena Pérez, que fue párroco de la Caldera, y tiene un monumento ahí a la entrada del cura Gaucho, a la entrada de San Lorenzo. Esas tres figuras son, digamos, como tres figuras principales de este libro, que es un libro de relatos y de ensayos, digamos, ¿no? Y bueno, es importante porque el tema de la violencia y de la guerra, si aquello que vivimos era una guerra o no, bueno, está un poco implícito en estos relatos, ¿sí? Obviamente para Pérez lo que se vivió en aquel momento fue una guerra, para Pérez, ¿no? Para el obispo, y de alguna manera
0: la teoría de los dos demonios.
2: Sí, sí.
0: O los buenos eran los militares, en todo caso, para Pérez.
2: No, lo que pasa es que había, digamos, el discurso de Pérez. Pérez era muy amigo, muy allegado, no sé si amigo, pues no, eso no lo puedo, pero sí muy allegado y muy influenciado y muy cómplice, digamos, de Victorio Bonamín, no sé si lo ubica, era el provicario de las Fuerzas Armadas. Hay un libro que me ayudó mucho, que se llama Profeta del Genocidio, que Victorio Bonamín era un tipo que, digamos, instaló la idea de que había una guerra y que esa era una guerra, digamos, prácticamente apocalíptica entre las fuerzas del bien y las fuerzas del mal, digamos, ¿no?
0: Claro.
2: Entonces él predicaba, impulsaba la unión entre la espada y la cruz, digamos, ¿no? Y ese, muy explícitamente, Bonamín. Y ese discurso de unir el altar y el soldado, otra figura, que el altar y el soldado, también está muy presente, no solamente en las palabras, sino también en los hechos de Pérez, en hechos que uno fue descubriendo de a poquito. Uh-huh. Y bueno, durante bastante tiempo.
0: La iglesia durante los años de la dictadura en Salta no se expresó en ningún sentido, digamos, a favor de la dictadura.
2: A través de hechos que de discursos, se pronuncia a favor de la dictadura, sobre todo Pérez. Yo no sé, digamos, las palabras, la iglesia, ¿viste? La iglesia es como un genérico que es muy difícil de manejar. Uno puede decir, digamos, en un medio, está bien, digamos, así como lo diría, qué sé yo, periodistas como Berbisky o lo que sea, está bien. Pero bueno, la cosa es más compleja, un poco más adentro de la iglesia, sí. Más compleja, porque hubo distintas posiciones. Y es muy difícil como aclararlo, toda la interna de la iglesia, diríamos, periodísticamente.
0: Está bien.
2: ¿Por qué es difícil aclararlo? Porque, digamos, las discusiones son como en sordina. Así como en silencio, los planteamientos, los choques adentro de la iglesia son como en sordina, digamos, ¿no? No es que...
0: Claro.
2: Entonces, obviamente la postura de estos dos curas que yo presento, que son desconocidos en Salta, sobre los que se ha hecho un gran silencio mientras se levantaban monumentos a Requena y a Pérez, la postura de estos dos curas es la totalmente diferente de la de Requena y de Pérez con respecto a muchas cuestiones, a la política, a la religión, a los jóvenes, a la sociedad en general. Era una postura muy diferente.
0: Claro, dicen, bueno, hay curas buenos y hay curas malos, pero juegan en el mismo equipo, digamos, ¿no? Pero bueno.
2: Sí, es muy difícil, esa es una cosa que
0: se plantea.
2: No sé si el equipo. Algo dejaron, pero bueno, no lo dejaron como muy explícitamente, digamos, ¿no?
0: Se plantea la sociedad relacionada con la iglesia y con los militares que eran los actuales gobernadores de ese momento, el libro. ¿O hacia dónde va?
2: El libro va sobre todo hacia la postura, digamos, comienza el libro con prácticamente con una foto que yo descubrí cuando yo terminaba el libro de Noticia Urgente sobre Ragone, que lo publiqué en el 2014, encontré una foto y que quedó ahí, que era la foto de Vicente Vaz, este cura que yo había conocido, que era bastante llegado a mi familia. Y bueno, yo le perdí el rastro y durante mucho tiempo ni pensé en él, pero la foto era de él descendiendo de un móvil policial esposado y lo llevaban en el diario El Tribuno lo sacan.
0: Ajá.
2: Y lo llevan a Buenos Aires. Entonces comienza con ahí, digamos, ese es como fue el disparador, digamos, porque digo, ¿qué pasó con ese cura? ¿Viste? Como o había una necesidad incluso personal, porque era parte de la historia de la infancia y de la adolescencia mía.
0: Claro.
2: Y que entonces ahí comienza, y hacia dónde va, y termina yendo sobre todo hacia la figura de Pérez y la dictadura.
0: Bien.
2: Termina, de alguna manera, cuando Pérez, en enero de 1984, ya había asumido Alfonsín, se comienzan a abrir las tumbas de los desaparecidos, desaparecidos, no de todos, obviamente, ahí en el cementerio de la Santa Cruz, y él en el tribuno, por supuesto, para estas cosas siempre es muy servicial el día del tribuno, fue muy servicial, le da una página a Mónica Pacioccelli, le hace una entrevista, y él dice, la exhumación de cadáveres es una infamia, están saliendo malos olores de ahí, se está pretendiendo, estamos hablando de enero de 1984, ¿no? O sea que él se opone al esclarecimiento de los crímenes. Y él se opone a que, digamos, la gente, los familiares de los desaparecidos, hagan el duelo por sus hijos, por sus hermanos, por sus padres, por lo que sea, sobre todo por sus hijos, digamos, ¿no? Se opone a, digamos, que es una postura prácticamente anticristiana. Porque, digamos, si hay algo cristiano, es la posibilidad de enterrar y de dar una sepultura cristiana a tus hijos, hacerle una oración, despedirlo. Él se opone a eso, con los desaparecidos de Salta. A mí me parece, eso es, esa nota la encontré, la tengo, digamos, de enero de 1984, gracias a una investigación también de Raquel Adet y de Lucrecia Barquet, en el libro, en el primer libro que sacaron sobre la represión en Salta, ponen las reacciones a esa postura. Bueno, pero no estaba, me fui a la hemeroteca a encontrar la nota donde Pérez decía eso, y la encontré, y realmente es impactante, muy impactante.
0: Bueno, en el marco actual, este libro significa mucho lo que dice por Monseñor Pérez. ¿Por qué? Porque aparentemente desde la cúpula de la iglesia actual, Carnelo, a punto de jubilarse, quiere canonizar a Pérez.
2: Bueno, eso es lo que se dice, y está bastante, no lo ha dicho todavía solemnemente, pero sí hay un proyecto muy importante. Se ve que se están dando pasos para iniciar. Esto es un camino muy largo, ¿viste? No sé, yo la verdad que se la veo muy difícil, la verdad. Pero bueno, más allá del resultado, la intención de hacer de Pérez un santo realmente, para mí es escandalosa, realmente, porque solamente se puede llevar adelante en base a la mentira, en base a la mentira.
0: Ajá, claro.
2: Para mí es escandaloso, realmente escandaloso.
0: Y bueno, eso es lo que, bueno, este libro viene a relucir al siniestro Monseñor Pérez, digamos, le pueden poner claro, siniestro.
2: Pero además, digamos, no se trata solamente de la figura de Pérez, digamos, ¿no? Uh-huh. Sino lo que viene con la figura de Pérez, que es esta mentalidad. Hay una mentalidad, porque Pérez era filo nazi, digamos, vamos a decirlo, filo nazi.
0: Claro.
2: Y hay hay textos que salieron en los diarios y qué sé yo, bueno, yo cito ahí en algún momento, y le encantaba el nacionalsocialismo de Führer, la mística nacional de Führer, de Hitler, le encantaba el trotskismo. Él veía ahí una especie, ahí en esos regímenes veía como unos modelos a imitar. Lamentaba que en Argentina no hubiera esa mística nacional que había en esos países, que él idealizaba. Entonces, no se trata solamente de una figura que se quiere hacer santo y que uno dice va, no va, sino que lo que se me parece, tengo la idea de que lo que va junto es la consagración de una ideología que es nefasta, nefasta, nefasta.
0: Claro, y bueno,
2: delechosa, y seguramente el oyente o la oyente que se escribió recién, bueno, va a decir, ah, siguen con la misma onda. Pero bueno, nefasta, nefasta. O sea, entonces, vos fíjate, mira, Pérez termina su mandato, digamos, en el 84, cumple los 75, renuncia, se está yendo, en realidad se está yendo en el 84. Creo que
0: antes que vamos al final de Pérez, cuando se está yendo, terminando la dictadura, ya con un año, sí, sí, parece adentro de Alfonsín, acordarse acá de Carniello, que habla de las bondades aparentemente de Pérez, Carniello mostrando ese perfil con las carmelitas, descalzas, ¿no? Con el maltrato, con la causa que enfrenta la justicia Carniello de violencia. Y de violencia, uh-huh, de género, ¿no? La cosa, bueno.
2: Sí.
0: Ahí muestra su perfil, Carniello, rápidamente. Su perfil parecido al de Pérez.
2: Sí, no, y digamos, mira, eso es lo que quería decirte. Pérez se despide oponiéndose a la exhumación de los cadáveres, y oponiéndose a que las madres de los desaparecidos puedan encontrar los restos de sus hijos y darle una sepultura cristiana, ¿no? Pérez termina así. Y Carniello termina ensalzando a Pérez.
0: Claro.
2: O sea, es una cosa, es como un círculo, ¿ves? Parece que cuando se despiden los obispos de Salta, sacan toda la, ¿viste? Toda su diente, digamos, ¿no? Y se muestran tal como son, digamos, ¿no?
0: Bien.
2: Hiperconservadores, filofascistas, o si no fascistas, filonazis, si no nazis, integristas,
0: tremendo.
2: Todo al dedillo de toda esta onda fascista que hay no solamente en Argentina, sino también en Latinoamérica y en el mundo, ¿no?
0: Bien, bueno, me parece que está habilitada las condiciones para... Anótame a mí con un libro, por favor, para la preventa, ahí estoy. ¿Va a haber presentación del libro?
2: Sí, el 20 de octubre, en la Biblioteca Provincial.
0: El 20 de octubre, perfecto, 20 de octubre, Biblioteca Provincial, presentación de... Me cuesta mucho esto, pero decirlo en castellano, por favor, no en latín.
2: Buscar
0: almas.
2: No, pero es mejor. Ánimas cuerere. Claro, lo que pasa es que...
0: Ánimas cuerere.
2: Cuerere, así se dice.
0: No es muy taquillero el título, te voy a decir, ¿no? ¿Te puedo criticar o no?
2: Sí, me lo critica, pero otra gente me ha dicho que está bueno.
0: Por la colonización de la alma le voy a ir a puesto yo, pero bueno, ahí vamos.
2: Es que vos sos muy directo.
0: Claro.
2: Así te ligas también las críticas de la gente que te escucha y todo. Sos demasiado directo. A
0: veces, sin filtro, acá no hay filtro, claro.
2: Sí, pero a veces tenés que decir las cosas más indirectamente, ¿no?
0: Sí. Totalmente de acuerdo. Totalmente.
2: Eso también tiene un buen efecto.
0: Sí. Andrés, gracias por contactarnos, por aceptar la invitación a que nos cuentes esta presentación de Ánimas Querere. Me tengo que acostumbrar.
2: Te está haciendo ducho en latín.
0: Bueno, abrazo grande. Y gracias. Bueno,
2: abrazo. Chao, chao.
0: 10:37 de la mañana pasaba Andrés Gaufín presentando su libro sobre el siniestro. No puedo decir eso. Sobre Monseñor Pérez, quien fue el arzobispo de Salta durante la dictadura militar. Bueno, o muy alabado por Monseñor Carniello. ¿Quién quiere canonizarlo? Bueno, 431-3290, 3875-395853. Sí, ya estamos, ya tiene comunicación. No, cuando pueda, tranquilo. Mientras tanto, ustedes saben, a mí me estrujó el corazón la desesperación y la forma de manifestarse de la madre de Lautaro Ramasco en la calle. Y bueno, tenemos el audio ese, señor operador, no sé si lo tiene a mano o se lo tengo que buscar. Ahí está fácilmente encontrable. Y bueno, Lautaro Ramasco me parece que es uno de los casos que se tiene que resolver por justicia, ¿no? Con un conductor de televisión que fue candidato de Sáenz, Gustavo Vaccarella, que, bueno, tiene fama de violento, hay que decirlo, y que está en estos momentos imputado por tener material de abuso sexual en su celular. Le escuchamos a la madre.
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0: justicia para mi hijo, por favor. Que sea una santa limpia, no de corrupto, que esto es basura. Dejen la política, si no saben ser buenas personas. Hoy mi hijo está muerto por unos infelices.
1: Bueno, tremendo realmente. Los motivos, las causas, los dos trapitos haciéndose de que juegan a las pedradas y fue un error y no se sabe qué. Un caso donde el último dato que se conoce es que el celular de Gustavo Vacarella estaba cerca del lugar del crimen, cerca de la avenida Tabela, cuando uno vive ni cerca de la zona, ni mucho menos, ¿no?
2: Cuando hablamos de lo que es la injusticia y de lo que estamos viviendo, realmente nos puede tocar a cualquiera, nos toca a cualquiera, quienes tuvimos la oportunidad de pasar por un, por cualquier causa que vos vayas a la justicia, generalmente, siempre, o sí, la gran mayoría de las veces, ¿no? Uno dice, bueno, espera que la justicia llegue y la justicia actúe. Y la verdad que en muchos casos lo que estamos viviendo es injusticia, ¿no? Es lo que siente justamente la madre de Yamasco, es lo que sienten también los familiares de las jóvenes francesas asesinadas aquí. Es lo que siente aquellas personas que por ahí les tocó, quizás, ¿no? Como conozco, por un accidente de tránsito, pero resulta que quien la atropelló era una persona que tiene una empresa, que vive en San Lorenzo, y bueno, no se hace justicia, no hay justicia.
1: El caso de las chicas que aparecieron colgadas en San Carlos, ¿no?
2: También.
1: Las familiares de Luján Peñalba. Uh-huh. No, bueno.
2: Entre tantos otros, ¿no? Conocer también de que a veces la cantidad de femicidios que tenemos cuando las mujeres podrían hacer una denuncia y la justicia no llega a actuar con celeridad. Bueno, son tantas cosas, digamos, que nos llevan realmente a descreer bastante en la justicia. Es decir, uno de los problemas más grandes que tenemos en la Argentina, y Salta no es la excepción, es la justicia justamente.
1: Bueno, ponemos música un rato.
2: Sacala del expediente, ponemos.
1: Claro. Escuchamos a Charly García. Un temazo. Éxtasis. Todo el tiempo vivo en éxtasis. No. ¿Qué estamos escuchando? Para.

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0: 11:53, seguimos con el escándalo de la extranjerización de la tierra. Vía libre para todo inglés que se quiera comprar la Patagonia, francés, quien sea. Acá está la Argentina extranjerizada, ¿no? De hecho, piden la soberanía, esto que el otro, desde Monte Oliva, decir, che, no lleven bandera sobre Malvinas a la cancha,
1: sí,
0: para ver a la selección argentina contra Inglaterra, de sacar las calcomanías de las Malvinas, son argentinas, los colectivos, y decir, che, el Estadio Único Islas Malvinas de Mendoza,
1: tapemos el nombre,
0: tapa el nombre, no se tiene que mencionar, vamos por las Malvinas, pero extranjerizamos la tierra.
1: Totalmente, vendemos todos.
0: ¿Eh? Es realmente bueno, un sinsentido generalizado.
1: Sí, payos los libertarios, aunque se enojen, es así, es la verdad. Tengo por ahí un par de avisitos para invitarlos, ¿no? Este viernes 2 de octubre, a partir de las 21:30 horas, en el Museo de los Instrumentos, allí en calle Vicente López 359, se estará presentando Sergio Reyes y Pato de Pari, van a hacer un viaje por el tango y el folclore, dice Dos Orillas, junto al gran Carlos Vargas y al inmenso Juan Carlos Marín. Entonces, este fin de semana, el viernes 2 de octubre, a partir de las 21:30 horas, la reserva la podés hacer al 3875-1489-61. Y también contarles que está llegando Oveja Negra, el nuevo show de Juanpi González. Esto va a ser también el 2 de octubre en la Usina Cultural, y las entradas las podés conseguir a través de vamos.gov.ar.
0: ¿A dónde vamos?
1: El stand-upero Juanpi González en la Usina Cultural. 2 de octubre a las 21:30 horas.
0: Bueno, yo aprovecho para pasar las parroquiales. Por un lado, el asado que nos comimos el lunes a la noche, que nos invitó el Colo de Anuncio.
1: Ah.
0: Tremendo, ¿no? Tremendo, con postre y todo. No sé de dónde salió. Yo soy fanático de la tarta de coco.
1: Ah, mira.
0: Dulce, leche, coco y la masita, la tarta. Una maravilla del mundo. Había un capsha y había budín de pan de la María Ledesma.
1: Ajá.
0: ¿No? Tremendo, tremendo. Comí, yo no como postre habitualmente.
1: Sí.
0: Y bueno, ahí estuve. Estuve con los changos de la U, de los viejos verdes, con el chino. Famoso corredor de viajes turísticos.
1: Ajá.
0: El chino Pérez.
1: El chino.
0: Sí, su amigo
1: Campo,
0: el chino Pérez.
1: El chino Pérez. Fue el que me vendió el viaje de egresado.
0: ¿Sí?
1: Hace poquito, sí.
0: ¿Le cobró el doble o bien?
1: No, me dio el liberado.
0: Ah, mira.
1: Como buen amigo que es.
0: Una maravilla, el liberado.
1: Sí. Las dos veces me olvidé. No, mentira. Me tocó pagar, pero bueno, nada. No, de 10 con el chino.
0: Perfecto.
1: Inventamos dos viajes con
0: el chino. Ahí estaba el Petaco Domínguez y gran equipo de changos del club. Éramos como 17 en la casa del anfitrión, el Negro Muñoz. Le mandamos un abrazo al Negro también. Corredor inmobiliario, en este caso el Negro Muñoz. Así que bueno, todo bárbaro.
1: ¿Mm? La pasa linda entonces.
0: Sí, ayer fue 29, usted sabe, el día del culto.

0: Su melodía está en el macro centro salteño, grabada para siempre en cada guitarra que se escucha, en cada lugar, en cada empanadera. Ese valsecito, esa parte de, también de mariachis, esa parte del folclore tradicional salteño, ese vaso de vino puesto en el palo de arco de cualquier show de los cantores del Alba, o festejando cualquier cumpleaños de persona humilde en Salta que ellos valoren, ¿no?
1: Bueno. Totalmente, ¿no? No nos escapó los cantores del Alba, y más el tutú, ¿no? He compartido varias.
0: Claro, lo que quieren es, lo que dicen, que el Día del Músico Salteño tendría que ser el nacimiento del Cuchi, que fue ayer el 29 de septiembre.
1: Claro. Y quedó como el Día de la Zamba. Por el Cuchi.
0: Ah, mira.
1: Quedó como el Día de la Zamba Salteña, 29 de...
0: poca melodía la zamba para lo que es el Cuchi.
1: Sí, bueno.
0: Ponele.
1: Se llevó justamente en el mercado artesanal, hay una actividad con respecto al Día de la Zamba, ¿no?
0: Claro, el día también de la copla, el día de Petrocelli, ¿no? Del también. Nacimiento de Petrocelli, exacto. El principio de agosto, uh-huh. Por ahí, ¿no?
1: El Día de la Copla.
0: Así que bueno,
1: pero todo. Bueno, tenemos dos días de la zamba, ¿no? El 7 de abril, ¿no? Claro. Que está institucionalizado a nivel nacional, y del 29, donde también se homenajea al gran Cuchi Leguizamón.
0: Bueno, también denunció Marcela Pagano una red de abuso sexual, trata de personas en la propia Quinta de Olivos.
1: Ajá, mira.
0: Podemos escuchar a Marcela Pagano, señor operador. Creo que lo poco que le mandé lo tiene. A ver, la escucho.
2: No entender cuando una mujer dice que no, por ejemplo. Uh-huh. Algo que por suerte creo que todos entendemos ya en la sociedad argentina, pero parece que algunos que incluso prestan servicio muy cerca del presidente no lo entienden. Uh-huh. Quiero, en este caso en particular, Daniel, proteger a las víctimas. Uh-huh. Uh-huh. Hay personas con nombre y apellido que merecen un resguardo, que están asustadas, que ya dieron su relato, con lo cual sé perfectamente lo que ocurre en el lugar en donde duerme el presidente de la nación.
3: Pero estás hablando de casos de abusos sexuales que se darían dentro de la Quinta de Olivos, ¿a eso te referís?
2: Exactamente, y como quiero proteger a las víctimas, es que no quiero dar más información sobre eso, pero no porque no pueda hacerlo, sino porque me parece que hay relatos en primera persona que merecen primero ser abordados, y además la custodia del caso. Sí. Para estas personas que tienen mucho miedo y que han sufrido destrato, violencia y un acoso sistemático.
1: Tremendo lo que dijo.
0: Esta es la denuncia de Marcela Pagano, ex diputada libertaria, periodista ante todo.
1: Eso está en la justicia.
0: Con el oficio de periodismo, y eso está en la justicia. ¿A cuánto estamos del desmadre de la República Argentina en el marco de esta situación de crisis generalizada y de la, yo digo, una vez que venga la revolución, los primeros que tienen que ir al paredón son los del Tribunal Altísimo, Tribunal de Justicia, Corte Suprema de la Nación? Esto va a terminar mal, ¿no? Con que siga así, esto va a terminar mal. ¿No?
1: Sí.
0: Tremendo. 11:01, esto ha sido Fuego Amigo, gracias por estar ahí, gracias Gustavo Sarabia, gracias Pablo Gauna.
1: Nos reencontramos mañana.
0: A partir de las 9, ¿eh?

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0: Buenos días, Salta.
1: El invierno se hizo largo y he salido.
0: 16 policías al banquillo por apremios ilegales durante la investigación del crimen de las jóvenes francesas.

16 años por otros dos jóvenes que habían sido liberados días antes, ¿no? Dani Alves, el jugador del Barcelona, el que jugó con Messi, el que fue condenado a 4 años y medio de cárcel y 5 años de vigilancia.

0: reserva, pero el FMI maniobró para cubrirlo. ¿Cómo le va? Tenga usted un muy, pero muy buen día. ¿Cómo le está pasando? Espero que bien. Bueno, hay mucha información y la sensación de que no tenés tiempo para contar todo lo que está pasando. El hundimiento en la Caseros, en, qué sé yo, la coyuntura, el diario, y mientras tanto vos la estás pasando mal. Sin embargo, y a pesar de que muchos salteños le están pasando mal, cobran por debajo de la media nacional, no tienen techo ni tierra ni trabajo formal, etcétera, siguen apoyando al gobierno de Javier Milei. Y algo también que se demuestra de alguna manera en lo que hacen los representantes nacionales. Ayer hubo una discusión, eterna discusión, por proyectos de declaración que había en la Cámara de Diputados Provincial, y debo admitir que uno de los, en esto de no, porque Nación no hace tal cosa, no, porque ustedes acá no es muy distinto, no, porque entre dimes y diretes agarra uno de los diputados y dice, che, muchacho, le dice a los locales, no, muchacho, no sé qué se quejan tanto, después van en Nación y aprueban todo. O no está, en realidad estaban hablando del tema salud, discapacitados, y el diputado por Metán, ese que dijo, bueno, nosotros nos quedamos por lo menos con el 3%, ¿no? Con, no nos afanamos toda la torta, dijo esa barbaridad. López es de apellido, si no me equivoco, el diputado López, planteó, entre dimes y diretes, ahí tuvo Biela con Menem. Y además, consiguió un carguito así, no sé si de vice, una cosa así, y los expuso. Porque hay una falsa discusión en Salta. ¿Y cuál es la falsa discusión? La falsa discusión es que los sancistas le dicen a los libertarios que Nación no hace nada, que Nación es re malo, pero después los representantes del sancismo, porque no son representantes míos, los representantes del sancismo en Nación, en el Congreso, le dicen Siguana. Y es así como, de alguna manera, se encuentran en cargos con chavos, y no tanto como con chavos, bastante más importante que esto, tiene que ver con el nuevo cargo de Martín de los Ríos en el directorio de YPF. Hay que decir que todos los directores de YPF cobran lo mismo, sea clase D, B, C, o sea, me refiero a, si son todos de la D, todos cobran lo mismo que Martín de los Ríos, si es de la B, de la C, de lo que fuere, ¿se entiende? Es decir, pero por el otro lado, también entender que no dejan de ser salarios obscenos. Es obsceno. ¿Son cargos que han tenido otros salteños? Sí. Eran tan obscenos como este, digo, la diferencia entre un ciudadano, una ciudadana cualquiera, y el director, ¿era tan obscena la diferencia? No lo sé. Pero que te digan que un director de YPF cobra $75.500, y vos decís, Pero yo no es que quiera que la gente cobre mal. Yo quiero que la brecha entre lo que gana un ciudadano de a pie y un funcionario de YPF no sea tan brutal. A ver, estuvimos aprendiendo durante esta semana que el intendente Rosario Lerma gana 3 millones de pesos. ¿Sí? 3 millones de pesos, pero voy a agarrar la calculadora, discúlpeme en la improvisación en este sentido. Sí, dividido mil, mira, te lo hago a 1.500 al dólar. Y bueno, estaría cobrando $2.000. $2.000 un intendente elegido por el pueblo. Frente a lo que gana Martín de los Ríos. Que no es que quiera yo matarlo, Martín de los Ríos. No, es el director que conozco y que acaba de asumir. Y que son cargos, señores y señoras, que tienen que ver con los acuerdos políticos. Es el mismo Martín de los Ríos que, antes de irse del Ministerio de la Producción, firmó que sea la provincia de Salta la que se haga cargo del desastre en los pozos de Olmedo. Todos vimos lo que son los pozos de Olmedo. En vez de que se haga cargo la empresa que hizo esa barbaridad, el gobierno de la provincia de Salta dijo, nos vamos a hacer cargo nosotros. ¿Cómo? ¿De qué manera? No tengo la más remota idea. Pero eso firmó Martín de los Ríos. ¿Fue parte del acuerdo para su cargo como director de YPF? No lo sé. Pero sí puedo especular que así fue. No, mire, ¿cuánto cobra un jubilado? 400 y pico con el bono, te lo pongo a 500.000 pesos. 500.000 pesos dividido 1.500, te hago un dólar bajo. 333 dólares cobra un jubilado frente a 75.500 dólares que cobra un director de YPF. Una empresa estatizada gracias a el kirchnerismo. Porque no fue gracias a Milei. Una empresa que maneja nuestros recursos. Y un recurso tan escaso como el petróleo, como los combustibles. Eso gana. Entonces, me aclaran, no, lo que pasa es que gana de acuerdo a lo que gana la empresa. Ah, fenómeno. Tenemos una empresa. ¿Usted se acuerda cómo se llamaba Sarabia, el jugador ese que estaba en toda loca, ese blancón grandote que creo que era de Croacia? ¿De dónde era? No. Haaland, ¿de dónde era Haaland? Bueno, de Noruega. ¿Sabe qué hace en Noruega? Cuando una empresa del Estado da ganancia, lo reparte entre los ciudadanos. No le da a un director una grosería frente a. Entonces, maldita sociedad. Son países que tienen resuelto un montón de cosas. Pero ayer Martín de los Ríos habló en Aries, y mire lo que dijo, escuche lo que dijo.
1: Bueno, Juan, te...
0: No. Martín de los Ríos habló en Aries, es un video que también le mandé Sarabia. Un link, si usted quiere, que es grotesco. Ay, no es ese Sarabia, me va a trastornar el día, tempranito, se lo vuelvo a pasar. Ahí va. Martín de los Ríos estuvo hablando con Mayra López en Aries. ¿Sí? Y no sé cuál es su vergüenza, no vergüenza. Y si le da vergüenza, es porque algo está mal. Es porque es obsceno. ¿Qué decía Martín de los Ríos?
2: Con la claridad, se está diciendo mucho sobre lo que representa el cargo, pero estamos hablando de algo que está establecido, que sí, ya ha sido ocupado por otros salteños, sí, y que responde, si se quiere, a una representación federal.
3: Sí, es triste que la noticia sea, por lo menos lo que leí el fin de semana y lo que me llegó, una supuesta remuneración por la condición de director, que absolutamente desmiento, pues no es así, por lo menos en el caso de los directores titulares por la clase D, de ninguna manera. De hecho, este representante de este tipo de acciones, un director clase D, no tiene previsto honorario por la gestión. Existe una compensación de gasto, etcétera, cuyo monto desconozco, pues no, yo me incorporo al directorio de YPF en la reunión de directorio del lunes 7 de septiembre. Allí recién se aprobó la designación y la renuncia del director titular clase D, que venía por la provincia de Tierra del Fuego, que es a quien yo he sucedido, pero de ninguna manera aquello es cierto, ¿no? Aclararlo, porque vinculan millonaria cifra a mi nombre, que claramente no es así.
0: No, sí es así. Que la excusa sea que usted no lo cobró, es otra. Es otra. Usted no lo cobró. Punto. ¿Cuánto cobraba un director de YPF en 2023? Unos 47 mil dólares. ¿Cuánto cobra un director de YPF en el 2026 con Javier Milei? 75 mil 500 dólares. Ahora, ¿cómo se manejarán en una esfera absolutamente distinta que puede decir, bueno, acepto el cargo? ¿Y no preguntas cuánto vas a cobrar? Vamos, Martín. Recordaba yo ayer, buscando en las redes sociales, a Martín de los Ríos, que se había presentado como candidato del PRO en su momento, ¿no?, a diputado. Y Martín se presenta incluso en YouTube, en ese entonces, como un hombre de 42 años, ahora de, o 40 años ahora de tener, le estoy hablando de hace, ¿no?, 10 años atrás, ahora debe tener 52, una cosa así, cuando él se presenta como candidato a diputado provincial, por el PRO, para mejorar la vida de las personas. Y el problema es que no es que mejoró la vida de las personas, mejoró la suya personal. Hasta acá. Digo, ¿cuál tiene que ser el objetivo de un ciudadano, de una ciudadana, de un, fundamentalmente políticos? Mira, mi objetivo es mejorar la vida de las personas. Así lo decía Martín de los Ríos, allá cuando tenía 40 años, allá hace 13 años más o menos, cuando, ¿se acuerda que ayer Moisés recordó? Cuando vino hasta acá, hasta el centro con sus tractores, a decir que estaba todo mal, que tenía que mejorar, hasta acá mejoró la vida de él. Pero este era Martín de los Ríos, hace 13 años, cuando se presentaba como candidato a diputado provincial del PRO. A ver, Sarabia.
4: Soy Martín de los Ríos, salteño de pura cepa. Tengo 40 años. Soy el tercero de 6 hermanos. Vengo de una familia trabajadora, hijo de un productor tabacalero y una madre guapa, como ninguna. Soy un apasionado de
0: pause. Un dato. Mi viejo era tabacalero, mi mamá era linda. Chao. Pará, loco. ¿En serio? ¿Es lo único que tenés para rescatar de una mujer? Pero bueno, pega bien en un directorio mileicista.
4: Folclore. Dicen que soy buen amigo y hasta algunos me llaman payador. De mis padres aprendí que con esfuerzo, honestidad y alegría se logran resultados. Valores que hoy quiero traer a la política. Me di cuenta que para mejorar las cosas hay que participar. Tengo 3 hijas.
0: Pause. Para mejorar las cosas hay que participar. En eso coincido con Martín. Pero la pregunta es, si yo estoy en un cargo político, vengo de ser diputado, vengo de ser ministro, vengo de, ahora soy director, y siento que las cosas no han mejorado para la gente, ¿cuál es mi nivel de productividad? Digo, a todos estos que le encanta hablar en cuanto a resultados. Si yo he dejado que una empresa se fugue sin garpar, los daños ambientales, como se configura en Lomas de Olmedo, ¿en serio? ¿Cuál es el valor agregado de Martín de los Ríos? Y cuando te da vergüenza decir lo que cobras, es porque es obsceno. No lo cobra solo Martín de los Ríos, lo cobran todos los directores de YPF. Y es obsceno. ¿Sabe por qué es obsceno? Porque usted no llega prácticamente ni al 1% de lo que ganan ellos. Es obsceno. Es obsceno. En un país donde la gente se está endeudando para comer, es obsceno. Es grosero, es grotesco. De aquel Martín de los Ríos, del 2013 a hoy, esto es fácil. ¿Usted está mejor o está peor? Porque Martín de los Ríos, sin lugar a dudas, está mejor. ¿Usted está mejor o está peor? 155-395-853. Decime, ¿estás mejor? 13 años atrás, pensate 13 años atrás, había tractores en la legislatura, este muchacho presentándose para candidato. ¿Estás mejor o estás peor? ¿Por qué le da vergüenza a Martín de los Ríos decir que cobra $75,500? Nos vamos a la música. Sandra Mianovich, como el juez a la verdad, un tema de 1984.

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0: es la hora en la República Argentina. Déjame tu mensaje de voz o de texto en el WhatsApp 155-395-853. Pasado el tema salarios, salario de Martín de los Ríos, que cuya explicación es, ay, pero yo todavía no cobré, una estupidez. Crezcamos un poco. Pasado ese tema, la semana anterior, se publicó una nota al ex diputado sancista, ahora odiador del sancismo, Daniel Sansone. Usted lo tiene a Daniel Sansone, empresario, constructor, etcétera, etcétera. Un Sansone que alguna vez en esta radio estaba enojado, no porque el sancismo hiciera mal las cosas, que yo, hubiese una licitación en medio trucha, que yo, sino porque a él no le daban los adoquines, se lo daban a Pablo Auto. Una cosa tan escandalosa y que acá rebota. Bueno, Daniel Sansone parece que está sumamente enojado con el gobierno, ahora se dedica a matar a Gustavo Sáenz, lo odio. Y planteó que estamos pagando sobresueldos, sobreprecios en realidad, en lo que tiene que ver con, eso sí lo tiene Sarabia, porque después sobreprecios, yo pedí hablar con Camacho, me dijeron que esta semana va a ser imposible, vamos a ver si lo sacamos la semana que viene. Entonces, por un lado, tenés salarios o sueldos obscenos. Y por el otro lado, un Sansone, que era no aliado, era parte del sancismo, amigo de Gustavo, te larga, sin comerla ni beberla, que pagamos 400% más algunas obras. Y lo que a mí me preocupa, porque después se enojan, porque después corre agua al río. Esta es una nota que le hizo el colega y amigo Nico Ruiz, también estaba Maxi Rodríguez, que no es ningún tipo de amigo. Después se enojan, no salen a aclarar al principio, y después cuando todo esto explota, ¡ay no, no es fantasma! Tratan de explicar, es complejo. A ver, ¿qué decía Sansone?
1: Hoy dijiste que $1,000,000 cuesta un kilómetro de ruta, pero que nosotros vamos a pagar una ruta $5,000,000 el kilómetro. Entiendo que estás hablando de la autopista del Valle del Lerma anunciada por Gustavo Sáenz y que son esos 22 kilómetros, ¿es así?
2: ¿De dónde han sacado la plata, para empezar? La está por poner el Banco Macro. Uh-huh. Ah, son 163,800,000,000 pesos. Ah, son 100, sale 22 kilómetros, sale $5,000,000 el kilómetro. Internacionalmente, en países normales, sale $1,000,000 el kilómetro de ruta. Calcula el presupuesto que han sacado, dividirlo por dólar a 1.500 y te sale 5 millones de dólares el kilómetro. Son 22 kilómetros, son 163.800 o 168.300.
1: O sea, el único argumento que se me ocurre a mí, es que a vos te vengan a decir que tenemos dos vías de cuatro carriles.
2: Tampoco. El gran negocio acá es el Banco Macro.
1: Sobreprecio es un delito.
2: ¿En dónde?
1: La cartelización de la licitación de la obra pública es otro delito. Acá le estamos contando a García Castiela que el Banco Macro o quien contrata esta obra nos quiere robar 4 millones de dólares por kilómetro.
2: 4 millones de verdes, ¿no? De los nuestros.
1: 4 millones de dólares por kilómetro.
2: 80 millones de dólares en total.
1: Nos quieren robar 80 millones de dólares, señor gobernador.
2: Se la garantizan.
1: Esto, supongo.
2: Según han dicho que la garantizan con la coparticipación.
1: Bueno, o sea, pero ¿con qué lo garanticemos? No importa, Daniel, la gente
2: llega la guita, claro, llega la guita, el Banco Macro todos los meses.
1: Está bien, pero el Banco Macro, ¿qué no se da cuenta que está poniendo 100 millones de dólares para que se roben 80? Hoy dijiste.
0: Bueno, ahí estaba. En dólares. A mí lo que me hace ruido de lo que dice Daniel Sansone es en el mundo, ¿no? En el mundo no. ¿Cuánto se paga en la Argentina? ¿Cuánto cuesta en Argentina el kilómetro de ruta? Que, Maximiliano le decía, no, pero te van a decir que es de dos carriles. No, bueno, no importa, tiene que ver con los kilómetros, ¿sí? Metros cuadrados. Pero es muy grave esta denuncia, como para que nadie salga a explicar o a contestarle a Daniel Sansone. Un hombre que dentro de la política lo inventaron ustedes, ¿no? Mira, se habrá inventado gente. Gustavo Sáenz. Una locura lo que inventó Gustavo Sáenz. Pero, insistimos, o sea, te van a... lo dicen con mucha certeza, a partir de lo que dice Sansone, de $1,000,000 a $5,000,000. Entonces, la fiscal Salinas Odoricio, una vez que corra, así, que la sangre llegue al río, ahí se va a poner a investigar como hace con la escuela fantasma. Que en realidad la escuela no es fantasma, los fantasmas son los que tienen algunos cargos. ¿Sí? No porque no estén laburando, muchos de ellos sabemos que están trabajando, pero no están trabajando de docentes. Bueno, una larga explicación, también quisimos hablar con la ministra. Yo vuelvo a insistir, esto es gravísimo, muchachos. Y se están recostando en encuestas que le dan como que, bueno, entre Emilia y Gustavo, y me voy a quedar con Gustavo. Si no hay otra. No. ¿Dónde está aquel candidato a diputado provincial que buscaba mejorar las cosas del pueblo? Una ruta muy cuestionada, porque dice, no, esa es la ruta para la minería. No, es la que va a Campo Quijano para la minería. Esta va a ir hasta Chicuana, este es un polo más bien turístico que va a pasar por en Chicuana, Coronel Moldes y afines. Me parece que va más por ese lado. Mientras tanto, hoy en la autopista, en una provincia que se jacta de ser turística, pero que en el medio tiene al menos 10 hoteleros en convocatoria, 10 hoteles en convocatoria, uno de esos grandes camiones que utiliza la minería se llevó puesto todos los carteles en la autopista. Yo dije, che, ¿cuándo los van a cambiar? Porque estaban doblados. Los sacaron y nunca volvieron a poner. O sea que aquel que no es salteño o no va mucho al aeropuerto, cuando tiene que ir al aeropuerto no sabe dónde bajar. Si va por la autopista. Digo, la minería no solo se está llevando nuestros recursos, no solo da el 0,4% de trabajo formal, sino además que nos rompe todo. Todo. Y por el otro lado, hacemos rutas que pueden beneficiar al turismo, a la minería incluso, etcétera, etcétera. Y te están diciendo en la cara un exdiputado tuyo que te está afanando $4,000,000 por kilómetro, $4,000,000 por kilómetro. Están pasados, chicos, están, y les digo chicos porque no puedo creer, no es una estudiantina esto. Están pasados. Calculo que pueden llegar a haber alguna explicación con canal, pero salgan a explicar. Están recostados en los laureles de encuestas que le dicen que el salteño o la salteña no votaría a una mujer. No vaya a ser que le pase como las últimas encuestas, que dijeron, no, ganamos, estamos bien, qué sé yo, y se los llevó puesto el mundo. Y en esta capital terminó ganando el senador Cornejo, al que nadie conocía, digo nadie, popularmente nadie, pero por un sello. Y siguen insistiendo en que lo ideológico no es importante. La libertad avanza, te clavó ideología. Buena, mala, la de ellos, mala, pero bueno. Entonces, vos decís, ¿por qué llegó un tipo tan loco como Javier Milei? Sí, sí. Un tipo tan loco como Javier Milei. Y llegó porque hacían las cosas mal. Y ahora tenemos esto de vuelta. Tan pasado, ¿no? Están pasados. En fin, me voy a la comunicación con el concejal Rodrigo Quinteros. ¿Cómo le va, concejal? Buen día, Paula Poma lo saluda.
3: ¿Cómo le va, señora Poma? Bueno, espero que muy bien. Escucho renegar mucho.
0: Es que yo no sé, pero a ver, yo he tenido y se las he planteado un montón de acusaciones contra usted, y cada vez que yo le he planteado que yo había una causa de una señora que decía que usted había sido violento, usted salió al aire dio una mínima explicación, ¿sí? Acá no hay explicaciones, entonces no logro entender algunas cuestiones. Entonces, ¿ustedes están listos para ganar o la interna de ustedes es tan fuerte que tampoco va a pasar por ahí? ¿Qué está pasando en la Libertad Avanza?
3: No es que haya una interna, lo que yo sostengo acá es que hay un sector de la Libertad Avanza que desobedece los lineamientos del gobierno nacional, que rompe los puentes, rompe el diálogo, que le quita gobernabilidad a Milei, está dinamitando todo el espacio, y después está el sector que busca, ¿no?, que el gobierno nacional tenga gobernabilidad, tenga candidato propio, tenga tendido los puentes a nivel nacional, a nivel provincial. Entonces, obviamente, uno se tiene que poner a ver qué es lo que está pasando. A ver, si usted me pregunta a mí, el que hoy yo creo que busca la reelección de Gustavo Sáenz, el señor Olmedo, con lo que está haciendo con la Libertad Avanza.
0: Ah, mira, y yo entiendo que lo que está haciendo en algunos sentidos en Sáenz beneficia a la Libertad Avanza. Mire usted cómo la vemos, ¿no? En definitiva, no sé si, y esto corre por mi cuenta, vamos a tener que elegir entre Jack el Destripador y Drácula. No sé, lo prefiero a Drácula, que si me muerde, no, por lo menos tengo 100 años de vida, ¿no? O sea, de a poquito.
3: No, yo creo que esta es una discusión que tenemos que empezar a dejar de darnos como sociedad y como pueblo, de elegir el menor de los males. Por eso lo que yo estoy diciendo, usted plantea una situación y yo desde mi punto de vista le planteo mi inquietud, porque todo lo que está haciendo el señor Olmedo con la Libertad Avanza, desconociendo lo que se dice desde Nación, desconociendo y desobedeciendo lo que se hace desde Nación, mintiéndole al gobierno nacional, ocultándole el recambio de autoridades, parece que el que quiere que reelija a Gustavo Sáenz es el propio Olmedo. Uno se tiene que pensar, a ver, si uno se pone a pensar, también el primer sáenzista ha sido Olmedo, quien fue el que lo puso como candidato a intendente.
0: Es verdad.
3: No tenemos que olvidar de eso también.
0: No, pero apoyó más a Sáenz.
3: Fue candidato a diputado de esa forma.
0: Claro. Entonces
3: hoy en día se desconocen, pero personas que han sido socias políticamente durante muchísimos años. Entonces, cuando uno ve lo que está haciendo con la Libertad Avanza a nivel local, y bueno, uno ya empieza a preocuparse porque están yendo en contra de lo que dice el gobierno nacional. Han dinamitado el espacio, han dinamitado los puentes, han dinamitado el diálogo, y obviamente lo que yo planteo es que yo he sido capaz el primero en decirlo, pero no voy a ser el único. Nosotros lo que buscamos es revitalizar la Libertad Avanza, revitalizar el diálogo, acercar a todos los sectores hoy en día que buscan no algo distinto, pero no necesariamente algo peor, con un espacio que sea acorde a lo que también plantea ideológicamente el gobierno nacional, con sus aciertos, con sus errores, porque todo el gobierno, al ser integrado por personas, también puede cometer errores o desaciertos, obviamente, que después determina y que después decide el rumbo y lo que realmente quiere como provincia y como nación, el pueblo, que es el soberano con el voto popular. Pero bueno, si usted me pregunta...
0: Sí, pero el soberano está laburando tanto, que no tiene tiempo, no tiene el microclima que tenemos nosotros.
3: La gente no hay que subestimar,
0: no subestimo, yo lo que planteo es que si va al súper se enoja, si paga servicios se enoja más, se sube una calle y si se traga un pozo ni te cuento, porque hay obras, no hay obras,
3: interpretar,
0: claro,
3: la sociedad tiene otra forma de interpretar la política que muchas veces no responde a nuestra forma. Por eso uno cuando ve un montón de cuestiones, como lo que estaba planteando del caso de la ruta que cuestan 5 millones, pero en realidad cuestan una. Yo, por ejemplo, cuando yo hacía medios, tengo una entrevista con Camacho, que él mismo me dice que el valor hecho por Vialidad Provincial, ruta provincial, la repavimentación salía a $600,000. O sea, la repavimentación y hacer ruta de cero sale $1,000,000 por kilómetro. Dicho por Camacho.
0: Eso le dijo Camacho. O sea que usted avala un poco lo que dice Sansone.
3: Ahora, yo no estoy enterado de dónde salen los 5 millones de dólares por kilómetro, pero evidentemente también tenemos que ver los mecanismos de control, la auditoría sobre la obra pública provincial.
0: Ahora, Rodrigo, yo entiendo que vos también, desde tu perspectiva, tenés o buscás, o entiendo por lo menos, que todos queremos un país mejor, más allá de las diferencias. ¿Por qué seguir bancando un proyecto político que claramente no está mejorando la vida de los ciudadanos y ciudadanas?
3: Bueno, pero esas son opiniones subjetivas de acuerdo a quién lo plantea.
0: No, lo dijo el INDEC, no lo digo yo, lo dijo el INDEC, ¿no? Que estamos más pobres, que los jubilados cobran menos en dólares, hay un nuevo informe donde, por ejemplo, la venta en los supermercados en Salta bajó un 25%, pero en definitiva en todas las provincias bajó más, menos, estamos endeudados, vos sabés muy bien que no es por la tele que se compraron para el Mundial algunos, estimo, o por ahí vos crees que sí es así.
3: No, es muchos factores. Cuando uno se pone a ver el número fino, el tema de la mora, mucha mora es por las billeteras virtuales, por los préstamos microcréditos que se dan de las billeteras virtuales.
0: Tenemos una diputada nacional endeudada en 8 millones.
3: A ver, tener deuda no es necesariamente algo malo. O sea, uno utiliza el crédito, uno utiliza, ¿no?, la herramienta crediticia para tratar de capitalizarse en bienes o tratar de capitalizar alguna inversión.
0: ¿Vos tenés deuda? ¿Tenés alguna deuda?
3: Tengo la prenda de un vehículo, sí.
0: De un vehículo, pero no lo sentís como deuda, porque estimo que...
3: Uno capitaliza, ¿no?, capitaliza a través del crédito.
0: Pero eso te pasa a vos. A vos, a Gaby, calculo.
3: Hay que buscar, cuando uno se tiene que poner a hilar el número, si uno tiene que ver realmente cuántos de las personas que hoy en día están en mora con las entidades crediticias, cuáles son realmente los que están en situaciones que es para de consumo de mercadería o de la diaria mensual. Eso, sea, uno cuando tiene que ver el número más fino, ahí es donde tenemos que hacer un análisis, porque si no vemos la mora como que todos están en la misma situación, cuando generalmente no lo es así, porque la mora a nivel nacional mucho tiene que ver con las billeteras virtuales, con créditos que son créditos muy de menos de un millón de pesos, que bueno, obviamente mucha gente por ahí al tener una aplicación, no es todos los casos, o sea, el universo es muchísimo más grande.
0: Ni hablar de los pibes endeudados, pero porque se metieron, ¿no?
3: O por las cosas de la apuesta.

0: prioridad, de que la reactivación económica tiene que ser también una prioridad, que tenemos que tener un país competitivo que sea generador de trabajo. Obviamente los sectores hoy en día que de la economía, que son los que están repuntando, obviamente son los sectores que no son los mayores generadores de empleo, obviamente, por eso también recae mucho en la informalidad, donde termina cayendo muchos sectores de la sociedad. Obviamente, uno tiene que tratar de que esos sectores que hoy en día están en la informalidad, tratar de llevarlo al trabajo formal, a través de distintas herramientas que uno tiene como leyes. Uno apoya, obviamente, como todas las personas que han votado este gobierno, uno ha apoyado una idea, uno ha apoyado un rumbo de país, pero no significa que el gobierno nacional tenga una varita mágica,
1: por ejemplo, mira, cosa simple, vamos a ganar en dólares, no existe, vamos a mejorar la situación de la gente, no existe, a mí me dijo el medo que tengo que esperar 30 años, ya cagué fuego, yo, escuchame, voy a tener 80 cuando...
0: Ninguna generación tiene que esperar.
1: Vamos a eliminar con la casta, tenemos una nueva casta, ¿viste? Esas cosas y
0: bueno, usted sabe que yo siempre digo que la política y la corrupción tiene que ver con una cuestión de incentivo y no con una cuestión de ideología.
1: No, es transversal, yo coincido en eso, es absolutamente transversal. En realidad lo hablaba para hablar un proyecto que usted presentó, pero bueno, como me mandó lo que yo venía hablando, es que me gusta hablar de política con alguien que se la banca, ¿viste? Se sienta, no, sí, los bancos, yo los detesto, pero bueno, son situaciones que nos pasan.
0: Yo soy una persona muy respetuosa de las divergencias que uno pueda tener en cuestión de opiniones, siempre que sea para mejorar, uno tiene que estar siempre predispuesto a escuchar, porque uno nunca es dueño de la verdad, ni tiene la razón, y al contrario, uno se equivoca, y sobre todo en política, y se equivoca mucho. Entonces también tiene que tener un poco de humildad como para reconocer de que nosotros no somos los dueños de la verdad, eso lo digo por la clase política. Entonces también tenemos que reconocer de que tenemos que escuchar, obviamente siempre en el marco del respeto y de buscar que la situación mejore, más allá de las diferencias. Hay cuestiones que creo que son transversales a todo, que no solamente a los argentinos, sino a los salteños, no vaya bien.
1: Cuando recorre, ¿no? Yo entiendo que el concejal es el más próximo al vecino. Cuando recorre los barrios, ¿siente frustración por algunas cosas que se prometieron a nivel nacional? ¿O simplemente va pasando por esas calles y dice, no, esto es por culpa de Gustavo? Culpa de Emiliano.
0: Yo voy mucho a los barrios, lo sabes, voy mucho visito muchos barrios de distintos puntos de la ciudad.
1: ¿Y qué te frustra, por ejemplo? ¿Te frustra algo o no?
0: Y cuando uno ve la cuestión de adicciones, la cuestión de marginalidad o la calidad de vida que tienen muchos sectores, obviamente uno se siente bastante compungido por cómo hoy en día subsiste un montón de gente que no es que subsisten así desde hace 3 años atrás, son familias que vienen desde hace décadas arrastrando una cuestión de marginalidad que no pueden salir adelante, distinto de quién gobierna a nivel nacional, y eso también tiene que ver con la dirigencia muchas veces local. Entonces a mí me pasa, y esto sí lo digo porque me preocupa, y ahí es lo que uno tiene que tener el acompañamiento con un montón de sectores, de que me dicen, mira, yo lo voté a Milei en el 2023, pero no lo volvería a votar. Y eso también tiene que ver con las dirigentes locales que no se hacen presentes en el territorio. Entonces están descuidando los votos que tuvo el gobierno nacional en su momento, y hoy obviamente uno tiene que tener ese acompañamiento con todos los sectores que integran la sociedad en un montón de lugares, entre ellos me ha tocado el otro día, estuve en Villa Lavalle, ahí en Sala Bajada, que había un par de personas que me decían, no, yo no lo vuelvo a votar, y bueno, también depende de uno de tratar de que sigan apostando o no, pues también tampoco uno los puede obligar, como nosotros queremos algo diferente, pero bueno, uno tiene que tratar de llevar a que sea soluciones o tratar de que la gente siga apostando por lo que uno considera. Después, obviamente, el voto es secreto y todo el día de la elección valemos uno, el que vive en Villa Lavalle, el que vive en Solidaridad y el que vive en El Quipal o en San Lorenzo Chico, valemos todo lo mismo el día de la elección.
1: Y a vos, a vos en particular, el gobierno nacional, ¿te desilusionó en algo?
0: Por ahí yo creo que se le exige mucho, ¿no? Cuando un gobierno no peronista se termina poniendo metas, una vara muchísimo más alta que cuando son gobiernos peronistas. Yo creo que va a, Exacto.

0: en consonancia a lo que yo creo que quiero y busco como un país, obviamente. A veces uno cuando está en el poder, cuando tiene la lapicera, se encuentra con muchos resortes, con muchas trabas institucionales, gremiales, judiciales, que no hacen que uno pueda hacer todo lo que uno planteó, porque obviamente, entendiendo que vivimos en democracia, que tenemos entre comillas, ¿no?, división de poderes, a veces se hace muy difícil, pero obviamente acá no hay receta ni soluciones mágicas, acá tiene que haber un cambio cultural muy grande, tenemos que la clase política tiene que cambiar, pero la clase política tiene que cambiar en serio, y después obviamente exigir el cambio sea transversal para todos los sectores de la sociedad. Pues yo no puedo.
1: Bueno, entonces, a ver, porque no me la contesta, ¿viste? No estoy desilusionado del gobierno nacional, está haciendo todo lo que yo quería, díganmelo así. No,
0: creo que, a ver, hay cosas que está haciendo bien, como todo, pero como todo gobierno, tiene sus falencias, tiene sus errores. Por ser,
1: bueno, ¿qué error?
0: Conformado por personas.
1: Voy a ir a lo específico. ¿Qué error lo desilusionó del gobierno nacional? Bueno, saquemos a Adorni, que es la fácil. Saquemos a Adorni, que ya es muy fácil. Es muy fácil, Adorni, es muy fácil.
0: No, por ejemplo, hay cuestiones. Por ejemplo, la obra pública a la chilena, que todavía, obviamente, no ha llegado. La gran inversión de obra pública privada, que eso, bueno, obviamente no depende solamente de la voluntad del presidente, sino depende del acompañamiento de un montón de otros sectores. Pero yo creo que eso ya en cualquier momento debería empezar a repintar. Hay muchas cuestiones que yo sé que el gobierno tiene la voluntad y tiene la intención de hacerlas, pero bueno, también en el camino hay muchísimas trabas. Pero eso, a ver, yo, a fin de cuentas, yo no soy el que decide el que va a decidir, van a ser las urnas el año que viene. A ver, ¿qué ha pasado? Por ejemplo, te termino de cerrar la historia. El jueves viernes que fui a Villa Lavalle, estaban los changos, estaban tomando una cerveza, ¿viste? Y me ofrecen. No, yo puedo tomar, le digo, me estoy manejando, le digo. No, bueno, pero no pasa nada, no encontré nada. No, le digo, pará, o sea, si yo tomo y después manejo, ¿con qué cara yo voy a venir a decirte no hagas eso vos? Pero total, uno también tiene que ser ejemplo cuando hace las cosas. Pero uno tiene que ser el ejemplo.
1: Engancharon a uno, ¿no? A un diputado de la Libertad Avanza lo engancharon, ¿no? Con alcohol en sangre,
0: no,
1: sí.
0: Creo que sí, no me acuerdo dónde era. A ver, lo que yo le planteo es eso. A ver, si yo hago las cosas y después te digo a vos exigir algo, ¿con qué cara yo te la vendría a exigir a vos si yo soy peor? Entonces la política también tiene que ser mejor. El político tiene que ser mejor. Porque si no, caemos yo te señalo a vos, te quiero a vos decirte cómo te tenés que comportar a través obviamente del poder que uno tiene a través del Estado, que es el que tiene la potestad del poder de policía, y te quiero a vos señalar cómo tenés que comportarte en una sociedad cuando yo no lo hago. Entonces también tenemos que dar el ejemplo. Eso creo que sería lo primero.
1: Cuando vos te fijas que según un estudio de la UBA, entre los 10 sectores que más se desarrollaron durante la era Milei, 8 perdieron más empleos registrados, y uno dice, che, y a la cabeza la minería, ¿no? O sea, le diste el RIGI, el super RIGI, le das todo, y es donde más donde más se desocuparon de gente. Yo, está en la Pluma Viral esto, ¿no? Es un informe que publica la Pluma Viral y es de la UBA. Yo si fuese usted, estaría muy desilusionado un montón de cosas. Pero bueno, en definitiva, hoy, sesión del Consejo Deliberante, estoy viendo un expediente que ingresó suyo, no sé si será tratado hoy, no sé cuándo, que tiene que ver con solicitar al Ejecutivo Municipal que gestione ante la MT la realización de una prueba piloto con el fin de implementar un sistema de taxis compartidos. Viene a ser una salida a lo que está viviendo el taxista y el remisero.
0: Exactamente, mire, una resolución, obviamente, entendiendo, ¿no?, que el sector de lo transporte impropio, como es el taxista, ha sido, ¿no?, obviamente, está perdiendo terreno con las aplicaciones, con Uber, con Didi, que yo no estoy en contra de las aplicaciones. Yo lo que siempre digo es que, a ver, si nosotros tenemos una exigencia para Uber y una exigencia muy diferente para los taxistas, obviamente le estamos inclinando la cancha a favor de un sector, y yo creo que tenemos que nivelar y que sea más o menos equitativo también para los taxistas. Entonces, he hablado con sectores de lo que representan, ¿no?, a los taxistas, y entendiendo, ¿no?, que hoy la situación está complicada, la situación, el contexto está complicado, obviamente la falta de pasajeros también le genera obviamente una pérdida, no solamente de etapa que se vende, sino de conductores por ahí que no son dueños de la licencia, pero ya que no trabajan conductores, obviamente tratar de ver, de encontrar algún tipo de solución a un sector que obviamente ha sido muy golpeado, que no dejan de ser trabajadores como son los taxistas. Entonces,
1: me sorprende que venga de usted y no de un representante taxista que también está en el consejo, pero bueno,
0: lo que yo considero correcto.
1: Me parece bien. Entonces, habló con los taxistas y ¿cuál sería más o menos la propuesta? ¿Taxi?
0: No, mire, es que vuelva a haber un, como en su momento hubo en la ciudad, una cuestión de viaje pactado o de viaje compartido, donde también terminan pasando por paradas fijas, donde van levantando pasajeros. Muchas de ellas coinciden obviamente con lo que es la parada de colectivo que hoy tiene la ciudad dentro del área metropolitana. Yo obviamente sabemos que esto va a tener algún tipo de resistencia por parte de la empresa de colectivos, pero mire, si usted me pregunta a mí, desde que se publicitaron en los AETA las apuestas online, ha perdido absolutamente cualquier consideración de mi parte lo que es la empresa de colectivo dentro del ámbito de la
1: macho. Bueno, no, de la mire, no sea así, porque el día que no exista Saeta va a ser el día que Uber te cobre, de hecho me pasó, ¿no? No solo te cobre una fortuna, sino que además no te levante a la noche. Por ejemplo, ya hoy pasa, lo medí con unos amigos, ya hoy pasa que a la noche te cuesta mucha guita el Uber. ¿Por qué? Porque hay mucho menos colectivos.
0: A la demanda.
1: Y segundo, yo si quiere a las 3 de la mañana usted pide un Uber y lo pido yo. A mí me va a venir a buscar y usted va a quedar en el mismo punto, ¿no? Y usted va a quedar en bola y sin documento. Porque eso está pasando. El colectivo no elige a quién subir, el colectivo...
0: Exactamente.
1: Es de todos, cuidémoslo.
0: Yo no estoy diciendo que no tengamos que tener
1: transporte, sí,
0: pasajero como
1: está bien.
0: Yo
1: sí,
0: lo que digo es que los manejos que se hacen de Saeti y de la MT, que son, tienen la transparencia de una hoja de carbono, o sea, no existe la transparencia. O sea, obviamente, si uno no sabe cuánto sale transportar un pasajero de punta de línea, no tiene un estudio de factibilidad de cuántos pasajeros salen de cada punta de línea, entonces no sabemos cuánto cobran de subsidio, qué se gasta cada subsidio. Y obviamente las empresas colectivas, yo les puedo asegurar, las empresas colectivas a pérdida no van. Eso no me cabe la menor duda, que a pérdida no están yendo. Entonces, obviamente, nosotros también tenemos que ver que el pasajero el que decide, o el usuario del transporte el que decide por dónde, qué es lo que más le conviene. Bueno, y obviamente entendiendo, ¿no?, de que la posibilidad de generar viaje pactado, viaje compartido, que cubra algún tipo de recorrido, de qué sé yo, de solidaridad hasta el centro, de zona de Ciudad Judicial o del Huaico, de Castañares, hasta el centro, también hay que hacer una prueba piloto, obviamente, porque también el sector lo está demandando y lo está pidiendo, entonces tampoco podemos desoír, ¿no?, los reclamos de un sector que tiene hoy en día algo así como 1.700 chapas dentro de la ciudad, que no dejan de ser familias que subsisten. Entonces, si usted me dice, yo tengo que poner en la balanza los empresarios de Saeta o los taxistas, yo me voy a inclinar por los taxistas porque son familia, no por las empresas que tienen márgenes millonarios que después obviamente hacen los desmanejos o habilitan a promocionar casinos online dentro de las propias aplicaciones de Saeta. Entonces, yo hoy con Saeta no tengo consideración hasta que no subsanen un montón de cuestiones que veo de falta de transparencia y falta de control. Y sobre lo que termina siendo el transporte pasajero de masivo de la ciudad. Entonces,
1: Saeta, la frase, ¿no? Saeta y AMT tienen menos transparencia que una hoja de carbón. lo mato. Dicho esto, Quintero, ¿cómo sería? Yo me subo en un taxi con usted. Taxi, no, yo lo pedí primero, no, nos subamos juntos.
0: No.
1: ¿Cómo es?
0: O sea, uno lo puede pedir, también hay se están implementando desde aplicaciones, pero también uno se puede subir también en parada fija, entonces uno en vez de hacer se expone en una parada, en vez de un colectivo lo levanta un taxi.
1: Bien.
0: Entonces y ahí paga una tarifa pactada que por ejemplo, no le quiero decir, por ejemplo, de solidaridad al centro son 2.500 pesos, un ejemplo, ¿no? O sea, va a ser, obviamente, va a ser un poquito más caro el colectivo, pero usted sabe que va a ir sentado, va a ir derecho, va a ir, probablemente vaya un poquito más rápido. Entonces el taxista va parando en determinadas paradas. Obviamente, si tiene los cuatro pasajeros, no va a parar. Y va a ir derecho. Pero entendiendo de la tarifa...
1: Y en este sentido, sí, por supuesto, tiene que ser más cara que Saeta, pero bueno, mejorar la vida de las personas. Yo tengo un amigo remisero, ¿no? Un oyente taxista que está vendiendo empanadas, de que apareció Uber. Está vendiendo empanadas, no.
0: Bueno, hay que ver también el tema de las agencias con los remises, de por qué se los obliga, ¿no?, a los remises a tener que tener una agencia o de representación de una agencia cuando la licencia es personal. Mm. Entonces también tenemos que ver qué es lo que está sucediendo con los agencieros, de que les cobran, ¿no?, la diaria o la semanal, que va rondando entre los 50 y los 70 mil pesos para trabajar. Entonces hay que ver realmente qué es lo que está sucediendo con los remises, porque no dejan de ser transporte de pasajeros y también tienen la licencia de ellos.
1: O sea que en términos generales sería comparadas en el taxi compartido en tales paradas que va hasta tal lado, una cosa así.
0: Claro, o sea, por ejemplo, de Solidaridad hasta el centro. Entonces uno va subiendo a la parada, obviamente hay que obviamente una prueba piloto. Acá se tiene que involucrar también la municipalidad, queremos ver cómo lo podemos implementar, entendiendo la situación, entendiendo que ya funciona en otras provincias y que ya funcionó también en la misma ciudad de Salta.
1: ¿A dónde funcionó?
0: En Jujuy funciona.
1: Mira, bueno, pero vos viste el sistema colectivo que tiene Jujuy, es terrible.
0: Bueno, entonces, a ver, no hay que descuidar ningún sector, obviamente, pero acá lo que tenemos que priorizar es el pasajero que tiene que ir de punto A a punto B, tenga la capacidad de tener un transporte que sea ágil, que sea relativamente accesible y que lo pueda llevar a donde tenga que ir, en el momento que tenga que ir, y que no tenga que sufrir, ¿no?, ya sea por paro o por determinadas cuestiones o por falta de unidades o porque se vienen las unidades llenas. No le demos a otra alternativa que no sea o contratar un taxi, que obviamente si una persona va sola de Solidaridad al centro no va a ser lo mismo que tomarse una aplicación. Entonces tenemos que darle la alternativa también al usuario para que se pueda movilizar dentro de la ciudad.
1: Y por último y breve, porque ya me repasé porque me cuelgo con usted, en serio, es verdad, hoy en realidad tengo dos preguntas más. Hoy, ¿cuál es el tema así que usted dice, esto va a generar bolonqui entre los sectores? ¿Hay alguno?
0: El tema, no, hay una cuestión, no, simplemente el día de la escarapela andina, después...
1: Eso no va a generar discusión, ¿o sí?
0: No sé ni para qué la
1: escarapela andina.
0: Hay un proyecto, me había leído y se me había pasado. Hay un proyecto de ordenanza por el concejal Marco Arson con respecto a la contaminación aérea, no sé si se acuerda usted, el avión.
1: Ah, sí.
0: Que decía que sabía salir el avión en horario, ¿no?, de la siesta y en horario... En campaña que salía el avión haciendo publicidad aérea. Bueno, hay una normativa presentada por el concejal Parco Arson con respecto a prohibir la publicidad aérea, la contaminación aérea en realidad.
1: Sí.
0: Así que probablemente eso se apruebe, obviamente. A ver, entiendo, ¿no?, que en la época de campaña se usa, puede ser molesto, pero también, ¿no?, hay otras actividades como el circo, otras actividades que también utilizan la publicidad aérea. Bueno, hay que ver cómo impacta también en eso.
1: Ay, me jode el ruido de las motos, porque hasta acá sigue habiendo ruido de motos. Y la última, dicho por usted, porque ya sé cuánto cobra un senador provincial, ya sé más o menos cuánto cobra el presidente Saeta, ya sé cuánto cobra el Topo Ramos, ¿cuánto cobra un concejal? No me diga de bolsillo, ¿cuánto cobra? ¿Cuánto el salario?
0: Todavía no hemos cobrado, pero el mes pasado, si mal no recuerdo, era 3.600.000.
1: Casi 3.600.000, incluye todo, 3.600.000. Y la siguiente pregunta es, ¿cómo se valora la dieta de no solo un concejal, sino la de un intendente? O sea, si ustedes cobran 3.600.000, ¿cuánto estaría cobrando un intendente? Porque el otro día me sorprendió escuchar al Topo Ramos decir que él gana 3 millones.
0: Bueno, pero eso tiene mucho que ver con el municipio y con el presupuesto asignado que tenga, ¿no?
1: Claro, por eso le digo, ¿quién?
0: Para cada cuestión.
1: ¿Quién lo decide?
0: Por ejemplo, y eso lo decide el Ejecutivo con el presupuesto, porque el Consejo Deliberante tiene un presupuesto.
1: Porque Moisés había planteado que era una cosa así como, o por lo menos eso le había dicho el topo, que era de acuerdo a la coparticipación que recibía cada municipio, ¿no?
0: Por eso, tiene que ver, no, a ver, es que yo creo que, a ver, por ejemplo, hay municipios en los que los concejales creo que no cobran, cobran menos de 1,000,000 pesos. O sea, depende del municipio también y el presupuesto que tenga asignado, ¿no? Para el Consejo Deliberante y para la cuestión de lo que sería del funcionamiento del Ejecutivo, lo que serían los cargos jerárquicos. Pero eso depende de cada municipio en base a la coparticipación, en base al presupuesto y a la recaudación. O sea, yo le puedo hablar del municipio de Capital, pero después...
1: Claro, pero digo, no. El municipio de Capital lo que hace es, tengo este presupuesto, bueno, el intendente va a cobrar esto, los concejales van a cobrar, ¿así es? ¿O los concejales
0: el concejal tiene, a ver, es un órgano
1: sí.
0: Autárquico, entonces el presupuesto tiene un presupuesto anual, y en base al presupuesto anual, bueno, hace sus erogaciones de sueldo en base a lo que tenga asignado de partida presupuestaria para este año.
1: Pero ¿por qué usted entra en duda de cuánto cobró y cuánto va a cobrar? Que además tienen un aumento así fijo de acuerdo a lo que aumenta, que yo, la unidad tributaria, ¿cómo me guío?
0: Nosotros tenemos un aumento con los empleados municipales, estamos atado al empleado municipal, entonces cuando aumenta el empleado municipal, aumenta el sueldo de los concejales, pero porque es por partida. Ah. Ahora, como le digo, el mes pasado, 3,500,000 y casi 3,600,000.
1: Perfecto.
0: Ahora, por eso le digo, pues no sé cuándo el próximo aumento, porque tiene que ver con la unidad tributaria.
1: Tiene que ver con la unidad tributaria, el salario de un trabajador de la MUNI y a partir de eso la dieta de ustedes y lo que cobra un intendente. Perfecto, usted cobra más que un intendente.
0: No sé cuánto está cobrando un intendente, pero...
1: 3,000,000 Rosario de Lerma, nos dijo el topo.
0: Ah, bueno, si es lo que él dice que cobra, está bien, habría que ver que el recibo de sueldo. Yo el recibo de sueldo mío, si quieres, te lo consigo. Lo mando.
1: Bueno, me lo manda, no hay ningún problema. Y si consigue el del topo u otro intendente, también me lo puede pasar.
0: No está más difícil, pero... Yo creo que eso es lo que hablamos nosotros. Creo que eso tiene que ser información pública.
1: El Senado Provincial aparece en la página web. No es fácil encontrarlo, pero está.
0: Pero aparecen las escalas. Yo creo que tiene que estar más individualizado. O sea, usted tiene que ingresar, ¿no? Ya un poquito más específico, no solamente por la escala. Yo creo que tenemos que tener una transparencia un poquito aún mayor. Pero bueno, son expresiones de deseo que a veces se hacen difíciles de implementar.
1: Rodrigo Quinteros, concejal de La Libertad Avanza, le agradezco muchísimo su tiempo, le mando un abrazo grande.
0: Te mando un abrazo grande, Paula.
1: Que no sea muy grande porque se enoja Murillo, se pone celoso. Abrazo. Hasta luego. Ahí estaba Rodrigo Quintero, concejal de La Libertad Avanza, y es... No te enojé, amigo. Y nos vamos, estoy re atrasada con Vladimir, mil disculpas. Nos vamos a Los Auténticos Decadentes. El año pasado, esto lo tocaban cuando yo era adolescente, pero el año pasado lo hicieron con la Orquesta Filarmónica de Mendoza. Escucha la guitarra.

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en la República Argentina, 12:32 minutos. Déjame tu mensaje de voz o de texto en el WhatsApp 155-395-853. Es hora de presentarlo a él, a mi amigo, al periodista, al showman, Vladimir Putinkin.

0: Buenas noches, Paula.
1: No me reviste, no me reviste.
0: Buena siesta. Ya, va. Ya la gente aquí en Salta está haciendo la siesta.
1: Ya, el otro...
0: Si no tiene un espacio para mí...
1: El otro amigo
0: me
1: suyo...
0: Me lo van a dar en otro lado.
1: No es así. El otro amigo suyo que
0: me
1: dice...
0: Me voy a laburar con Quimón. Que lo estuve escuchando, ¿eh?
1: Ah, no me digas, ¿qué dice?
0: Y como está zurdo...
1: ¿Por qué está zurdo?
0: Hoy se levantó zurdo.
1: ¿Quimón se levantó zurdo? ¿Por qué? ¿Qué dijo?
0: Sí. No, está en contra de la transgenización de la tierra, que no puede ser, que vengan las inversiones, pero tres tipos de la Corte Suprema de Justicia que hagan esto. Él no se da cuenta que es un proyecto de la derecha más absoluta.
1: Pobre.
0: Pero no, dice, todos son iguales, ¿viste? Kirchner, Cristina, no, Macri, no. Milei.
1: Hay que contarle a Quimón.
0: Hay cosas que no pasaban.
1: Hay que contarle a Quimón que durante el gobierno de Cristina.
0: Pero está zurdo, por lo menos habló de los tres jueces de la corte, ¿no?
1: Es lindo los cuando Quimón
0: dos puestos por Macri.
1: Zurdo.
0: Dos puestos por Macri. O sea, así que imagínate.
1: Claro.
0: Y el otro, Lorenzetti, que está del 2004. Eso lo trajo Néstor. Bueno. Se levantó así.
1: Mirá vos. No, sí. Yo estoy enojada.
0: Es un nativo de zurdaje, ¿verdad?
1: Claro, él anda zurdo y yo lo saco. Y yo saco un libertario, ¿eh? Claro, ahora entiendo por qué.
0: Vos sabés que a mí me gustan mucho las películas de gángster.
1: Sí.
0: Las películas de mafioso.
1: Mire.
0: Viste, sobre todo en los 90, viste, que sí. Afloraron todas esas películas.
1: Sí.
0: Y esto no quiero que lo tomen a mal. Estoy hablando de personajes.
1: Bueno, no lo tomen a mal.
0: La verdad, que Al Pacino, toda esa gente, viste, jamás fueron, eran actores que representaban. Y hay una troupe. Hay una troupe de actores en los 90 que se caracterizaron por hacer de gángster y de mafiosos.
1: Ajá.
0: ¿Viste que vos los veías en distintas películas y eran los mismos tipos? Porque cumplían el rol específico.
1: Sí.
0: Vos fíjate que tienen la característica más absoluta.
1: Claro, por ejemplo, vos lo tenías a De Niro, lo tenías en haciendo...
0: Claro.
1: Sí, de gángster, siempre muy bueno.
0: Joe Pesci.
1: Sí, claro.
0: Esa gente, ¿viste?
1: Sí.
0: Bueno, los actores de reparto tenían una característica muy específica.
1: Mira.
0: Entonces yo creo... Cuando lo veo a Quintero,
1: sí.
0: Tiene toda la característica de un gángster mafioso, de un actor, ¿no? Representando a gángster mafioso de la película de los 90. Vos fijate.
1: Ese.
0: Vos se querés representar, es el tipo que te patea la puerta. Te dice de parte de quién vino,
1: sí.
0: Y te mete un tiro en la frente.
1: Ahora.
0: Él no es así porque es cero violencia. Pero vos lo ves con las características que te describía Hollywood en ese momento.
1: ¿Sí?
0: Y él cumple absolutamente ese rol.
1: Sí.
0: El club del gángster, ¿viste?
1: Ahora.
0: Tiene la mirada así como... Entre la simpatía y la maldad.
1: Sí.
0: Tiene el físico del gángster. ¿Entendés? Que come pastas.
1: ¿Come qué? Para. ¿Qué?
0: Pastas.
1: Ah, pastas. Qué rico.
0: ¿Viste? Sí. Ah, patuchera. ¿Viste? Y están hablando del control del barrio.
1: Claro.
0: La verdad es que no lo tengo en la vida real de esa manera. Yo digo, él podría interpretar un papel absolutamente de mafioso y gánster de Al Pacino, por ejemplo. De la banda de Al Pacino.
1: Sí, da bien.
0: ¿Entendés lo que te digo?
1: Sí. Nunca va a ser héroe. No tiene
0: un saco brilloso.
1: No tiene cara de héroe. No.
0: No.
1: Vos le haces un casting y lo pones...
0: Esa simpatía que cuando vos le cumplís al gángster, el gángster te tiene...
1: Sí.
0: ¿Entendés? Siempre como las amigas, ¿viste?
1: Claro.
0: Entonces tiene esa... Vos le pones un traje italiano, digamos, apretado con...
1: Como ese con... que usa Xeni.
0: No, ese ya es más moderno.
1: Ajá.
0: Esto era como...
1: Con hombreras.
0: Tienes que poner unas hombreras.
1: Grandes.
0: Un pantalón ancho medio... Que termine medio... ajustado abajo.
1: Sí.
0: ¿No es como se usaba en los 90?
1: Sí, sí.
0: Le
1: sí.
0: pones un sombrerito de eso como...
1: Sombrerito.
0: ¿Viste? Mirando al costadito. Y te hace una representación absoluta. Si Hollywood se quedara sin actores... que represente a la mafia italiana, se lo mando a al propio Quintero.
1: Sin embargo,
0: así nada más.
1: Sin
0: estoy hablando de la sí, actuación, sí. no es que él tenga algo que ver con
1: no
0: eso.
1: ¿No? Malo. Sin embargo, Rodrigo,
0: digo, por la duda me manda una carta documento.
1: O sea, bueno, carta es de mandar ahí, carta que, documento, no.
0: Yo, sea, no, no, él te quiere ir a hacer cagar. Pero ya no, o sea, pero él sabe con quién puede hacerse loco, ¿viste? Con Murillo se puede hacer loco. Escuchame, y Murillo que le tuvo paciencia.
1: ¿Cómo está? Y la música viene a colación.
0: Yo puedo hablar un poco elevado de tono.
1: Ajá.
0: Pero vos no me vas a venir a hablar escupiéndome en la carita.
1: Claro,
0: no. ¿Sabés qué? Nada, tenés que ir a ver a Cucharo, que te regenere la cara.
1: No, trata de que no.
0: ¿En serio?
1: No sé si...
0: Bueno, bueno, a él y a cualquiera, no me importa. Bueno, dicho lo cual, diga si no es así.
1: Sí, sí, sí, tiene toda la razón del mundo, tiene toda la razón del mundo.
0: Porque él no puede ser el matón común.
1: Ah.
0: No.
1: No.
0: El matón con poder.
1: Sí, sí.
0: ¿Me entendés lo que te digo?
1: Lo que
0: estoy
1: yo no
0: hablando
1: encuentro...
0: de la representación sí, artística sí,
1: absolutamente.
0: Que puede llegar a tener.
1: Lo que yo no
0: yo no lo tengo así, ¿no? Porque si no lo diría, ¿no? No lo tengo catalogado como mafioso, como ese tipo de cosas, no. Ah, es un tipo que tiene algunos recursos más que otras personas, y cuando, viste, está muy de moda las familias que tienen... por ahí alguna guita que estuvieron ligados a la política, que los hijos también hagan eso, porque cuando se dedican a las empresas privadas, las funden. Entonces, bueno, de última que fundan las empresas del Estado.
1: Yo lo que no encuentro...
0: Una empresa claro, de la política y del Estado.
1: Yo lo que no encuentro es un Elliot Ness.
0: No,
1: te la puse difícil, ¿no?
0: ¿Para qué?
1: No, te voy a decir.
0: ¿Viste? Primero que tiene que ser Kevin Costner.
1: No, ¿vos lo conocés a Elliot Ness real?
0: Sí, pero ¿quién lo representaba? ¿Kevin Costner o estoy loco
1: sí,
0: yo?
1: Sí, Kevin Costner.
0: Claro.
1: Kevin Costner.
0: Y mira, anda, no hace falta un Elliot Ness, porque acá hay provisión de consumo de alcohol cuando se maneja. Y eso ya era una prohibición total. Vos viste que alguna vuelta hicieron una cruzada los bodegueros de café. Ya te pasé, no, boludo, dejen chupar.
1: Acá, bueno, su amigo, porque en este momento pasó a ser su amigo, porque a mí me está odiando. Dice, es un pastotero de barrio que se comió a todos los Peaky Blinders. Como los debe adornar. No, boludo.
0: No, pero Peaky Blinders es como más moderno, ¿verdad? Digamos. O sea, es una serie más
1: además
0: moderna.
1: Dice, ¿cómo?
0: Remontate y ve una de los 90.
1: Pero además dice, ¿cómo los debe adornar? Te doy mi billetera, ya, te doy mi cuenta de banco y no vas a encontrar un mango de esa gente.
0: Pero a ver,
1: boludo.
0: Cada uno con sus negocios. ¿Entendés? No me
1: pero
0: importa.
1: Esos son los de él. Yo no negocio una nota. No negocio nota. Está tan naturalizado lo de
0: negociar. ¿Sabes cuál es la única?
1: Imagínate que el otro... Escúchame.
0: De las
1: para
0: mayores
1: pena.
0: Capacidades que tiene el concejal Quintero.
1: ¿Cuál?
0: Que no le huye al bulto de la charla.
1: Claro.
0: Y que puede dar explicaciones, puede confrontar. O sea...
1: ¿Cómo no?
0: Ustedes saben, muchachos, de los medios de comunicación, lo difícil que están estos pelotudos que tienen un poder de 2 años, 4 años, y se creen los gardeles de la política. y que después nunca pueden dejar de vivir un cargo, porque pasan a ser nadie, no pueden ponerla, porque dejan el cargo. Imagínate a este, boludo, imagínate a Quintero sin un cargo, pero no la puede poner.
1: Pero me indigna lo que me dice Murillo, entonces yo le voy a hacer ya a Murillo, le voy a hacer ya a Murillo una propuesta, a ver quién adorna a quién. De acá hasta las elecciones, vos no le haces ni una entrevista, ni una, al intendente Tartagal, y yo no le hago ni una a Quintero.
0: In your face.
1: Dale, tomala, porque sé que me estás escuchando, ¿no?
0: Lo acaba de pasar.
1: A ver si no te adornan a vos, la puta que lo parió. No, no hay cosa que me rompa más las pelotas que crean que porque yo hago una nota, alguien me garpó para la nota. Pero por no se van un poco a la mierda, y más los colegas que me conocen. Así que yo te propongo, vos no le haces ni una al intendente, ¿no? Se puede estar cayendo Tartagal, vos no le haces una al intendente Tartagal.
0: Puede tener la mejor etapa de su vida.
1: Conchetura.
0: Pasa en vez de darle a la gente pobre esa mugre de hamburguesa, ¿me entendés? Y le empieza a dar caviar todos los días, tampoco le puedo hacer una nota.
1: Hecho, dice, de aquí hasta las elecciones, y esto apelo a la gente, Daniel Murillo no le hace una nota a Franco Hernández Berni. No me venga con que se la hizo el movilerito de ni una nota en tus producciones.
0: No, ni puedo opinar tampoco.
1: Y claro, y yo...
0: Elimino
1: a Quintero de mi agenda periodística de aquí hasta las elecciones. Hecho, ¿no? Me acaba de decir, ¿eh? Lo tengo acá parado, voy a tomar print de pantalla. Sí, no, claro, Dios mío, vamos a ver. Así que la audiencia me avisa, listo. Y qué moneta zurdito, ¿eh? Una cosa. Yo hablando de guita con Morillo, nada, ¿eh? ¿Sabe qué está tomando, Vladimir, la verdad?
0: Bueno, pero parece o no, Murillo, un actor de los 90, de esos que oficiaban de gánster y mafioso. No,
1: él dice que con eso usted ya le está haciendo campaña. Así, me da esperada, Dios mío.
0: Yo la verdad que no... La única persona que le daría campaña es a Cristina Fernández de Kirchner.
1: Y gratis.
0: A Lula, y gratis.
1: Y gratis.
0: Cada vez que tomé una posición política, jamás cobramos un mango, ¿no? Pero eso te lo puedo asegurar. Porque esto enseguida circula, ¿viste lo que decimos nosotros? Y uno era como, si yo te garpé por tal cosa, yo te tiré el sobre por debajo. Jamás en la vida... Y esto se sabría, así como se sabe cómo hacen los negocios algunos colegas, porque se conoce todo, ¿no? Porque no es una cuestión así como que nos levantamos pensando cómo le vas a cobrar a alguien, ¿viste? Porque hay gente que se levanta pensando cómo le va a cobrar a alguien. Nosotros nos levantamos con preguntas, nos levantamos con iniciativas y con cosas para hacer dentro del periodismo.
1: Claro.
0: Y después falla. Entonces, a mí me gustaría, por ejemplo, hacerle una nota a Lula Arias.
1: Sí, sí.
0: Porque además viene de los medios, tiene 4 medios, tiene negocio incompatible con la función pública, porque es concejal y cobra, quizás, no, esa no la sé, pero de la municipio, el gobierno provincial.
1: Policía, cobra policía.
0: Tiene una fundación. ¿Me entendés?
1: Los policías.
0: O sea, tiene. ¿Cómo bancás ese multimedio? A ver, explícame.
1: Sí,
0: explícame, ¿no? ¿Cómo bancás ese multimedio?
1: Bueno. A ver, vuelvo a insistir, no está mal que un medio tenga publicidad oficial. El problema es que cuando ese medio está dirigido por la política. Esto es tan habitual como desde el romerismo al diario El Tribuno, al Grupo Horizontes, y nadie hace nada, ¿no? Por ejemplo, Duraznito, ¿te acordás? Radio Panda, que
0: claro,
1: le daba no, monto.
0: Y que no tenga los huevos suficientes.
1: Claro.
0: Para salir y dar una nota.
1: Ninguno, ¿no? Ninguno, cada vez más cago.
0: Ninguno, bueno, alguno sale por donde puede, por donde lo dejan, claro. Pero ahora la van a sumar a la mujer. que tengo la mejor todavía, ¿no? Y hasta ahora es solo colega.
1: Bueno, pero por lo menos...
0: Pero que mañana también no va a dar nota.
1: No, la José habla, ¿cómo no? Sí.
0: Y bueno, muchacho. Me parece... A mí me contestó por lo menos, yo no puedo ir a tu programa. Me voy de viaje, listo.
1: Me parece
0: ahora
1: que...
0: Ahora esto dos.
1: Te mintió igual, ¿no? Pero me parece...
0: Mentime, yo prefiero que me mientas.
1: Que me
0: mire
1: que labores.
0: Mentime.
1: Sí, sos político.
0: Mentime.
1: Pero me parece que puede ser mejor representante que...
0: O sea, esto...
1: Que el marido.
0: Esto debería tener alguna sanción... De andarse escapando en el Consejo Deliberante cuando vos le intentas una nota. Claro. ¿Qué es eso de andar persiguiendo a estos pelotudos?
1: Claro.
0: Uno no lo sigue haciendo porque tenemos muchísima dignidad. Y ya no da como para ir a perseguir a estos pelotudos que se esconden cuando ven una cámara, un periodista. Entonces no puede ser... Porque es un laburo parlamentario el del Consejo Deliberante.
1: Bueno,
0: y no puede ser que vos digas dos, tres palabras.
1: Y los diputados libertarios también escapándose.
0: Escuchame, mañana, sí. Yo creo que como están las cosas, y ya me pongo como antipolítico y sí. Antipolítica.
1: Sí.
0: Mañana como están las cosas, habría que pagarle a estos degenerados políticos por productividad. ¿Me entendés?
1: Claro.
0: Y si no reuniste una cantidad necesaria, aunque sea de palabras, o de parlamentarista, o sea, parlar, hablar. Si vos no podés hablar
1: sí.
0: En una sesión,
1: sí.
0: Bueno, muchacho, la productividad está muy baja. Entonces no puedes hablar solo en tu medio bancado por mí. No podés hacer eso. Entonces, muchachos, bueno, está bien, esto hay que aclararlo. Entonces ahí salen y toman relevancia los tipos como Quintero. Si sabemos lo que representa, porque lo malo no es Quintero, sino lo que representa.
1: Claro, claro, absolutamente.
0: Y en otro momento del país, o en otro contexto político... Yo estoy convencido que putearla a Cristina Kirchner, a Quintero le sale bárbaro.
1: Sí.
0: Y a Murillo también. Y hasta creo que han coincidido en un montón de cosas
1: cuenta.
0: Más que yo.
1: Sí.
0: Con lo que puedo llegar a coincidir con un maldito libertario como Quintero. Pero sin embargo, él solo tiene sus cositas, dice las cosas. No tiene ningún drama.
1: Tengo un mensaje con referencia.
0: Y voy a decir algo, porque acá tengo la plata que me da Quintero. Mirá, me estoy agarrando la plata que me da Quintero, Murillo. ¿Vos sabés lo que te voy a decir? Uno de los mejores representantes del Consejo Deliberante. Me acaba de garpar para decir esto.
1: Boludo, okay.
0: Bueno,
1: este mensaje de Rodi, se lo mandé a Sarabia, ¿lo tiene? Lo escuchamos.
2: Buen día, Paula, ¿cómo estás?
1: Hola, Rodi.
2: ¿Quién está hablando ahí de los taxis? Del...
1: El concejal Quintero era.
2: Esa idea de pasar por las paradas. ¿Cómo hablas pelotudeces? Perdón, siempre hablan muchas pelotudeces. ¿Vos te crees que el poder de Saeta, el poder de gobierno, el poder que tienen los dueños de los colectivos, de las empresas colectivas, va a permitir que eso pase? Este tipo está en un... ¿Qué tiene? Una nube de pedo en la cabeza. ¿Cómo hablan pelotudeces? Tendría que preocuparse más en la legalización, en lo ilegal que es las aplicaciones. Esclava, de que dan trabajo esclavo a los demás. A los pobres salteños, que se cagan de hambre.
0: Sí, ¿cómo hablan tengo pelotudeces? Que agradecer
1: sí.
0: A Quintero porque... Por lo menos generó un tema, loco.
1: Claro.
0: Yo no sé si es factible, si él tiene algún estudio para decir lo que quiere hacer.
1: Sí.
0: Por lo pronto es retrotraerse al peor momento de la ilegalidad cuando se propiciaba los talles compartidos. Guarda que en algunas provincias, como en Jujuy...
1: Sí, eso comentaba que
0: el talle... Ah, no escuché todo, pero el talle compartido... era una cuestión para subsanar la falta de transporte.
1: Claro, en el caso de Salta tenemos
0: un sistema modelo,
1: sí,
0: el cual los mismos empresarios en connivencia por los jerarcas de Saeta lo están sistemáticamente haciendo mierda.
1: Claro.
0: Porque no es una cuestión de que ya Nación es una bosta.
1: Ahora,
0: porque han recaudado tanto,
1: sí,
0: que mínimamente a Saeta le debería ir como le va a la empresa familiar de Moro.
1: Claro. Bueno,
0: ¿entendés? Si vos podés tener una empresa, pero cuando vos, toda la empresa está
1: observando. Pero vos comparaste lo que gana Claudio Moro, 6 millones. Un chofer de colectivo que recién se inicia, lo dijo Claudio Moro el otro día, ¿no?
0: Un palo 700. Pero lo de 10 años, ¿qué pasa?
1: ¿Cómo lo de 10 años?
0: Ya están hecho acá, ¿no? Porque es el chofer de 10 años, me parece.
1: No, no, y estar así, ¿sabes qué? El riñón te debe reventar.
0: No, sí, el riñón, los nervios, la locura. No es un trabajo fácil.
1: Y un concejal son casi como dos choferes, porque cobra en 3.600.000.
0: Ay, por favor. O sea...
1: Bueno, eso dijo Quintero de lo que cobra el topo Ramo. ¿Y qué creen que haga yo si
0: no, no, el topo cobra menos que un concejal de Salta.
1: Claro, por eso yo le dije eso a Quintero y Quintero se rió, ¿viste? Entonces, bueno, ¿qué quieren si me mienten?
0: Bueno. estamos diciendo las cosas que tengo. Vamos a algo más importante,
1: vamos,
0: Paula.
1: Vamos a lo que usted quiere.
0: Sarabia, ¿puedes poner mi primer audio?
1: A ver.
0: O sea, te invito a mi primer fiestita. ¿Viste que hay un dicho así?
1: Sí, sí, sí.
0: A mi primer cumpleaños.
1: Sí.
0: Así te llegaban las tarjetitas cuando yo era chico.
1: Y ahí no podés echarle la culpa al streaming, Sarabia, porque yo lo corto, ¿no? ¿Y?
3: Bueno. Pasadas las 19 horas hubo hundimiento de calle, sí, acá en Llanfunes al 100.
1: Sí.
3: Van a ver ustedes que se puede ver de cómo están trabajando los Cáceres operarios.
1: Sí, había
3: de cómo están trabajando para tratar de poder dejar nuevamente en condiciones. Supuestamente los vehículos no podían circular, no estaban dejando circular por calle de Ampunes y España.
0: Se pone de acuerdo con lo que quiere decir. Ya está, ya.
1: Está bien, valdría eso en el 10 TV. Contando lo que estaban contando todo.
0: Choclero, porque antes el vendía verduras, ¿te acuerdas?
1: Sí.
0: Y ahora sigue vendiendo verduras.
1: Sí, sí, sí.
0: Bueno,
1: pará, que hoy está
0: vamos a Samuel.
1: Hoy a la
0: Samuel
1: noche, ¿viste? Lo vamos a ver. Bueno, hundimiento.
0: Pero pará.
1: Hundimiento, sí.
0: ¿Vos te acordás cuál es la génesis del Paseo de la Fe?
1: Yo pensaba esta mañana, ¿el intendente o no?
0: Pará.
1: Sí.
0: Digo, estoy hablando de la obra.
1: Sí.
0: Esta obra la vino a inaugurar.
1: Sí.
0: El actual gobernador de Entre Ríos, que es un desastre Entre Ríos, ese que es caos social todos los días, ¿viste? Marcha.
1: Rogelio
0: Frigerio.
1: Con Gustavo.
0: Era ministro del Interior de Macri.
1: Sí, sí.
0: Socio en varias cosas. Además, se decía que era socio acá en Salta con algunas empresas.
1: Con las mineras.
0: No sé si,
1: sí,
0: con
1: sí.
0: Las mineras, ¿te acuerdas? Sí, sí. Bueno, nada. Entonces, primero, ¿qué le puede importar si gana 10 palos como gobernador, 8 palos? No importa, esa plata es para la gilada. Sin embargo, no la van a regalar nunca, ¿no? Se la van a cobrar hasta el último peso.
1: Ya.
0: Ahora, esa obra, el Paseo de la Fe, que a mí me parece una obra hermosa, ¿viste? Porque te puso en valor esa zona, los recorridos de las iglesias. Bueno, y cada uno vende lo que tiene. Si nosotros tenemos una iglesia cada 2 cuadras, había que venderla, ¿viste?
1: Sí.
0: Por lo menos el

0: mí no me sorprendería, no conozco el dato, donde están los adoquines de una empresa muy conocida salteña.
1: Sí.
0: ¿O no?
1: Sí,
0: yo creo que son de ahí.
1: De hecho, recordaban en algún momento, ¿no? Esta mañana recordaba Patricio, cómo antes por esa calle pasaban colectivos y colectivos y colectivos, y ahora se te hunde. A ver, Premoldeados Norte fue la empresa adjudicada originalmente para llevar a cabo el proyecto completo del centro de la ciudad. Sin embargo, debido a numerosas fallas y técnicas reiteradas...
0: me acuerdo.
1: Sí. De los adoquines, la municipalidad de Salta, con Gustavo Sáenz, rescinde el contrato. O Betty, no, Gustavo mismo. Y después,
0: Gustavo, del intendente.
1: La continuidad fue en las Cortes. Así que anda a denunciarlo a la Corte de Justicia, a las Cortes.
0: Ni yo quiero que lo mencionen. Ya está, ya pasó.
1: Listo, está re lindo. Hacete cargo. Que,
0: no, pero yo estoy bancando esa obra, porque ha quedado bien turísticamente, un centro distinto. Pero, obviamente, no me voy a meter quien terminó la obra.
1: Bueno.
0: ¿Y cuánto de garantía tiene esa obra?
1: No tengo idea.
0: Ya. Terminada por las Cortes.
1: A ver, yo voy a aclarar.
0: No sabemos.
1: Las Cortes de SRL pertenece al ingeniero civil Máximo José Agüero y a su hija, es socio fundador, y tiene un vínculo Máximo Agüero, que es estar casado con la presidenta de la Corte de Justicia de Salta, Teresa Ovejero. Digo, que quede clarito, ¿no? De quién es la Corte, a quién responde, o sea, anda a reclamarle a la justicia. La bola que te va a dar.
0: Alguno me dirá. Definición galésica.
1: Sí.
0: Me dirá, pero bueno, pero ¿qué tiene que ver? Tienen que trabajar el marido en una empresa.
1: Sí, bueno.
0: ¿La qué sé yo? Yo pienso en la relación de la política y el Estado, ¿no? Directamente, siempre. Porque todo esto es que se hacen los capos, hoy los multimedios. Yo, qué capo que somos, mirá, tengo 45 empleados, tengo... Además, mirá, yo lo conozco a todos eso, a los más representativos. Si no hubiese estado choreando dentro del Estado, me hago cargo de lo que digo. Escuchame, no puede tener ni la verdulería de Samuel, porque es así. Se les dio todo, y no sé qué, después, vamos a tener una base para pelear las elecciones, porque siempre estuvieron pensando eso, ¿viste?
1: Sí.
0: Y pierden, y se entregan para el otro lado, y te ofrecen el servicio para el otro lado. Ahora, uno de los multimedios es propio, ¿no? O sea que si le va mal, replantea también... ¿Qué pasa con tu multimedio? Porque está basada toda la obra de gobierno a través de los multimedios que respaldan eso.
1: Claro.
0: Entonces, si es tuya y te va mal, como ya le fue en Capital algunas cosas mal, replanteate si eso sirve. O tenés que ir netamente a la obra, a mirar a los ojos a los vecinos... Y hacer política de verdad. Por eso yo te digo que hay cositas que decimos nosotros, que dice Pedro Murillo, que dice Miranda, y todos los otros que por ahí estamos juntos pero no mezclados.
1: Sí.
0: Que incomodan a la política y te hacen replantear cosas que todos esos multimedios millonarios no pueden hacer.
1: Claro.
0: Entonces, bueno, sostené ahora vos esto. Hoy, ¿por qué tiene algún problema Sáenz? Si tenés 40 medios y siguen inaugurando cosas.
1: ¿Por qué?
0: Los funcionarios de Sáenz todos tienen

0: No hay un funcionario que salga a dar la cara y a defender. Y no, creen en estos funcionarios en la actualidad, creen que no dando explicaciones, son los mismos que antes te decían, ah, Cristina, hay que preguntar, queremos preguntar a los periodistas. Nadie sale
1: a
0: dar
1: Cristina lo dejó expuesto a ello.
0: Claro. Nadie sale a dar explicaciones.
1: Y en eso sí estoy de acuerdo con Urtubey, porque dice, el nivel de relación que tenía la presidenta de la nación con una empresa de obra y servicio, ¿me entendés? Nada, hasta lo midieron, era el 0,05, ¿cuándo dijeron la vez pasada?
0: Sí.
1: Los defensores de Cristina, esa era la única relación. Bueno, muchachos, bueno, hoy aquí están las...
0: Los
1: obradores del Estado.
0: Sí, es grave.
1: La obra pública.
0: Pero además nadie sale a la cara, nadie sale.
1: Si pasaba algo, ¿quién iba a tener relación? ¿El gobernador o el intendente de ese momento?
0: Bueno, ahora.
1: Con el fallo de Cristina está todo expuesto.
0: Ahora,
1: entonces estos tipos lo deberían bancar a Cristina, porque si le pasa eso a ella, ¿vos te crees que mañana no te van a perseguir a vos? Por eso no pueden soltar los cargos, boludo.
0: Ahora, y en esto insisto, acá hay una relación directa del contrato con una municipalidad, con distintas empresas sobre un trabajo, ¿sí? Distintas empresas. Esa municipalidad rescinde el contrato con una de las empresas, va con otra empresa, lo mismo vuelve a pasar. ¿Y quién va a hacer la denuncia judicial? ¿Quién va a hacer la denuncia? ¿Y por qué lo pregunto a esto?
1: Porque ¿quién está arreglando esto? ¿La MUNI?
0: Sí, pero, a ver, pero independientemente...
1: ¿La MUNI a través de otra empresa o lo está haciendo a través de la gestión?
0: Pero no importa, porque sale siempre...
1: Pero quiero saber primero, pero, ¿quién lo está haciendo?
0: Sale siempre el mismo bolsillo. Ahora no sé quién lo está haciendo, hasta mañana me parece que no... pero sale siempre del mismo bolsillo, de el nuestro. ¿Se entiende? O sea, la obra mal hecha primera salió del nuestro. La segunda salió del nuestro. Ahora, ¿me entendés? Sale del nuestro. Sale de la gente. Y mientras tanto...
1: cinco veces tuvo que
0: claro, y mientras tanto la caripela de esta gente no aparece, ¿viste? Porque están... ¿Quién será Pereira? ¿Quién será Cabrera? ¿Quién será Las Cortes? Y te das cuenta que todos tienen un conchavo más en el Estado. Pero digo, no está bien. Están pasados. La verdad que están pasados.
1: Bueno.
0: La verdad que están pasados. Y sí, sale...
1: hay rumores. Yo cambiando de tema, ¿no?
0: Sí, yo quería, si usted quiere... Bueno, hay rumores de...
1: Sí, hay rumores de un posible alejamiento de la ministra de Educación Fiore por estas horas. Se lo escuchó por un lado, otro colega me lo preguntó.
0: ¿Será?
1: No tengo la menor idea. Yo mandé un mensajito.
0: Sí, le contestaron.
1: No me contestaron 2 horas aproximadamente. Justo cuando yo estaba entrando al aire,
0: sí.
1: Me dijeron, la verdad, no sabemos. Bueno.
0: A mí me parece que no es Fiore la responsable de eso. ¿Sí? Teniendo en cuenta las distintas designaciones, me parece que no tiene...
1: Y teniendo en cuenta el fallo de Cristina, el responsable es Sainz.
0: Es Sainz. Y como
1: claro.
0: Sigue así, es Milei, ¿viste? Una cosa así.
1: Claro, Milei.
0: En serio que yo creo que no va por ese lado. Y al margen de esa situación, debo admitir que Fiore salió a dar más la cara que los otros muchachos escondidos. Yo, no sé por qué hay una banca, y no es que la quiera bancar a Fiore, no sé por qué hay una banca sistemática, algunos muchachos que nunca salen a dar explicaciones, y este es el mensaje directo del gobierno provincial, ¿no? No hables. Es mejor que corra el agua. De hecho,
1: bueno, pero habló, explicó, digo, hubo una explicación oficial.
0: Sí, por eso.
1: El problema es que la hacen en el tribuno, muchachos.
0: No, bueno, la hacen en el tribuno, la barajaron los mobileros porque es de mayor acceso, Fiore, que por ahí el resto. El mensaje es, no hables. si vos hablás, salvo que sea tu amigo Gaute, ¿viste? O sea, tu amigo, le digo por el gobernador.
1: Claro, puede hablar en cualquier lado, y se puede sentar en cualquier lado, no le
0: claro, está, se nota porque que tiene poder. Claro, tiene otro nivel de poder, pero después el resto, no hables, este es el mensaje. De hecho, sí,
1: y estaban, la otra versión,
0: estaban midiendo,
1: yo se la volteo.
0: Pero espere, estaban midiendo esta semana sobre cómo había afectado lo de, porque tienen mediciones.
1: Sí, estaban haciendo
0: ya se cayó el tema de la escuela fantasma.
1: No se cayó.
0: Y no se cayó, y de hecho la docente que denunció esto de la escuela fantasma, que salieron a matarla, a reventarla.
1: Ahora dice que corre riesgo su vida.
0: Agarró y dijo, yo no tengo la más mínima intención de suicidarme ni nada que se le parezca, publicó ella. Así que si aparezco muerta, muchacha.
1: Horrible lo que dijo, ¿qué pasa?
0: Responsabilizo.
1: Tampoco puede tener tanto miedo por decir eso.
0: Bueno, tienen miedo los políticos para hablar. ¿Por qué no va a tener miedo una docente, no? Que, de golpe se ven los titulares de todas las páginas.
1: Bueno, lo que sí se lo puedo rebatir, ahí dice, che, dicen que vuelve Canepa. Yo creo que no.
0: Matías Canepa.
1: Le acabo de mandar un mensaje. Pero yo creo que no. ¿Se acuerda de Matías Canepa?
0: Sí, cómo no me voy a acordar. ¿Cómo no me voy a acordar? Ese otro que tiene un poder en sí mismo.
1: Sí. ¿Sí? Él logró que Sáenz termine de estudiar. La carrera de abogacía. Bueno, ¿cómo no va a ser ministro de Educación?
0: Acá me mandan un mensaje, dice Alancay es la docente que hizo esta denuncia, es una docente cesanteada, es una docente que está acusada en la justicia por vender, bingos ilegales a los pibes, pero en definitiva es la que denuncia esto, y me dicen, fíjate las redes sociales de la docente, tiene más fotos con Gustavo Sáenz que Camila el macho que está, ¿no? y fue candidata de Ábalos en Cerrillos, del senador Ábalos. Mira vos. Hay gente que está dentro de la política. Ayer, Pintura le hizo una nota a Juan Manuel Urtubey.
1: Sí, le hace. Bueno, ahí tendría que decir Murillo. O no sale nadie al aire. Fue fiel, o le quedó debiendo Pintura a un Chaguito Urtubey. Porque Urtubey hoy es el principal enemigo del gobierno provincial.
0: Pintura la.
1: No solo por él, sino por la relación que él tiene con Emiliano Estrada.
0: Sí, porque ya nos dimos cuenta. Pero está en Francia el gobernador cantando, no, Rion,
1: pero,
0: Rion,
1: no, pero, Rion. Pero sí. Pintura lo tiene ahí, ¿viste?
0: Bueno, pero Pintura le hace una nota donde Pintura la quiere dar de Gustavo Sáenz. O sea, hacerse el golpe. Después hicieron un recorte, ¿viste? Hace, ole, no, sí, tiene razón, Urtubey, no tiene. Es rari la nota. Es rari. Yo la escuché anoche, de casualidad, vio, a mí me pasa, me acuesto muy tarde, y no había nadie en la ciudad, y yo escuchando Pintura con Urtubey, una cosa, viste, ya estamos.
1: Mirá, qué loco.
0: Qué cosa loca.
1: Por ejemplo, si yo me retrotraigo.
0: Sí.
1: ¿Pintura se benefició con Juan Carlos Romero?
0: Sí.
1: Viajaban en el mismo helicóptero.
0: Sí. Incluso antes. Retrotraete adelante con Ulloa. O con Ulloa también.
1: Se asesoraban con el tema de los viñedos, de la cuestión hotelera.
0: Sí, después se chorearon vides y no sé qué pasó.
1: ¿Con Urtubey se benefició?
0: También.
1: ¿También?
0: También. Primero no, ¿no? Pero Urtubey no.
1: No, al principio sí. Después no, y él inventó un personaje con Javier Lama.
0: No, al revés, al principio no, porque venía como...
1: Ah, venía Romero.
0: Venía así matándolo, porque claro, era la oposición a Guayar, y él, Pintura, no tiene la plata que tiene, porque sí la tiene, porque siempre la juega con el caballo el comisario. Huyo a Romero, Urtubey, no importa. La buena es de Pintura, la buena es que, no de Pintura, sino de Urtubey, que no guarda rencores. Porque imagínate si fuese como Sáenz, que todavía no lo quiero nombrar a Estrada. ¿Viste?
1: Era el único nomás, guarda rencor con uno.
0: Brutal rencor. No quiero que me odie nunca, ¿saben? Porque evidentemente, hasta que no te mato, es más, me acaba de dar,
1: no, ¿sabes? Cada uno es rencoroso con quien pueda, porque, por ejemplo, con Juan Carlos Romero, que no quería que se presente como intendente. Imagínate. Ahí no te podés hacer loco.
0: No sé,
1: ahora,
0: ¿a quién le
1: reventó un poco a Bettina?
0: Mira, ni a Emilia le guarda el rencor que le guarda Estrada. Yo la verdad que nunca le di mucha bola a la página esa de TikTok, ¿no? Pero de modo tal que no recuerdo bien qué cosas decía tan graves, que lo ofendió tanto al gobernador.
1: Sí, no, él dice que se metió hasta con su familia.
0: Claro.
1: Yo ya ni me acuerdo, ¿viste? Cuando él dice eso, el gobernador te da ganas de ir a buscar a ver qué dijo.
0: Claro.
1: Me está dando ganas, claro. A ver qué habrá dicho.
0: ¿Qué dijeron de esto? Bueno, en ese contexto, es que le hace primero, ay, sí, mirá, recordemos, qué lindo. Así me engancharon con la nota. Hablando del Cuchi Leguizamón, de cuando vino Sabina y Serrat acá a Salta, que comenzaron su gira en Salta, así me enganchó Urtubey en esa nota, con pintura, estaban hablando de eso. Estaban hablando de eso al principio.
1: Con Urtubey se benefició, después sí. Al principio no.
0: Al principio no, ¿te acordás que nos dijo?
1: Un personaje que era Juan el Bueno.
0: Claro, y lo volvía loco.
1: Para hacerlo acá todos los días, y hacía la vocecita, viste, perdedora de Urtubey. Ahora tiene otra voz.
0: ¿Te acordás?
1: Urtubey, mejora un poco la voz.
0: ¿Te acordás que Urtubey, yo me lo acuerdo en una nota que así estaba de movilera, entrando al hotel Sheraton, Urtubey, yo conté, yo diciéndole, bueno, Pintura dijo tal cosa, y él dice, no sé, dice, ¿y se tiene un hotel con la nuestra? ¿Ya devolvió la plata? ¿Te acordás?
1: Claro, cuando eran enemigos. Bueno, después parece ser que se portaron bien.
0: Después arreglaron las cosas, te doy un poco de mi vida, vos de mi vino, no es tan bueno, yo te doy del mío, y cosas así, y todo amigo.
1: Yo te doy
0: ahora,
1: bodegas en flor.
0: Quedó bien con... No, Urtubey no guarda resentimientos, es político absolutamente, no guarda resentimiento, y Peña claramente alguna amistad le quedó con Juan Manuel, entonces bueno, a ver...
1: No.
0: No lo odia, no lo mata Juan Manuel.
1: No. Son algunas cuotas que no logró pagar.
0: Bueno.
1: No hay amistad y no tiene amigo. Escuchame,
0: ¿quién no tiene amigo? ¿Juan Manuel o Pintura?
1: No, Juan Manuel sí tiene amigo.
0: Oh,
1: Pintura no. Ahora, el otro día, ¿viste? La producción de Murillo lo llama para que...
0: No, es horrible.
1: Le tiren un mensaje.
0: No, es horrible ese.
1: Y lo defenestró. Murillo.
0: Usted
1: poco más dice eso.
0: Usted no viene los lunes, pero no sé. Sí, usted estuvo el lunes cuando lo pasamos con Miranda al audio, sí. Horrible.
1: Sí, por eso. Horrible. Pero el público se renueva.
0: Ah, bueno, horrible el saludo de Peña.
1: Tipo. Entonces no, estoy diciendo
0: otro resentido.
1: Cuando, pero además lo llevó por otro lado al tema, ¿no? Porque eso de no tener los patitos en fila.
0: No, un forro.
1: Yo conociéndolo, se refería a otra cosa.
0: Bueno, ahí lo defiendo a mi amigo.
1: O sea, cuando no está inestable, viste.
0: Ahí lo defiendo a mi amigo Murillo, que ya lo habló el intendente Tartagal y acaba de cancelar la apuesta, pero bueno. Es la escuela de pintura.
1: El único lugar que...
0: Es la escuela de pintura. Claro. Bueno.
1: Claro, sí.
0: Ese era el contexto de la nota, parecía amena, qué sé yo. Digo, ¿dónde iremos a parar si se acaba Urtubey? Y esto quiere que escuchemos un poquito, como para que usted vea a mí, porque una cosa es el recorte y otra cosa es ole, entonces en el recorte quedó bien, ¿no? Y esta nota no la encontré, así me fue muy complicado encontrar esta mañana. Agradezco igualmente a la gente de Pintura por pasarme la entrevista completa.
1: Muchas gracias.
2: Bueno, Juan, te molestábamos, queríamos tu opinión con respecto a lo que dictaminó la Corte Suprema, donde confirmó que en el juzgado seguirán investigando a Emiliano Estrada. Dice que el tribunal integrado por Horacio ordenó remitir las actuaciones al juzgado nacional en lo criminal y correccional federal número 7 de Buenos Aires. Además, dispuso notificar al juzgado federal de garantías número 2 de Salta y al juzgado de garantías de octava nominación del distrito judicial del centro de la provincia. De esta manera, la causa de peculado y la presunta campaña de noticias falsas seguirá abierta con la figura de Estrada como de autor. Ya ahora sin fueros, ¿no? Yo decía que debe ser un poco una mochila para vos esto, porque te está acompañando por toda la gira del norte, ¿no?
0: Pause. Primero, yo no lo veo a Estrada en toda la gira del norte de Urtubey, pero le clava es una mochila para vos, pobre Urtubey. ¿No? Se fue
1: sí.
0: ¿Ah? Debe ser una mochila para vos. Y Urtubey le clava, escuchá.
1: Ahí te das cuenta que para ustedes sí existen los amigos. Y no es solo una... Porque ahora no tienen poder, ¿viste?
0: Sí.
1: Ni Estrada ni él. Tienen guita, pero no tienen poder. ¿Me entendés? Eso es la diferencia.
0: Bien.
1: Y sin embargo... Lo salió a bancar.
0: Escucha cómo, mira.
1: En la radio de pintura, ¿qué? Le digo para lo del Gran Burby.
0: Pero sí, esto fue la radio de pintura, dale.
3: Sí, pero este es opinante, ¿no? En este país en donde hay un montón de gente que se robó hasta las cenizas de los ceniceros, que hicieron un desastre, este señor está haciendo...
0: Frene, se caga de risa, Bruto. Es desopilante. Y se ríe pintura. Me gustaría verle la cara que hace pintura en ese momento. Se ríe pintura. Sigue.
3: Este señor está haciendo todo un proceso de investigación porque tiró tiza en clase, digamos, vamos a ser honestos. O sea, en un país como la Argentina, la discusión es, algún asesor o empleado suyo, laburaba en acción política con el funcionario. Cosa que hacen casi todos los gobiernos que yo he visto. Por eso digo, independientemente de que hay que respetar el accionar de la justicia, toda esa historia, tenemos que ser honestos. O sea, estamos hablando de una clásica denuncia de acción política sobre todo un proceso feo. Es más, yo mismo fui perjudicado porque a mí también me criticaron en esa fake news o noticia falsa o lo que sea. Pero son lamentablemente feas reglas de juego de la política. Pero de ahí a todo un proceso de investigación criminal y demás me parece fuertísimo, ¿no? Vamos a ser honestos, pero bueno, sí, claramente hay gente que es muy enojada con eso, muchos tienen mucha razón, pero digo, a mí me gustaría que la justicia argentina esté investigando muchas otras cosas, ¿no? Me gustaría esa misma celeridad para investigar muchas cosas que todavía no pasan. Sí, no se sabe nada, ¿no?
2: Lo ideal sería que no tengan que intervenir la justicia en estos casos y lo ideal sería, obvio, que no exista.
0: A ver, hasta acá Urtubey le baja el precio, le dice, en un país donde se robaron a y Peña lo deja, ¿no? O sea, no sale a decir, no.
1: ¿Quiénes son los que se robaron todo? ¿Viste?
0: Bueno, eso también, pero dice...
1: También, viste, o sea...
0: Bueno, ahí tenés...
1: Con la altura política, después de haber sido 3 veces gobernador, diputado provincial, nacional, todos los cargos que tuvo, es medio básico hablar como habla mi vecina.
0: Bueno, pero es como...
1: Se llevaron todo.
0: Bueno, pero...
1: No me parece bien.
0: Pero en definitiva...
1: Porque tiene varios hechos...
0: Sí.
1: De corrupción del gobierno.
0: No tiene ninguno denunciado. No tiene uno denunciado. Entonces...
1: Por eso mi vecina dice... el bicentenario, ¿cómo se llama?
0: Bueno, entonces...
1: La reparación histórica.
0: Por eso le digo, vamos de nuevo. Pero sí tienen algo razón Urtubey. Sí tienen algo razón Urtubey. A ver, acaba de ver cómo se hunde el Paseo de la Fe por enésima vez, no sé cuántas veces ya se cayó. Algo está mal ahí. Ah, pero vamos por la fake news de Estrada. O sea, se está utilizando y después lo suma más. A mí lo que me llama la atención es que Peña no sale ¿cómo le digo? En defensa del gobernador, porque Peña dice ser amigo del actual gobernador, y acá el más enojado es el actual gobernador. Y además, yo no me voy a olvidar de alguna, a ver, de alguna denuncia que hizo Leavi en su momento, que lo trataron prácticamente de narco, y fue a la justicia federal por esa fake news, y todos sabíamos de dónde venía, y la justicia federal no hizo nada. O sea, la justicia, bueno, la justicia federal, que tiene que estar atrás de los narcos, de la trata de personas.
1: Yo lo veo desde el lado del templo, desde el periodismo. Ajá. Que para mí es el templo.
0: Ajá.
1: A ver, hoy como a Putinki, o sea, yo como diría Guayar,
0: sí,
1: que habla en tercera persona, sí, pero soy yo.
0: Sí.
1: Lo catalogan de un tipo que hincha las pelotas,
0: sí,
1: con, a ver, con bajo, por ahí, seguimiento de las cuestiones de fondo.
0: Sí.
1: Vamos a ponerlo así, ¿me entendés?
0: Ponele.
1: Pero, nada, cuando vos haces una nota, sale un colega y dice, che, dice, hay guite por medio, porque este tipo, ¿cómo lo puede tener? Porque él está peleado. No, y otro te dice, no, pero vos estás arreglando algo. Lo que no pueden hacer mucho de lo que opinan esto y así de esa manera.
0: Sí.
1: Y se van a sentarlo a Urtubey, por ejemplo, en algunos programas. Eso puede hacer Peña. Eso puede hacer un pollo de Peña, que aprendió bastante, que es Gutiérrez.
0: Sí.
1: Que los banquen cualquier gobierno, no puede ser un funcionario nacional como es Gutiérrez, de la UNSA.
0: Sí.
1: ¿Me entendés? Con un fijoli y después oficiar de periodista y te lo puede llevar a Olmedo, te lo sienta ahí.
0: Sí.
1: Y lo que pasa con Olmedo es levantado y sirve para castigar al gobierno provincial. Y no le puede decir nada. Ahí no pasó nada.
0: Claro.
1: Entonces, mira cuál es la diferencia, muchacho.
0: No, bueno,
1: esa es la diferencia del laburo que hacemos.
0: Claro, bueno, pero por eso le planteo. Sigue esta nota. Póngame un poquito más Arabia.
1: Nota hasta obsecuente.
0: Donde le termina como dando la razón a Urtubey. O sea, él le quiere meter la hazaña contra Estrada, y hasta le pero Urtubey termina diciendo,
1: sirve como para enmendar de alguna manera algunas cosas de Estrada, esa nota.
0: Sí.
1: Al revés.
0: Mira, a mí me pareció extraña. Extraña, ¿viste? O sea, quiso buscar una cintura política en virtud, claro, nosotros no solo nos guiamos por los recortes, sino por absolutamente todo lo que se dice. Y hoy cuando vi el recorte de esta primera parte que acabamos de pasar al aire. Pero no cuando Peña, y sí, tiene ¿me explico? Y no la quiero pasar, sí, porque es muy larga y estoy, a ver, bueno, pasémosla.
2: La justicia en estos casos, y lo
4: sí, obvio,
2: que no exista totalmente persona como Emiliano Estrada que hace y provoca esas cosas, ¿no?
4: Sí, totalmente, pero como decíamos, tampoco es que me parece que
2: la institucionalidad
0: del Estado vea, ahí trata, no, bueno, sí, está bien, pero las dos cosas, que no haya esto, ¿viste? Dice Peña, pero entiende la bajada de precio que le hace a semejante denuncia en Urtubey. Entiende la baja de precio. Y sí, viendo, por ejemplo, la nota que hace el gobernador en Clarín, dice, y está procesado. Mirá. Y acá no pasó ni una denuncia por los adoquines. Entonces.
1: Pero por un montón de cosas, no es solo.
0: Bueno, por eso le digo, pero es lo de hoy, ¿me entendés? Es lo de hoy. Acá sale un Daniel Sansone a decirte que te están cobrando. Es más, además acaba de salir el propio Quintero a decir que eso
1: en
0: se lo dijo Camacho.
1: En medio de la segunda nota que se hace en ese medio.
0: Bueno, además.
1: En medio de un mes.
0: Está bien, pero ¿se entiende lo que digo? Sirve para decir, está procesado el diputado y no lo voy a nombrar, y gilada así. Y acá en serio que hay cosas graves. Y un Peña que así hace como, ¿no? La cinturea, no sé, en fin. Es parte de lo que hay.
1: Dos cositas. Hoy los trabajadores.
0: Sí.
1: Si no recuerdo, capaz que ya me lo mandó acá la producción.
0: Ajá.
1: Los trabajadores de una empresa de correo.
0: Sí.
1: En la calle San Juan.
0: Ajá.
1: Aproximadamente. Sí. Ahí está, mirá, 1460.
0: San Juan, se 1460. Se llama Stracy.
1: 1460, San Juan, 1460. En la Federación de Obreros y Empleados de Correo y Telecomunicaciones.
0: Sí.
1: Bueno, hoy tuvo que llegar la cara porque iban a cortar la calle.
0: ¿Qué, el gremio ese?
1: Parece que sí, pero al mismo tiempo funciona ahí nomás. Creo que
0: Transporte
1: de Rivadavia, una cosa así, porque los mismos empleados estaban laburando y se fueron amenazando con que iban a cortar la calle.
0: Ajá.
1: Por demandas salariales, ¿no? De distintas empresas de correo y de transporte acá de Salta.
0: Uh-huh.
1: Y había un operativo policial importante. Hasta los policías empezaron a advertir a los vecinos,
0: sí,
1: que permanecieran en sus hogares porque podía llegar a pasar cualquier cosa.
0: Oh,
1: a ese nivel.
0: Para...
1: Bueno, te aviso.
0: No, a mí me parece...
1: Los trabajadores que no entendieron que con el kirchnerismo... Los tipos llegaban a fin de mes, se compraban el autito, se iban de viaje y todas esas cosas. Bueno, siguen votando así para la mierda.
0: A mí...
1: Simplemente.
0: Sí, a mí me parece que es que no quieren que se sepan algunas cuestiones que están pasando. Ayer, desde la página oficial del gobierno de la provincia... Desde la página oficial del gobierno de la provincia, marcaron así... Ah, operativo, no sé dónde, bla, bla, bla. ¿Y sabes qué te mostraban? Una balanza con dos cogollos de marihuana. Dos cogollos. Para que la gente entienda, es como dos pimpollos de una rosa, para los que no saben lo que... Yo digo, es joda, esto es el importante operativo. Porque el consumo no está penado, y menos de marihuana. Entonces, se van a los barrios... A los barrios que ya le están pasando mal de por sí, etcétera, etcétera, a reventar a pibes porque se están fumando un faso de marihuana. ¿Sabes la de plantaciones que debe haber en algunos lugares? No jodan, es poco serio, en serio que está poco serio. Che, me dicen por acá, todavía no arranca el juicio a Benjamín Cruz, no, bueno, otros tantos casos que... Digo, insistimos en esto, y no hay ganas de defender a Estrada, que se...
1: Uh-huh.
0: Escúchame, se subió a la moto, se comió la curva y se reventó la cabeza por salame. ¿Sí? Se la reventó por salame, porque eso es lo que pasa en la política, y quiero que lo entiendan todos y todas, los más jóvenes, los más grandes, los que recién inician. Sí, de golpe estás rodeado, ay, me fui a Vaca Muerta, dice esta piba, en el otro, el Ewok, y qué sé yo. Después volvés y te bajan de un cachetazo. Entonces no sean tan imbéciles. Acá hay que darle cuenta a la gente, responderle a la gente, responderle en serio.
1: Le voy a pedir a Gustavo Sarabia,
0: ¿sí?,
1: que me averigüe dónde se hizo la presentación de el nuevo plantel de Salta Basket.
0: Ah, no, sí, vi.
1: Ayer se presentó.
0: Sí, lo vi a...
1: El nuevo plantel Salta Basket.
0: Sí.
1: Yo quería saber dónde se hizo esa presentación.
0: ¿Por qué? ¿Qué le llamó la atención?
1: Bueno... Primero quiero saber si me dice un lugar, no me va a llamar la atención y está todo bien. Si se hizo en otro lugar, el que no estoy esperando,
0: ajá,
1: sí me va a llamar la atención.
0: Bueno, veremos qué pasa mañana.
1: Mañana seguiremos, ¿viste?
0: Usted sabe que hoy es miércoles.
1: Pará.
0: ¿Qué?
1: No presenté.
0: Pará, frena, no presento, ¿qué? Ya me comí el corte.
1: Nosotros dijimos que no se puede ir contra el fútbol, ¿no?
0: No, bolete, no.
1: Acabo de...
0: ¿Qué? ¿Y qué pasa?
1: Y él juega la selección.
0: No, pero no es un partido mundial.
1: Ahora, porque le cobran la...
0: ¿Qué?
1: Le cobran la salud a los bolivianos, no le importa. Yo, obviamente, hincho por Bolivia esta noche.
0: Ay, Dios mío.
1: No me importa.
0: ¿A qué hora el partido, Sarabia?
1: Porque los bolivianos están resistiendo. Apenas a pocos meses de la llegada de este yanqui que está manejando lo que dice ser la presidencia, ajá, está al borde de irse a la mierda, ¿no? Entonces, chapó al gran pueblo boliviano, loco.
0: Bueno.
1: Yo esta noche hincho por Bolivia, absolutamente. No me importa, es una cuestión personal, pero el partido a las 8:30, 9, no sé.
0: ¿Y usted que me quiere cancelar el programa con
1: No, yo digo... No importa, ya está, lo mismo las redes lo reproducen, sí, se hace, listo, chao.
0: Ay, Dios mío, Dios
1: No, pero me acaba de caer la ficha, Paula.
0: ¿Qué si ahora tengo que tener la agenda, además de los partidos de fútbol?
1: Nosotros jugamos hasta cuando juega River, Boca, no importa, pero la selección, viste, me parece un poquito medio difícil, hasta para los invitados. Bueno, no importa, hay gente que no le gusta el fútbol. Por eso yo pregunto de lo del básquet.
0: Climen, por ejemplo. Ahí dice que le acaban de mandar lo del básquet. Sarabia hoy me está matando. Le acaban de mandar lo del básquet. Usted verá. Zacarías, mi nombre toda la mañana, recién me manda un mensaje. En fin, es parte de lo que hay. Hoy, Sarabia, es miércoles. Selección que vaya a pararnos cuando estamos a mil.
1: Muy bien, me parece bien.
0: Somos meritócratas, laburantes, así que a partir de las 9 de la noche, en vivo, por el 10 TV, por Dix, por YouTube. A mil. Conducen Moisés Cos y quién les habla, Paula Pomar.

0: los dos, bonitos conductores. Desde las 9 de la noche, entonces, en vivo por el 10 TV, y no hay partido que nos frene. Amén. Además, a mí no me gustan las despedidas. Pero sí, me voy a despedir por ahora, Vladimir. Nos reencontramos el próximo...
1: El último dato.
0: Ay,
1: último
0: no,
1: dato, me quedo... Usted está apurada.
0: Sí, estoy a mil.
1: Sí, sí, yo también. Estoy en las mismas condiciones, yo te le puedo asegurar.
0: No
1: yo
0: me
1: sé
0: diga.
1: Lo que le está pasando y a mí también me está pasando.
0: No me diga. ¿Qué?
1: Sí, sí, pero morimos de pie.
0: Sí. ¿Qué pasó?
1: El saltabásquet...
0: Sí.
1: Que se lleva... un buen dinero del Estado.
0: Se lo bajaron un poco bárbaro.
1: Me parece que...
0: recibían más con Ustruedis, sí.
1: Un equipo salteño, ¿no? Que juegue en la Liga Nacional. Me parece bárbaro. Soy hincha de Salta Básquet, yo siempre.
0: Bien.
1: Ahora, hicieron un convenio...
0: ajá.
1: Con una... un gimnasio terapéutico. Se usa mucho eso del gimnasio terapéutico.
0: Bien. ¿Y ahí se hizo la presentación?
1: Y se hizo en un gimnasio privado.
0: ¿Un gimnasio?
1: En calle Belgrano, Avenida Belgrano.
0: Belgrano.
1: 1664.
0: Allá arriba, ¿de quién es?
1: No. Bueno, ahí viene lo llamativo. Ahí funcionaba el full center. En una época.
0: Ah, el CIAR antes. ¿El mismo?
1: Perdón, era el CIAR.
0: Ah, ¿vieron?
1: El CIAR, Centro Integral de...
0: sí, tenía pileta, todo, sí.
1: Claro, que salía para los dos lados, acá ya está y demás.
0: Que después se hizo el colegio.
1: ¿Sabés quién lo manejaba?
0: No, ¿quién?
1: En esa época, al CIAR.
0: ¿Quién?
1: El único funcionario... que fue en cana del gobierno de Juan Carlos Romero. Que la tuvo que pagar, tuvo que poner la cara y fue en cana, literalmente, ¿no?
0: Ay,
1: el gordito de Pietro.
0: Pietro.
1: ¿Me entendés lo que te digo? Y era,
0: y
1: decía que ese gimnasio, el
0: y la pasó mal, ¿no? La pasó bien
1: que
0: mal.
1: Era un testaferro de Juan Carlos Romero.
0: Mira.
1: Porque era en el gobierno de Juan Carlos Romero.
0: Mira.
1: Y la pasó mal, el gordito, se enfermó. Era un tipo muy peor, el gordo de Pietro. Pero bueno, el testaferro le puso la cara, y hubo quilombo. El vago estaba en la Secretaría de Deporte. Era el secretario de Deporte de la provincia.
0: Sí, nos acordamos perfectamente.
1: Bueno,
0: sí.
1: En ese mismo lugar, Salta Vázquez, relación con Romero, Filpalópolis y todo lo demás.
0: Sí.
1: Funciona y se hizo la presentación en ese mismo lugar. Ahora hay un centro integral de traumatología, fisioterapia y gimnasio deportivo.
0: Una ubicación, o sea, relacionada con los Romeros siempre. Mira.
1: Mirá vos, la vuelta a la vida, me llama la atención. Y yo digo, che, ahí no se está haciendo nada, hace mucho tiempo. Y de golpe abrieron un lugarcito que ya tiene un laburo fijo porque hay un convenio con el Salta Básquet.
0: Bueno.
1: Cuestión que vamos a agarrar para todo. Nada, qué sé yo. Si nos damos cuenta de las cosas, muchachos, sigan así, todo bien, tranquilo.
0: En fin, dice Sarabia, porque no quiere que me vaya, más de acá, que vea lo que usted le manda. En fin, me voy, señoras y señores, me voy.
1: Sarabia,
0: como no puse el tema del medio, si usted quiere, ¿no?
1: Facundo Luna.
0: Vamos con el último tema, porque nos salteamos un tema. ¿Qué? ¿Quién es Facundo Luna? ¿Qué?
1: No sé. No, ese es el kinesiólogo profesional del centro, pero no debe ser el dueño.
0: En fin, ya desde 1997... No, el último tema, porque salteamos la tanda del polaco... Ah, Liz Arabia, que me quiero ir, no cierre, bárbaro. Y mira, y ahora tiene que anotar todo, porque ya él lo eliminó. No abrió todo. ¿Cómo le gusta? Y no tiene nada para echar de excusa. No hay una entrevista. No hay streaming. No. Y después dice Quimón, ¿por qué carajo me enojo? Vladimir, nos vemos mañana. Muchísimas gracias. Gracias Sarabia. Mala noche. Riff 1997.

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0: 13:54 minutitos en la República Argentina. Bienvenidos, bienvenidas. Primero Salta, hasta las 3 de la tarde te vamos a acompañar, por supuesto, aquí en el 88.1 FM Noticia, nuestra extensión informativa en la operación técnica. Gustavo Sarabia, ¿cómo le va? ¿Cómo estamos? Bienvenido, ¿todo bien?
1: Espectacular, espectacular.
0: A esta hora de la tarde y, por supuesto, mientras se mantiene fresco para la época en la que estamos, por supuesto, 16 grados la temperatura en la ciudad de Salta y se espera, por supuesto, que alcancemos una máxima quizás de 21 grados. Para mañana la máxima de 20 grados con probabilidad de precipitaciones. Para el día viernes 19 de máxima, parcialmente nublado. Para el sábado 30 grados de máxima, pero parcialmente nublado y con probabilidad de precipitaciones. Para el domingo, directamente precipitaciones con una máxima que no va a superar los 23 grados. Así que a apelarse a esta hora de la tarde, por supuesto, entre todo lo que tenés que saber, hay como cuestiones que evidentemente uno no la va entendiendo. Yo me imagino los legisladores provinciales y legisladores municipales, me imagino que van a salir a cuestionar porque se dio a conocer nuevamente, están buscando dentro del presupuesto 2027, que dicho sea de paso, hay una cuestión que el presupuesto es tan, pero tan extenso, que hasta creo que ni siquiera muchos de la oposición, la mayoría de la oposición, se van a tomar el trabajo de leerlo. ¿Pero en qué sentido? Porque es un tomo enorme, y de a poquitito vamos conociendo que van saliendo determinado tipo de información y de qué es lo que va escondiendo de alguna manera el presupuesto 2027. Tiene 3.442 páginas, Arabia, imagínate, ¿quién se...? No se van a poner a leerlo todo y además en un lenguaje que evidentemente muy pocos van a entender. Hay alguien que sí lo entiende y que hace rato viene dando como una suerte de cátedra de análisis, no mea culpa, pero sí de análisis. Estamos hablando de Julia Estrada, que es una de las legisladoras nacionales, que evidentemente es como que va siempre arrojando luz sobre lo que hoy sucede, y más en el mundillo económico. El presupuesto 2027 es un tomazo enorme, pero resulta que en un análisis y una suerte de resumen que hace, atenti con esto, porque lo que se está buscando es básicamente, primero, que las proyecciones de crecimiento nuevamente, dice, se van a equivocar, porque básicamente el crecimiento se estima en el 4%, pero el REM estima en 2,9%. Ya para el año, el presupuesto 2026, comparándolo, había sido proyectado, básicamente lo corrigieron en 3%, después de haberse estimado un crecimiento del 5%. Otra de las cuestiones que tiene que ver es que el presupuesto básicamente termina estimando que la inflación para el 2026 se había proyectado, ¿se acuerdan?, un 10,1. Bueno, básicamente hasta agosto del 2026 ya inclusive acumuló el doble, porque estamos en 21,3. La inflación para el 2027, el presupuesto nacional está prevé que alrededor de casi más o menos un 18%, pero para el 2027 alcanzaría el 20,5, pero en lo que implica una evolución mensual acumulativa del 1,4. El oficialismo estima que ese nivel, una resistencia a la baja de la inflación en principio y en teoría. Hay ajustes que se van a venir en el presupuesto 2027 y tiene que ver directamente con las partidas de los gastos respecto con el 2023. Desde el 2023 hasta la fecha con este presupuesto 2027, las funciones de la industria 85% menos, la ciencia, tecnología e innovación un 45% menos, educación y cultura un 51,2% menos, seguridad social un 12% menos, trabajo un 13% menos. El financiamiento de organismos descentralizados concentra fuertes ajustes. Por ejemplo, el INTI del 2023 con este presupuesto 2027 va a tener un 65% menos de inversión, el INTA un 55% menos, el CONICET bajaría ya un 48%. El total del presupuesto 2027 se presenta con un ajuste del 39%. Ni hablemos del transporte, la obra pública, y por supuesto también atenti con esto, porque resulta que se dio a conocer que básicamente se está buscando un empréstito, en realidad dentro del presupuesto te presentan la posibilidad

de 34 mil millones de dólares. Ellos dicen, no, nosotros solamente buscaríamos utilizar y sacar 11 mil millones nuevos. Por eso digo, los legisladores provinciales, municipales, los de la Libertad Avanza, los militantes, saldrán a reclamarle al gobierno nacional de que se están endeudando, básicamente, y que no es para escuelas, porque eso es lo más insólito que hemos escuchado en este último tiempo, es básicamente cuando te dicen, che, pero están pidiendo empréstito a la provincia para, pero no para escuela, no para hospitales, no para obras, no para esto, no para calidad de vida, sino para pagar deuda. Bueno, básicamente el gobierno nacional está haciendo lo mismo, porque escuelas no van a ser, hospitales no van a ser, obra pública, rutas no van a ser, así que es tremendo. Y sin dejar de mencionar, que hay como cuestiones muy sensibles que se presentan. Discapacidad, están convencidos que van a lograr el dictamen suficiente para que, para buscar de alguna manera, ¿no? De alguna manera, presentar un nuevo proyecto y una nueva ley. Porque básicamente cuando, ¿quién? Milei hace poquito en la entrevista del fin de semana, Majul planteaba esta idea de que en realidad, bueno, se los critica a los que hacen y evidentemente él le hace, por eso se lo critica y que pueden, y que se equivocan los que hacen, los que no se dedican a criticar nada más. Y que pudo haber una suerte de desinteligencia a la hora de aplicar o de buscar o cuestionar algunas cuestiones como por ejemplo el tema de la discapacidad. Pero en esta oportunidad es increíble porque el gobierno nacional, dentro del presupuesto 2027, que dicho sea de paso, parece un jarrón de Pandora, ¿no? Porque no era caja, era un jarrón de Pandora, porque de ahí van a salir así como todos los males que una vez destapado, y lo van a destapar, y si es que no lo hicieron ya antes, con la diferencia que en este caso, en el caso de Pandora, el jarrón, cuando lo abrieron, ¿saben cuál fue lo primero que salió del jarrón? Trabajo. El trabajo que viene, la palabra trabajo, esto entre paréntesis, la palabra trabajo viene de tortura, ¿sabías, Arabia? Del tribalium, que era un coso que le ponían a los esclavos para que no se pudieran escapar y tuvieran dificultades, y de allí viene, y como es un sacrificio, porque el trabajo es un sacrificio, en la Edad Media lo adquirieron y empezamos a utilizarlo. Por eso es que la mayoría de los entendidos en las cuestiones etimológicas plantean laborum. Digo, ojalá saliera trabajo, que es lo que hoy más está faltando, porque el gobierno nacional, entre no hay desempleo, hay más gente buscando trabajo en realidad. No entendí esa analogía que hace Milei en su cabeza, pero tremendo. Y hablando de Javier Milei, qué lindo que sería estar en París, dirían algunos, ¿no? Bueno, está en París, está en el Argentina Week, se va a reunir con Macron, la idea es generar la publicidad suficiente junto a los gobernadores que los llevó para mostrar que no está solo, que tiene gobernabilidad, para mostrar confianza. Entre esos está el gobernador Gustavo Sáenz, que por supuesto, se fue a pasear con Javier Milei allá. Y puntualmente a vender que Salta está en esa etapa de empezar a recibir de todo el mundo y el potencial que tiene para que vengan todas las empresas del mundo que quieran venir a explotar y reventar a nuestros recursos sin dejar ningún tipo de ganancia sólida. Bueno, básicamente, de hecho, una de las discusiones y uno de los que salían a dar a conocer es sobre las cuestiones que tienen que ver con, che, Salta, se decía, Salta, uno de los destinos más elegidos en el país para las inversiones chinas, por ejemplo. ¿Esto de dónde sale? En el marco del China Day Salta 2026, se destacó el trabajo articulado entre los que han llevado el aumento de las inversiones orientales en la provincia. Hay un informe que lo realiza el cronista, que resalta las empresas chinas ampliaron su presencia en minería, energía, agroindustria, infraestructura y financiamiento, impulsadas por el interés de los recursos naturales argentinos y por proyectos cuya maduración excede los tiempos de un gobierno.
Juan Ignacio Lupión fue uno, resumió la relación entre China y Salta como una relación construida sobre hechos. Sí, lo estamos viendo a las empresas chinas como la están jugando en Salta, ¿eh? La estamos viendo y lo tenemos re claro. Bueno, pero es más fácil...

decir, los chinos nos miran, lo cual por un lado no está mal, pero siempre y cuando existan reglas de juego que realmente les permitan a los chinos entender de que esto... Ustedes saben que los chinos tienen menos verde que nosotros, ¿no? O sea, que gran parte del mundo. Ellos ya no tienen verde. De hecho, lo verde no les interesa. No les interesa arbolado, esto, el otro. Para ellos todo es desarrollo y todo es guita. Todo es negocio, todo es una fábrica, todo el país en general, y ellos puntualmente lo que pretenden es acá, imagínate, no tienen verde allá, menos van a venir a respetar el verde de acá. Ellos lo que es ambiente, lo que es trabajo, mucho menos, porque las reglas de juego de los chinos es totalmente diferente que la Argentina. Pero sale Lupión, obviamente, que es ministro de qué, de minería y producción, de qué más. Bueno, él sale a plantear que hay una relación construida sobre hechos al destacar el desarrollo del paso de Sico y la ruta nacional 51 como ejes para conectar la producción del NOA con los mercados asiáticos a través del Pacífico. El avance de la inversión china dice que se observa especialmente en la minería. Durante el encuentro se destacaron que el proyecto Mariana, por ejemplo, operado por Ganfeng Lithium, emplea más de 600 trabajadores, el 82% salteños. 82% salteño. El desarrollo de una red de más de 520 proveedores, a su vez el 83% de las exportaciones argentinas de litio del primer semestre del 2026 tuvieron como destino a China. En materia energética, Ganfeng presentó el parque solar que abastece al proyecto Mariana con 120 megawatts de generación y un sistema de almacenamiento, y por supuesto también, mientras que Petro Green dice, señaló que China fue el principal proveedor de bienes de capital para los proyectos adheridos. Nada, destacaron también las obras incluidas en el corredor bioceánico, que cuentan con financiamiento del Banco Mundial, del BID y el Fond Plata, mientras que la actividad minera ya genera más de 5.500 empleos directos y otros 12.000 puestos a través de empresas proveedoras. Bueno, sí, uno de los mayores planteos que se hicieron es por qué, por ejemplo, zonas iguales, condiciones, como por ejemplo Chile, les genera no solamente ingresos a toda a los gobiernos, a los dueños de los minerales, a la sociedad y a ese país, sino que además también es uno de los que menos empleo genera. Es de los que la región de Salta, Jujuy, es de los que menos empleo genera comparado con otros países que se dedican exactamente a la misma actividad. Como para pensarla. Algunos dicen que se triplicaría o que se puede, pero todo sobre especulación. La zona franca de Salta además movilizó más de 2.450 millones en operaciones durante el 24 y 25 y firmó un acuerdo con un hub logístico de Shanghái. Así que es tremendo. Por ejemplo, actualmente en el país se encuentran los siguientes proyectos de litio con capitales chinos: Saldeví de Litio en América, Litio Minera Argentina Ganfeng, Litio en América, que es Ganfeng, Río Tinto en asociación con Arcadium Lithium, Eramet junto con el Xingang Group y Posco, Sal de Diablillo, Potasio y Litio de la Argentina. Destacaron el impacto de la minería en relación al empleo, donde los proyectos no solo generan un gran impacto en el inicio del desarrollo, sino también han hecho crecer la red de proveedores. Bueno, básicamente celebrando que los chinos están de alguna manera copando todo el espacio. Ahora, cuando preguntamos en qué condiciones y a qué costo, ahí ya nadie nos responde nada, absolutamente nada. Ni el ministro fantasma en ambiente, el que no tenemos, ni tampoco las áreas correspondientes, ni tampoco las áreas de trabajo, ni que vengan a plantearnos si todos esos proveedores tienen a todos en condiciones y adheridos a determinados convenios colectivos. No los tienen. Y las empresas que directamente generan puestos de trabajo los tienen con, obviamente, convenios colectivos que todavía se siguen discutiendo, ¿eh? Por el otro lado, te voy a estar contando en un ratito algo que me parece, hablando de ambiente. Hay una doctora en ciencias agrarias que denunció que el INTA le frenó su investigación sobre agrotóxicos. Después lo vamos a escuchar, pero hay una doctora que básicamente lo que terminó planteando es esto de, hay una investigación tremenda
que de hecho en Europa están planteando la reducción del uso de plaguicidas en un 50% para el 2030. Bueno, Virginia Aparicio, ingeniera agrónoma, doctora en ciencia agraria y especialista en la investigación de plaguicidas, agroquímicos y agrotóxicos, investigadora del CONICET y del INTA Balcarce. Bueno, es la que denuncia que las autoridades del INTA le frenaron una investigación sobre los agroquímicos. Explicó que la investigación está llevando a cabo sobre unos agroquímicos que se utilizan en la producción agropecuaria en todo el país y los efectos que tiene sobre la salud de las personas. Sobre esto denunció que las autoridades, obviamente, ¿qué le dijeron? Los efectos sobre la salud es tremendo. Bueno, ¿qué hicieron las autoridades del INTA cuando vieron la investigación de la que se supone que hasta se la financian a la investigación? Dijeron, no lo podés seguir haciendo. Plantean en Europa una cosa, pero resulta que acá le van y le prohíben. Aclararon que por investigar el uso de plaguicidas no están trabajando contra el sector agropecuario, sino que hace favor a la comunidad, ya que multiplicación de estos químicos es cada vez más frecuente. Y hablando de contaminación, levantaron la prohibición del uso de glifosato en las producciones de hierba. Estaban prohibida el uso de este tipo de agroquímico y lo levantaron, che, en el litoral. Levantaron la prohibición de utilizar el glifosato, con lo que eso significa. Y resulta que ahora también hicieron lo mismo. A los que salieron a denunciar, los salieron a callar, salieron investigadores con ICE, salieron desde las universidades, salieron desde los sectores científicos a plantear y alertar. ¿Y qué le dijeron? Obviamente salieron a buscar a callarlos absolutamente a todos. Una de las noticias, obviamente no le vamos a dejar pasar, que la vamos a ampliar en un ratito, es con cómo estos personajes siniestros que tenemos y que evidentemente este triunvirato, porque son cinco pero solo quedan tres, los jueces de la Corte Suprema de Justicia que terminaron a través de un fallo, obviamente levantando todo tipo de prohibición para la venta de tierras a extranjeros, y sin importar el dónde y la cantidad. Lo que significa obviamente que por eso estaban tranquilos, Arabia. Ahora entendemos por qué ellos lo le sacaron del orden del día, no lo discutieron en el Congreso, porque evidentemente los muchachos sabieron, bajó la espuma, y lo que no pudieron lograr democráticamente lo sacaron a través de un fallo que realmente es vergonzante y nosotros ya no sirve de mucho, porque no van a retractarse estos tres jueces de la Corte Suprema que terminaron votando y permitiendo que cualquiera pueda comprar, que el crimen organizado compre las tierras de fronteras, que evidentemente poco, casi nada, les importa la soberanía de un país. Lo que, insisto, no lograron. Lo que no lograron a través de la democracia en un Congreso, ni imponiéndolos tampoco, lograron hacerlo a través de un poder que a estos personajes no los votamos, no los elegimos, muchos no saben quiénes son, y que muy poco viven en la Argentina además. Tremendo. Así provincias como Salta, donde tenés la mayoría de la frontera, y esos casi entre Salta, Jujuy, 700 kilómetros de frontera, los tenés todas las tierras compradas por narco, mientras todos se entretienen con finca Karina, vos tenés un montón de otras que evidentemente andás a saber quiénes son los dueños, y los dueños evidentemente lo que favorecen es al crimen organizado. Así que, churito, ¿no? Ahí lo tenemos. 14:13 minutitos en la República Argentina, 155-395-853, para que te comuniques con nosotros.

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1: Ochenta y ocho punto uno.

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25 minutitos de las 14 horas en la República Argentina, 155-395-853, y te cuento una que sucedió finales de la semana pasada, se dio a conocer. Cumplió en agosto un año, cumplieron 9 años desde que un día, vecino junto y al rigor de la verdad con el Partido Obrero y con muchos otros, otras organizaciones y abogados ambientalistas decidieron denunciar penalmente al municipio, a la provincia, a Aguas del Norte. Entraba en su momento Agrotécnica Fueguina, que quedó así como de apartada. ¿Sobre qué? Y fue noticia la semana, a finales de la semana pasada, una resolución de la Corte de Justicia de Salta, donde planteaban lo siguiente. ¿Se acuerdan de la contaminación del río Arenales? En resumidas cuentas, cuando se hizo la presentación, se apuntaba, miren, ustedes hacen esto, era contra el gobierno de la provincia, la municipalidad y Aguas del Norte. Básicamente la Corte confirmó que continúa incumplida la sentencia que ordenó avanzar con el saneamiento integral del río Arenales. Hace nueve años que le dijeron, che, muchachos, ustedes tienen que hacer las cosas, tienen que hacer esto. El máximo tribunal consideró insuficiente las obras y acciones puntuales informadas por estas partes demandantes. La provincia no sé qué habrá informado de qué carajo estaba haciendo. El municipio reorganizaba, tenía la tarea también de poner cartelería para evitar el ingreso al río. Y también las cuestiones que hacen a sanear y a delimitar y a poner obviamente las cuestiones de basura y tratar de mitigar en lo que corresponde a la orilla, porque lo que es el río propiamente es potestad de la provincia. Y Aguas del Norte, ¿qué cosa? Sencillamente que deje de tirar la mierda al río. Sin el debido proceso. Bueno, resulta que este máximo tribunal consideró insuficientes las obras y acciones puntuales informadas por estos y sostuvo que todavía no se acreditó la ejecución coordinada de los planes ambientales establecidos por la justicia. Agua del Norte, gobierno de Salta y la municipalidad de la ciudad de Salta, que deberán continuar con las distintas etapas fijadas judicialmente. En caso de persistir el incumplimiento de esta resolución, además contempla la posibilidad de ejecutar las medidas a través de terceros. Ya, no sé a qué terceros llamarían, pero empresas que pudieran llegar a ocupar esto, pero con los cargos a la demanda deberán aplicarle sanciones a los responsables, o sea, a la provincia, Aguas del Norte y al municipio. El origen del conflicto, recordemos, y vuelvo a repetir, en agosto del 2017, la justicia había ordenado a la provincia, al municipio capitalino y Aguas del Norte que tenían que elaborar y presentar y ejecutar 3 instrumentos centrales. 3 tenían que hacer nada más. Un plan de manejo del río Arenales, un plan sanitario de emergencia y un plan de monitoreo. ¿Vos cuál crees que cumplieron? Los 3 dicen, pero nosotros estamos haciendo, sí estamos haciendo. Evidentemente, y sorprendente, porque esto también corre decirlo, sorprendentemente la justicia dice, no, papi, ustedes no están haciendo nada de esto, no están cumpliendo con lo que tienen que hacer. La sentencia estableció que esas herramientas debían incluir medidas destinadas a recomponer el ambiente. Sí, vos mirás a la verdad, pero bueno, bien atinada la justicia. Por eso te digo, sorprendentemente, este fallo es tremendo y nos sorprendió a todos, porque normalmente, ¿para quién labura? Porque estos 3 son clientes, son responsables del Poder Judicial, que siempre los termina protegiendo. Bueno, acá no. Acá le dijo, muchachos, ustedes no están... Ojo, la protección, ¿sabes dónde está? No en el fallo, sino en no ejecutar las medidas de sanción. Eso es lo que tendría que haber hecho la Corte después de 9 años, pero te cuento que entre las acciones previstas figuraban sanear el saneamiento de basurales. No lo hicieron. La limpieza permanente del cauce y sus márgenes. Eso intenta el municipio hacerlo. La construcción de defensas hídricas. No, porque no hay plata, entonces no lo van a hacer. Y además, ¿por qué? Si lo único que están afectando es a pobres. El mantenimiento de desagües pluviales, la delimitación de la línea de ribera y el cese de vertidos de líquido, esto es para Agua del Norte, cloacales sin el tratamiento correspondiente. Allá por febrero del 2023, los vecinos dicen, che,
solicitaron la ejecución de la sentencia, le dijeron, che, no cumplieron, llevamos cuánto, 2023, esto fue en 2017, dice, che, mira, nada de lo que ustedes le dijeron esta gente hizo. Porque además ya había transcurrido más de 5 años sin que las obligaciones las cumplieran de manera integral. Ahí es donde la corte sale obviamente a mostrarse amiga de los poderes del Estado y de esta empresa del Estado de Aguas del Norte. La corte cuestionó las medidas, las acciones parciales, salió con un nada, un textito y un fallo diciendo nada. Las partes demandadas presentaron informes sobre distintos trabajos realizados, entre las tareas de limpieza, obras hidráulicas, inspecciones y determinaciones vinculadas con la línea de la Ribera. Sin embargo, para la justicia estas intervenciones no alcanzaron para demostrar el cumplimiento de la sentencia. Entonces la Corte sostuvo que se trataron de acciones parciales y que no quedó acreditada la elaboración y ejecución coordinada de los 3 planes que te dijimos en 2017 que cumplas. Y en vez de salir a castigar, porque esto, che, ¿sabes qué era lo interesante? Que más allá de que la denuncia sea sobre puntualmente el gobierno de la provincia de Salta, el gobierno municipal de ese entonces y del actual también, de todos, ¿no? Porque esto arrancó 2017, ¿quién estaba? Estaba Gustavo Sáenz. ¿Sobre quién iba a recaer? Sobre el secretario. En aquel entonces se le heló el traste, porque en aquel entonces el secretario de Ambiente, ¿quién era? Galíndez. Galíndez. Cuando le dijeron que lo iban a multar y que la multa la iba a tener que pagar entre el municipio y Galíndez también, porque era responsable, porque era funcionario. Pero ojo con esto, porque después terminaron pasando sobre todas las responsabilidades. ¿Quién estaba en 2023? En 2023, en el principio, ¿quién estaba? Estaba Bettina Romero todavía. Y ahora es responsabilidad del municipio y de la gestión actual, que tampoco dicen, si bien están laburando, limpiando, poniendo un montón de asador, un montón de cosas, están embelleciendo, claro, el lateral, pero el río sigue en las mismas condiciones caóticas. Bueno, resulta de que como estas 3 instituciones habían presentado, estamos haciendo, pero mira todo lo que estamos haciendo, lo mismo que siempre planteamos, cada vez que charlamos con un funcionario, te dice, hacemos lo que humanamente posible. Eso déjaselo para una fundación, déjaselo para Pasarabia, para mí, que hacemos lo que podemos con lo que tenemos, pero un Estado y un municipio y un gobierno que es el administrador de los recursos, que tiene la lapicera, no me podés decir que estás intentándolo, lo tenés que hacer, tenés que resolver. El tribunal señaló también que no se presentaron diagnósticos integrales, porque acá viene la parte interesante, indicadores de gestión, presupuestos asignados, en ninguno de los presupuestos desde el 2017, voy a ponerle 2018 si querés, en ninguno de los presupuestos, ni provinciales ni municipales, se destinaron recursos para decir vamos a sanear y vamos a laburar en el río Arenales. En ninguno. Así de manera fehaciente y ante el pedido de la justicia. Hay indicadores de gestiones, presupuesto asignado, ni cronogramas con metas verificables, porque tampoco es que me vas a decir, bueno, sí, en un año vamos a hacer tal cosa, o en 10 años vamos a hacer tal cosa. Tampoco considero aprobado el funcionamiento efectivo de la unidad ejecutora. ¿Te acordás de la bendita unidad ejecutora de recuperación y saneamiento del río Arenales? Un blef. Eso me hace pensar, viste, en la unidad ejecutora de obra pública, ¿te acordás de la MUNI? En la época de todos, porque casi todos tuvieron la de Miguel Isa, de La Máquina No Se Detiene. Bueno. Resulta que además de todo esto, la Corte remarcó que la sentencia original no había dispuesto únicamente intervenciones aisladas frente a episodios de contaminación, sino la puesta en marcha de instrumentos de planificación ambiental sobre una estructura concreta y coordinada. Bueno, también consideró insuficiente el plan de abordaje que había presentado durante el proceso debido a que no reunía la estructura técnico-operativa exigida por la condena judicial. Ahí viene uno de los que más cuestionado y que es lo que fue noticia, es que Aguas del Norte presentó un montón de cosas, ¿no? Ahí está, en Nachito Garzón fueron y le presentaron a la justicia y le dijeron, che, mira, nosotros venimos y sostiene que correspondía, salió a apelar básicamente porque Aguas del Norte estaba en este quilombo.
no se sintió aludido de que tiraban la mierda sin tratamiento y que permitió Aguas del Norte, dicho por el propio presidente del ente regulador acá, Luluncha Saravia, de que vos a los emprendimientos inmobiliarios les permitiste tirar la porquería al río. Porque tampoco vamos a ser ingenuos. En su apelación, Aguas del Norte sostuvo que no correspondía incluirla en la etapa de ejecución porque la acción había sido promovida contra la provincia y la municipalidad. Entonces, ¿por qué nosotros tenemos que hacernos cargo de la condena que le pegas al gobierno, a la provincia y al municipio? La empresa afirmó además que la responsabilidad principal recaía sobre la unidad ejecutora, no sobre ellos, y otros organismos estatales. Argumentó que existía una imposibilidad material para cumplir determinadas obligaciones que excedían su ámbito de actuación, y dijeron: nosotros llegamos hasta acá porque no es nuestra obligación, no tenemos potestad, y señaló que el conflicto estaba siendo abordado mediante la denominada Mesa Núcleo del Río Arenales, que elaboraba informes quincenales sobre las tareas realizadas, en teoría. Agua del Norte creó la Mesa Núcleo del Río Arenales. La municipalidad, la mesa ejecutora, ¿dónde estaba que te lo dije? La unidad ejecutora de recuperación y saneamiento del Río Arenales, y supuestamente, el gobierno de la provincia con un plan de abordaje. Todos crearon, bueno, sí. ¿Qué no decía el famoso Perón? Si querés que algo se dilate y se vaya a la mierda y no se haga, mandalo a comisión. Bueno, acá hicieron exactamente lo mismo. Comisión de esto. De plan de abordaje. Unidad ejecutora y los de Agua del Norte fueron así, mesa núcleo del Río Arenales, para tratar y supuestamente para observar y para además hacer relevamiento quincenales. Mentira. Yo quiero creer que esta mesa núcleo de Río Arenales, porque esto, ¿qué es lo que demanda? Demanda profesionales. Me quiero creer que no trajiste profesionales de Buenos Aires, trajiste profesionales de otro lado, le estuviste pagando primero a gente de afuera y de la provincia, que acá tenés un montón de profesionales para hacer ese laburo, tenés una universidad, básicamente, y por la otra, los costos, ¿no? Porque para eso todo se deroga gasto, todo es gasto. Por el otro lado, escuchá, mientras ellos salen con esto del plan de abordaje, la Corte rechazó todos esos planteos. Sorprendentemente los rechazó a los planteos. Según el tribunal, la participación de Aguas del Norte no surgió de una decisión que fue adoptada durante la etapa de ejecución, sino de la sentencia firme dictada en el expediente principal, que además incluye expresamente a la empresa entre las condenadas por su responsabilidad en el vertido de efluentes cloacales crudos al río. Claro, ¿entendés una cosa? No, aparte son como demasiado obvios. Bueno, dicho sea de paso, la Corte recién, después de 9 años, hace esto así, un apartado, y te dice: no, mira, Agua del Norte, deja de llorar porque vos sos recontra responsable. En vez de dedicarse, pero mientras tanto, ¿cuál es la realidad? El río Arenales, todos los ríos de la provincia están contaminados. Todos los ríos de la provincia están contaminados. Aún más delicado de aquellos ríos de los que depende la subsistencia, que acá lo hemos charlado. Tenés río Pilcomayo, río Bermejo, del que se alimentan poblaciones enteras. Tenés el dique Cabra Corral, que de por sí es un gran inodoro gigante, que además, no sé de cómo, que no salen peces con tres ojos ya a esta altura del partido. Es Chernobyl el dique Cabra Corral. Vos permitís que sigan laburando, que sigan rediando, que sigan vendiendo pescado de ahí, bueno, no importa, lo que sí, no importa, digo, a esta altura, porque en realidad todo el mundo creo que sabe y es consciente, ¿no?, de que el dique Cabra Corral está contaminado, y si vas a consumir peces de ahí, si vas a ir a bañarte ahí, bueno, anda sabiendo que alguito va a pasar y quizás pueda llegar a pasar. Esto no genera paranoia ni ser un terrorista, porque el otro día me dijeron de que fuimos demasiado terroristas cuando abordamos, ¿te acordás?, el tema del dique, con tanto con el pescado, con este buzo que hizo la investigación, con Enrique Deliati, el biólogo, lo mismo, que somos terroristas, ¿eh? Que no seamos terroristas. No, terrorismo es saber que existe un problema, un problemón como este, que está afectando a la comunidad en general y que se hagan los boludos. Eso es ser terrorista. Ir contra la población en general.
Pero el problema es que, claro, es más fácil salir a disparar y a cuestionar lo que nosotros mostramos antes de salir a hacerse cargo de sus responsabilidades. 2017, loco, te terminaron presentando y te dijeron, tenés que sanear, tenés que arreglar, tenés que llevar profesionales, tenés que laburar en el río Arenales. Y resulta de que hasta este momento el río Arenales sigue siendo popularmente el caquero. Vos en el verano vas a ver gente que se entra a bañar al río. Basta con que vos pases por arriba de los puentes, ya sea de la Tabela, ya sea el de la Paraguay, o no. ¿Se bañan? Sí. ¿Vas a ver gente pescando? Vas a ver gente pescando. ¿Y es lo que corresponde? ¿Es lo que realmente se debería hacer? Y la verdad es que no. Pero vos lo vas a ver que la mayoría sigue todavía la población... Andás a ver. Y encima, el Arenales que va por detrás y después por paralelo al camino a la isla, que después se conecta con el Otrito, ¿sabés la cantidad de gente que va? Al final, no sé si alguna vez fuiste hasta el final del camino a la isla. Que, viste, pasa Marrupe, la isla, viene la Candelaria, y después viene Santa Elena, que es una de las últimas fincas. Antes del que a mano derecha hay un camino que se abre para los Álamos, bueno, vos tenés al final, llegabas y desembocás en el río. Te topas con el río. Yo me acuerdo cuando era muy pequeño, eso era puro campo, íbamos a pescar ahí. Y hoy es visitado por multitudes, ¿no? Y están haciendo aprovechamiento del río muchos de los que están en esa zona, pero no para riego ni para nada de eso, sino también para poder llevar agüita para, ¿cómo se llama esto? Para algunas piletas, para un montón de cosas, digo. Ojo, el tema está en las responsabilidades. ¿Cómo es que... ¿Y sabés de dónde nos enteramos todo esto? Porque encima no nos enteramos por un parte de prensa del Poder Judicial, del Ministerio Público, ni nada por el estilo. Yo me enteré por colegas de Buenos Aires que me dijeron, che, Fernando, ¿me podés pasar el fallo? Le digo, ¿qué fallo de qué? El fallo que le rechazan a la empresa esa que tira la caca al río. Y le dije, ¿de qué? ¿De Aguas del Norte? Y me dice, sí, con la del saneamiento. Porque recordarán ustedes que el Arenales se volvió conocido a nivel nacional cuando... ¿Se acuerdan que vinieron los de CQC? Que hicieron un informe y que mostraron a pibes con gusano en la cabeza. Imagínate que eso generó un tole tole por donde lo veas, y ha quedado en la retina, en la memoria inclusive de muchos colegas, de un río que atraviesa el corazón de una ciudad y resulta que lo tenés totalmente devastado de contaminación y radioactiva, entre la porquería, entre las cacas que tira Agua del Norte y entre las otras, que también en algún momento se cuestionaba, era el tema de la contaminación o no que pudiera estar teniendo el vertedero San Javier, que está muy pegadito al río. Entonces, las napas y los pozos de aguas que se puedan hacer en Cerrillo, ¿están o no estarán afectados por esa contaminación de el vertedero San Javier? Entonces, todo este tipo de cosas me tengo que enterar, esto del fin de semana encima me enteré, cuando colegas me pedían el fallo, le digo, ¿qué fallo querés que te pase? Me dice, no, el de la empresita esta que termina tirando la caca al río, que cruza la ciudad, y del fallo del 2017, que se cumplieron 9 años, recién le terminaron de contestar Agua del Norte, que no al lugar, una cosa increíble. Ahora, el saneamiento y las responsabilidades que tiene, por supuesto, olvídate, ¿eh? Terminaron. Después me puse a averiguar y vi que ya hicieron los informes, la gente del Destape, la gente de ese mundo, o sea, todos medios de alcance nacional, ¿no? En la provincia de Salta... No lo vi movilizado al tema de esta respuesta, en realidad, de la justicia en relación a esta causa, que, vuelvo a insistir, nos sorprendió en su momento, pero lo que no nos sorprende es que no los terminen castigando. Porque las cuestiones de multa, que eran multas millonarias, ¿sobre quiénes van? Sobre los funcionarios que incumplieron, sobre el gabinete. Y obviamente tiene que salir supuestamente, che, del erario de ellos, ¿no? No del erario público. Ese es el tema.
No lo veo pagando al gobernador la multa, ¿me entendés? Por haber desconocido o haber ignorado y no haber actuado en consecuencia ante un pedido de la Corte de Salta. De una cosa, de la Corte de Justicia, una cosa bastante particular, pero interesante, ¿no? Tenemos que enterarnos, por otro lado, justamente de que ahí se moviliza todavía el expediente, de a poquito, pero siempre con argumentos que terminan tapando y son baches, porque acá lo que tendrían que haber hecho es agarrarlo a todos los funcionarios, haberlo multado y haber actuado en consecuencia y obligarlos realmente, porque si vos les seguís dando y tirando el cordón, ellos van a seguir y van a seguir pasando. Ya pasaron tres gestiones, tres intendencias, dos intendentes, una intendenta, y todavía seguimos sin tener ningún tipo de solución a esto que es tan sensible como el tema del río Arenales, ¿eh? Pero bueno, ahí lo tenés, ¿eh? Sí, por el otro lado, crece la preocupación entre las fuerzas de seguridad, pese a que lo terminan de alguna manera minimizando y diciendo que se están encargando. Hay una puja. En 2024 se quitaron la vida 6 policías, es lo que tienen de registro la policía. En 2025 fueron alrededor de casi 2 o 3, pero claro, en 2026 ya estaríamos igualando al último número. De 6 miembros, que 2 están en duda, dicen ahí, que lo siguen investigando, pero lo que está es preocupando porque crece y Salta se posiciona dentro de las provincias que están en la media de efectivos de la policía que deciden atentar y o quitarse la vida. Y resulta que en este sentido los tenés ahí dando la nota, un secretario de seguridad, un ministro de seguridad y al jefe de la policía, a la jefa de prensa de la policía, tratando de decir que no, bueno, no, estos son casos aislados, lo tenemos controlado, y salieron a decir que en realidad, porque estos últimos días, ¿se acuerdan que salieron a publicitar que la policía cuenta con gabinetes, que están creando espacios exclusivamente para atender la salud mental de los policías? Bueno, salió la familia de los policías, que son los únicos que pueden hablar, son los familiares, directo, que son además los que muchas veces terminan padeciendo las consecuencias de la salud mental de del integrante de la fuerza, que evidentemente salieron a decir, dejen de mentir, que aquí no tenemos absolutamente ningún tipo de asistencia, los dejan solo, y es más, los obligan a, esto es como el de, sos policía, vos no tenés que temer, no tenés que lamentar, no tenés que sufrir. Vos sos policía, son todos fuertes, son todos machos. Bueno, el tema es que evidentemente las familias salieron a brindar declaraciones en algunos medios, después salieron a decir desde el oficialismo del gobierno, no, esos son todos no tira bomba, que lo único que ven es perjudicar a la fuerza, pero la fuerza tiene el gabinete y que tiene. Lo que no sabemos hasta ahora es si realmente se está cumpliendo lo que se supone, que hace 2 años se votó una ley en la que obliga a todos los policías una vez al año a hacerse un diagnóstico psicológico. Todos los integrantes, los más de 12.000 integrantes de la fuerza, tienen una vez al año que hacerse un test psicológico, que obviamente corre económicamente el pago de ese diagnóstico, que no es barato, por parte del efectivo, como corre la compra de bala para el entrenamiento, el uniforme, el gafete, las botas y el uniforme de gala, todo lo paga el miembro de la policía, ¿eh? El efectivo es el que tiene que comprar y gastar absolutamente lo que no tiene. Así que nada, esa historieta que es lo que terminó saliendo, por supuesto, en la jornada de estos días, entre ayer y hoy, salieron las familias obviamente a alertar y a decir, che, basta, porque la familia de la policía no tiene ningún tipo de contención real. Por el otro lado, por supuesto, hay cuestiones que vamos a estar charlando, por supuesto, en cuestiones que vienen. La suspensión del juicio contra el cardiólogo acusado de abuso y violencia contra su esposa
Resulta que fue uno de los temas que también en la jornada de ayer, terminando la jornada, que se terminó enterando de que en realidad decidieron suspender el juicio, el inicio del juicio. Ahí es donde te das cuenta de que en realidad la justicia hace lo que quiere, cuando quiere y como puede. ¿Qué es lo que dijo básicamente? Nada, tenemos que suspender el juicio porque la defensa presentó obviamente herramientas y artilugios para dilatar esta historieta. Tras la suspensión del juicio contra el médico cardiólogo Ricardo Fernández por abuso y violencia contra su ex esposa Constanza Lee y contra sus hijas, sobre una de las cuales obtuvo la tenencia, la víctima habló entre lágrimas de lo que estaba viviendo. Ayer martes, ante el mediodía, se había mostrado totalmente quebrada en un video filmado en el interior de su vehículo, donde una de sus hijas filmaba, contaba que acababa de anoticiarse, a solo dos días del inicio del juicio contra su ex marido, que quedaba suspendido porque la defensa había incorporado nuevas pruebas. Ella decía, son las 11:37, faltan dos días para el juicio, estoy intranquila, insegura, ansiosa, llegué para hablar con el fiscal para enterarnos de que el juicio no se hace el 1 de octubre, la otra parte presentó nuevas pruebas, el famoso archivo del que el doctor Canavoso dice me prohíbe hablar, que es cuando le dan la tenencia a mi hija menor, a mi agresor, quien durante 19 años nos hizo vivir un calvario donde la violación sexual solamente fue un ingrediente más. Desconsolada, dijo que lleva 6 años, 3 meses esperando este juicio para que 2 días antes le digan que no se va a hacer y que tengo que esperar una nueva fecha. Sobre la prueba presentada contó, es que me denuncia a mí por violencia física a mi hija en octubre del año pasado, ¿y por qué no se presentó eso antes? La mujer sostuvo que en Argentina la justicia no existe, es un calvario, que nuestra salud mental, emociones, no le importa a nadie, todo esto no tiene ningún sentido. Es desgastante, humillante y juega contra nuestra vida, nuestro tiempo. La ley de género no existe, proteger a los niños no existe, se agarran de cualquier cosa o palabrita, decía Constanza Lee en uno de los últimos videos, del último video, que realmente termina obviamente dando a conocer la situación desesperante de una mujer que lleva 6 años esperando un juicio contra su ex marido. Tremendo. 14:54 minutitos en la República Argentina y por supuesto nosotros nos vamos yendo. Mañana nos volvemos a reencontrar, aquí en la 88.1 FM Noticias. Se quedan en la compañía de la radio, Baltasar Saavedra, hola y chau, Gustavo Sarabia, gracias. Que tengan todos y todas excelente jornada.

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0: Bienvenidos, buenas tardes a otra emisión más de Apolo Juego en FM Noticias, en la 88.1. Ya estamos en otra emisión, en otra tarde más de deportes. Ya pasadita las 5 menos las 5 y 10, arrancamos este Apolo Juego, esta nueva tarde de puro deporte, de puro fútbol, de puro continuidad de lo que se está pasando en estos días, en estos horarios. Hoy recordemos ya la triple fecha de la selección argentina, que de a poquito comienza a esperar el baile, el último lance, como se dice, de Messi. Pero arranca esta noche, arranca en Córdoba, arranca ahí esta previa, podríamos decir, de lo que no quería que nadie llegue prácticamente. Que sí, que el martes que viene, que el martes 6, ya la selección argentina, o mejor dicho, Messi, le diga: hasta aquí llegué, muchas gracias, haga su último ensayo futbolístico ahí en el Monumental de Núñez el martes que viene, martes 6, así que será ya para la otra semana. Pero esta noche, abriendo los amistosos para la selección argentina, 21 horas contra Bolivia, es el primer chico, es el primer partido que se tiene para ir probando ya posibles reemplazantes de Messi, para ver si seguirá jugando con el mismo esquema que venía jugando estando Messi, o comenzar a ver otras opciones para ir diagramando lo que viene a futuro de la selección argentina. Así que podríamos que decir que presente y futuro ya se van mezclando en estos momentos, para que pueda jugar la selección argentina y ver con qué nombres completará ese 11. Hasta ahora Scaloni, hasta ahora va encaminado que siga siendo el técnico de la selección argentina, pero no está confirmado nada. En estos momentos ya la gente haciendo filas para entrar al Mario Kempes, así que ya la gente ya va comenzando a entrar, ya para estar bien tranquilo, bien cerquita del campo de juego. No va a estar 100% el campo del Kempes, así que eso también, la gente ya va rápido. Recordemos también, fin de semana también, TV Nacional. Fin de semana que también, por un lado, y el lado más pesado, podríamos decir, de Central. Un Central que vuelve a casa, un Central que sí o sí tiene que ganar contra Racing de Córdoba. Un partido que Central lo tiene que ganar, un Central que tiene que saber que es uno de los partidos más importantes de local, aunque todos sean finales, pero con un Racing de Córdoba que está ahí también y tiene que ir, si se quiere acercar, que hipotéticamente podríamos decir, sí, quedaría con un punto Central de Racing de Córdoba si gana este domingo. Y también está San Telmo con 34, Always con 33, y ahí también lo pongo a Mitre, que está con 32, que seríamos más o menos Defensores y Chaco, que son los que quedarían con un punto. También viendo si no ganan el fin de semana, estaría más no ha premiado, o sí ha premiado, pero con un poco menos de soga al cuello, por decirlo, y estaría en un punto de relación, pero hay que ver qué pasa con los otros equipos también, que es toda una fecha muy linda y que se va a ir dando el fin de semana. Ya como vamos para ir sabiendo más o menos, viernes esto es por la zona, toda la B Nacional, viernes 2, Ferro Deportivo Madryn a las 19 horas, pasamos al sábado, 15 horas para Tritán Suárez Quilmes, 15 horas Temperley de Gimnasia de Jujuy, 15 horas para Morón All Boys, 15 horas para Colón Estudiantes, 15 horas para San Miguel Mitre, ojo, San Miguel Mitre, vaya anotando, porque ese va a ser el primer partido que va a tener que ver el hincha de Cuervo, o va a tener que saber el resultado para ir sacando o ir viendo si va quedando último en la tabla o no, o si Mitre sigue quedando en esa posición, si es que empata o si es que pierde. Y a las 15 horas a Casuso Bolívar, todo esto el día sábado, día domingo 15 horas para Agropecuario, digo bien, Midland, Chacarita Patronato, San Telmo Brown, Güemes Colegiales, San Martín y Almagro a la misma hora, 17:17, 15:30 para Chacarita Patronato, 15:30 San Telmo Almirante Brown, y lo que quedaba también a las 5 de la tarde, lo que decíamos hace un ratito, Central Norte Racing de Córdoba, 17:30 para Atlético de Rafaela Atlanta, 18 Godoy Cruz Los Andes, y 18:30 en Tucumán, San Martín de Tucumán, Gimnasia y Tiro de Salta, y el que quedaría solo para el día lunes a las 5 de la tarde, Chicago Maipú. Esos son los partidos de la de la 32ª fecha de la B Nacional. Van quedando menos equipos, menos partidos. Y por la zona B, un Gimnasia que está en el puesto quinto con Tristan Suárez como puntero con 57 puntos, Gimnasia de Jujuy con 54, Temperley 53, Atlanta 52, Gimnasia Tiro, lo que decíamos, quinto con 48, Midland 47, San Martín 45 y Maipú 44, son los que entrarían a la próxima fase, ¿sí? A los mejores ochos de la zona. Y el San Martín de Tucumán, que va a jugar contra Gimnasia, está puesto 11 con 40 puntos. Y bueno, también queriendo, si le gana Gimnasia, estando a un punto ahí cerquita de entrar entre los ocho mejores, así que es también una tarde de puro fútbol, de puro desenlace, tanto por la zona de arriba como por la zona de abajo. En la zona de abajo, del lado de Gimnasia, de la zona B, Güemes es el último con 23 puntos, Chacarita con 30, Patronato con 34, Almagro tiene 35, y tanto Agropecuario como Chicago tienen 36, y Quilmes está con 38. Ojo, ¿no? Está un poco más despegado, está un poquitito más con más distancia del resultado de números de la tabla, pero con uno o dos partidos, y aquí varios, se puede volver a mezclar, ¿no? Estamos con dos fechas de los de tanto de arriba como para abajo, y poderlo hacerlo de esa manera para poder ir jugando y viendo también las dos zonas, porque las dos zonas se están dando lindo, y todavía hasta ahora no se sabe ¿Quién no enciende? A ver. Sí, a ver, perdón. Un Güemes que ya no hay forma de que puedas salvar o salir de ese lugar, porque está con el 23, y el que le sigue, y el que le sigue está con 30, que es Chacarita. Ese ya lo descartamos, ya descendido Güemes. Bueno, Carlito, buenas tardes.
1: ¿Cómo va? Buenas tardes.
0: Bien, bien, ¿y usted?
1: Bien.
0: Lo que decía, Güemes por la zona de gimnasia, ya con 23, ya descendido.
1: Yo tengo que no decir, no se lo digo nada, ¿eh? ¿Acaso se parece que se iba y está ahí ahora?
0: Ah, bueno.
1: O sea, está en la fara. A ver, no hago juicio de eso, no.
0: Está 8 puntos.
1: No, esto de que no cierro la puerta hasta que se termina todo. Pasan cosas que ni los mismos. Y los mismos equipos que vienen mal se imaginan que puede llegar a pasar. Hoy todo está en vilo, está todo más atento a al sorteo de los arbitrajes. Sí,
0: sí, por supuesto.
1: Pero el tema es que no presencian, ¿eh? Ya lo ponen y listo.
0: Claro, claro, claro.
1: No chilla a nadie porque no, nadie dice nada.
0: Sí.
1: Pero bueno, ya está todo atento a esto. Allá sí. Había. Que tú puedes haber una bronca con el árbitro, tan atento al Laiman, a todo. Al Laiman lo pararon, al árbitro no. Sí.
0: Sí.
1: El domingo pasado, y bueno, era una histeria generalizada, ya me contabas. Así que eso. Después y de los que fueron expulsados, sancionados, son todos suplentes, o sea que juegan con todos los titulares, juegan mañana se fútbol los tucumanos, pero va con todos.
0: Carritos, hablando de los tucumanos, hablando de esto, ya está Jesús Rodríguez en el teléfono.
1: Hola, Jesús, ¿cómo va?
2: Muy bien, un saludo para vos, para Pato, para todos ahí en Noticias, ¿cómo están todos?
1: Bien, bien. Mañana se fue al gimnasio, ¿no?
2: Mañana se fue al gimnasio. Primera práctica fue en el predio del IMACH.
0: Ah, qué hoy. Lindo.
2: Primera práctica de fútbol en el predio del IMACH, pensando en lo que va a hacer el San Martín de Tucumán el día domingo.
1: Para. Sacate el calce. ¿Hoy o mañana la primera práctica?
2: Mañana.
1: Ah,
2: ahora partido el domingo.
1: Ah, el partido. Tanto pensar que ha hecho ahora. Ah, dale, te escucho. Sí.
2: Pensando en lo que va a hacer San Martín de Tucumán, lo van a probar a Gabriel, a Jonás Aguirre, por el tema del golpe sufrido frente al Atlético de Rafael el día domingo. El día domingo. La victoria 1-0. Parece que está mejor. Ya no siente tanto dolor el lateral por izquierda que tiene gimnasia, que para mí va a ir concentrado en el arco, en la defensa Galito, el mismo medio Gabriel Díaz y Gonzalo Soto, y para mí se disputa entre Jonás Aguirre y Lautaro Montoya, que vuelve después de la expulsión y después de la fecha de suspensión. Uh-huh. por la doble amarilla en Agropecuario. Pero para mí esa es la duda que tiene la defensa del Bajo Asconzábal. En la mitad de la cancha, Fabricio Rojas, Franco Civetti, Nico Rinaldi y Thiago Vanegas. Uh-huh. No por izquierda, sino por derecho. Como el mismo medio que jugó frente al Atlético de Rafaela. Y adelante, bueno, el Gordillo y Fabricio Rojas, obviamente.
1: Bueno, pero... ¿Cuál es el medio campo de Rafaela? Pues no estaba Vanega de movida.
2: Sí, estaba Vanega de titular.
1: Ah, mira. ¿Qué puse yo?
0: Ah, bueno, no sé. Yo en esta no lo puse.
1: Ah, claro, pues otra, claro.
2: Jugó Capano por izquierda.
1: Sí, como que sí.
2: Sería Vanega, Civetti, Rinaldi, Capano, Rojas y Gordillo adelante.
1: O sea, Capano sale de acá.
0: Claro.
2: Claro.
1: O sea, total, bueno. Oh.
2: Pero mañana ya se va a saber un poquito más. Lo que sí, bueno, el medio se disputa, la defensa, el lateral por izquierda se disputa entre Lautaro Montoya y Jonás Aguirre.
1: Sí, a ver.
2: Hoy hicieron un poco de fútbol reducido, un poco de ejercicio con pelota, pero sí, esa es la duda que tiene el Vasco Aconsador.
0: Jesús, ¿están todos los jugadores a las órdenes del técnico? ¿O sigue alguno con alguna lesión que falta recuperar el técnico?
2: Y no, todos están a disposición.
1: Bueno, Guanini ya está, ¿no?
2: Guanini ya está.
0: Y de Mambrú Villarreal también está, ¿no?
2: Sí, Mambrú Villarreal también está.
0: ¿Lo está teniendo como en cuenta o vamos paso a paso?
1: No, lo lleva al banco, Pato.
2: Lo lleva al banco.
1: Perdió casi cero. Es más, yo no sé cómo lo lleva al banco porque tiene alternativa a Montoya.
0: Sí.
1: Y el mismo, ¿cuál es? Aguirre.
0: Aguirre. Claro, sí, por eso.
1: Así que, a mí me parece que va a aparecer ese en el próximo partido. Pero tengo ese presentimiento.
2: Sí, Ivo también. Ivo está volviendo de a poco también.
0: Ivo también.
2: Entrenó con botines, ya está entrenando, ya está en los últimos. Yo creo pisando ya los últimos.
1: ¿Al fútbol?
2: Esos quieren probarlo para el fútbol, para a ver cómo responde en los ejercicios de fútbol, cómo responde Ivo Chávez. Eso lo van a probar en estos dos partidos previos de que tienen de visitante.
1: Porque después natural así Galeto, ¿no?
0: Sí.
2: El natural es Galeto.
1: Pues la característica esa, ¿no? Soy el único que en el partido son esos dos, ¿no?
0: Sí.
2: Pero lo quieren recuperar ya sea para volante por izquierda, ahí, por derecha, que es la posición natural de Ivo.
1: A su lugar.
2: Claro.
0: No bajarlo de tres.
1: Sí, mandarlo de la... No, juegan por derecho, 4-8-4.
0: De 8-4, sí. Perdón.
1: Oh, estoy pensando. Miércoles.
0: Es
1: muy justo ese plantel.
0: Sí, por eso le digo. Pueden perder mucho, como usted dice, ese lugar, pero también dice que se recupere rápido porque media cosita que pase, tiene que saltar de vuelta.
1: Está bien, Pato, si no tiene que porque me vamos a querer romperse.
0: No, obviamente que no, que nadie
1: se quiere romper. Eso es. Es más, yo pensaba que este año no llegaba.
0: Yo estaba como usted.
1: No, es que si tiene eso de la plata, en un momento se le pasa la cabeza, deja el fútbol.
0: Está bien, sí.
1: Porque se recuperaba y se volvió a ofrecer.
0: Claro.
1: Ahora me llama la atención que está, bueno, que no sé si estará para. Ahora hay que ver cómo está para jugar, pero esto viene en un ritmo que viene a una velocidad.
0: Federal.
1: Pasa que está justo, por ahí solo entiendo, ¿no?
0: Al técnico.
1: Pasa que una cosa es que, o sea, hoy viste Gimnasia gana, pero el tipo, cuando. Y es uno de los mejores que tiene la B Nacional lejos, güey, Ivo. Le gusta a quien le gusta, ¿no?
0: Sí.
1: En ese lugar, ¿me entendés? O sea, aparte chiquitito, salta, te anticipa, hace goles.
0: Y cuando lo hizo, no lo hizo mal tampoco.
1: No.
0: Por eso justamente.
1: No, marca bien, La única vez que sufrió fue con Central, nada más. Pero esa vez, mirá, sí. Ya nunca más volvió a jugar bien Central, mirá.
0: Claro.
1: ¿Me entendés? Pero sí, después sí. Nunca más. En ese sentido. Y de ahí, viste, tuvo todo lo que le pasó al pobre.
0: Sí.
1: Pero por eso es como que es corto el plantel, yo lo veo a Gonzalo que está haciendo
0: magia.
1: Sí, está con lo justo, o sea, porque por ahí, vea, si viene Guanini ahí no tiene drama, porque es otro Guanini, ¿no es cierto?
2: Sí, no, no tiene drama si es por otro
1: valiente. Esta día, esos tres son, digamos, o sea,
0: inamovibles.
1: Cualquiera que de lo que falte, no, habrá mucho.
2: La Tayura lo está utilizando como un medio lateral por izquierda también.
1: ¿A quién?
2: No es como entró en los últimos minutos cuando entró reemplazando a Jonás Aguirre.
0: Claro.
2: Tayura entró por izquierda.
0: Sí.
1: Claro, porque esa falta de características. Sí. O sea, te despierte. Bueno, entonces te acomoda para defender. Porque no es zurdo el defender. Pero bueno. Ah, no, sí, zurdo él. Claro, juega con la pierna cambiada, ¿no?
2: Sí.
1: Claro, él juega por derecho, pero es zurdo. Fíjate, esa particularidad tiene. Pero bueno, lo que pasa es que está justo. Bueno, ¿cuánto estuvo también parado el pobre Tayuro? ¿Te acuerdas?
0: Sí, bastante también, sí.
2: Sí,
0: bastante.
2: Bastante tiempo.
1: Entonces, todo eso se impone. Pero bueno, pues yo necesito dos partidos para volver. A ver. Lautaro y adelante y al medio Aguirre.
2: Sí.
1: Claro. Por la característica de los rivales que le toca, ¿no?
2: Claro.
1: Y después.
2: Segundo tiempo entra Roca.
1: El pollo delantero. No, depende de la situación. Si va a ganar, claro. Porque lo va a tocar.
0: Claro.
1: Lo que pasa es que los dos que enfrenta ahora tienen un plantel amplio y lo tiene, qué sé yo. Pero bueno, que eso falta, pero. No tiene García, no lo tiene el otro que estaba en el banco y ya le vuelvo al otro dos que era titular hace 5 años. O sea, tiene una amplitud que eso que, pero bueno, lo que pasa es un partido lindo. Sí, partido autogonal va a ser el domingo.
0: Sí.
1: Y aquello tiene la necesidad de
0: ganar,
1: de ganar, de no quedarse afuera,
0: claro, por eso justamente. De ganar para acercarse, porque hasta ahora está afuera.
1: Sí, sí, sí.
0: Está no, por 8 puntos afuera.
1: Para estar en otra dimensión, que por ahí no están los otros así. Ellos están en otra. Creo que Bole Castro también se lo tenían, ahí me decían. Así que pero bueno, con ese se... Mañana hace fútbol también, dice el equipo de Orfila. Así que eso me dijo el técnico, charlando ahí, mensajeándome esta mañana. Así que eso, pero bueno, ¿Jesús, hay anual o no?
2: ¿Cómo?
1: ¿Hay anual o no?
2: Hay anual, se está cerrando la fecha, está ganando San Antonio en cancha de Cachorros a Cachorros por 1-0.
1: Bueno, listo. Le mando un abrazo, Jesús, estaba en contacto.
2: Le mando un abrazo a todos ahí.
1: Ya te digo, chao. Bueno, Jesús, Rodríguez, contanos, ¿no? de Giras y Tiro y San Martín de Tucumán, mirá, con Atlético.
0: Ya, sería lindo
1: que la ciudadera, que se mueran de calor lo que vaya.
0: Sí, Carritos, paguemos tanda, nos bueno. Queda central, si quieres lo tenemos también a Fernando, que me hablaba por interno, así que nos queda central, que seguramente tenemos algo de juventud. Y tengo algo también que podría pasar con el básquet la semana que viene.
1: Bueno, vamos.
0: Panda.

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0: Y retornamos aquí a FM Noticias 88.1, que estamos ya en la segunda parte de esta, de este programa. Como podéis ir comentando lo que está pasando en estos momentos, por la parte del femenino hubo superclásico en la primera. Perdió River 2-1 contra Boca. Como para ir diciendo cosas que está pasando en esto, o lo que pasó en estos momentos en el fútbol argentino de el día de la fecha, lo que se fue jugando en estos momentos. Y el Lyon y el Chelsea empatan 0-0 en el femenino. También esto es el fútbol internacional, lo que va pasando en estos momentos. Ya Argentina a las 21 horas contra Bolivia, el primer partido que se juega de estas semanas seguidilla de los eliminatorias, lo que está pasando en un ratito. Tanto Carlitos González, y por qué no alguien también más para hablar con de central. Y lo que le iba comentando, lo que le iba a contar, que con Carlitos lo voy adelantando a la parte del polideportivo, que ayer ahí en la conferencia me estaban comentando que muy probablemente, ¿se acuerdan lo que había pasado hace unas dos semanitas, que se había hecho el scouting para las divisiones inferiores del básquet, para ver si alguno podría llegar o estar estando en la lista del Salta Básquet masculino? Bueno, y que ya hay tres que están entrenando con la primera, que ayer estuve charlando fuera de aire también, y que ya se adaptaron muy bien. Dicen que los compañeros también lo pudieron, lo están ayudando, y que ya están haciendo tanto la vida en los clubes, jugando para su club, pero también estar a la orden del día cuando pida el técnico de Salta Basket y jugar con ellos. Pero también ya se charló con el presidente de la asociación, de la federación, perdón, de Salta de Basket, de Salta de Basket, y el técnico de Salta Basket, en que probablemente también podría haber un scouting para el básquet femenino, para también ir haciendo las mismas pruebas. Y lo que me confirmaron también, que estos chicos de los varones también, durante el año, también lo iban a volver a llamar para ir viendo sus progresos y ver si en algún momento también pueden ser partecita también de este Salta Básquet masculino. Así que también, como información añadida, también estará el básquet femenino. Ojalá que ya para la semana que viene, ya eso van a estar confirmando qué día, qué horario, pero la idea ya está plantada, ya algo había dicho el técnico, así que ya está en puerta esa idea. Me muevo de deporte, vuelvo a la pelota número 5, y sí, ya estamos con Fernando Rodríguez para hablar de la vida de Central Norte. Fer, buenas tardes, ¿cómo andamos?
1: ¿Cómo te va, Matías? Muy buenas tardes para vos, ahí saludo para toda la audiencia de la 88.1.
0: Muy bien, Fer. Un central que el domingo ya podría estar, si gana, no te digo salvado del descenso, pero más cerca de los puestos de arriba que los de abajo, ¿no? Porque se juega con un clásico que también está en por luchar en los mismos lugares.
1: Sí, la verdad que sí, ¿no? Como hablamos siempre, decimos que esto es partido a partido. Los partidos hay que jugarlos, no hay que ganarlos antes de jugar. Ya nos pasó con Defensores de Belgrano, que daban por saltado de que Central Norte podía quedarse con los tres puntos, y fue una catastrófica derrota. Después, al sábado siguiente, revirtió esta situación allá en Madrid, y bueno, el plantel volvió a trabajar ayer a las 16:30 a órdenes de Alexis Mateo, con decirte de que ya está a disposición Pedro Sars, totalmente recuperado de la inflamación en el isquio del tendón de Aquiles. También está Franco Bedoya, que ha cumplido la sanción por haber llegado a 5 amarillas. El que no va a estar en el equipo titular, fruto de la expulsión allá en Madrid, fue Matías Villarreal. Y bueno, el que pica en punta para reemplazar a Villarreal en el doble 5 ahí junto con Mancuso sería Agustín Bustinduy. Es lo que ha practicado ayer el equipo, practicó fútbol, los que no sumaron muchos minutos, jugaron un partido informal ahí con la primera local, y bueno, esto le sirvió también un poco para ver a Alexis Mateo, a ver cómo arma el tándem central, en virtud de que Maximiliano Rivero y Matías Villar, que son los hombres que tienen marca, tienen contención en el medio. Bueno, Rivero por lesión está afuera, y ahora por sanción disciplinaria Matías Villarreal no va a ser parte del equipo. Así que esperemos a ver qué es lo que plantea Alexis Mateo. Hoy la tarde también está trabajando Central Norte, en estos momentos está practicando, y bueno, veremos qué es lo que depara, qué puede armar él para enfrentar a un Racing de Córdoba que viene de empatar 2-2 con Godoy Cruz, un Racing de Córdoba que viene no de muy buena manera, viene de perder ante el Deportivo Morón y viene de perder ante el Deportivo Madryn. Es más, se hablaba de que Colioni no podía llegar a dirigir este fin de semana en Salta, a virtud de que posiblemente le iban a pedir la renuncia, pero bueno, Colioni va a estar acá en Salta dirigiendo a Racing de Córdoba, un partido que va a...
0: Acomódese, por favor, Fernando, lo estamos perdiendo. Fernando Rodríguez.
1: A ver. ¿Me escuchas ahí?
0: Ahora mejor.
1: Bueno, no sé dónde me quedé. Un Racing de Córdoba, sí. Te digo que viene de empatar 2-2 ante Godoy Cruz.
0: Sí.
1: Un partido que lo iba perdiendo y logró remontarlo. Y viene de perder nada más y nada menos que ante el Deportivo Madryn, y anteriormente de perder ante el Deportivo Morón. Así que también, si Racing de Córdoba no saca un buen resultado, caería en ese lote ahí de que están peleando el descenso. Central Norte en la actualidad tiene 32 puntos, en caso de sacar una victoria sería 35, estaría por debajo de la línea de Racing, pero vería con muy buenos ojos otros resultados y se alejaría un poco de la zona de descenso, ¿no? Esto claro. No significa que se salvaría. Central Norte, para salvarse, tiene que jugar todos los partidos de local, que serían Racing de Córdoba, Ferro, y el último que va a ser acá frente a Casuso. Así que hay que ver cómo se dan los resultados también, ¿no? Los otros equipos también juegan, y bueno, a Casuso, que venía de no ganar nunca, ahora ganó 2 partidos seguidos y le mete mucho más presión ahora, ¿no? Ya tiene 29 puntos, así que mete más presión. En el caso de ganar a Casuso, se pone a 32, igual a la línea de Central Norte, así que nada está asegurado todavía en cuanto a lo que es el descenso. Esto va a ser partido a partido, y hasta que no se pite la fecha del último partido no se va a saber si son descensos directos o si hay triangular para definir la situación.
0: Sí, algo que, como dicen, fecha a fecha se va viendo, fecha a fecha se va actualizando las tablas de posiciones, todo. Los jugadores, ¿cómo lo ve? ¿Lo ve con ánimo? ¿Lo ve con confianza?
1: Y bueno, los jugadores están optimistas, están con ganas de revertir esta situación. Ellos manifiestan siempre que los más preocupados por esta situación son ellos, ¿no es cierto? Porque bueno, el ojo crítico del hincha, del periodismo, siempre está puesto en los intérpretes de la jugada, que son los jugadores, ¿no es cierto?
0: Sí.
1: Mucho se puede hablar en cuanto a la técnica, en cuanto a la táctica, pero lo que ejecutan el plan dentro de la cancha son los jugadores, y bueno, sabe que en la última presentación en Salta no fue bien vista, la gente se fue muy enojada con el plantel por la falta de actitud, por la falta de compromiso, y bueno, yo creo que es una linda oportunidad para poder revertir esta situación. Ya tiene árbitro Central Norte para este partido, va a ser el señor Pablo Jiménez, que en 2 oportunidades lo ha dirigido a Central Norte, ha empatado una vuelta con Nueva Chicago cuando Central Norte inició su participación en la B Nacional, y después tiene un empate ante Morón también, así que yo creo que bueno, más que aliciente, que lo, tanto el arbitraje del sábado pasado como el de Ezequiel Villone Carpi como el de ahora, le ha dado resultados positivos a Sanante, así que esperemos que el Pito venga a Salta totalmente a cumplir su función de árbitro y que sea imparcial para ambos equipos.
0: Bueno, entonces mañana vuelve a entrenar, mañana área fútbol, o se guarda para el viernes.
1: En teoría lo que viene haciendo Alexis Mateo, haría un fútbol informal mañana jueves y el día de viernes estaría definiendo lo que va a ser el equipo que va a enfrentar al Racing de Córdoba. Pero como te lo dije anteriormente, en todas las líneas Central Norte, o sea, volvería Pedro Sánchez en el lugar de, hay que ver si repite que Felicia juegue con tres marcadores centrales, pero va a volver Pedro Sánchez y supuestamente va a volver Bedoya, que es el hombre creativo que tiene Central Norte, que se mueve por izquierda, así que bueno, veremos si ataca con Bodenseri y con Borda, o ataca únicamente con Borda, vamos a ver si lo acompaña Bedoya o algún volante, Quiroga también puede ser. Lo importante es que Central Norte tiene que salir a atacar, el domingo tiene que salir a atacar desde el minuto cero y mantener el orden y el cuidado que ha mantenido allá en la cancha del Deportivo Madrid para evitar que le concreten goles.
0: Dale, Fer, ya estamos en el final del programa.
1: Bueno, un saludo ahí para toda la audiencia y invitar a la gente, ¿no? Ya sé que la situación está difícil, los resultados no se dan, pero Central Norte necesita de su gente, que la gente vaya a apoyar a Central Norte, que haga sentir su aliento, así que es importante que el hincha haga el esfuerzo de poder asistir el domingo a horas 17 allá en el Padre Martarena, que va a ser transmisión de FM Noticias, por supuesto.
0: Así es, Fernando, nos estamos reencontrando en estos días.
1: Bueno, un abrazo y saludos para todos.
0: Dale, abrazo. Pasaba Fernando Rodríguez con la información de Central Norte. Bueno, ya estamos llegando en el final del programa. Estuvo Carlito González, Jesús Rodríguez con la vida de Gimnasio Estero, Fernando Rodríguez con Central Norte. Como siempre, nuestro operador Baltasar Saavedra y quien le habla, Matías Resónico. Mañana, otra vez, 5 de la tarde, 88.1, haciendo puro juego. Y antes de irme, espere, no me baje el poste, mi amigo. 21 horas, Argentina-Bolivia. También acompañamos esta noche a la selección argentina, así que, ahora sí, nos reencontramos mañana, 5 de la tarde. Hasta mañana.

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2: De entrada, prohibir lo que era la publicidad sonora, a mí se me prendieron todas las alarmas, lo busqué en el correo, lo leí, lo empecé a investigar, etcétera, etcétera, y acá ha tenido un tratamiento no express, sino que ha pasado por distintas comisiones, si no me equivoco, por lo menos por tres. En esa comisión, en la Comisión de Legislación General, que es la cual yo integro, en la cual se lo ha podido tratar, es que yo planteé una serie de dudas que tenía en relación a este proyecto. Es decir, sugerí que en lugar de ir de lleno con una prohibición, busquemos medidas menos coercitivas, menos categóricas al respecto, y habían sido cuestiones que se habían planteado ya en comisiones anteriores y que se habían llegado a la conclusión técnica de que no era factible entender algún tipo de término medio, si se quiere, ¿no? Es decir, o habilitábamos lo que es la publicidad aérea o no habilitábamos lo que era la publicidad aérea desde estas aeronaves. ¿Por qué? Porque si desde esa aeronave nosotros queríamos que llegue al suelo, no había forma de que ese sonido que llegase al territorio no fuese contaminante e invasivo para la gente que estaba en su casa. A mí me encantaría que viviera en un mundo idílico donde las personas puedan publicitar tranquilos sin vulnerar los derechos de los otros. Pero la persona que hoy la realidad es esa, que si desde una aeronave se emite algún tipo de sonido, no va a ser grato ni agradable para la persona que lo escucha en el territorio, en el suelo de nuestra ciudad, porque no le da opción a elegir. Pasa la aeronave y vos estés en tu casa con las puertas cerradas, con lo que sea, lo vas a escuchar igual porque los decibeles y la fuerza y el volumen que lleva provoca eso en las personas, ¿no? Entonces, teniendo esta disyuntiva dicotómica entre uno y otro y sin poder elegir un término medio, yo termino eligiendo la opción de acompañar este proyecto con esas ciertas reservas y con la intención de que surja bien, de que se lo aplique,

0: de que no se lo desvirtúe, de que no pasen cosas innecesarias con el trámite de este proyecto, que las reglamentaciones sean acordes, que se pueda trabajar en comunión con los organismos nacionales. En esa línea, señor presidente, me parecía entonces muy importante plantear esto. En comisiones se lo discutió, se intentó ver esto de si la prohibición hacía ruido. Sí, hacía, a mí particularmente me hacía ruido, lo planteé en una comisión, lamentablemente no había forma de zanjar ese ruido que se hacía justamente. No se pudieron pensar en restricciones que no sean la prohibición. Era prohibición sí, prohibición no. En mi caso voy a elegir prohibición sí. Y también hablo una cuestión de coherencia, señor presidente, y de una coherencia con el trabajo legislativo que vengo ejerciendo desde que asumí la banca en diciembre de 2021. Quiero poner un poco de contexto. Algunos concejales en pares hoy han estado también en ese año. Estoy hablando de 2022, cuando este consejo aprobó el Código de Protección Sonora, un proyecto de autoría del concejal, de en ese momento, concejal José Gaufino y diputado provincial, en cual en su momento yo era compañero de bloque. Ese código lo que buscaba, señor presidente, era proteger al ciudadano de cualquier tipo de ruido molesto o vibración, que era un código muy trabajado, que había tenido un gran desenlace y escucha a distintos sectores. Y yo me quiero quedar con una partecita de ese código que habíamos aprobado como ordenanza en su momento, que hablaba de, si se quiere ver, de que no se generen ruidos molestos ante cualquier emisor fijo o móvil. Tengo entendido desde mi punto de vista que esa ordenanza contemplaba, si se quiere entonces, lo que era esta avioneta, porque si hubiese un punto de emisor de sonido móvil, era considerado dentro de lo que estaba prohibido, porque es lo que yo particularmente veo. Entonces, señor presidente, en línea con eso, es que voy a seguir acompañando. Sí, quiero contar qué pasó con ese código, porque en definitiva, a pesar de que se lo sancionó, no fue considerado ordenanza como tal, porque la entonces intendente Bettina Romero lo vetó, volvió al Consejo Deliberante y lamentablemente no logró ser aprobada la ordenanza porque quedó firme el veto de la intendente. Entonces, haciendo un poco de historia, ya se intenta, desde que yo por lo menos estoy sentado en esta banca, avanzar en materia de protección sonora. En su momento voté el acompañamiento, lo sostuve incluso porque no quise acompañar el veto de la intendente, y hoy sigo insistiendo con que me parece muy importante protegerlo. Eran distintos, estaba quizás también, era más amplio la protección sonora, porque estaba intentada, pensada para también los bares, los comercios, los camiones que pasan, etcétera, etcétera, que es una discusión que nos tenemos que dar. Celebro que arranquemos por los cielos, pero bajemos a la tierra también, porque a más de un vecino seguramente le ha pasado que lo despierten con los altos parlantes para promocionar circos, compra de chatarra, etcétera, etcétera. Entonces, si nos vamos a preocupar por las personas con hipersensibilidad, con autismo, con dolencias, también tenemos que avanzar con la temática. También celebro, señor presidente, que venimos de la mano con otros tipos de ordenanzas, como la pirotecnia sonora cero. Entonces, venimos trabajando con el tema de los sonidos y de los ruidos. Sigo, señor presidente, a mí me parece muy importante el tema de la salud y el del ambiente. Nosotros estamos trabajando en materia del resguardo de esos derechos, por mayor salubridad y por un ambiente sano, incluso, que son derechos que están contemplados en nuestra Constitución Nacional, en el artículo 41. Entonces, yo por lo menos no creo que estemos aprobando algo equivocado. Con respecto a la discusión de las competencias, yo particularmente, si este proyecto se metiera de lleno, señor presidente, con lo que tiene que ver con cómo volar, permisos de vuelo y cosas por el estilo, claramente hubiera adoptado la misma postura que el bloque que solicitó la abstención. Pero como yo particularmente no creo que haya un choque de competencias, entendiendo además que otras ciudades como Mar del Plata, Córdoba, Mendoza, han adquirido ordenanzas semejantes y no han tenido discusiones en la justicia que les haga prohibir dicha ordenanza o declarar inconstitucional esa ordenanza o algo por el estilo, es que me voy a inclinar por la aceptación de esta ordenanza, señor presidente, pidiendo por sobre todo que se le aplique bien. Y me quiero quedar con una última reflexión, porque también hay que aplicarle a esta ordenanza la cuestión del comercio, ¿no? Es decir, yo no me quiero meter con la forma de publicitar de quien quiera. El que quiera que publicite, es más, es un tipo de publicidad que costaba bastante dinero y que no era de fácil acceso para cualquiera. Si podía accederlo, que lo haga. Pero ahora con esta ordenanza no se podría. No por ello yo estoy yendo en contra de lo que es la publicidad, la libertad de publicidad, la libertad de contratar, etcétera. ¿Por qué? Porque los derechos de uno terminan cuando empiezan los derechos del otro, y yo particularmente en esta votación quiero que las personas puedan estar en sus casas tranquilas sin necesidad de ser bombardeados por publicidad y por, le podríamos llamar también por ruidos molestos, porque dudo mucho que una sola persona se haya dejado comprar, si se quiere, por el ruido proveniente de una avioneta. Muchas gracias, señor presidente.
1: Gracias, concejal. Tiene la palabra el concejal Gonzalo Nieva.
2: Gracias, señor presidente. Bueno, voy a traer a este recinto un análisis que también oportunamente formulamos cuando estábamos dando tratamiento al presente proyecto en las diversas comisiones que se dio tratamiento, particularmente en lo que fue la Comisión de Legislación. Primero, para recordar, el presente proyecto tiene estado parlamentario desde fecha del 22 de abril del corriente año, lo que básicamente estuvo en tratamiento en las diversas comisiones y llega al día de hoy para su tratamiento en el Pleno durante más de 5 meses, ocasiones más que suficientes justamente como para poder haber formulado cualquier tipo de apreciación, postura, posición o análisis jurídico de la situación, cuestión que obviamente nos venimos a tomar ahora de manera sorpresiva en las manifestaciones vertidas por los concejales preopinantes de Bloque Libertario. Eso es por un lado. En segundo lugar, quiero hacer la fundamentación de por qué sí nos corresponde legislar sobre la competencia, que es una competencia originaria nuestra, y completamente nos corresponde legislar en la materia. Esto no es una cuestión del Código Aeronáutico, del derecho de fondo, ni mucho menos. Nadie se está metiendo en esa cuestión. Al contrario, viene a complementar normativa de alcance nacional, federal, que nada obsta y que no viene en contra de lo que nosotros estamos proponiendo acá. De hecho, voy a traer a colación algunos ejemplos que se mencionaron acá. El concejal López lo mencionó recientemente. El Código de Protección Sonora, el mismo Código de Tránsito, en la ordenanza 14.395 en su anexo segundo, en el artículo 90, prohíbe circular con vehículos que produzcan contaminación sonora ambiental. Me refiero a las modificaciones del caño. Si eso no fundamenta, ¿por qué en esos momentos, por qué con esas normativas sí pudimos legislar como consejo y no lo estamos pudiendo hacer cuando el vehículo, lo único que difiere es que es un vehículo aeronáutico cuya normativa tiene su código aeronáutico, eso está claro, pero lo que nosotros estamos metiéndonos es en la cuestión de salubridad ambiental? Entonces está clara y manifiesta la competencia propia y originaria que le corresponde a este consejo legislar en ese sentido. Ahora bien, declarar el espacio del ejido municipal como un ambiente sonoro protegido está claramente dentro de nuestras facultades originarias, y es por eso que vengo a sustentar y hacer la defensa jurídica del presente proyecto. Yo voy a disentir con la concejal preopinante en el sentido de que es válido su análisis, pero me parece que se equivoca en el marco de aplicación, porque nadie está pretendiendo involucrarse en lo que es un marco regulatorio de alcance nacional como lo que es el derecho aeronáutico que ella refiere acertadamente en ese sentido. Pero esta no es la cuestión. No nos interesa legislar la cuestión aeronáutica. A nosotros nos interesa legislar lo que es la cuestión ambiental. En ese sentido, lo que quiero formular justamente es sostener justamente que el uso de nuestras competencias está en el ejercicio pleno y efectivo de lo que son nuestras materias originarias. Con respecto al tema de la solidaridad en la responsabilidad, también podemos legislar en la materia justamente porque el alcance sigue la normativa de lo que es el derecho de fondo en materia de responsabilidades y los alcances de la responsabilidad solidaria. Por último, quiero sustentar la fundamentación de por qué sí nos corresponde el uso de nuestras competencias originarias dentro de lo que es el artículo 176 de nuestra Constitución Provincial. El inciso noveno justamente hace alusión a las competencias municipales. El artículo séptimo también de la Carta Municipal, dentro de su ley 6534, en lo que es propiamente en su inciso J y en su inciso O. Entonces, esto no es una cuestión de invasión de competencias, al contrario, entiendo yo, es una complementariedad que se viene a buscar justamente haciendo uso de nuestras facultades originarias en lo que es la protección y el cuidado del medio ambiente, y tenemos nuestros antecedentes. De hecho, los concejales del Bloque Libertario también hicieron mención de eso. Recientemente el concejal también lo mencionaba, de que había una señora que se queja dentro de la plaza por los ruidos molestos. Bueno, eso también será motivo en su momento y quedará ya facultado también el propio concejal, justamente fundamentándose en la normativa que he mencionado, a generar la protección y el cuidado de la protección sonora ambiental. Eso es todo, señor presidente. Gracias.
1: Muchas gracias, concejal. Tiene la palabra la concejal Malvina Gareca.
3: Gracias, señor presidente. Bueno, primero que nada quiero felicitar al autor del proyecto. La verdad que un proyecto que ha sido ampliamente debatido, trabajado en las comisiones, motivo por el cual creo que estamos en condiciones ya de directamente avanzar hacia la aprobación del proyecto, y anticipo mi voto positivo. Pero sí me parece fundamental dar los motivos por el cual acompaño este proyecto. Primero que nada, creo que, bueno, quien me antecedió en la palabra y preside la Comisión de Legislación General bien ha explicado por qué sí tenemos competencia para poder sancionar este tipo de ordenanzas. Yo principalmente hago hincapié en que tenemos el poder de policía local y tenemos a cargo también lo que es la protección ambiental, eliminar lo que es la contaminación acústica y promover lo que es la salud pública en nuestros vecinos y vecinas. Por otro lado, y basándome específicamente en algo que me compete, que tiene que ver con la discapacidad, como presidenta de la Comisión de Discapacidad, quiero dar mi punto de vista. Si bien este proyecto no pasó por la comisión, soy parte de lo que es la Comisión de Legislación General y he podido empaparme del proyecto, y realmente tiene muchísimos beneficios para el sector de la discapacidad. Primero que nada, porque estamos garantizando el acceso universal y la protección de las personas con discapacidad, particularmente las personas con TEA y también otras condiciones que tienen hipersensibilidad auditiva. Quiero dejar aclarado que no es como cualquier otro ruido que se da en otros lugares, que se da acá en quizás en la calle o en espacios bailables o donde fuera en un espacio público. La diferencia es que este es un ruido impredecible, ¿sí? Es un ruido impredecible, esta falta de anticipación, a diferencia de cualquier otro evento ruidoso donde quizás un familiar, una persona evita ir, ¿no? O sabe que va a pasar y se anticipa eso con sus hijos para poder evitar esa situación incómoda. La diferencia es que estas aeronaves vienen de manera sorpresiva a cada rato, uno no sabe en qué momento va a aparecer, ¿sí? Y esto genera estos picos de los cuales sabemos, quienes tenemos estas situaciones con nuestros hijos o nuestras hijas, estos picos de estrés y estos ataques que muchas veces no te permite estar, digamos, en paz ni en tu propia casa, ¿sí? Y esto es el punto fundamental, señor presidente, porque se rompe con ese entorno seguro que quizás es el único entorno seguro que tiene ese niño o que tiene esa niña, y eso no se puede permitir, señor presidente. Entonces ahí vienen las crisis sensoriales, ahí vienen las situaciones que muchas familias lamentablemente tienen que pasar y que son difíciles de mitigar, porque ¿a dónde escapamos? ¿A dónde vamos? ¿A dónde nos escondemos? Es decir, se están metiendo directamente por nuestros hogares, porque estos sonidos penetran nuestros techos, nuestras paredes. Entonces, realmente estamos hablando de una situación que es totalmente diferente a otras formas de ruidos o de publicidades o de lo que fuera que se dan. Por otro lado, ese tipo de actividad va en contra justamente de la Convención de los Derechos de Personas con Discapacidad, ¿sí? Al ser un ruido ambiental, es una barrera ambiental impuesta, ¿sí? Insisto, se está discriminando y excluyendo a un sector de la población que ya se ve limitada, ¿sí?, por su condición a poder estar y transitar en espacios públicos. En este caso también se está impidiendo a esta persona de poder disfrutar el derecho de vivir y de estar en su casa disfrutando el momento y su espacio como quiera, ¿sí? Entonces, acá la gran pregunta es, ¿qué vamos a priorizar, señor presidente? ¿Vamos a priorizar la convivencia social o vamos a priorizar el interés comercial? Y en esto me detengo porque me parece que nosotros como municipio tenemos que garantizar el derecho a la salud, tenemos que garantizar el derecho a una integridad psicofísica y por sobre todo el derecho al descanso, al ocio y el derecho a vivir una vida plena, sobre todo a nuestros vecinos que tienen ya una vulnerabilidad extra, si se puede decir, una vulnerabilidad que les impide muchas veces poder estar en otros tipos de ámbitos. Sabemos que este tipo de plataformas de publicidad, que muchas veces se utiliza para cuestiones de servicios, para cuestiones de políticas en épocas electorales, bueno, tienen otras formas, ¿no? También y otras posibilidades de hacer publicidad, no es la única. Con lo cual creo que tranquilamente pueden utilizar plataformas alternativas y en ese sentido plataformas que no vulneran los derechos de las personas con discapacidad. Así que, señor presidente, dicho esto, creo que tenemos argumentos más que suficientes para justificar por qué como municipio nosotros sí tenemos que encargarnos de esto y sí tenemos que llegar a este tipo de ordenanza. Decían por ahí que esto no iba a solucionar nada. Le digo que soluciona muchísimo. No tienen idea lo que le soluciona esto a una mamá, a un papá, a un familiar que tiene que lidiar en el día a día con demasiadas situaciones y además sumarse esto que es algo innecesario. Lo que no está solucionándonos a las personas con discapacidad el día a día es no cumplir con la ley de emergencia en discapacidad, señor presidente. Eso es todo. Muchas gracias.
1: Gracias, concejal. Tiene la palabra la concejal Eliana Chuchuy.
4: Muchas gracias, señor presidente. Me voy a referir sobre este punto como coautora de este proyecto de ordenanza, que como bien referían algunos concejales, es una propuesta que se encuentra con estado parlamentario y en debate hace 5 meses. Para quien le quedaba alguna duda sobre si este proyecto fue debatido o analizado prudentemente, 5 meses. Convocatorias en más de 4 mesas de trabajo con diferentes sectores. Sectores de representantes de las personas y familias con discapacidad. Sectores de la salud. Sectores técnicos, tanto de aviación civil como del aeropuerto. Entonces, ese es como un primer punto para aclarar. Es decir, que es una norma que hoy llega con un extenso y gran debate y con aportes técnicos y objetivos. Y llega sobre todo, y obviamente que como coautora, esta iniciativa la entiendo desde mi rol primero como ciudadana, como persona alcanzada por la normativa nacional. Justamente es el artículo 41 de nuestra Constitución Nacional que establece el derecho a un ambiente sano y el deber de las autoridades de protegerlos. Y desde ahí, señor presidente, es que surge esta iniciativa y desde ahí surge también la intervención que estoy realizando. También porque es parte de las competencias que nosotros tenemos como concejales, consagrado también por nuestra Carta Municipal y como también lo han mencionado a través de diferentes herramientas legislativas que hoy se encuentran vigentes. Principalmente declarar en la ciudad de Salta e instaurar justamente tener un ambiente sonoro protegido, estamos también elevando el estándar jurídico que hoy tiene nuestra legislación municipal. Estamos protegiendo a toda la comunidad, en especial aquellas que se ven justamente afectadas o que pueden tener, sufrir lamentablemente algunas alteraciones justo producto de esta actividad. Decían que se trataba de una venta de humo. Bueno, venta de humo Ya conocemos quiénes son los que venden humo cuando dicen defender la discapacidad y apuntan y atacan sistemáticamente contra ellos. Ha quedado demostrado. No voy a referirme sobre eso. Pero si en particular esta iniciativa, y si esta iniciativa genera alguna situación de litigiosidad, bienvenida sea, señor presidente. Voy a estar ahí argumentando todo lo que nosotros discutimos y las experiencias que cientos de miles de familias, la verdad que tienen que padecer frente a una situación producto de lo que es la publicidad sonora aérea. Por otro lado, también esta herramienta, lo que ha hecho a lo largo de su tratamiento y debate, ha sido visibilizar nuevamente una falta del Estado Nacional. Porque se ha hablado acerca acá también del marco normativo, de competencia nacional y demás. Y lo es cierto, y para que la gente también entienda, ¿por qué los concejales de la ciudad de Salta avanzan en una herramienta legislativa? Porque el gobierno nacional y reconocido por las autoridades no realizan ningún tipo de control sobre los equipos que las unidades que realizan este tipo de actividad comercial prestan. No hay ningún tipo, reconocido por absolutamente todo. Entonces estamos ante un riesgo, y ante el riesgo nosotros tenemos que tomar decisiones, y es esta justamente la decisión que la ciudadanía de Salta merece tener. Por eso, señor presidente, es que se ha presentado, se ha escuchado, se ha debatido y se han tomado también los aportes de cada uno de los concejales a lo largo del devenir de todo este tratamiento. Entiendo que es una medida de avanzada que lo que busca es justamente proteger el derecho a un ambiente sano y es deber nuestro, de los concejales, de protegerlo. Muchísimas gracias, señor presidente.
5: Concejal, tiene la palabra el concejal Ángel Ortiz.
6: Gracias, señor presidente. Bueno, la verdad que este proyecto, si hay algo que se trabajó, justamente en la comisión que tengo el gusto de presidir, que es la Comisión de Servicios Públicos, donde hemos convocado y recibido la visita y los aportes de la provincia por medio de aviación civil, del aeropuerto, de la administración del aeropuerto, de la ANAC. Hemos tenido, bueno, también gente con problemas de acústicos, distintos padres y organizaciones sociales de todo ese ámbito con dificultades, desgraciadamente, para que nos enriquezcan en su aporte y en su vivencia cotidiana. También hemos tenido la visita de un neurocirujano, una persona especializada también en las cuestiones de los problemas auditivos de los niños, de los grandes, bueno, en general, de la salud auditiva de las personas. La verdad que todos esos aportes enriquecieron el tratamiento de esto. Y yo creo que hubiese sido inútil que después de ese largo trabajo, que en ningún caso las expresiones de la propia del propio representante de la MAD, del aeropuerto, de aviación civil, se dijo qué es lo que nosotros no podíamos hacer, qué es lo que no podíamos tocar, que era justamente algo que ya se han referido algunos concejales con respecto a planes de vuelo, a condiciones de las aeronaves, habilitación de las aeronaves, control de las personas de los pilotos, de la tripulación, de un avión o unidad aérea. Y que después, que había a lo largo y ancho del país, distintas situaciones, distintos controles, que también la actividad aérea, en los casos, por ejemplo, de la fumigación, ya estaba recibiendo límites en distintos lugares, atento a que en varias ciudades, bueno, generalmente del centro del país, las fumigaciones aéreas eran muy habituales, y acá en Salta también tenemos ciudades del interior, donde se estaba abusando muy sobre las orillas de los pueblos, este, las fumigaciones. Y esto, bueno, ANAP dice que no tenía estudios, que no tenía, digamos, análisis de esa situación, que eso cada uno del lugar podía ir poniendo límites. También hablamos de que las aeronaves que a Salta vienen, la mayoría son de afuera, porque son las que están habilitadas para hacer publicidad, porque ellos también tienen un registro de publicidad aérea. Pero bueno, como no hay normas, ellos lo único que hacen es autorizarle el traslado, el vuelo, y este, bueno, sin tener facultades ellos de medir los sonidos, los decibeles, sin facultades para auditar o verificar qué tipo de mensaje, qué tipo de propaganda, simplemente, bueno, la causa del vuelo, el objeto del vuelo, es lo que tenía que inscribir la ANAP. Todo eso llegó a que creo que ese gran trabajo realizado por el autor, la coautora y todas las comisiones restantes también, en las que trabajaron en esto, sin duda que fortalece, y creo que ya se hace una necesidad, que muchas veces hay ordenanzas o decisiones legislativas que dicen que no tienen su efecto, que no tienen su peso, que quedan escritas en un papel. Yo creo que esto es algo que nos debe llevar a pensar que si los mismos que estamos sentados acá le podemos prohibir a alguien que tire una bomba de estruendo, porque causa y ha sido una campaña y Salta muy pionera en eso, no le podemos decir a alguien que va en una aeronave, baja un poquito el volumen. Sí le podemos decir al vecino, a doña Rosa, como se dice generalmente, o mandarle la policía al vecino, porque está haciendo ruido molesto. Ahora, alguien puede inundarnos el espacio de publicidad sonora sin ningún tipo de restricción, sin ningún tipo de obligación, sin ningún tipo de contemplación sobre los ciudadanos en el cual él está volcando su publicidad o su propaganda. Que para eso está cobrando, está levantando un rédito, está trabajando. Entonces me dio bastante contradictorio en muchas alocuciones, en el sentido de querer negar esta situación, y otras que son absolutamente contundentes, como el departamento jurídico del Consejo, que observó, miró, analizó desde la legalidad, y creo que esta ordenanza cumple acabadamente con varias cuestiones que tienen que ver con justamente cómo se denomina, y permítame leerlo, señor presidente, en el proyecto, este plan de ambiente sonoro protegido. Y también haciendo una excepción muy clara en el artículo quinto, donde se hace las excepciones, porque también creo que se ha advertido con mucha serenidad y análisis que había que poner excepciones, y esas excepciones están en el marco del artículo quinto, donde quedan, permítame leerlo, quedan exceptuadas a lo establecido en el artículo cuarto de la ordenanza las emisiones sonoras provenientes de aeronaves vinculadas a seguridad pública, a defensa civil, C, operativos sanitarios debidamente justificados, D, situaciones de emergencia que determine la autoridad de aplicación. Yo creo que se ha contemplado con mucha serenidad y sabiduría muchos puntos, y todo esto surge del invalorable aporte que han hecho gente que sabe de aeronáutica, que maneja la cuestión, y con la gente también que está en el día a día con el tema de la salud acústica de los ciudadanos. Así que desde ya felicito al autor del proyecto y a la coautora, y bueno, acompañarlos en esta idea. Muchas gracias, señor presidente.
5: Gracias, concejal. Tiene la palabra la concejal Camila Lobo.
7: Presidente, primero adelantar mi voto en positivo sobre este proyecto, sobre esta ordenanza. Felicitar al autor del proyecto y a la coautora. Y felicitar el trabajo que se hizo en todas las comisiones con, ya lo dijo una concejal, la cantidad de reuniones que tuvimos con especialistas de medicina, de la actividad aérea. La verdad que regular el ruido en nuestro espacio aéreo, señor presidente, no es una opción comercial, y entendiendo que si tenemos competencia para legislar sobre esto, bien lo explicó el presidente de la Comisión de Legislación, regular sobre el ruido de nuestro espacio aéreo es un deber de salud pública, del medio ambiente y del bienestar general que tenemos. La publicidad sonora aérea es invasiva, altera el descanso y degrada el ambiente de nuestra ciudad. Votar a favor de esta ordenanza es poder legislar con empatía. Dijeron que no es falta de empatía, pero sí, sí lo es. El votar o abstenerse a votar de este proyecto es falta de empatía y es, en realidad, seguir defendiendo un gobierno nacional ausente, un espacio político totalmente desconectado de la realidad de las personas. ¿Y por qué digo que votar a favor de esta ordenanza es legislar con empatía? Porque estamos protegiendo concretamente a las personas con trastorno de espectro autista. Hemos recibido varias asociaciones y hemos recibido profesionales de medicina donde bien nos explicaron cuáles eran los efectos. Estas personas sufren graves crisis de ansiedad ante estos estímulos. También vamos a estar protegiendo con esta ordenanza a vecinos con enfermedades crónicas, el bienestar de nuestros animales. Y considero, y por eso va a ser mi voto positivo en este proyecto, que el espacio aéreo de la ciudad de Salta tiene que ser un bien colectivo protegido por nosotros. Con eso, volver a felicitar al autor del proyecto y el gran trabajo que se hizo en comisiones y el tiempo que se le dedicó. Gracias, señor presidente.
5: Gracias, concejal. Tiene la palabra concejal Alicia Vargas.
8: Presidente, yo voy a destacar este proyecto porque tiene un fin muy altruista, que es el de cuidar la salud de las personas que se ven afectadas por los sonidos aéreos. Bien es sabido que los sonidos aéreos intensos y constantes, como los generados por altoparlantes en aeronaves o publicidad volante, provocan sobrecarga sensorial, estrés crónico y graves alteraciones conductuales tanto en personas con trastorno de espectro autista, TEA, como en la fauna urbana. Esta nueva normativa es un paso para mí histórico hacia una ciudad más inclusiva y humana, diseñada específicamente para garantizar el bienestar, la salud y la equidad social de los sectores más vulnerables de nuestra comunidad y de nuestro ecosistema. Es por ello que acompañaré este proyecto donde se declara el espacio aéreo de la ciudad de Salta ambiente sonoro protegido y por el cual queda prohibido en el espacio aéreo subyacente al ejido municipal de la ciudad de Salta las emisiones sonoras con fines publicitarios, promocionales, institucionales o proselitistas provenientes de aeronaves bajo cualquier modalidad cuando éstas resulten perceptibles desde el suelo, quedando exceptuadas las emisiones sonoras provenientes de aeronaves vinculadas a seguridad pública, defensa civil, operativos sanitarios, debidamente justificados, situaciones de emergencia que determine la autoridad de aplicación. Muchas gracias, señor presidente.
5: Concejal, si no hay más oradores, cerramos el debate y le damos la palabra al autor del proyecto, el concejal Gustavo Farquharson.
9: Gracias, señor presidente. Para finalizar y cerrar este debate de este proyecto de ordenanza, manifestar la gran satisfacción que nos produjo a la concejal Chuchu y a mí elaborar este proyecto, que surge de una gran necesidad que tienen los vecinos, gran parte de los vecinos. La verdad que el aporte que se puede hacer desde la función que cumplimos, y agradecer principalmente a todos nuestros pares que han acompañado, que han con ideas, con propuestas, con discusiones en distintas comisiones a lo largo de estos meses. Realmente poder aportar con un proyecto que mejore la calidad de vida de las personas es muy satisfactorio. Yo lamento las excusas que se exponen para no acompañar este tipo de iniciativas, siempre escapándose por la tangente, tratándonos de mentirosos o casi de burros, que un proyecto que se cree que no está bien hecho, quienes se autoperciben maestras ciruelas y nos quieren enseñar cómo son las cosas, y no haciéndose cargo del posicionamiento ideológico en el que están. Porque para algunos proyectos le parece mal que a nivel nacional se soliciten ciertas políticas. Y en otras, cuando queremos que el municipio regule para el bienestar de la sociedad, también les parece mal. La verdad que cuando habla de venta de humo, si hay algo de venta de humo, eso es La Libertad Avanza. Es la venta de humo a la sociedad. Y hoy que estamos regulando a través de una ordenanza para mejorarle la vida a muchas familias, tratan de ni siquiera hacerse cargo de su voto, pidiendo la abstención. Por eso se la hemos rechazado, señor presidente, para que se hagan cargo de las decisiones que tomen y que la gente sepa. Porque es muy fácil decir, me abstengo. No, hay que argumentar por qué. Desde el posicionamiento político e ideológico que tienen, que es muy respetable, pero tienen que hacerse cargo. Por eso, escaparse, ahora no van a participar de la votación muchas concejales, porque no se hacen cargo del malestar que le generan rechazando este tipo de iniciativas. Así que, si hay algo de circo, es ese, el que hace La Libertad Avanza, ahora levantándose y yéndose o pidiendo la abstención. De todas maneras, acompañar a todos los concejales que han sido parte de este proyecto, que han contribuido, que han discutido en las distintas comisiones, estoy convencido que sí se va a poder lograr, porque si el posicionamiento, es decir, no se va a lograr y desde ahí no hacemos nada, es muy fácil. No se va a lograr. Cuando no se propone ni se intenta aportar desde el conocimiento legislativo o jurídico que se tiene, que sí lo tiene la concejal, su posicionamiento es siempre tirar para atrás. Siempre decir, esto el municipio no lo va a poder hacer. Y yo estoy convencido que sí. Y eso va a lograr que la gente viva un poquito mejor. Y eso, sin lugar a dudas, genera una gran satisfacción para todos nosotros. Así que, gracias a todos. Gracias, señor presidente.
5: Gracias, concejal. Se va a votar el punto número 3 del orden del día, tanto en general como en particular. Los concejales estén por la negativa, que levanten la mano. Aprobado con una abstención.
10: Expediente 135-3367/26, proyecto de resolución referente a solicitar al Departamento Ejecutivo Municipal disponga obras de pavimentación en calle Las Breñas entre avenida Fray José Ujide Óndolas y calle Las Gauchas de Villa Constitución.
5: Se va a votar el punto número 4 del orden del día, tanto en general como en particular. Los concejales estén por la negativa, que levanten la mano. Aprobado. Tiene la palabra el concejal Ángel Ortiz.
11: Gracias, señor presidente. Para hacer una moción, votar en bloque del punto 5 al 16, excepto aquellos que algunos concejales quisieran retirar de esa votación.
5: Gracias, concejal. Tiene la palabra el concejal Gonzalo Nieva.
2: Para excluir del pedido de votación en bloque al punto 11 del presente temario, por favor, gracias.
5: Se va a votar la moción de votar en bloque el punto 5, el punto 5 al punto 16, excluyendo el punto número 11. Los concejales estén por la negativa, levanten la mano. Aprobado. Se va a votar tanto en general como en particular el punto número 5, 6, 7, 8, 9, 10, 12, con ambos dictámenes, 13, 14, 15 y 16, tanto en general como en particular. Los concejales estén por la negativa, que levanten la mano. Aprobado.
10: Punto número 11, expediente 135-3450/26, proyecto de declaración referente a que se vea con agrado que el Consejo de Educación y Cultura, Turismo y Recreación informe respecto a las campañas y acciones de prevención del bullying o acoso escolar.
5: Tiene la palabra el concejal Gonzalo Nieva.
2: Señor presidente, bueno, el presente pedido proyecto de declaración que venimos dando tratamiento, lo que busca es justamente generar desde el ámbito, en este caso educativo, generar todas las acciones referidas a través de un pedido de información, que es lo que deviene siendo este proyecto de declaración, qué campañas de prevención existen, qué seguimiento se viene haciendo de casos detectados, si existe en estadística posible, en lo que es una problemática que de un tiempo a esta parte se viene suscitando en nuestra ciudad de manera exponencial. Me refiero a esta forma de violencia que se viene dando sobre todo en los entornos escolares o en realidad son los entornos escolares donde se detectan, que tiene que ver con lo que es el bullying, el ciberbullying y el ciberacoso. Recordemos que son situaciones de acoso entre pares. Si bien existe ya protocolos de actuación donde provincia viene interviniendo, existe una resolución ministerial, la 115 del 26, donde se establece un protocolo obligatorio de actuación temprana para estos casos de bullying y ciberacoso. También existe la ley 8406, donde también se establece lo que es estos procedimientos para justamente la intervención y el abordaje. Y también dentro de lo que fue desarrollando de contenido y de intervención el Ministerio de Educación, existe también lo que es una guía para la intervención dentro del ámbito escolar. Justamente dentro de todos estos protocolos y estos procedimientos de abordaje e intervención del Ministerio de Educación es que pretendo solicitar justamente cuáles son el seguimiento de estos casos que han sido detectados dentro de los entornos educativos, como así también aquellos datos estadísticos que pudieran contar justamente para trabajar en un posible abordaje del mismo, ¿no? No solamente me parece que no me quiero detener solamente en la configuración de estos insumos justamente para hacer un abordaje de la temática, sino que también hay que saber quién lo hace. Nosotros, todo lo que es el abordaje y la intervención de niños, niñas y adolescentes requieren un cuidado y una intervención especial, así está fundamentado y es una manda establecida en nuestro artículo 75, inciso 22. Lo que es el interior superior del niño nos obliga y nos demanda y nos requiere y nos interpela también de que estos abordajes tienen que ser con sumo cuidado. En ese sentido, lo que también estoy pidiendo también de que se especifique cuál es la formación profesional de quiénes son estas personas que vienen interviniendo en este tipo de abordaje. Me refiero a psicólogos, psicopedagogos, trabajadores sociales, porque esta temática no se resuelve solamente con buena voluntad. Necesitamos también una intervención a través de la idoneidad técnica. Un niño que atraviesa una situación de acoso no puede quedar en buenas intenciones sin respaldo profesional. Entonces, y justamente para contar con un abordaje pleno, entiendo yo de que el Ministerio, ya lo he mencionado y he referenciado a través de qué protocolos existen, viene abordando la problemática. Sí me gustaría poder contar con esta información que va a resultar sumamente valiosa justamente para desde nuestro lugar como Consejo Deliberante también hacer nuestros aportes, ¿no? Muchísimas gracias, señor presidente.
5: Gracias, concejal. Tiene la palabra concejal Agustín Álvarez.
12: Señor presidente, sin dudas acompañar este proyecto, porque se utiliza mucho la frase de que hay que combatir el bullying, de que hay que tratar de eliminar o erradicar el bullying de las escuelas, y lamentablemente hay personajes de la política salteña que utilizan el escudo, la bandera de ir en contra del bullying para ir a, y perdónenme la expresión, a matonear a otros jóvenes. Hay diputados que se paran al frente de una institución educativa diciéndole a jóvenes que si le hacen bullying a sus compañeros, sus padres van a ir presos y los chicos terminan llorando. Primero, que para estar adelante de una institución hay que estar capacitado. para estar adelante de una institución. En segundo lugar, nosotros desconocemos cuál es la profundidad o qué es lo que está viviendo un niño, porque eso es lo que son niños. Entonces, probablemente si hay un chico de 10 años, de 12 años, haciéndole bullying a su compañero, no solamente tenemos que evitar que le haga bullying, sino que también tenemos que ahondar y qué es lo que le está pasando a este chico, qué está atravesando este chico. ¿Tiene problemas en su casa? ¿Tiene problemas de violencia? ¿Tiene algún inconveniente? ¿Por qué tiene problemas de conducta? Entonces, esta solicitud de informe, bueno, declaración barra solicitud, entendiendo que a través de una ley provincial, que es nuestra carta municipal, nosotros tenemos la delegación de algunas cuestiones relacionadas a la educación, yo por lo menos quiero conocer en calidad de qué van algunas personas y si las personas que hacen este tipo de campaña anti-bullying están capacitadas o no. Porque muchas veces el remedio termina siendo peor que la enfermedad. Y cuando se quiere solucionar o evitar un problema, lo único que se genera es mayor conflictividad dentro de las aulas, mayor conflictividad dentro de las instituciones educativas. Me parece que hay una frase muy popular que dice: el camino al infierno está lleno de buenas intenciones. Bueno, esperemos que no sea el camino al infierno el que estén marcando algunas personas que quieran ir a hacer política escondida atrás de una campaña. Eso por un lugar. Por otro lugar, me parece sumamente importante que traigamos este tipo de debates al recinto, porque nosotros también recibimos de manera constante a distintos niños o estudiantes que van tanto a la primaria como a la secundaria a través de nuestro programa Concejales por un Día, y muchas veces estos niños nos presentan acá como una gran problemática el tema del bullying. Incluso han redactado proyectos, hemos tratado de acercar esos proyectos a los distintos legisladores. Entonces, nosotros tratamos de ser esa caja de resonancia también de los más pequeños. Ahora, siempre con personas capacitadas, siempre con la pedagogía correspondiente, sin intentar adoctrinar ni hacer política dentro de nuestra institución. Y eso me parece que es sumamente importante y que es algo que se tiene que respetar y replicar en cualquier ámbito en el cual nosotros tengamos la posibilidad de compartir con niños o adolescentes. Y también que no se le permita el acceso a cualquier persona a una institución pública con cualquier tipo de excusa. Así que desde ya adelantar mi acompañamiento a este proyecto y ojalá que tengamos pronta respuesta de estas cuestiones, y también solicitarle a las autoridades provinciales que tomen medidas con respecto a esto, porque va a llegar un momento en el que vamos a tener una mala noticia y ahí nosotros lo único que podemos hacer es decir que se lo adelantamos. Muchas gracias, señor presidente.
5: Gracias, concejal. Tiene la palabra la concejal Malvina Gareca.
13: Gracias, señor presidente. Gracias, señor presidente. Bueno, me parece importante y quiero acompañar este dictamen, quizás deteniéndome un poco más desde el rol pedagógico, de la formación que tengo, y en un tema tan sensible como es el bullying, que necesariamente quien esté a cargo de una charla tiene que estar preparado, ¿no?, y tener una idoneidad técnica, legal, tener un extremo cuidado en cuanto a lo que es seguridad de la identidad de los niños, niñas y adolescentes, porque son menores de edad. Me parece fundamental tener en cuenta o saber cuál es la propuesta pedagógica que se lleva adelante y que tiene, ¿no?, esa persona que va a brindar una charla, porque tiene que haber un proyecto presentado institucionalmente, cuál es la metodología que se utiliza, cuál es el material didáctico. Es decir, siempre que se va a ingresar a una institución educativa, entiendo yo, tiene que haber este tipo de requisitos, porque estamos hablando de una charla que intenta ser educativa, ¿sí? Por otro lado, me parece fundamental, y es lo que intentamos traer información al respecto, ¿qué es lo que sucede? Porque ante estas situaciones tiene que haber algún tipo de protocolo. ¿Cómo se maneja una situación ante un niño desbordado por el llanto, un adolescente desbordado por el llanto? ¿Cuál es ese manejo de emergencia? ¿Cuál es la devolución que se hace? ¿Cuál es el equipo que en definitiva contiene y sigue cada caso en particular? Porque no es cuestión de ir a dar una charla y ya está, porque no sabemos qué estamos generando, ¿no? Y provocando, y qué, y cómo estamos dispuestos a contener esa situación, o cuál es el equipo que en definitiva después sigue esa trayectoria y esa situación. Por otro lado, me parece fundamental que el enfoque con el cual se van a dar estas charlas no sea un enfoque punitivo. Es decir, no podemos ir a culpar y a buscar quién es el culpable, cuál es el compañero que te hizo esto, bueno, lo escrachemos, veamos de qué manera buscamos culpables y los castigamos. No es esa la manera, señor presidente. Y eso es lo que a mí me preocupa de lo que yo estoy viendo muchas veces en el abordaje de lo que es la, son estas charlas de bullying. Porque eso es muy tomárselo a la ligera y no tratar el tema de fondo. Acá lo que tenemos que trabajar es cómo se da esa convivencia en esa escuela, cómo se está dando la convivencia en nuestra sociedad y en definitiva por qué tenemos estas situaciones violentas luego traducidas en un grado o en un colegio secundario. Entonces, ¿cómo vamos a transformar esta situación, señor presidente? Por sobre todo, creo que lo ha mencionado también el concejal que me antecedió en la palabra, cuáles son los protocolos de contención inmediatos. Porque no podemos dejar que ese niño, que esa niña que estuvo llorando ahí vuelva a su casa con ese problema sin por lo menos que haya un equipo interdisciplinario acompañando. Entonces no abramos una puerta que no vamos a saber cómo poder acompañar, ¿sí? Me parece bien, hay que tratar el tema, por supuesto, pero lo hagamos con seriedad y no lo puede hacer cualquier persona. Por otro lado, acá el rol de docente es fundamental. Las charlas previas tienen que ser con los docentes tienen que tener un mapeo de la situación, tienen que tener una idea de qué es lo que está pasando en el aula y en función de eso las charlas, por supuesto, que se irán direccionando y se podrá trabajar en articulación con el docente. Bueno, dicho todo esto, en definitiva, me parece importante ver cómo se fortalecen los grupos, qué mirada pedagógica hay, insisto, no es tomar a la ligera el tema del bullying. Hay que trabajar, por supuesto, hay que tomarlo en serio, por supuesto, pero seamos responsables y en este sentido nosotros desde acá, desde el Consejo Liberante, nos preocupa esta situación y ver de qué manera se está abordando. Muchas gracias, señor presidente.
5: Gracias, concejal. Tiene la palabra el concejal Gustavo Farquharson.
9: Gracias, señor presidente. Muy sintético para manifestar mi acompañamiento a esta declaración. Realmente, como aquí dijeron mis pares, es muy importante que nosotros articulemos, porque el municipio también tiene, desde aquí hemos aprobado distintas iniciativas de trabajo de prevención, de concientización, de la importancia que tiene trabajar sobre lo que se conoce como bullying o acoso escolar. Es una gran problemática que hoy está presente y principalmente en ámbitos educativos, y vemos que, bueno, muchas veces se lo toma seguramente desde un espíritu comprometido sobre la temática, pero hay que ser muy responsable porque acá, como muy bien lo explicaron mis pares, es un tema delicado, complejo, donde hay que tener mucho cuidado sobre la exposición que se hace de los menores, lo que se puede generar en ese ámbito si no hay un seguimiento concreto, institucional, profesional. A todos nos preocupa el bullying, pero no todos, y el acoso, pero no todos tienen la capacidad técnica adecuada para ponerse frente a un aula con menores y transmitir un mensaje, digamos. Esto hoy forma parte, es una problemática mundial. Yo lamento que no esté el INADI. Desde el INADI el bullying y el acoso escolar era una de las principales denuncias que se recibía, y las campañas de capacitación y educación, de hecho había un programa Escuelas sin Discriminación para prevenir el acoso escolar, y la verdad que tenía un buen trabajo, pero seguramente que el Ministerio de Educación también lo esté haciendo, y queremos que toda la información que se nos pueda otorgar para que el municipio se sume coordinadamente, por supuesto, a trabajar en pos de una comunidad libre de violencia, libre de discriminación, y que quienes tienen distintas funciones lo hagan de manera muy responsable. Gracias, señor presidente.
5: Concejal, se va a votar el punto número 11, el orden del día, tanto en general como en particular. Los concejales están por la negativa de levanten la mano. Aprobado. Pasamos así al tratamiento sobre tablas. Por Secretaría Legislativa se dará lectura a los proyectos sobre tablas acordados en reunión de labor parlamentaria.
10: Expediente 135.3532/26, proyecto de resolución, artículo 1, declara interés municipal la jornada de capacitación, calidad de vida y vida independiente como parte de la pedagogía del cuidado, organizada por la Asociación Salteña de Síndrome de Down, Colibrí y Fundación Terra, artículo 2, 3 y 4 de forma.
5: Se va a votar el tratamiento del proyecto que acaba de ser leído por

0: y democráticamente debatidos a la titularidad extranjera de tierras rurales en espacios cuando estén involucrados recursos naturales estratégicos, zona de frontera, fuente de agua o área ambientalmente sensible. Artículo tercero y cuarto de forma.
1: Se va a votar el tratamiento del proyecto que acaba de ser leído por Secretaría Legislativa. Los concejales estén por la negativa, que levanten la mano. Aprobado. Tiene la palabra el concejal Gustavo Farquharson.
2: Gracias, señor presidente. Si queda algo evidente respecto a estas temáticas, hoy han sido dos temas de importancia donde se han retirado gran parte de la Libertad Avanza. La verdad que queda claro el pan y circo, ¿no?, que muchas veces se hace. Lamentablemente, una vez más, a nivel nacional tenemos una gran problemática que aquí se ha discutido, que tiene que ver con la derogación de la ley de tierras. Una propuesta que fue una de las primeras iniciativas que realizó el gobierno nacional a través del DNU, derogando la ley de tierras, que ponía límites a la extranjerización de la tierra argentina, ponía límites en el porcentaje y en la cantidad de hectáreas en manos de extranjeros. Fue una de las primeras iniciativas de este gobierno, lo que claramente mostraba el camino para dónde iba los objetivos e intereses del gobierno nacional. A partir de allí hubo una presentación judicial donde se frenó con un amparo este DNU. Y en el día de ayer la Corte Suprema desestimó esa presentación y volvió a cobrar vigencia este DNU y la derogación de la ley de tierras. La verdad que muchas veces después se llenan la boca diciendo, hablando de soberanía, de recuperar, ahora hay como una vuelta a hablar sobre las Malvinas son argentinas. Bueno, claramente hay una mirada sobre el discurso y sobre las acciones concretas de este gobierno, que son lamentables. Y lamentablemente la justicia, que es una gran deuda que tiene nuestra democracia, yendo en contra de los intereses nacionales. Queremos saber quiénes son esos dueños que van a tener la posibilidad de quedarse con grandes extensiones de la tierra argentina y cuáles son sus intereses y sus objetivos. Lamentablemente, una vez más, los intereses transnacionales se contraponen con los intereses de nuestra nación argentina. Por eso esta declaración, demostrando la preocupación desde este Consejo Deliberante, o por lo menos de quien la tenemos, seguramente no todos la tengan, acá cada uno lo expresará, pero es muy grave y ojalá que nuevamente la sociedad argentina se exprese en las calles rechazando este tipo de iniciativas. Es la única forma de mantener en pie lo grande que fue alguna vez Argentina, con la movilización social en las calles, reclamando lo que es justo. Lamentablemente, la Corte Suprema de Justicia hizo oídos sordos a esa gran movilización que hubo en el Congreso Nacional rechazando este tipo de leyes. Gracias, señor presidente.
1: Gracias, concejal. Tiene la palabra la concejal Agustina Álvarez.
3: Señor presidente, bueno, me alegra que estemos tratando este tema porque me parece muy importante aclararle a la sociedad salteña y argentina qué es lo que está pasando. Inclusive se habló de este tema en las manifestaciones. En primer lugar, hay que entender que hubo una cuestión técnica, una cuestión procesal, y que las personas que llegaron hasta la Corte Suprema de Justicia carecían de legitimación activa. Es decir, no se debatió sobre el fondo de la cuestión, no se debatió sobre el derecho de fondo, sino más bien que se debatió sobre la capacidad o incapacidad que tenían estas personas para llevar adelante este reclamo. Y lo que dijeron los tres miembros de la Corte justamente fue esto: carecen de legitimación activa, una cuestión procesal que está regulado y normado en nuestro derecho procesal argentino. Eso en primer lugar. En segundo lugar, vi que en reiteradas oportunidades se le quiere echar la culpa a Javier Milei o al gobierno nacional. Hay que aclarar que en primer lugar existe la división de poderes. Tenemos por un lado el legislativo, por otro lado el judicial y por otro lado el ejecutivo. Y si todavía les queda una duda o se preguntan qué es lo que está pasando, Hay que aclarar que de los tres jueces de la Corte, uno lo eligió Cristina Kirchner. Así que los fanáticos del kirchnerismo, del cristianismo,

0: de todo el peronismo y el justicialismo, háganse cargo del magistrado que eligieron y que colocaron en ese lugar. Y los otros dos jueces de la Corte los eligió Mauricio Macri. Entonces, en primer lugar, no podemos echarle la culpa al gobierno nacional de las decisiones que toma la justicia. Entendamos que son órganos distintos. El poder es tripartito, está dividido en tres. Y si fuera que el Ejecutivo Nacional o el Congreso de la Nación se inmiscuye en las decisiones que toma la justicia, entonces no creemos en la democracia, no creemos en las instituciones y no creemos en absolutamente nada. Hay que dejar en claro que fue una cuestión procesal. Después, si hay un conjunto de personas que tiene legitimación activa y que quiere dirigirse a los tribunales y hacer el reclamo de este tipo, lo puede hacer perfectamente. Ahora, no vendamos gato por liebre, ni digamos que el culpable es el gobierno nacional, y tampoco le atribuyamos la culpa al presidente Javier Milei, porque fueron jueces electos por Cristina Kirchner y por Mauricio Macri. Y además recordemos que en el Congreso de la Nación se votó en contra o se tuvo que sacar un capítulo porque un gran porcentaje no estaba de acuerdo con limitar las ventas. Bueno, ustedes mismos se tiraron el tiro en los pies y ahora pasan otro tipo de cuestiones, ¿no? Esperemos que se pueda tratar nuevamente en el Congreso de la Nación. Muchas gracias, señor presidente. Desde ya no voy a acompañar esta manifestación.
1: Gracias, concejal. Tiene la palabra el concejal José García.
2: Muchas gracias, presidente. De antemano quiero, obviamente, anticipar el acompañamiento y hemos firmado la presentación de esta expresión resolutiva por tabla, porque realmente es vergonzoso que estos tres dinosaurios que están al frente de la Corte Suprema de Justicia expresen lo que expresaron, haciendo referencia, y no nos olvidemos, de lo que en este Consejo Deliberante también hemos votado como repudio, que fue el decreto 7023, en el año 2023, donde el Senado ya se expresó al respecto, está faltando que diputados haga lo suyo, haga su parte. Entonces, si aceptamos la mirada y el análisis de la concejal preopinante, es absolutamente válido el discurso de decir la separación de los poderes, es absolutamente válido atender una expresión de la justicia frente a qué fue lo que lo disparó, válido, porque de hecho soy quien está promoviendo la firma de un amparo para que cualquier decisión de parte del Gobierno Nacional o del Congreso que afecte, por ejemplo, a la Ley Nacional de Barrios Populares 27.453, haya un apercibimiento o una posibilidad de intervención de la justicia. Digo, la expresión de la justicia en este aspecto, claro que es importante, lo que creo que la verdad y la posta la tienen hoy en sus manos son los diputados nacionales. Y obviamente que es un apartado más dirigido a los legisladores nacionales por Salta en el Congreso Nacional. Hagan respetar lo que la voluntad popular expresó el 6 de agosto, marchando de manera multitudinaria en todo el país, diciéndole que tu ley, Javier, mi ley, de inviolabilidad de la propiedad privada era nefasta y que no debía prosperar. Y ahora estos tres dinosaurios integrantes de la Corte Suprema de Justicia, con esta expresión, que considero, le doy valor a la expresión en el marco de la explicación que dio, repito, la concejal defensora acérrima de Javier Milei y de la Libertad Avanza, es válido. Sin embargo, la posta la tiene diputados de la Nación. Terminen de pegarle un tiro y eliminar y sacar de cuajo ese decreto 7020, ese DNU 7023, que sí es culpa de Milei, que sí es culpa de la Libertad Avanza y que sí oculta el principio de ese andamiaje dañino, perverso, de entrega de nuestro país a los poderosos y a los capitales extranjeros. Es obvio. Rigi, superrigi, ley de glaciares, intento con la ley de inviolabilidad de la propiedad privada, y ahora esto que están haciendo. Es absolutamente repudiable el hecho de que todavía no surja una resolución y una expresión contundente por parte de los legisladores nacionales. Por eso, esta expresión que nace desde el Consejo Deliberante y todo tipo de expresión similar donde le demostremos que la fuerza viene desde abajo, viene de un municipio, viene de un Consejo Deliberante, para que sepan que no nos toman por tontos con las decisiones que pretenden hacer. Además, con una justicia absolutamente empática, que comparte asaditos, que comparten jugadas de fútbol, que tienen amistad y que de repente a una ex presidenta se le ocurrió quizás en algún momento decir el partido judicial. Esa cuestión de venir a querer endilgar fanatismos de gestiones anteriores, no me voy a poner el sayo porque claramente no tengo nada que ver con esa bolsa en la que nos quieren meter a todos. Háganse cargo de las decisiones que toman hoy. Háganse cargo de las derogaciones nefastas que propusieron a través de ese DNU y que intentaron hacer en un montón de ocasiones desde que son gobierno. No atentan contra ninguna casta, no atentan contra nadie poderoso y todo el tiempo se meten con los más vulnerables y se meten con regalar el territorio de nuestro país a los capitales extranjeros, porque referentes de su gobierno dijeron cuál sería el problema que se vende una provincia entera si eso lo va a beneficiar económicamente a la Argentina. Ese es el tupé, ese es el cinismo y eso es lo que buscan desde que son gobierno. Además, el avance de la inteligencia artificial en el mundo y con los anuncios absolutamente preocupantes que se nos han dicho desde los lugares más especializados respecto a cómo puede atentar contra la vida humana en este país, esta gente donde se le ha hecho complicado el poder instalar sus bases en los Estados Unidos y otros países, vienen aquí a la Patagonia a intentar colocar esas bases que requieren de grandes extensiones de territorio, de cercanía con el agua, de cercanía con los límites fronterizos. Entonces, lo que no están pudiendo hacer en otros países, lo quieren hacer en el nuestro, a partir de que tenemos un presidente vendepatria. A partir de que tenemos integrantes del sello de la Libertad Avanza que son vendepatria, que quieren regalar el territorio argentino como se les cante. Y por todo eso y mucho más, sigo diciendo que no a Milei, esa es la cuestión, no a Milei, no a la Libertad Avanza y no a esa decisión que estos tres dinosaurios desde la Corte Suprema de Justicia expresaron, porque no van a poder con la voluntad popular. No van a poder con la expresión de la mayoría del pueblo cuando salga a las calles y le diga qué parte no se entiende de que la Argentina no se vende. Gracias, presidente.
1: Gracias, concejal. Tiene la palabra la concejal Laura García.
0: Gracias, señor presidente. Qué descaro, ¿no? Escuchar a una concejal, no tiene ni idea de lo que es la historia argentina, no tiene conocimiento, o simplemente por pertenecer a un sello político, de venir a decir semejante barbaridad como la que dijo hace un rato, que no tenía legitimidad el pedido de los excombatientes de Malvina contra el DNU ante la Corte de Justicia. Es vergonzoso, no tiene idea de lo que significan los excombatientes, no sabe lo que pasaron esos jóvenes que perdieron sus sueños, que fueron con sueños, perdieron sus sueños, lo dejaron a muchos excombatientes que hoy tienen secuelas y todavía tiene el tupé de venir a reclamar acá en este Consejo Deliberante. Es vergonzoso. Yo de verdad, ¿sabe qué? Que vaya a hacer a un poco de historia, no tiene ni compasión siquiera. Simplemente por apoyar un sello político, vende patria, destructivo, sin compasión y miserable encima. Nada más, señor presidente. ¿Y sabe qué? Ahora vienen, después que se levantaron, van, vienen, no les gusta una cosa, se levantan, después vienen,
3: a despotricar acá cosas que no es cierto. Nosotros no estamos engañando a nadie, ustedes son los que engañan. Gracias, señor presidente.
1: Gracias, concejal. Se va, tiene la palabra concejal Malvina Gareca.
4: Gracias, señor presidente. Bueno, la verdad es que lo que hay que escuchar acá en el recinto es para reírse. Que no tienen legitimidad los veteranos de Malvinas. Una vez más les voy a decir, pónganse de acuerdo, porque creo que han presentado un proyecto para hablar de la soberanía y de reconocer a las Malvinas. Y creo que he visto acá hasta gente llorar por los combatientes de Malvinas. La verdad, que pónganse de acuerdo, porque resulta que cuando no conviene, ¿no? No los reconocemos, no tienen legitimidad para, ¿no? Bueno, serán los artilugios que encontró la justicia para poder responder al poder de turno, que ahora es Javier Milei. Lo cierto es que ya en el Congreso se había dictaminado otra cosa, ¿no? Y me quieren hablar a mí de división de poderes o enseñarnos. Si ustedes no tienen idea de lo que es la división de poderes, si realmente lo que dice el Congreso, lo que dicta el Congreso, no les importa, si en definitiva terminan llevando toda la justicia porque no quieren cumplir con lo que les dicta el Congreso de la Nación. O sea, no les interesa y nos quieren venir acá a explicar lo que es la división de poderes. Ojalá existiera la división de poder en este país en estos días y ojalá supieran lo que es la democracia. De Macri, ¿qué podemos decir de Macri? Macri es Milei, o no lo sabemos, digamos, ¿no? Y lo saben ellos porque vienen del macrismo y ahora son mileicistas. Yo la verdad, señor presidente, que estos temas son preocupantes en nuestro país, ya lo hemos expresado en su momento cuando se trataba esta ley, lo expreso ahora todavía más porque vemos cómo se vapulea al Congreso de la Nación, al pueblo de la Nación Argentina que se ha manifestado en las calles también. Vemos cómo el poder legislativo queda totalmente ignorado y hacen de cuenta que el Congreso no existe. Entonces, acá no debería haber ni banderas políticas, partidos políticos, ¿no? Acá tendríamos que estar todos por una misma causa, que sería defender nuestras tierras, defender nuestra tierra, que hoy por hoy este gobierno nacional se lo está queriendo vender todo a los extranjeros y que ya lo tenía pensado en su plan de gobierno desde el primer día, en este mega DNU donde ya estaba hablando de no poner un límite a la venta de tierras de nuestro país. O sea, esto está en un proyecto político, en un proyecto de nación que lo tienen pergeñado desde que asumieron, señor presidente. Y como no les salía, después quisieron ir al Congreso, en el Congreso no les salió y ahora, bueno, tienen esta otra pata, que ya es con la justicia cómplice, ver si pueden avanzar, ¿no? Yo veo libertarios más preocupados por los carteles, si hay un cartel de más y un cartel de menos, ¿no? También, y eso, digo, qué gracioso que estén más preocupados por eso que porque se esté vendiendo nuestra Argentina. La verdad, señor presidente, de que a mí me parece sí importante estos debates porque deja a la luz cuáles son los proyectos de sociedad que quiere este espacio político, que son los proyectos de sociedad que luego quieren traer a nuestra provincia y a nuestra ciudad. Entonces a mí me parece muy importante que nosotros podamos tener una definición acá de qué es lo que como Consejo Deliberante pensamos al respecto de esa situación. Y no podemos hacer a la vista gorda a tamaño problema que estamos teniendo y que va a tener sus consecuencias en el futuro. Van a quedar estos también discursos en los archivos y espero que se hagan cargo luego quienes eran macristas, ahora son mileicistas y vaya a saber uno de qué sello político serán después. Ahora, ¿qué vamos a esperar, no? Que tomen toda la Argentina y vendan toda la Argentina. Yo digo, ¿para qué quieren recuperar las Islas Malvinas? Me pregunto, ¿no? ¿La quieren recuperar para venderla también? Porque yo le digo que si hoy tuviésemos a las Islas Malvinas, siendo parte como nos corresponde, le aseguro que este gobierno nacional ya la estaría vendiendo a los intereses extranjeros, señor presidente. Con lo cual, que quede manifiesto que están en contra, que quede manifiesto que efectivamente responden a un modelo de país o a un proyecto de país en el cual no quieren hacer nada por defender nuestras tierras. Muchas gracias, señor presidente.
1: Gracias, concejal. Tiene la palabra la concejal Liliana Chuchuy.
5: Señor presidente, sí tiene que ver el presidente Javier Milei con esto. Fue el Departamento Ejecutivo Nacional quien en diciembre de 2023, cuando inician justamente su gestión, sacan este DNU y terminan dentro de sus artículos por derogar la ley de propiedad de tierras. Entonces sí tiene que ver el presidente Milei en todo esto que está pasando, señor presidente, y que ha movilizado a un pueblo entero a las calles a defender nuestras tierras, a defender nuestra soberanía, a cuidar el patrimonio de los argentinos, a cuidar el futuro, a cuidar economías regionales, a cuidar lo que es salud, a cuidar lo que es educación. Eso significa tener un posicionamiento respecto de lo que ha pasado con esto. La división de poderes, uno la entiende, pero también entiende que esto que hoy ha pasado tiene que ver con no respetar el ejercicio de la democrática, de la democracia. Lo que democráticamente no se pudo lograr, lo hicieron con este fallo a medida, señor presidente. Por eso voy a acompañar esta iniciativa mirando con mucha preocupación y con mucha, pero sobre todo también esperando poder tener legisladores nacionales, en este caso diputados nacionales, que puedan comprender la gravedad de lo que se está asistiendo. Espero particularmente que los legisladores nacionales representantes por Salta puedan comprender, porque un pueblo entero se plantó frente a esto. Así que ojalá que en los próximos días podamos tener ese posicionamiento también dentro de lo que es la legislatura nacional. Gracias, señor presidente.
1: Concejal, tiene la palabra el concejal Ángel Ortiz.
6: Gracias, señor presidente. ¿Está bien el secretario legislativo? ¿Está bien? Bueno. Perdón. Suele suceder. Señor presidente, discúlpeme, bueno, me sacó de foco un poco esta situación. Bueno, para expresar mi acompañamiento a este proyecto, la verdad que creo que lo que hizo la Corte, a mi modesto entender, en estos días, yo por ahí hay algunas cuestiones que no comparto, porque creo que la Corte lo que hizo, si a nivel de la discusión de la ONU hemos visto el planteo del gobierno británico sobre las Islas Malvinas, la posición de la Argentina, la posición de los Estados Unidos, ha sido llevar la situación de Malvinas a un escenario de la famosa, bueno, autodeterminación de los pueblos. Y lo que ha hecho esta Corte, con este fallo, porque es una interpretación, la Corte puede, justamente una de sus facultades, salirse a veces de los moldes por un bien superior. Y el bien superior de la nación, en este fallo, al permitirse que la propiedad privada y que alguien se pueda apropiar, la persona física pueda apropiarse de territorio de grandes cantidades, sin reconocer la soberanía del Estado Nacional, la verdad que la campaña de gobierno es inútil y la lucha de los argentinos es inútil. ¿Cómo no va a ser emblemático el planteo de los excombatientes de Malvinas? Hasta políticamente es emblemático. La verdad que creo que la Corte, por una extraña razón, ha fallado de una forma que hasta inclusive le pone palos en la rueda a los anuncios del gobierno, a todo lo que quiere vender en estos días, que le interesa a la Argentina, que le interesamos a los argentinos y que quieren recuperar las Malvinas. Creo que la Corte, a mi modesto entender, repito, acaba de darle un golpe duro a la estrategia del país, porque este gobierno nacional, nos guste o no nos guste, nos representa. Y lo que haga este gobierno, como lo hicieron otros, si comete errores o no comete errores, la vamos a pagar las consecuencias. Ahora lo que veo es que la Corte, en ese sentido, ha puesto una zancadilla a la estrategia de los argentinos en estos tiempos, que es justamente priorizar el derecho de la soberanía sobre el derecho privado de las personas, que no es que se sobreponga, pero la Corte ha ido más allá y creo que esto lamentablemente no suma. Así que desde ya acompaño esta iniciativa. Gracias, señor presidente.
1: Gracias, concejal. Se va a votar el proyecto, tanto en general como en particular. Los concejales estén por la negativa, levanten la mano. Aprobado.
7: Expediente 135-3563-26, proyecto de resolución. Artículo primero, declara interés municipal el proyecto de extensión Código Alerta, llevado adelante conjuntamente por el Instituto de Relaciones Internacionales y Ciencias Políticas y la Facultad de Ciencias Jurídicas, destinado a fortalecer la alfabetización digital, el pensamiento crítico y las capacidades para la identificación, análisis y verificación de contenidos desinformativo en entornos digitales, artículo segundo y tercero de forma.
1: Se va a votar el tratamiento del proyecto que acaba de ser leído por Secretaría Legislativa. Los concejales estén por la negativa, que levanten la mano. Aprobado. Se va a votar el proyecto tanto en general como en particular. Los concejales que estén por la negativa, que levanten la mano. Aprobado. Han quedado sancionados los distintos instrumentos legales aprobados en esta sesión. Oportunamente se hará la comunicación correspondiente al Departamento Ejecutivo Municipal. Cumplido con el cometido de la presente, invito a los concejales Gustavo Farquharson y Camila Lobo a arriar las banderas de la Nación y de la Provincia de Salta, respectivamente, en los mástiles del recinto, con lo que se dará por finalizada esta sesión.

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6: Estamos en comunicación en estos momentos con Jorge Liquín. Él es, podemos llamarlo presidente del Club Medusa. Jorge, buen día. ¿Cómo te va? Pablo y Patricio, te saludamos.
7: ¿Qué onda, chicos? ¿Cómo andan? Buen día. Muy bien, gracias. Gracias día, por Jorge. La invitación, la llamada.
6: No, por favor, contanos, ¿por qué Club Medusa? ¿Medusa es el agua viva, esa que te pica en el mar?
7: Esa es una medusa, pero no sería el caso nuestro.
6: Ah, ¿cuál es?
7: En realidad, te cuento, más que un club, somos una comunidad, ¿no? Ajá. Medusa es un proyecto deportivo de la Fundación Efecto Positivo. Nosotros de manera informal empezamos a trabajar desde el deporte, buscando una respuesta tan simple como tratar de tener un espacio en donde poder practicar deportes y ser realmente quienes somos, digamos, ¿no? Sin prejuicios, sin discriminación, sabiendo o no sabiendo jugar, queríamos entrar a una cancha, y desde ese lado nace esta propuesta deportiva, y después, teniendo en cuenta un poco la mitología, digamos, es que a través de los chicos sale la misma propuesta del nombre, digamos, Medusa.
6: Esta comunidad todavía se desarrolla en el ámbito virtual. ¿Tiene algún lugar en particular donde funciona o funciona
7: en
6: eventos? Sí.
7: No. Nosotros tenemos actualmente 4 disciplinas.
6: Ajá.
7: Que practicamos: pádel, fútbol, vóley y natación. Uh-huh. Nosotros semanalmente alquilamos canchas, ¿no? De acuerdo a la disciplina, o vamos al campo de la Cruz. O si no, también nadamos en el natatorio Perón.
6: Ah,
7: es un espacio propio por el momento. Es nuestro sueño, digamos, nuestro objetivo de poder gestionarlo, tenerlo, uh-huh. ¿No? De esa manera funcionamos actualmente.
8: ¿Y cuántos chicos estamos hablando que están hoy por hoy integrando el Club Medusa?
7: Y aproximadamente, así como activos, fijos, constantes, 116 personas.
8: Ah, muchísimo.
7: Entre todas las disciplinas, ¿no? Pero después gente que va y viene, no sé, tenemos un registro por lo menos de 400 personas más.
6: Bien, ¿y hay algunos horarios? ¿A dónde, en tus redes sociales, a dónde se puede acercar la gente para asociarse?
7: La red social es @medusasalta, Medusa Salta, todo junto, digamos.
6: Perfecto.
7: Esa sería la red social. Y sí, nosotros jugamos martes y viernes a las 20 horas en el campo de la Cruz, en entrena fútbol, lunes, miércoles y viernes de 12 a 1 en el natatorio Perón, martes y jueves también natación de 19 a 20 en el natatorio Perón, tenemos los sábados de 19 a 20 vóley en San Martín al 1300, lunes y miércoles entrenamientos con profe también en Adolfo Güemes 72, vóley, ¿sí? Y padre fijo tenemos los días lunes a las 20 horas en Papagayo.
6: ¿Qué hay en Adolfo Güemes 72, perdón?
7: El club, no recuerdo el nombre, hay un club
6: de bochas. Claro.
7: En donde alquilamos canchas, digamos.
6: Ah, bien, bien. Sí, conozco.
7: Sí.
6: Ahí tenían la concesión los hermanos Aciar, pero no sé si es Pellegrini o...
8: No,
6: Adolfo ahí Güemes. En la cancha Adolfo, en la calle Adolfo Güemes, primera cuadra.
7: Así es.
6: Es a un lugar bastante grande a lo del Mac. Perfecto, ajá. Perfecto. Bueno, para que la gente sepa. Bueno, vienen con un evento grande en la Universidad Nacional de Salta este sábado.
7: Así es, en realidad es el sábado 10 de octubre. Uh-huh. Te cuento, nosotros hace, esta es la cuarta edición que organizamos estos eventos, que tienen un alcance federal, en donde llegan delegaciones de otras provincias, bueno, a participar, ¿no? En este caso, es el cuarto año consecutivo que sostenemos esta propuesta, a pesar de la situación, y la verdad que, bueno, es lamentable, ¿no? Porque también se ve ahí el fiel reflejo de la situación que estamos atravesando en el contexto nacional, en la convocatoria. Nosotros en el año, hace dos, tres años atrás, hemos llegado a traer hasta 860 atletas a Salta, ¿no? Y hoy en día no es un mal número, estamos muy contentos, sobre todo de poder sostenerlo, estamos llegando a los 400 atletas confirmados dentro de la universidad. Y para este año también queremos abrir la convocatoria a todas las personas, porque vamos a organizar un FanFest con emprendedores también de la diversidad, que llegan de otras provincias, emprendedores uh-huh. locales, van a haber un rincón gastronómico también para compartir, estar, ver las disciplinas, conocerse, vamos a poner música, seguramente nos van a acompañar algunas agrupaciones de caporales, ¿no? Porque también aprovechamos también de ser anfitriones y mostrar todo lo que cuenta Salta. Sí. Por otro lado, en el transcurso de los años, hemos advertido que la competencia, si bien es cierto, se vive en las canchas, pero la experiencia para la gente que llega a nuestra ciudad, la vive en la ciudad. Por lo tanto, esto ha trascendido lo deportivo. Entonces, lo que pretendemos y queremos que esto también sea un encuentro con la cultura, con el turismo, con los emprendedores, con la gastronomía, ¿no? Y realmente que todos los octubres, por eso octubre es Medusa, le llamamos, sea un punto de encuentro a nivel federal y por qué no soñar más grande con Latinoamérica, ¿no? En nuestra Salta, digamos.
8: Está bueno por ahí la iniciativa, justamente partiendo desde el deporte, ¿no? Vos, ¿cómo lo ves y cómo analizás, digamos, lo que ha pasado ahora justamente en Santa Fe en los últimos Juegos Sudamericanos, donde el 90, te diría que el 95-99% de los atletas hizo un reclamo muy directo a las políticas llevadas adelante por el gobierno nacional?
7: Perdón, tengo una cisterna, no pude entender, escuchar nada, lo pregunto.
8: Bien, te decía que está muy buena la iniciativa y partiendo desde el mismo deporte, ¿no? Y todo el trabajo que vienen realizando ustedes, vos como un club que está iniciándose, que viene surgiendo y realizando actividades, ¿cómo lo ves lo que ha pasado este año en Santa Fe con los Juegos Sudamericanos, donde la gran mayoría, te diría más del 90% de los atletas, se ha expresado en contra del gobierno nacional por el desfinanciamiento y realmente no acompañar al deporte? ¿Cómo lo ves vos?
7: Es tremendo la situación, porque realmente, digamos, el deporte necesita un presupuesto, el deporte necesita que también lo tengan como prioridad, porque realmente es un espacio de construcción, es un lugar donde crecen un montón de oportunidades para un montón de gente y no puede ser, ¿no?
8: Hola, se nos va.
6: No te estamos pudiendo escuchar. No
8: podemos escuchar bien. Hola.
6: Hola, perdón. Sí, ahí está. Ahí estamos.
7: ¿Estamos?
6: Sí.
7: Bueno, no sé lo que decir, me parece pésimo, digamos.
6: Claro, bueno, gente que ha ganado medallas de plata, medallas de oro, bueno, que ha puesto a la Argentina en lo más alto, dice, bueno, tengo que pedir plata prestada, tengo que trabajar al mismo tiempo de que estoy practicando con el jefe encima, mi madre vende budines, y bueno, una situación tremenda realmente, ¿no? Y bueno.
7: Pero, totalmente. Y atletas de esa magnitud, atletas de élite, atletas que ponen el país en lo alto, digamos.
6: Claro, exactamente. ¿No?
7: Nosotros timbamos empanadas todo el año para llevar adelante nuestros eventos, nuestras propuestas, para pagar profesores. Uh-huh. Entonces, No puede suceder esas cosas.
8: Yo lo que escucho y me quedaba por ahí las expresiones de una de las medallistas, que decía que ella entrenaba todos los días en la rotonda de Frías, que son 25 metros menos de lo que es una pista original de 400 metros, pero ella entrenaba en una rotonda. Y en la rotonda de Fría y salió medalla de oro, ¿no? Obtuvo una medalla. La verdad es que todo ese tipo de cuestiones, yo lo escucho como ustedes, que no tiene un espacio físico donde esté todo en un solo lugar, sino que se dan vuelta como para decir, bueno, alquilo una cancha acá, alquilo otro espacio allá, utilizo el campo de la Cruz.
6: La digamos, estructura del Estado, claro.
8: Vamos dando vuelta como podemos, ¿no?
7: Tal cual. Es para sostener el espacio también, bueno, ¿no? Ahí también se nota y se ve claramente lo que generan estos espacios deportivos o estos espacios, esta comunidad, ¿no? El sentido de pertenencia, porque no solamente la gente va a practicar, a aprender un deporte, sino también que se encuentra con pares, con otras historias, con realidades, ¿no? Y bueno, claramente surgen grupos de amigos.
6: Jorge.
7: De comunidad, de acompañamiento.
6: Jorge, sería un sueño tener un espacio propio también en Salta y empezar a conformar ese lugar de deportes, tener una sede, aunque sea social.
7: Totalmente. Para nosotros sería como muy importante, porque muchas veces cuando uno toca puertas, al día de hoy nos siguen preguntando, pero me hablan de inclusión y ustedes mismos se están excluyendo de los diferentes lugares. Y no, señora, lamentablemente todavía no se está preparado, ¿no?, para que una persona con otras identidades, con otro sentir, con otra manera de expresarse, con otras corporalidades, no teniendo el talento que tiene quizás la media, pueda llegar a una cancha a practicar un deporte de manera tranquilo, ¿no? Hemos pasado en tantas historias, ¿cuántas veces hemos vivido en el tema del colegio, el gordo al arco, el patadura no era elegido nunca, en los 10 minutos que te da el profesor, en la escuela, ¿no?
6: Totalmente, totalmente, sí.
7: Nosotros tenemos historias hasta de chicas trans que nos agradecían pensar que un lunes yo estaba pensando en la calle y hoy estoy jugando al pádel.
8: Ahora, Jorge, en todo esto también, ¿no? No hay ningún patrón Costa por allí con ustedes, ¿no? Porque si no, por ahí capaz que como Club Tigre le dan un espacio. Viste que acá en Salta tenés que ser de la elite para que te regale un espacio el Estado.
7: De Alcurnia. No, lamentablemente no tenemos. Pero la verdad es que tenemos un proyecto real, sostenido, con gente. Me parece que es una... que también, ¿no? Salta debería abrir el juego a estos espacios para este tipo de propuestas sociales, de contención, y que son miles de personas, ¿no? Y que no tiene que ver, la diversidad no tiene que ver solamente con tu identidad de género, ni sexual, ni nada. Diversos somos todos, ¿no? Yo tengo, por ejemplo, que les cuento una experiencia de un chico de 37 años que llegó a Medusa por medio de un club de natación. Se enteró que jugábamos al fútbol. Una persona que es heterosexual, sí, pero que en su vida jugó a la pelota. Y cuando quiso aprender a jugar al fútbol, sus compañeritos de la escuelita de fútbol tenían 8 y 10 años.
8: Claro.
7: Y sin embargo, llegó y no fue más, porque encontró un espacio donde estaba con pares, donde él podía hacer, fue aprendiendo, fue mejorando, ¿no? O sea, ¿se entiende usted? ¿Me explico un poco lo que quiero llegar?
6: Sí,
7: quiero
6: sí, decir? Sí. Totalmente. O sea,
7: no, yo creo que sí, el espacio sería genial.
8: Y es tan necesario, ¿no? Para tanto, no solamente para Medusa, sino tanto otros clubes que andan...
6: sí, que usan el campo de la Cruz para hacer las actividades físicas, ¿no?
8: Totalmente.
7: Sí.
6: Bueno, ustedes son...
7: un calor, a una luz, un campo de Cruz que la verdad que no está tan bien en condiciones como para jugar al fútbol, por los postos.
6: Sí, claro, claro. Y... totalmente.
7: La gente se lesiona, se lastima, claro. Hay gente que no puede ver la pelota, no claro. Tenemos arcos.
6: Sería mi caso, yo soy medio murciélago. Sí, claro. Jorge, yo tengo entendido que el gobierno provincial está implementando un plan meta que va a tener acuerdos con distintos clubes para ir apoyándolo y solucionándole algunos problemas. ¿Has tenido alguna llegada a esto?
7: Nosotros hemos llegado, sí, nosotros trabajamos. Conocen perfectamente de la propuesta de Medusa desde la Secretaría de Deporte Provincial como municipal.
6: Ajá.
7: de una u otra manera siempre han acompañado, ¿no? O bien, en este tipo de evento, pero la verdad que uno necesita una cuestión sostenida. Nosotros entrenamos y practicamos todo el año, no solamente en octubre. ¿Me explico?
2: Sí. Sí, sí, sí, sí,
6: sí, claro. Sí, es todo el año.
7: No tengo...
6: Claro. ¿Eh? Es todo el año, pero el festejo en octubre, como cualquier club, digamos, que puede ser en cualquier mes del año.
7: Sí, no, y aparte es algo que está instaladísimo. Nosotros hemos arrancado post-pandemia siendo, siendo la primer ciudad anfitriona en el norte del país con una propuesta para el deporte diverso e inclusivo. ¿Sí?
6: Sí, sí.
7: Y de ahí lo hemos ido sosteniendo a pulmón, como hasta el día de hoy, digamos, todo lo que implica. Claramente gestionamos, qué sé yo, el acompañamiento de desde una declaración de interés que para nosotros no es como legítimo. A ver, la legitimidad de este espacio la dieron los chicos o las personas que creyeron en este proyecto del momento en que se sumaron.
6: Bien, bárbaro.
7: Pero la gestión, en parte, sí, pero la gestión, cuando uno se presenta para, no sé cómo decirlo, pero te voy a decir cómo sale, para que te crean el laburo real que uno viene haciendo, uno tiene que mostrar también esta cuestión, sí, mirá, nos declararon de interés, acá está esta foto, ya nos acompañó esta empresa, nos acompañó el consejo, nos ¿me explico? O sea, como que uno tiene que seguir todavía dando explicación y demostrando todo el tiempo de que realmente existimos.
6: Bien, fantástico. Entonces, es para el otro fin de semana este evento en la universidad. Nosotros la semana que viene te llamamos para que le refresquemos la memoria a la gente y contés en más detalle este evento que se viene con todo el sábado 10 de octubre en la universidad. ¿Es así?
7: Sí, esa va a ser como la sede central, ¿no? Como ahí vamos a tratar de potenciar todo, porque después hay otras sedes en otros horarios, como Padel, por ejemplo, ¿no? Ya que la universidad no cuenta con esa cancha. Pero sí, lo importante es que la gente sepa, que la gente llegue, van a haber FUCTA, van a haber emprendedores, gente de Santiago del Estero que viene a mostrar sus emprendimientos, qué van bueno. A estar las disciplinas deportivas, gente de otras provincias, que se acerquen ahí a compartir, a partir de las 9:30, 10 de la mañana.
2: Perfecto.
7: En la universidad.
6: Bueno, un abrazo grande.
7: Muchas gracias por el espacio y bueno, los espero también.
6: Estamos perfecto, ahí vamos a estar. Jorge Likin del Club Medusa, contando toda la experiencia de formar un club en Salta hoy y además con este evento en la Universidad Nacional de Salta.
2: Perfecto, buenísimo.
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0: Tenemos un contacto, estamos con nuestro colega, amigo, columnista, muy de vez en cuando, pero bueno, siempre se lo extraña, Andrés Gaufina, acá en los micrófonos de la 88.1. Andrés, buen día, ¿cómo estás? Pablo, buen Patricio, día. Te saludamos.
1: Andrés, ¿cómo te va?
2: Buen día, ¿cómo andan ustedes?
1: Bien. Contentos acá. Con la lluvia de dólares.
0: La hipotecada que vamos a tener de el futuro de todos los argentinos, pero bueno, ya se está notando en el presente, es realmente tremenda, ¿no? Así que bueno, muy, muy, muy complicado estamos. Bueno, pero vamos a hablar de otro tema, porque Andrés Gaufín está presentando un libro en preventa. Bueno, contanos, Andrés.
2: Sí, se llama Animas Querere. Es un título en latín que saqué del escudo episcopal de Carlos Mariano Pérez, que fue un obispo digamos que fue el obispo que estuvo durante toda la dictadura. Ajá. y justamente se fue al poco tiempo de asumir Alfonsín. Él presentó la renuncia.
0: Traducamos Animas Querere.
2: Animas Querere significa buscar almas. Uh-huh. es el sentido en latín. Buscar almas, ese era su lema.
0: En vez de buscar mentes como buscan ahora para gobernar en el Zuckerman, digamos, en las redes sociales, antes buscaban almas. Una cosa así.
2: Sí.
0: y hoy la religión se ha convertido en una guerra, prácticamente, donde hay evangelistas, judíos, sionistas, católicos, protestantes,
2: más. Justamente el tema de la violencia, porque digamos el subtítulo es itinerarios espirituales en la violenta salta de los 70. Ajá. Digamos en ese contexto de la antes y después del golpe, sí, en los 70, bueno, el tema de la violencia era muy importante en la política y también en la religión, digamos, estaba todo atravesado. Justamente, mencionás la guerra y yo digo, digamos, en la contratapa, te la acabo de mandar por ahí en el WhatsApp. En la contratapa digo, digamos, como más dejo interrogante, viste, uno tiene que vender. Entonces en la contratapa más dijo interrogantes, pero bueno, el interrogante es si la vida espiritual de un católico o de un cristiano podía equipararse a la de un soldado del ejército argentino. Y obviamente, digamos, esas preguntas de alguna manera están presentes en relatos que hay en dentro del libro, relatos de pequeños hechos que le pasaron o por los que pasaron cuatro o cinco figuras muy ligados a lo eclesiástico, curas, básicamente. Uno es George Haas, el que fue rector de la Católica Jesuita, uno de los primeros, el segundo rector de la Católica Jesuita, que estuvo hasta el 74 y en el 74 prácticamente desapareció, renunció y desapareció. Después está algunos relatos de un cura tercermundista, Vicente Vaz, que yo llegué a conocer, muy poquito, pero bueno, mi familia lo llegó a conocer. Fue detenido también en diciembre del 74 y mandado a una cárcel de Buenos Aires y después desapareció de Salta. Dos personas que todo lo contrario, tienen monumentos, tienen libros, tienen que son Monseñor Pérez, uh-huh, el obispo, el arzobispo Pérez, que tiene monumentos, todo, bueno, un montón de cosas, y Normando Requena Pérez, que fue párroco de la Caldera, y tiene un monumento ahí a la entrada del cura Gaucho, a la entrada de San Lorenzo. Esas tres figuras son, digamos, como tres figuras principales de este libro, que es un libro de relatos y de ensayos, digamos, ¿no? Y bueno, es importante porque el tema de la violencia y de la guerra, si aquello que vivimos era una guerra o no, bueno, está un poco implícito en estos relatos. ¿Sí? Obviamente para Pérez lo que se vivió en aquel momento fue una guerra, para Pérez, ¿no? Para el obispo. Y de alguna
0: manera la teoría de los dos demonios.
2: Sí, sí.
0: O los buenos eran los militares, en todo caso, para Pérez.
2: No, lo que pasa es que había, digamos, el discurso de Pérez. Pérez era muy amigo, muy allegado, no sé si amigo, pues no, eso no lo puedo, pero sí muy allegado y muy influenciado y muy cómplice, digamos, de Victorio Bonamín, no sé si lo ubica, era el provicario de las Fuerzas Armadas. Hay un libro que me ayudó mucho, que se llama Profeta del Genocidio, que Victorio Bonamín era un tipo que, digamos, instaló la idea de que había una guerra y que esa era una guerra, digamos, prácticamente apocalíptica entre las fuerzas del bien y las fuerzas del mal, digamos, ¿no?
0: Claro.
2: Entonces él predicaba, impulsaba la unión entre la espada y la cruz, digamos, ¿no? Y ese, muy explícitamente, Bonamín. Y ese discurso de unir el altar y el soldado, otra figura, que el altar y el soldado, también está muy presente, no solamente en las palabras, sino también en los hechos de Pérez, en hechos que uno fue descubriendo de a poquito. Y bueno, durante bastante tiempo.
0: La iglesia durante los años de la dictadura en Salta no se expresó en ningún sentido, digamos, a favor de la dictadura.
2: A través de hechos que de discursos, se pronuncia a favor de la dictadura. Sobre todo Pérez. Yo no sé, digamos, las palabras, la iglesia, ¿viste? La iglesia es como un genérico que es muy difícil de manejar. Uno puede decir, digamos, en un medio, está bien, digamos, así como lo diría, qué sé yo, periodistas como Berbisky o lo que sea, está bien. Pero bueno, la cosa es más compleja, un poco más adentro de la iglesia, sí. Es más compleja, porque hay distintos, hubo distintas posiciones. Y es muy difícil como aclararlo, toda la interna de la iglesia, diríamos, periodísticamente.
0: Está bien.
2: ¿Por qué es difícil aclararlo? Porque, digamos, las discusiones son como en sordina, así como en silencio, los planteamientos, los choques adentro de la iglesia son como en sordina, digamos, ¿no? No es que...
0: Claro.
2: Entonces, obviamente la postura de estos dos curas que yo presento, que son desconocidos en Salta, sobre los que se ha hecho un gran silencio mientras se levantaban monumentos a Requena y a Pérez, la postura de estos dos curas era totalmente diferente de la de Requena y de Pérez con respecto a muchas cuestiones, a la política, a la religión, a los jóvenes, a la sociedad en general. Era una postura muy diferente.
0: Claro, dicen, bueno, hay curas buenos y hay curas malos, pero juegan en el mismo equipo, digamos, ¿no? Pero bueno.
2: Sí, es muy difícil, esa es una cosa que...
0: Se plantea...
2: No, juegan en el mismo equipo. Algo dejaron, pero bueno, no lo dejaron como muy explícitamente, digamos, ¿no?
0: Se plantea la sociedad relacionada con la iglesia y con los militares que eran los actuales gobernadores de ese momento, el libro, ¿o hacia dónde va?
2: El libro va sobre todo hacia la postura, digamos, comienza... el libro prácticamente con una foto que yo descubrí cuando yo terminaba el libro de Noticias Urgentes sobre Ragone, que lo publiqué en el 2014. Encontré una foto y que quedó ahí, que era la foto de Vicente Vaz, este cura que yo había conocido, que era bastante llegado a mi familia. Y bueno, yo le perdí el rastro y durante mucho tiempo ni pensé en él, pero la foto era de él descendiendo de un móvil policial esposado, y lo llevaban en el diario El Tribuno, lo sacan,
0: ajá,
2: y lo llevan a Buenos Aires. Entonces comienza con ahí, digamos, ese es como fue el disparador, digamos, porque digo, ¿qué pasó con ese cura? ¿Viste? Como había una necesidad incluso personal, porque era parte de la historia, de la historia de la infancia y de la adolescencia mía.
0: Claro.
2: Y que entonces ahí comienza, y hacia dónde va, y termina yendo hacia, sobre todo hacia la figura de Pérez y la dictadura.
0: Bien.
2: Termina, de alguna manera, cuando Pérez, en enero de 1984, ya había asumido Alfonsín, se comienzan a abrir las tumbas de los desaparecidos, de desaparecidos, no de todos, obviamente, ahí en el cementerio de la Santa Cruz, y él en el tribuno, por supuesto, para estas cosas siempre es muy servicial el diario del tribuno, fue muy servicial. Le da una página a Mónica Pachocelli, le hace una entrevista, y él dice, la exhumación de cadáveres es una infamia, están saliendo malos olores de ahí, se está pretendiendo, estamos hablando de enero de 1984, ¿no? O sea que él se opone al esclarecimiento de los crímenes, y él se opone a que, digamos, la gente, los familiares de los desaparecidos, hagan el duelo por sus hijos, por sus hermanos, por sus padres, por lo que sea, sobre todo por sus hijos, digamos, ¿no? Se opone a, digamos, que es una cosa, una postura prácticamente anticristiana, porque, digamos, si hay algo cristiano es la posibilidad de enterrar y dar una sepultura cristiana a tus hijos, hacerle una oración, despedirlo. Él se opone a eso, con los desaparecidos de Salta. A mí me parece, eso es, esa nota la encontré, la tengo, digamos, de enero de 1984, gracias a una investigación también de Raquel Adet y de Lucrecia Barque, que en el primer libro que sacaron sobre la represión en Salta, ponen las reacciones a esa postura. Bueno, pero me fui a la hemeroteca a encontrar la nota donde Pérez decía eso. Y la encontré, y realmente es impactante, muy impactante.
0: Bueno, en el marco actual, este libro significa mucho lo que dice por Monseñor Pérez. ¿Por qué? Porque aparentemente, desde la cúpula de la iglesia actual, Carnielo, a punto de jubilarse, quiere canonizar a Pérez.
2: Bueno, eso es lo que se dice, y está bastante, no lo ha dicho todavía solemnemente, pero sí, hay un proyecto muy importante. Se ve que se están dando pasos para iniciar. Esto es un camino muy largo, ¿viste? No sé, yo la verdad que se la veo muy difícil, la verdad. Pero bueno, más allá del resultado, la intención de hacer de Pérez un santo, realmente, para mí es escandalosa, realmente, porque solamente se puede llevar adelante en base a la mentira. En base a la mentira.
0: Ajá, claro.
2: Para mí es escandaloso, realmente escandaloso.
0: Y bueno, eso es lo que, bueno, este libro viene a relucir, al siniestro Monseñor Pérez, digamos, le pueden poner, claro, siniestro.
2: Pero además, digamos, no se trata solamente de la figura de Pérez, digamos, ¿no? Uh-huh. Sino lo que viene con la figura de Pérez, que es esta mentalidad. Hay una mentalidad, porque Pérez era filo nazi, digamos, vamos a decirlo, filo nazi.
0: Claro.
2: Y hay hay textos que salieron en los diarios, y qué sé yo, bueno, yo cito ahí en algún momento, y le encantaba el nacionalsocialismo de Führer, la mística nacional de Führer, de Hitler, le encantaba el franquismo. Él veía ahí una especie, ahí en esos regímenes veía como unos modelos a imitar. Lamentaba que en Argentina no hubiera esa mística nacional que había en esos países, que él idealizaba. Entonces no se trata solamente de una figura que se quiere hacer santo y que uno dice va, no va, sino que lo que se me parece, tengo la idea de que lo que se lo que va junto es la consagración de una ideología que es nefasta, nefasta, nefasta.
0: Claro, y bueno,
2: delechosa, y seguramente el oyente o la oyente que te escribió recién, bueno, va a decir, ah, siguen con la con la misma onda. Pero bueno, nefasta, nefasta. O sea, entonces, vos fíjate, mira, Pérez termina su mandato, digamos, en el 84, cumple los 75, renuncia, se está yendo, en realidad se está yendo en el 84. Creo que
0: antes que vamos al final de Pérez, cuando se está yendo, terminando la dictadura, ya con un año, parece, adentro de Alfonsín, acordarse acá de Carniello, que habla de las bondades, aparentemente, de Pérez, Carniello mostrando ese perfil con las carmelitas, descalzas, ¿no? Con el maltrato, con la causa que enfrenta la justicia, Carniello, de violencia. Y de violencia de género, ¿no? La cosa, bueno.
2: Sí.
0: Ahí muestra su perfil, Carniello, rápidamente. Su perfil parecido al de Pérez.
2: Sí, no, y mira, eso lo quería decirte. Pérez se despide oponiéndose a la exhumación de los cadáveres, y oponiéndose a que las madres de los desaparecidos puedan encontrar los restos de sus hijos y darle una sepultura cristiana. ¿No? Pérez termina así, y Carniello termina ensalzando a Pérez.
0: Claro.
2: O sea, es una cosa, es como un círculo, ¿ves? Parece que cuando se despiden los obispos de Salta, sacan toda la, ¿viste? Toda su diente, digamos, ¿no? Y se muestran tal como son, digamos, ¿no? Hiperconservadores, filofascistas, o si no fascistas, filonazis, si no nazis. Integrista,
0: tremendo,
2: todo al, digamos, al dedillo de toda esta onda fascista que hay no solamente en Argentina, sino también en Latinoamérica y en el mundo, ¿no?
0: Bien, bueno, me parece que está habilitada las condiciones para anotarme a mí con un libro, por favor. Para bueno, la preventa, ahí estoy. ¿Va a haber presentación del libro?
2: Sí, el 20 de octubre en la Biblioteca Provincial.
0: El 20 de octubre. Perfecto, 20 de octubre, Biblioteca Provincial, presentación de... Me cuesta mucho esto, pero decirlo en castellano, por favor, no en latín.
2: Buscar almas.
0: Buscar almas.
2: No, pero es mejor. Animas cuerere, claro, lo que pasa es que...
0: Animas cuerere.
2: Cuerere, así se dice.
0: No es muy taquillero el título, te voy a decir, ¿no? ¿Te puedo criticar o no?
2: Sí, me lo critica, pero otra gente me ha dicho que está bueno.
0: Por la colonización de la alma le hubiera puesto yo, pero bueno, ahí vamos.
2: Es que vos sos muy directo.
0: Claro.
2: Así te ligas también las críticas de la gente que te escucha y todo. Sos demasiado directo.
0: A veces, sin filtro, acá no hay filtro, claro.
2: Sí, pero a veces tenés que decir las cosas más indirectamente, ¿no?
0: Sí, totalmente de acuerdo. ¿Sí? Totalmente.
2: Eso también tiene un buen efecto.
0: Sí. Andrés, gracias por contactarnos, por aceptar la invitación a que nos cuentes esta presentación de Animas Cuerere. Me tengo que acostumbrar.
2: Te está haciendo ducho en latín.
0: Bueno, abrazo grande. Y gracias.
2: Bueno, abrazo. Chao.
0: 10:37 de la mañana pasaba Andrés Gaufín presentando su libro sobre el siniestro. No puedo decir eso. Sobre Monseñor Pérez, quien fue el arzobispo de Salta durante la dictadura militar. Bueno, muy alabado por Monseñor Carniello. ¿Quién quiere canonizarlo?
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0: sin justicia no hay república, ni hay posibilidad de igualdad.
1: Todavía hay años. Gracias todavía.
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0: Buenos días, Salta.
1: El invierno se hizo largo y he salido.
0: 16 policías al banquillo por apremios ilegales durante la investigación del crimen de las jóvenes francesas. Estuvo la Cibera, estuvo, bueno, terrible.

padre del adolescente asesinado de 16 años por otros dos jóvenes que habían sido liberados días antes, ¿no? ¿Te acordás de Dani Alves, el jugador del Barcelona, el que jugó con Messi, el que fue condenado a 4 años y medio de cárcel y 5 años de vigilancia? Bueno, va a estar acá en Salta, en el Delmi, dando una charla porque se convirtió.

No hay una sola provincia donde el changuito esté más lleno que en el 2023. En Salta específicamente, las ventas en los supermercados bajaron más de un 25%.

El gobierno nacional volvió a postergar por un mes la suba de impuestos a los combustibles. Sí, sí, sus directores ganan bastante bien. La Corte revocó la absolución de Milani por la desaparición en 1976 del conscripto Ledo en Tucumán. Uno de los jueces ad hoc que estuvo es salteño, Ravivalica de Vanilla.

Caputo incumplió las metas del superávit y reservas, pero el FMI maniobró para cubrirlo. ¿Cómo le va? Tenga usted un muy, pero muy buen día. ¿Cómo le está pasando? Espero que bien. Bueno, hay mucha información y la sensación de que no tenés tiempo para contar todo lo que está pasando. El hundimiento en la Caseros, en, qué sé yo, la coyuntura, el diario, y mientras tanto vos la estás pasando mal. Sin embargo, y a pesar de que muchos salteños le están pasando mal, cobran por debajo de la media nacional, no tienen techo ni tierra ni trabajo formal, etcétera, siguen apoyando al gobierno de Javier Milei. Y algo también que se demuestra de alguna manera en lo que hacen los representantes nacionales. Ayer hubo una discusión, eterna discusión, por proyectos de declaración que había en la Cámara de Diputados Provincial, y debo admitir que uno de los, en esto de no, porque Nación no hace tal cosa, no, porque ustedes acá no es muy distinto, no, porque entre dimes y diretes agarra uno de los diputados y dice, che, muchacho,